8:30. Esta es la hora oficial en vida. 7 de la noche, en punto.

Por tanto, teniendo un gran sumo sacerdote que traspasó los cielos, Jesús, el Hijo de Dios, retengamos nuestra profesión, porque no tenemos un sumo sacerdote que no pueda compadecerse de nuestras debilidades, sino uno que fue tentado en todo según nuestra semejanza, pero sin pecado.

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Esta es la hora oficial en vida. 7 de la noche, 31 minutos.

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1: ¿Cuántos aquí están contentos de que podemos estar aquí en esta noche? ¡Yo también! ¡Aquí conmigo!

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0: Esta es la hora oficial en vida. 7 de la noche, 59 minutos.

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2: Abra su Biblia en Mateo capítulo 8. Mateo capítulo 8. Mateo 8 habla, los primeros versículos hablan de dos milagros. Jesús estaba en la montaña hablándole a una multitud. Ahora baja de la montaña. Y dice el versículo 1: cuando descendió Jesús del monte, le seguía mucha gente. Y aquí vino un leproso y se postró ante él diciendo: Señor, si quieres puedes limpiarme. Jesús extendió la mano y le tocó diciendo: quiero, ser limpio. Y al instante su lepra desapareció. Entonces Jesús le dijo: mira, no lo digas a nadie, sino ve, muéstrate al sacerdote y presenta la ofrenda que ordenó Moisés para testimonio a ellos. Entrando Jesús a Capernaum, vino a él un centurión rogándole diciendo: Señor, mi criado está postrado en casa, paralítico, gravemente atormentado. Y Jesús le dijo: yo iré y le sanaré. Respondiendo el centurión dijo: Señor, no soy digno de que entres bajo mi techo. Solamente di la palabra y mi criado sanará. Porque también yo soy hombre bajo autoridad. Y digo a este: ve y va. Y al otro: ven y viene. Y a mi siervo: haz esto, y lo hace. Al oírlo Jesús se maravilló y dijo a los que le seguían: de cierto os digo que ni aún en Israel he hallado tanta fe. Y os digo que vendrán muchos, diga muchos, más fuerte esa palabra, más fuerte. Dígale eso al que tiene a su lado. ¿Sabe por qué quiero que usted diga eso? Porque ahí está incluido usted. Alguien que reciba esa palabra en el nombre de Jesús. Y os digo que vendrán muchos del oriente y del occidente. ¿Nosotros de dónde somos? ¿Del oriente o del occidente? ¿De dónde somos? Del occidente. Y os digo que vendrán muchos del oriente y del occidente y se sentarán. ¿Con quién? Con Abraham e Isaac y Jacob. Qué tremendo en el reino de los cielos. Abraham fue un hombre que bendijo su descendencia. Y cuando ya la bendijo, se salió de ella para bendecirnos a nosotros, que no somos de su descendencia. Dele un aplauso al Rey de Reyes y al Señor de Señores. Amén. Entonces, Abraham fue un hombre que trascendió en bendición. Y la palabra de hoy la he llamado una familia que trasciende. Un hombre que fue bendición para él, pero fue bendición para su hijo Isaac, pero fue bendición para su nieto Jacob, pero fue bendición para sus, después de nieto, ¿qué sigue? Bisnietos. Pero fue bendición, después, ¿qué sigue? Tataranietos. Y siguió para lo siguiente, y siguió para lo siguiente, y siguió para lo siguiente, y siguió, y se acabaron. Y ahora entonces a través de Jesús, Abraham nos ha bendecido a nosotros. La palabra entonces hoy nos reta para que tú seas una persona que bendice a su descendencia y más allá de ella. Levante sus manos y diga: Señor, acepto el reto. Más fuerte: Señor, acepto el reto. Aleluya. Eso es un reto grandísimo. Amén. Es un reto grande. Amén. Aleluya. Más fuertes aplausos para el Señor que vive. Amén. Gloria a Dios. Amén. Algunas cosas que tenía Abraham. El que quiere trascender, el que quiere ir más allá, debe aprender de la vida de Abraham. Primera cosa: Abraham era amigo de Dios. En Isaías 41:8, la Biblia habla de esto que acabo de decir. Pero tú, Israel, siervo mío eres, tú, Jacob, a quien yo escogí, descendencia de Abraham, mi amigo. Abraham era un amigo de Dios. Era un hombre que tenía confianza con Dios, y Dios tenía confianza con él. Si tú quieres trascender, si tú quieres ir más allá, si tú quieres que de aquí a 40 años, cuando ya no existas, si tú quieres que de aquí a 80 años, cuando ya no existas en la tierra, pero va a haber una descendencia, si tú quieres que esa descendencia ame a Dios, necesitas ser amigo de Dios. Amigo de Dios. Bueno, dele un aplauso al Señor. Amigo de Dios. Amén. Segundo, para que tú trasciendas, debes servirle al Señor de manera incondicional. Diga: sin condiciones. Sin condiciones. Hay un pasaje que me sacude el corazón. Génesis 22. Cuando Dios le dice: toma a tu hijo y ofrécemelo. Es una forma rara de servirle a Dios. Mire cómo dice el versículo 1 al 3. Mire cómo dice: aconteció después de estas cosas que probó Dios a Abraham y le dijo: Abraham. Y él respondió: heme aquí, heme aquí. Disposición, diga: disposición. Y viene el segundo versículo: y dijo: toma ahora tu hijo, tu único hijo, Isaac, y a quien amas, y vete a tierra de Moriab y ofrécelo allí en holocausto sobre uno de los montes que yo te diré. Qué cosa tremenda. Se cree que estaba acostado. ¿A usted le gustaría que lo despierten para decirle: toma tu hijo y mátalo? Y Dios vino y le dijo: siervo, levántate. Mañana temprano tomarás a tu hijo y me lo vas a ofrecer en holocausto. Versículo 3. Mire lo que hizo Abraham. ¿Se quejó? No. ¿Lloró? No. ¿Gritó? No. ¿Qué dice la Biblia? ¿Qué pasó? Se levantó muy de mañana, preparó el asno, tomó los siervos, tomó a Isaac, cortó la leña y se fue al lugar que Dios le dijo. Tú quieres que tu descendencia trascienda, sírvele a Dios sin condiciones. Felicito a los que están amando a Dios a pesar que no tienen trabajo. Felicito a los que están sirviéndole al Señor a pesar de que están enfermos. Felicito a aquel que, estando en una prueba grande, está sirviéndole y amando al Señor. Sírvele a Él sin condiciones. Sin condiciones. Hay hermanos que dicen así: dicen: Señor, si yo vendo esa casa, entonces te daré el diezmo. Pero hay otros que dicen así: Señor, venda la casa o no la venda, de todo lo que me des, te daré lo que es tuyo. Los primeros ponen condición, los segundos aceptan las condiciones que pone el Rey de Reyes y el Señor de Señores. Tú quieres trascender, ir más allá. No le pongas condiciones a Dios para servirle, sírvele. No te acostumbres a venir a la iglesia a oírme a mí o a los pastores que predican. No te acostumbres solamente a venir. Aquí es bonito, este lugar es agradable, la alabanza es bonita, los pastores que predican también predican bien. Y aquí es un ambiente de mucha bendición, pero no te acostumbres a que solamente le sirves a Dios viniendo aquí. Sírvele todos los días, de una manera o de otra manera. Que tus hijos, oh, mi alma te alaba, your sons, que tus hijos, cuando alguien les pregunta de su papá, de su mamá, ellos saquen pecho y digan: ellos viven para Dios. Ellos viven para Dios. Ellos viven para Dios. Número 3. Si tú quieres trascender, deleítate. Deleítate en la palabra de Dios. Diga gloria a Dios a eso. Deleítate en la palabra. Deleítate en la palabra. Mira, Génesis 12, versículo 1 al 3, está escrito así: Pero Jehová había dicho a Abraham: Vete de tu tierra y de tu parentela y de la casa de tu padre a la tierra que te mostraré, y haré de ti una nación grande, y te bendeciré y engrandeceré tu nombre, y serás bendición. Bendeciré a los que te bendijeren, y a los que te maldijeren maldeciré, y serán benditas en ti todas las familias de la tierra. Y el versículo 4, ¿qué dice? ¿Qué dice? No los oigo. Y se fue Abraham. ¿Eso qué quiere decir? ¿Eso qué quiere decir? Que obedeció. Pero más que eso, que sintió deleite, que no se le volvió una carga, porque cuando se te vuelve una carga se vuelve un problema, pero cuando Dios te habla y te deleitas, se vuelve una bendición. Y cuando tú te deleitas, obedeces. ¿Dicen amén a eso, hermanos? Abraham está acostado. Génesis 15, versículos 5 y 6. Dice la palabra que Dios llegó allá, donde estaba acostado en la noche. Dice: Y lo llevó fuera de la casa, claro. Y le dijo, Dios le dijo: Mira ahora los cielos y cuenta las estrellas, si las puedes contar. Y le dijo: Así será tu descendencia. Y el versículo que sigue demuestra deleite, porque dice: Y creyó a Jehová, y le fue contado, ¿por qué? Por justicia. Abraham era un hombre que se deleitaba, no cuestionaba la palabra. No importa lo que Dios le hablara: Toma el cuchillo y ofréceme a tu hijo. Sí, Señor. Abraham, cuenta las estrellas. Sí, Señor. Se deleitaba en obedecer, porque él sabía que había un secreto. Tú quieres trascender, hermano. Tú quieres ir más allá. Tú quieres que tus hijos digan de Dios. Tú quieres que tus hijos digan de Dios: Es mi Dios. Deleítate en la palabra. El Salmo 1, versículo 1 al 3, dice: Bienaventurado El varón que no anduvo en consejo de malos, ni estuvo en camino de pecadores, ni en silla de escarnecedores se ha sentado, sino que en la ley de Jehová está su delicia. Digan amén a eso. Y en su ley medita de día y de noche. Será como árbol plantado junto a corrientes de aguas, que da su fruto en su tiempo y su hoja no cae, y todo lo que hace prosperará. Y el Salmo 37, versículo 4, la palabra dice: deleítate a sí mismo en Jehová, y Él te concederá las peticiones de tu corazón. Una comida que a mí me agrada es el pescado. Me gusta comer pescado. Me gusta, lo aprendí cuando era un niño. Me fascina comer, me deleito comiendo pescado. Hay gente que está pendiente de la puya. Y entonces uno encuentra gente haciendo así. Pero es que él no sabe comer pescado. Yo sí sé, entonces yo me deleito. Entonces eso es lo que tú tienes que hacer con Dios: deleitarte. Camino en victoria, voy adelante, me deleito en la palabra me llena, la palabra me toca, la palabra me bendice, la palabra me restaura. Levante sus manos, diga: Señor, enséñame a deleitarme en tu palabra. Y dele aplausos al Señor. Amén. A su nombre. Número 4, para que usted trascienda. Número 4, enséñele todo lo que pueda, todo lo bueno. Enséñele a sus hijos o a su hijo todo. Enséñele. La palabra dice en Proverbios 22:6. La palabra dice: instruye. Y la palabra instruir es enseñar. No es dar un consejo. No, no, es más que un consejo. Es un proceso. Es permanente. Es cuando está pequeño. Es mientras va creciendo. Es cuando es un adolescente. Porque no importa la edad que tenga, el hijo siempre será hijo. Se casó, no importa. Ahí está la voz tuya. Que él diga que eres cansón, no importa. Pero tú tienes que estar permanentemente como la gota de una pequeña lluvia. Tú tienes que estar allí dándole a ese hijo una palabra que le ayude. Instruye al niño en su camino, y aun cuando fuere viejo no se apartará de él. Desde niño, enséñale desde niño. Las cosas que se aprenden de niño jamás se olvidan, jamás. Yo aprendí a comer pescado con puya desde niño. Invíteme a su casa y verá que le como pescado. Yo aprendí a nadar desde niño. Le tenía un miedo tremendo al agua. Y mi papá bruscamente me mandó al agua. Y pensé que me moría, que me ahogaba. Y entre chapuzón y chapuzón aprendí a nadar. Porque fue de niño. Todas las cosas que aprendí de niño no se me han olvidado. Aprendí a amar a Dios cuando era un niño y todavía lo sigo amando. Aprendí a trabajar cuando era niño. No conocí la pereza, no conocí la mediocridad. Un día mi papá me dijo en la finca que teníamos, tenía como unas 20, 30 vacas y reses. Él vendía 2, 3, 4 al año para invertir, para el arroz, para la comida. Y venía la persona que compraba, mi papá le vendía. Yo tenía 10 años, 12 años aproximadamente. Y una mañana mi papá me llamó y me dijo: venda ese animal. Y yo me quedé sorprendido. ¿Cómo así que yo que venda? Yo no sé vender. Y mi papá me dijo: ¿cuánto cree usted que vale ese animal? Y yo le puse un precio. Me dijo: no, tampoco lo regale. Porque le puse muy bajito. Luego me dijo: mire, ese señor que viene allá lo viene a comprar. Así que negocié con él. ¿Qué estaba haciendo mi papá conmigo? Me estaba enseñando. Y aprendí. Aprendí, ahora lo hago para Dios. Porque allá, cuando era un bebé, un niño, allá mi papá me enseñó a negociar. Enséñale todo lo que puedas bueno a tu hijo. Enséñale a cocinar. Hay niñas de 15 años que hasta el agua se les quema. Y cuando se van a casar, envenenan al esposo porque no saben qué prepararle. Una hermana de la iglesia se casó y los casé, una ceremonia hermosísima, lindísima. No sé, 21 años, 22 años. Una ceremonia hermosa. Después hablé con ellos y entonces él me dijo: todo ha salido bien. Lo único es que estoy flaco porque mi esposa no sabe cocinar. Dijo: casi me envenena. Enséñale a cocinar a tu hijo. Enséñale a tender la cama. Enséñale a ser útil. Él no es un trofeo. Él no es una medalla de oro que tienes allí para mostrarla. Él es un hombre o una mujer que tiene la imagen de Dios, que tiene tu sangre, que tiene tus genes. Enséñale a batallar, a luchar, a trabajar. Que no sea un perezoso, un mediocre, sino una persona que se abra paso en la vida. Dale aplausos al Rey de Reyes y al Señor de Señores. Amén. Levante sus manos, diga: Señor, ayúdame, Padre, a trascender en mi descendencia. Amén. Número 5, para que usted trascienda, dialogue con su hijo o sus hijos, hable con ellos. Usted encuentra en la Biblia que Abraham hablaba con Isaac, dialogaba. Después se encuentra a Isaac, que dialogaba con sus hijos. Después se encuentra a Jacob, que dialogaba con sus hijos. Dialogue con su hijo. Tú no eres un militar en la casa que solamente das órdenes a tu hijo. No, dialoga con él, siéntate con él, escúchalo, déjate corregir. De pronto el hijo está viendo algo incorrecto en ti. No te pongas enojado, no te pongas bravo. Aquello que tu hijo te dice, recíbelo y sé humilde, porque Dios te ha llamado para trascender. Dicen gloria a Dios a eso, hermanos. Número 6. Si quieres trascender, intercede por tus hijos. Diga gloria a Dios. Abraham intercedió por su hijo. Después, antes de ello, intercedió por Lot cuando Sodoma y Gomorra fueron a ser destruidas. Le dijo a Dios: si allá hubiesen 50 justos, la destruirías. Y Dios dijo: no. Y así comenzó a hablar de cifras, porque fue, él estaba intercediendo por un familiar. Intercede por tu hijo, clama por él. Que no pase un día, que no pasen 2 días, que no pasen 3 días. Cuando tú ores por ese hijo hermoso, cachetón, precioso que Dios te regaló. Hoy está mal, hoy está desanimado, se casó mal, hoy está enredado, hoy está en la droga, hoy está en el adulterio, hoy está sin plata, vaciado, hoy está sin paz, hoy está en una situación difícil. Pero toca el trono de Dios, toca el trono de Dios. La Biblia dice en el libro de Job, capítulo 9, versículo 10, este es para ti que estás en esa crisis. Recibe esta palabra. Mira lo que dice la palabra. Él, hablando de Dios, Él, libro de Job 9:10, Él hace cosas grandes e incomprensibles y maravillosas sin número. Eso Él lo hace también con tus hijos. Alguien que reciba esa palabra en el nombre de Jesús. A su nombre. Aleluya. Gracias, Señor. Intercede por ellos. Clama por ellos. Ora por ellos. Algo que a mí me va a dar paz cuando llegue al cielo, y que voy a tener una profunda satisfacción, es que nunca he dejado de interceder por mis hijos. Nunca. Nunca he dejado de interceder por ellos. Número 7. Para que trasciendas, siembra por tus hijos. Digan amén a eso. Siembra por tus hijos. Deuteronomio 14:26 dice: y darás el dinero por todo lo que deseas. por vacas, por ovejas, por vino, por sidra o por cualquier cosa que tú deseares. Y comerás allí delante de Jehová tu Dios y te alegrarás tú y tu familia. Yo he sembrado por mis hijos, yo he sembrado por ellos. Siembra por tus hijos, toma una semilla, pero una semilla de mayor valor, porque es tu hijo. Un hijo vale más que cualquier cosa. No siembre 10,000 pesos. Eso siémelo por mí. Pero su hijo, toma una semilla grande. Para mí una semilla grande, para mí es mínimo 1,000,000 de pesos. No sé para usted. No le está poniendo precio a su hijo porque no tiene precio. Pero al poner una semilla grande, indica el gran amor que le tienes a ese hijo y el gran deseo que tienes de que Dios se glorifique en él. Y vive Jehová, en cuya presencia estoy, que los que siembran recogen. El Salmo 126 lo podemos aplicar a esos hijos que se han ido. Cuando Jehová hiciere volver la cautividad de Sión, seremos como los que sueñan. Entonces nuestra boca se llenará de risa y nuestra lengua de alabanza. Entonces dirán entre las naciones: grandes cosas ha hecho Jehová con estos. Grandes cosas ha hecho Jehová con nosotros, estaremos alegres. Haz volver nuestra cautividad, oh Jehová, como los arroyos del Negev. Los que sembraron con lágrimas, con regocijo segarán. Irá andando y llorando el que lleva la preciosa semilla, mas volverá a venir con regocijo trayendo sus gavillas. ¿Y cuáles son las gavillas? Tus hijos. Hoy estás llorando, pero si siembras una semilla, mañana reirás de oreja a oreja, porque Dios no te dejará avergonzado y vas a trascender a tu descendencia. Amén. Bueno, dele fuerte aplauso al Señor. A su nombre. Amén. Número 8, no le des todo, no le des todo a tu hijo, porque lo vas a volver inútil. No, dale lo más importante, pero enséñale a ser útil. Un día mi hijo estaba jugando, rompió un vidrio. Entonces me dijo: papá, rompí un vidrio. Estaba mal, estaba apenado. Me dijo: rompí un vidrio, qué pena. Estaba muy mal. Le dije: bueno, ¿cuánto vale ese vidrio? Le llamé la atención, por supuesto. Le dije: ¿cuánto vale? Entonces me dijo: tanto. Le dije: bueno, yo le voy a colaborar con esto. Dijo: ay, no, pero lo otro. De no, lo otro usted mira a ver. No rompió más vidrio, porque sabía que tenía que pagar algo. No le des todo a tu hijo. No le des todo. A medida que él vaya creciendo, dale lo más urgente. Dale aquello que tú sabes que él no puede, pero déjalo. Tú eres el arco, él es la flecha. Impúlsalo para que vaya más lejos que tú, para que vaya lejos. Samuel Wesley, el padre de Juan Wesley, campesino, pero formó a su hijo con valores, con principios. Le dijo: yo no puedo, hijo, predicar como tú predicas, pero me voy a esforzar. Y le pagó parte de la universidad de Oxford en Inglaterra. Pero Juan Wesley tuvo que pagar la otra parte. De como le costó algo, valoró eso. Y un día Juan Wesley, además del inglés, su idioma original, aprendió francés. aprendió latín, aprendió hebreo, aprendió griego, 5 idiomas. Si su papá le hubiera dado todo, lo hubiera enseñado a depender de él. Algo que yo me propuse, yo dije, yo voy, Señor, un día a sorprender a mi papá y a mi mamá. Los voy a sorprender. Y basta ya de que me estén dando todo. Voy a comenzar a demostrarles que yo voy a darles a ellos. Porque la palabra dice en Efesios 6, versículo 2 y versículo 3, honra a tu padre y a tu madre, que es el primer mandamiento con promesa, para que te vaya bien y seas de larga vida sobre la tierra.

No estoy enojado, mas soy sincero. Si mi papá me hubiera apoyado en lo que tenía en mi corazón, yo sería el doble de lo que soy. Pero mi papá no me apoyó. Yo he conocido hombres que tienen hijos y están totalmente despreocupados. No les interesa los sueños que tiene el hijo. Hermano, si tú quieres trascender, apoya a tu hijo en aquello que está en el corazón de tu hijo. Apóyalo. Apóyalo. Demuéstrale que te interesa lo que está en tu corazón. Hay esto, hermano, para que alguien lo corrija. Una persona dijo: estoy frustrado. Y otro le dijo: ¿por qué? Dijo: porque yo quiero que mi hijo sea piloto, pero él quiere ser pastor. Entonces, si hay un hijo que le quiere servir al Señor, tú no se lo obstaculices. Porque no hay cosa más grande que ser un siervo de Dios. Dale más fuertes aplausos al Rey. A su nombre. Amén. ¿Cuántos quieren trascender? ¿Cuántos quieren trascender? Aún los que son solteros, ¿cuántos quieren tener una descendencia bendecida por Dios? Amén. ¿Cuántos hijos hay aquí? Levanta la mano los hijos. Escucha esto que te voy a decir, hijo. Y te digo a ti también, hermano. Escucha esto. Te digo a ti, hijo. Honra a tus padres. Honralos, honralos, honralos. Porque después de Dios, son ellos los que más te aman. Alguien que diga amén a eso. Amén. Después de Dios, son ellos los que más te aman. Honra a tus padres, honralos. No salgas con un ramo de flores una vez al año. No salgas el día del sepelio con el mejor ataúd. No salgas el día del funeral con gritos y escándalos. Ahora que están vivos, honralos. No con una nevera. No, no, no. Con tu vida, con tu forma de ser. Que tu papá y tu mamá duerman tranquilos porque saben que tienen un hijo que los honra, que los respeta y que ama al Rey de Reyes y al Señor de Señores. Amén. Amén. Algo que yo hice cuando yo tenía 18 años, yo comencé a hacer sufrir a mi papá y a mi mamá. Comencé a hacerlo sufrir. Y una madrugada mi papá me llamó. Mi papá me dijo: hijo, esto y esto y esto y esto. Me habló fuerte. Después mi mamá me llamó una vez, dos veces, tres veces, cuatro veces. Esto y esto y esto. Y se me corrió una cortina. Algo así como cuando hay una cortina en la ventana y tú la corres, y detrás de la cortina aparece el nuevo día, aparece el sol. A mí se me corrió una cortina, algo así se me corrió. Y vi más allá. Me vi adulto, me vi casado, me vi con hijos. Y entendí que si yo hacía sufrir a mis padres, mis hijos harían lo mismo conmigo. Entonces hice esta oración. Nunca. Nunca, estaba medio chapuceando inglés, que todavía lo sigo chapuceando. Dije: never, nunca. Levanté mis manos a Dios

Tenía 18 años y dije, nunca, nunca, nunca haré sufrir a mis padres. Dije, me voy a casar bien. Y cuando me case, me casaré con la mujer siempre y cuando mi papá y mi mamá digan que sí. Si dicen que no, voy a gritar, a llorar. De pronto andaré despechado, pero no voy a hacer sufrir a mis padres, porque ellos saben más que yo, porque ellos aman a Dios y ellos me aman a mí. Después de Dios son los que más me aman. Unos amén. Unos días antes de mi papá morir, una persona preguntó a mi papá, le preguntó por sus hijos. Sus hijos, preguntó. Le dijo, sus hijos, ¿cómo están? Dijo, bien, eso dijo mi papá. Dijo, todos son cristianos. Todos. Todos aman a Dios. Son buena gente. Al comienzo algunos dieron lora, pero al fin se enderezaron. Está hablando un anciano de 80 y pico de años. Y luego le dice a la persona, ¿y su hijo Eduardo? Hablando de mí. Mi papá dijo, oh no, ese se parece a Dios. Y yo sentí un escalofrío que me arrancó una lágrima del corazón. Que mi papá tuviera ese concepto. Pero es que decidí honrarlos. Joven, honra a tu padre, honra a tu mami, valóralos, respétalos. Dale aplausos al Rey que vive y permanece para siempre. Amén. A su nombre. Aleluya. Y hermano, escucha esto, varón. Los que tienen hijos, levante la mano los que tienen hijos. Hijos, hijos. Muy bien, escucha esto. Número uno, cada hijo debe tener su propia experiencia con Dios. La experiencia tuya es tuya, pero él necesita su propia experiencia con Dios. Pídele a Dios que la tenga. Dígame a eso. Número dos, cada hijo aprenderá de sus propios errores. Tú cometiste errores. No le caigas encima a tu hijo si ha cometido errores, porque esos errores lo llevarán a aprender, como tú has aprendido de los tuyos. Diga gloria a Dios a eso. Número tres, cada hijo necesita un espacio para que él se desarrolle, para que él se sienta que puede, que es una persona. Déjalo, deja que se desarrolle su propio espacio. Déjalo. Tú estás atento allí a las cosas negativas, pero déjalo que desarrolle su propio espacio. Y entonces habrás trascendido. Y cuando llegues a viejo, cuando llegues anciano y tengas 80, 85, 90 años, yo pienso llegar a 100. Pero bien. Por ahí le ve la cara a alguno como que dijo, pero de pastor no me lo aguanto hasta 100 años. Bueno, yo pienso llegar a 100 años. De pronto vendré con algún bastoncito y voy a tener la satisfacción, como dice esa alabanza, cuando llegue anciano,

creyendo que confiar en Dios es lo mejor que hay. Sentado en mi silla, seguiré diciendo que confiar en Dios es lo mejor que hay. Oh, dale aplausos al Rey que vive. Amén. Ponte de pie. Ponte de pie. ¿Cuántos quieren? Usted. ¿Cuántos quieren sembrar semillas de vida sobre sus hijos, sobre su descendencia? Y aunque él diga no te metas en mi vida, tú quieres seguir diciéndole ahí estoy porque quiero que seas una mujer y un hombre de bien. Levanta tus manos al Señor. Padre, gracias te damos en esta hora. Te alabamos y te bendecimos. Hay tantas familias en crisis. Hay tantos matrimonios rotos, tantos matrimonios caídos, tantos hijos esperando el abrazo de un padre, tantos hijos solitarios, situaciones, circunstancias. Hoy estamos aquí en tu casa, este lugar que has preparado para recibir la palabra. He compartido la palabra. Yo quiero trascender. Yo quiero que mis hijos no se avergüencen de mí. Que el recuerdo que ellos tengan sea un recuerdo de paz y de bendición. Señor, gracias por los hijos que me diste y por los nietos y por los bisnietos y los tataranietos que me darás. Un día no estaré aquí, pero ellos estarán, y solo te pido que te amen como yo te he amado, Padre. Que te sirvan como yo te he servido. Que caminen contigo como yo he caminado contigo. Señor, te pido que también mi hermano tenga esa bendición, tenga esa victoria. Que el hogar de mi hermano se levante, que el hogar de tu hija se levante, que el hogar de tus hijos se levante. Ven en esperanza, en fortaleza, en victoria, en unción, en retos, en desafíos, en vida y vida en abundancia. Señor de los cielos, que seamos como Abraham, que de nuestros lomos salga una descendencia para tu honra y para tu gloria. Levante sus manos, levante su voz y suelte palabra de victoria si tiene hijos sobre ellos, si tiene nietos sobre ellos, si no eres casado sobre el hogar que vas a tener, si eres casado y no tienes hijos, sobre los hijos que vas a tener. Suelta esa palabra de victoria. Poder de Dios, manifiéstate. Unge, libera, restaura, llena. Trae tu gloria, trae tu poder, trae tu gloria. Ven a casa, Señor. Ven al hogar, siéntate en ese hogar. Siéntate en esa sala, en ese comedor. Cambia el destino de nuestra familia, el destino de nuestros hijos. Señor de los cielos, la palabra tuya esté allí. Ahora dígale al Señor, dígale: Señor, dame la capacidad para amarte. Dígale: Señor, que yo sea ejemplo para mi descendencia. Dígale, grítelo, dígale: Señor, yo quiero ser amigo tuyo. Dígale: Señor, yo quiero ser tu amigo, Señor. Yo quiero que mi descendencia sea bendecida a través de mi vida. Y mate a sus manos al Señor.

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0: 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Esta es la hora oficial en Vida. 8 de la noche, 59 minutos.

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0: 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Esta es la hora oficial en Vida. 9 de la noche, 31 minutos. 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

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Esta es la hora oficial en vida. 10 de la noche en

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venid a mí, no os lo impidáis, porque de los tales es el reino de los cielos. Para mi hijita, Joy,

paciente. Tengo el corazón colmado de gratitud ferviente. En un papel no lograría escribir mis pensamientos. Han sido tantas bendiciones que me embarga el sentimiento. Las pequeñas cosas y maravillosas

0: Oye, Sach, te ha quedado muy dura.
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Esta es la hora oficial en vida. 10 de la noche, 29 minutos.

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0: 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Esta es la hora oficial en Vida. 11 de la noche, en punto.

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0: Padre, te confieso a corazón abierto que todo es muy incierto en este desierto. Mi vulnerabilidad.
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1: 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Esta es la hora oficial en vida. 11:31 p.m. No importa dónde estés, Vida siempre tiene un mensaje de Dios para ti. 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
0: 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Esta es la hora oficial en vida. 12 de la madrugada, 59 minutos.

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1: Hay un pasaje de la Biblia que está en Génesis capítulo 35. El versículo 1 en adelante dice así la palabra de Dios. Dijo Dios a Jacob: levántate y sube a Betel y quédate allí. Y haz allí un altar al Dios que te apareció cuando huías de tu hermano Esaú. El que está hablando aquí es Dios, pues dice así: dijo Dios a Jacob: y las cosas que le dicen son imperativas, son órdenes. Dios a veces nos da órdenes. Y Él dice: levántate, es una orden. No es cuando puedas. Sube a Betel, quédate allí y haz allí un altar. Tremendo. Qué bueno es que Dios nos hable y nos dé órdenes. Levante sus manos, diga: Señor, dame órdenes. Diga: necesito que me des órdenes. Amén. Y lo que yo puedo percibir aquí es que Dios está invitando a Jacob a que tenga un tiempo con Dios. Mire otra vez el texto, mírelo. Dice: levántate, sube a Betel, quédate allí y haz allí un altar al Dios que te apareció cuando huías de tu hermano Esaú. O sea, Dios lo está invitando a que él tenga un tiempo con Dios. En este trabajo de grupos familiares, en esta visión, donde vino lo que dice Mateo 28, 18 al 20, y dice: y Jesús se acercó y les habló diciendo: toda potestad me es dada en el cielo y en la tierra. Por tanto, id y haced discípulos a todas las naciones, bautizándoles en el nombre del Padre y del Hijo y del Espíritu Santo, enseñándoles que guarden todas las cosas que os he mandado. Y aquí yo estoy con vosotros todos los días hasta el fin del mundo. Una orden que Dios nos dio. Diga: Dios da órdenes. Entonces, para poder desarrollar eso, Dios trajo un evangelismo agresivo, organizado, a través de los grupos familiares. Pero yo tengo que reconocer que este trabajo es un trabajo agotador y que a veces Si nos descuidamos, no tenemos tiempo para estar con Dios. Podemos estar ocupados en la obra que descuidemos al Señor de la obra. Y así como Dios llamó a Jacob a que tuviera un tiempo, en estos días el Señor nos ha dado un tiempo especial. Alguien que reciba esa palabra en el nombre de Jesús. Amén. Amén. Levante sus manos y diga: estamos en Betel. Amén. Gloria a Dios. Hermano líder, hermano anfitrión, hermano general, ten sensibilidad a estar cerca del corazón de Dios. Hermanos que me ayudan en los cultos como diáconos, no se vuelvan personas que se ubican allí y hacen un trabajo. También ábranse a la dulce presencia del Espíritu Santo de Dios. Siervos del Señor que están aquí en la parte de atrás, adoradores, salmistas, cantores, personas que ejecutan con maestría los instrumentos, no se les olvide que mientras ustedes tocan esos instrumentos y ponen su garganta para alabar al Rey de Reyes y al Señor de Señores, no se les olvide que la vida de ustedes tiene que ser una vida cercana al corazón de Dios. Porque entonces la alabanza llegará realmente a Dios y Dios se agradará. Porque no es solamente lo que cantamos, es lo que vivimos al cantar. Y pastor que estás aquí, en tu ajetreo, en tu trabajo, en la obra, allá donde estás, en el pueblo, en la ciudad, en el campo, en la aldea, en la montaña, en el municipio, allá donde estás trabajando, te levantas temprano y trabajas arduamente y termina la noche, no te olvides, no te olvides tener tiempo para tener soledad con Dios. Apártate a veces un día, dos días, tres días en ayuno, en oración. Dice la palabra en Efesios 6, versículos 12 y 13. Porque no tenemos lucha contra sangre y carne, sino contra principados, contra potestades, contra los gobernadores de las tinieblas de este siglo, contra huestes espirituales de maldad en las regiones celestes. Por tanto, tomad toda la armadura de Dios para que podáis resistir en el día malo. Y habiendo acabado todo, tú no puedes dejar las cosas inconclusas. Levanta tus manos y diga: voy a acabar, voy a terminar lo que Dios me ha encomendado. Y habiendo acabado todo, estar firmes. Son luchas, son batallas, pero si tienes tiempo para estar apartado con Dios, para estar en su presencia, si tienes tiempo para orar, para ayunar, si tienes tiempo para consagrarte, impactar su ciudad, pero no sacas tiempo para Dios, estás ocupado en tus quehaceres ministeriales y no tienes tiempo para Dios, así jamás impactarás tu ciudad. Así jamás impactarás tu región. Oh, pero si vas a Betel. Oh, si oyes la voz de Dios que te dice: levántate, sube, quédate y haz un altar. Si oyes esa voz, vive Jehová, en cuya presencia estoy, que los demonios temblarán, que los cielos se abrirán y que verás milagros, tu ministerio y multitudes llegando a los pies del Señor Jesús. Aleluya. Denle aplausos a Él. Amén. Amén. Amén. Hay seis razones por las que Dios llama a Jacob a un encuentro. Seis razones, puede anotarlas. Porque cuando Dios nos llama a algo, no es por capricho, es que hay razones. Primera razón: para hacer correctivos en la vida de Jacob. Jacob había estado por 20 años huyendo de su hermano Esaú. Dios le dijo: regresa, regresa, porque ha llegado el tiempo de que regreses. En el camino tuvo una experiencia con Dios. Cuando él entendió que ese personaje era celestial, dijo: no te suelto hasta que no me bendigas. El personaje le dijo: ¿cómo te llamas? Él dijo: Jacob. Y el personaje le dijo: de hoy en adelante no te llamarás más Jacob, sino Israel. Y en el cambio de nombre, Dios está cambiando la vida de este hombre. Se había movido en el engaño y lo habían engañado. Pero Dios le está diciendo: a partir de hoy no serás un engañador. A partir de hoy serás un príncipe de Dios. Esa fue la palabra que salió de la boca de Dios. Terminó la experiencia. Tiene miedo de encontrarse con su hermano Esaú. Se encontró con él. Su hermano Esaú lo abraza. Los dos lloran, se besan. Y Esaú se quiere quedar con él para acompañarlo, pero él le dice: no, vete adelante. Tengo unas ovejas paridas. Los niños están tiernos. Tranquilo. Vete, vete adelante, vete a Seir, dice el versículo 14 de Génesis 33. Pasa ahora, mi señor, delante de su siervo, y yo me iré poco a poco al paso del ganado que va delante de mí y al paso de los niños, hasta que llegue a mi señor a Seir. Y Esaú dijo: dejaré ahora contigo de la gente que viene conmigo. Y Jacob dijo: ¿para qué esto? Halle yo gracia en los ojos de mi señor. Versículo 16. Léanlo en voz fuerte. 1, 2 y 3. Así volvió Esaú aquel día por su camino a Seir. ¿A dónde vivía Esaú? En Seir. No los oigo. ¿A dónde vivía Esaú? En Seir. Y Jacob, su hermano, después de 20 años que se encuentran, es invitado a vivir en Seir al lado de su hermano. Me imagino que cuando Esaú se fue adelante y llegó, como ha perdonado a su hermano, preparó una comida, porque es 20 años que no se ven, y mandó a buscar a los músicos: vengan, hay una fiesta, me he encontrado con mi hermano, me he reconciliado con él. Y está contento porque su hermano regresa. Pero dice la palabra en el versículo 17 que Jacob no se fue para Seir. Jacob se fue para Sucot. O sea que le echó mentira a su hermano. Y no se fue por unos días. No, dice, y edificó allí casa. Se fue para quedarse. E hizo cabañas para su ganado. Se quedó ahí. Y luego el versículo 18 dice: después Jacob llegó sano y salvo a la ciudad de Siquén. Y dice el versículo 19: y compró allí en Siquén un pedazo de terreno. Entonces Jacob, aunque había tenido una experiencia con Dios, todavía era Jacob, no era Israel. Y Dios, mirando ese comportamiento, Dios lo invita a un tiempo, porque Dios quiere corregir la vida de Jacob. Y qué bueno es saber que cuando Dios nos invita a un tiempo privado con Él, Él trata con nosotros y nos hace ver a dónde estamos fallando y nos corrige. Aquello que nadie nos puede corregir lo hace Dios cuando estamos a solas con Él. Amén. Número dos, Dios lo llamó a un tiempo de encuentro, de comunión, para darle la ubicación correcta. El lugar que Dios tenía para Jacob no era Sucot. El lugar que Dios tenía para Jacob no era Seir. El lugar que Dios tenía para Jacob no era Siquén. El lugar que Dios tenía era Betel. Y Dios lo llama porque quiere darle la ubicación correcta. A veces nosotros andamos desubicados, pastores que están aquí. Y es bueno que hagamos un alto en el trabajo para que Dios nos muestre el lugar indicado, para que Dios nos diga qué es lo que tenemos que hacer. Hay muchos pastores experimentando métodos de crecimiento y duran un tiempo con uno, y como no funciona se van con otro. Y como no funciona, entonces mezclan esto de lo otro. Qué bueno es entender, hermano amado, que cuando estás en esa situación necesitas un tiempo a solas con Dios. Y cuando estás allí en ese tiempo, Dios vendrá a darte claridad. Porque dice la palabra en el Salmo 85:8: escucharé lo que hablará Jehová Dios, porque hablará paz a su pueblo. Habla de la iglesia, y a sus santos, habla de sus siervos, para que no se vuelvan a la locura. A veces nos podemos volver locos, nos deprimimos, nos angustiamos. Oh, pero cuando tenemos un tiempo a solas con Dios, Dios nos revela lo correcto, lo indicado. A nivel de hermanos de la iglesia, Dios muestra lo que tengo que hacer, decisiones que tengo que tomar. Dios muestra el negocio, Dios muestra el viaje, Dios confirma, Dios dirige, Dios direcciona. Por eso, nunca olvides, sí, estar trabajando fuerte para Dios, pero nunca olvides tener tiempo con Dios. Amén. Tercera razón para fortalecerle en el hoy. ¿Qué le ha pasado a Jacob en el hoy? Dice la palabra en el capítulo 34. Salió Dina, la hija de Lea, la cual ésta había dado a luz a Jacob a ver a las hijas del país. Y la vio Siquén, hijo de Amor heveo, príncipe de aquella tierra, y la tomó y se acostó con ella y la deshonró. En el hoy de Jacob hay una violación de su única hija llamada Dina. Hasta este momento él tiene 12 hijos, incluyendo a Dina. Y Dina es la única mujer. Los demás todos son hombres. Así que la violación de Dina tiene que haber golpeado tremendamente el corazón de Jacob. Además, los hermanos de Dina, Simeón y Leví, cuando supieron de aquello, vengaron la violación. ¿Sabe qué hicieron los hermanos de Dina? Le dijeron a Amor el rey y al joven Siquén, el que había violado a Dina, le dijeron: nosotros estamos dispuestos a hacer paz y estamos dispuestos a que Dina finalmente se quede con Siquén, se casen, con una condición: que todos ustedes se circunciden. Y como él estaba tan enamorado, entonces le dijo al papá, y el papá le dijo a los hombres, y los hombres se circuncidaron. Y en el tercer día, dice la Biblia, cuando estaban ellos en el dolor y en la recuperación, se levantaron los de Leví y los de Simeón, hermanos de Dina, y mataron al rey Amor, y luego mataron a su hijo Siquén, el que había violado a Dina, y luego mataron a todos los varones, y luego tomaron las ovejas, las vacas, los camellos, los asnos y todos los bienes, y se los llevaron, y cogieron a las mujeres y a los niños y se los llevaron. Así que Jacob está en una horrible tribulación. Primero, por la violación de su hija, y segundo, por la manera como sus hijos han actuado frente a aquella situación. Es en esa condición que Dios le dice a Jacob: sube a Betel y hazme un altar. Oh, hermanos, mira, la fortaleza del Señor está cuando tú te apartas con Él, cuando sacas tiempo para estar con Dios. Pastores que a veces tienen golpes en la iglesia, que a veces tienen crisis en la iglesia, pastores que a veces tienen luchas, hermanos que te golpean, hermanos que te hieren, hermanos que no te comprenden, quiero decirte en esta hora que cuando vengan esos momentos, haz un alto en tu vida ministerial y deja que el Señor ministre a tu vida, porque Él nos fortalece en el hoy. Qué triste es que en el hoy andemos amargados. Qué triste es que en el hoy hagamos las cosas por obligación. Qué triste es que en el hoy no hayamos perdido el gozo del ministerio. Hay muchos líderes de grupos familiares en el hoy haciendo un trabajo porque toca hacerlo. Has perdido la alegría, el gozo. Pero qué bueno es hacer un alto y decirle: Señor, voy a estar a solas contigo. Ministrame en el hoy, porque quiero levantarme y quiero hacer la obra con alegría, con gozo y con victoria. Amén. Amén. Número cuatro, fue llamado para traer limpieza en la familia. Dice el versículo 2 del capítulo 35. Entonces Jacob dijo a su familia y a todos los que con él estaban: quitad los dioses ajenos que hay entre vosotros y limpiaos y mudaos vuestros vestidos. Dios nos llama a tener tiempo con Él para limpiar nuestra vida y para limpiar el pecado que haya golpeado a nuestra familia. Digan gloria a Dios a eso, hermanos. Número 5. Dios te llama a un tiempo a solas con Él para confirmar el propósito que tiene para ti. El propósito que Dios tenía para Jacob era volverlo Israel. Y por eso en el capítulo 35, cuando lo llama otra vez a este encuentro, en el versículo 10, dice: y le dijo Dios: tu nombre es Jacob, no se llamará más tu nombre Jacob, sino Israel será tu nombre. Le está confirmando. Pero a la vez le dice el Señor, versículo 11: yo soy el Dios omnipotente, crece y multiplícate, una nación y conjunto de naciones procederán de ti y reyes saldrán de tus lomos. La tierra que he dado a Abraham y a Isaac la daré a ti y a tu descendencia. Después de ti daré la tierra. Lo llamó a un tiempo a solas para confirmar lo que ya le había dicho antes. A veces se nos olvida lo que Dios nos ha dicho. Entonces Dios nos llama para que tengamos un tiempo. Y en esta semana ha sido un tiempo, pastor, hermano, aquellas promesas que antes Dios te había dicho, las ha vuelto a decir a tu corazón para que recuerdes el propósito que Él tiene contigo. Bendito sea el nombre de Dios. A su nombre. Y por último, Dios viene a este llamado, lo llama para fortalecerlo en el mañana. En el mañana tiene una crisis Jacob, como ya lo dije, su hija es violada, uno de sus hijos se levantan, hay una matanza horrible. Pero Dios lo llama a Betel porque quiere fortalecerlo para el mañana. Porque el mañana no lo conocemos. Jacob fue fortalecido allá en Betel para el mañana. ¿Qué pasó en el mañana de Jacob? En el mañana murió Raquel. En el mañana murió su padre. En el mañana sus hijos lo engañaron y vendieron a José como esclavo. Pero algo había en la vida de Jacob: fortaleza, porque Dios nos fortalece para el mañana. No quiero ser pesimista, pero yo sé que Dios nos ha fortalecido en estos días para cualquier cosa que llegue a pasar en el día de mañana. No sé cuándo regreses a la iglesia, no sé cuándo regreses a tu país. Los hermanos que han venido de otros países, los hermanos que han venido de otras ciudades, no sé qué pueda pasar allá cuando regreses, pero sí te digo de parte de Dios que regresarás fortalecido, y no importa lo que encuentre, el Señor te dará la victoria. Bendito sea el nombre de Dios. Amén. Dale aplausos al Rey de Reyes y al Señor de Señores. Amén. Levanta tus manos y dile: Señor, sigue fortaleciéndome en este tiempo que has preparado, Señor. Amén. Y si usted, bueno, amén.
2: Gloria a Dios.
1: Amén. Pasemos a otra parte que la he titulado Las muertes de Jacob. Y puedo encontrar que Jacob tuvo 4 muertes. Estoy hablando en sentido espiritual, porque tú solamente mueres una vez. La primera muerte, tuvo que morir a su pasado. A su pasado. No tengo tiempo para entrar en detalles, pero tuvo que dejar su pasado atrás. Cuando engañó a su papá, cuando escuchó a su mamá, cuando se fue, cuando se encontró con Labán, cuando Labán le dijo que se casara con Raquel, y después de 7 años resultó que Labán le dio fue a Lea, y entonces resultó con 2 mujeres. Y luego llegó el momento cuando una de ellas, Raquel, no daba luz, entonces vino otra, y su pasado se empaña. Y en ese pasado Labán lo engaña 10 veces. Pero él tuvo que morir a su pasado. Hermano, te digo, mira para acá. No importa lo que el diablo haya hecho contigo. No importa lo que Satanás haya hecho contigo. Ha venido y te ha herido y te ha tirado al piso. Pero no importa. Si le has perdido perdón al Señor, Él ya te ha perdonado. Ahora tienes que levantarte. No vivas del pasado. El pasado quedó en la cruz de Cristo. Alguien que reciba esa palabra en el nombre de Jesús. Levanta tus manos, diga: me voy a levantar, porque mi pasado está en las manos de Dios. Aleluya. Me impresiona Isaías 43, versículo 25. Dice allí la palabra: yo soy el que borro tus rebeliones por amor de mí mismo, y no me acordaré de tus pecados. Miqueas 9. Miqueas 7:19, perdón, dice: Él volverá a tener misericordia de nosotros. Y luego dice: sepultará nuestras iniquidades y echará en lo profundo del mar todos nuestros pecados. Alabado sea el nombre de Dios. Mi alma te alaba, Señor. Proverbios 28:13 dice: el que encubre sus pecados no prosperará, mas el que los confiesa y se aparta alcanzará misericordia. Oh, dele aplausos al Rey que está aquí con nosotros. Amén. Mi alma te alaba, Señor. Aleluya. El Salmo 32, versículo 3 al 5, David dijo: mientras callé, se envejecieron mis huesos en mi gemir todo el día. Dice: porque de día y de noche se agravó sobre mí tu mano, se volvió mi verdor en sequedades de verano. Mi pecado te declaré y no encubrí mi iniquidad. Dije: confesaré mis transgresiones a Jehová. Y grita: y tú perdonaste la maldad de mi pecado. Así que levanta tus manos y dile: Señor, gracias porque me has perdonado. Diga: voy a morir al pasado, voy a caminar en victoria. Amén. Número 2, él tuvo que morir a lo que más amaba. A la mujer que más amaba era Raquel, y ella murió y él tuvo que aceptar eso. Esto me enseña que a veces tienes que morir a cosas que amas profundamente. Noviazgos que no son de Dios. Si tú quieres ver la gloria de Dios, tienes que morir a Él. Tienes que dejar a esa joven, tienes que dejar a ese joven. Si quieres ver la gloria del Señor, algo tiene que morir en ti. Aquello que amas. Abraham tuvo que morir a su Isaac. Sí, hay que morir. Yo he tenido que morir a muchas cosas, pero ha sido una muerte que me ha dado vida. Alabado sea el nombre de Dios. Número 3, tuvo que morir a la honra, porque se es violada Dina, entonces el hogar se tambalea. Y Dios me dijo en esta tarde, mientras yo meditaba en esta palabra,

sentimiento, tuvo que dejarlo. Quiero decirte, hermano, que tú tienes que morir a cualquier sentimiento para que no le sirvas al Señor por las cosas materiales, sino por lo que Él te guía a que tú hagas para Él. Y como Jacob, fue un hombre de encuentros. Mire para acá. Y si esto te emociona cuando lo diga, puede hacer lo que Dios te diga que hagas. Escucha esto. Como Jacob fue un hombre de encuentros, muchos encuentros tuvo con Dios. Como Jacob fue un hombre que obedeció los imperativos. Como Jacob fue un hombre que supo morir a las muertes que Dios le indicó. Dios lo levantó como el padre de una nación, y de esa nación vino el Salvador del mundo.

¿Sabe? Lo que resalta en la vida de Jacob no es el hacer, sino el ser. Y por eso se vuelve grande. Y tú te vas a engrandecer no por el hacer, sino por el ser. Por el ser, por lo que eres. Siete cosas que tienen que ver con el ser de Jacob. Uno, fue un hombre que le gustó la presencia de Dios. Dos, fue un hombre de altar. Tres, fue un hombre de fe. Cuatro, fue un hombre que perdonó. Cinco, fue un hombre que adoró. Seis, fue un hombre que bendijo. Y siete, fue un hombre que no perdió la visión. Y yo profetizo que tú también serás así. Ponte de pie. Levanta tus manos.

a los 147 años está ya para morir. Y el capítulo 48 de Génesis, versículo 21, dice: y dijo Israel a José: he aquí yo muero, pero Dios estará con vosotros y os hará volver a la tierra de vuestros padres. Pero me llama la atención esto: y dijo Israel a José. Oh, mi alma te alaba. Ya no es Jacob, ahora es Israel. Dios cumplió su propósito y Dios cumplirá su propósito también contigo. Dale aplausos al Señor.

y con la voz temblorosa y las manos y el cuerpo tembloroso, percibiendo que se iba. En Génesis 49, versículo 28, dice: todos estos fueron las 12 tribus de Israel. No dice de Jacob. Y esto fue lo que su padre les dijo al bendecirlos a cada uno. Por su bendición los bendijo. Oh hermano, saldremos de aquí no como Jacob, saldremos de aquí como Israel. Príncipes. Príncipes. Alguien que reciba esa palabra en el nombre de Jesús.

Levanta tus manos al Señor, siervo de Dios. Y quiero bendecirte en esta noche, que has estado en la lucha, en el trabajo, en la faena, en el compromiso, predicando la palabra, llevándola, anunciándola, obedeciendo al Señor. Pero hoy el Señor te tiene en este lugar para fortalecer tu vida. Padre, en el nombre de Jesús, tus siervos son tuyos, Padre. Están en tus manos. Derrama tu gloria sobre ellos. Quita de ellos la derrota, el fracaso. Trae un nuevo tiempo para el ministerio de tu siervo y de tu sierva. Levántalos a otro nivel de gloria. Levántalos a otro tiempo de fuego de tu presencia. Levántalos, respáldalos, bendíceles, úngeles. Señor, que el diablo tiemble en el lugar donde mi hermano te sirve. Que la gloria tuya descienda allí y se mueva. Trae fortaleza, trae victoria, trae respaldo tuyo, trae ánimo, trae fuerza, trae fortaleza. Enjuga las lágrimas de aquel que está luchando allí, de aquel que no tiene recursos, de aquel que ha sido golpeado por la adversidad, de aquel que ha sido golpeado a nivel de familia, de aquel que ha sido golpeado a nivel de la iglesia. Señor de los cielos, bendice a tu hijo, bendice a tu hija, bendice a tu hija, en el nombre de Jesús. Poder de Dios, llénale, levántale, restáurale, cambia su destino. Padre, hay poder, un nuevo tiempo.

0: Señor de los cielos, poder de Dios, iglesia, extendamos las manos hacia ellos, soltemos palabra de victoria, suelte palabra de victoria, suéltela, suéltela, suelte palabra de victoria, suéltela, ahora en el nombre de Jesús, soltamos palabra de victoria, ahora en el nombre de Jesús, poder de Dios, poder de Dios, poder de Dios. Palabra de victoria sobre mi hermano. Palabra de victoria sobre su ministerio. Palabra de victoria sobre su familia. Palabra de victoria sobre su economía. Palabra de victoria sobre su ministerio, la obra. Llénales, respáldales, úsales, bendíceles. Frescura en el Espíritu, frescura en el Espíritu, frescura en el Espíritu, frescura en el Espíritu, paz y bendición. Y le damos al Señor aplausos por sus siervos. Amén. Gracias.
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Esta es la hora oficial en vida. Una de la mañana, 59 minutos.

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0: 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Esta es la hora oficial en vida. 2 de la mañana, 30 minutos.

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Así cantaba yo, y ese era el mensaje de mis canciones. ¿Sabe por qué? Porque esa era mi vida. Y al igual que cualquier artista de este mundo, al igual que cualquier persona que no ha reconocido el poder y la autoridad de Dios en su vida, me dejé arrastrar por las costumbres y tradiciones de este mundo. Y durante 15 años fui prisionero del alcohol, las drogas y las bajas pasiones. 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Tanto cantaba que al final, ya cansado y confundido, no sabía ni por qué cantaba. Pero un buen día tomé la mejor decisión de mi vida. Abrí mi corazón y recibí al único que tiene el poder y la autoridad para perdonar pecados, limpiar y transformar nuestras vidas, a Jesucristo, el Hijo de Dios. Él salvó y restauró mi hogar, cambió el mensaje de mis canciones, se llevó mis confusiones y le dio sentido a mi cantar. Por eso hoy

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0: 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Esta es la hora oficial en vida. 2 de la mañana, 58 minutos.

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1: Tome su Biblia y así de pie vamos a leer la Escritura. Segundo libro de Reyes, capítulo 4. Este texto me encanta, es tan precioso, hay tanta revelación en él. Segundo libro de Reyes, capítulo 4, versículos del 1 al 7. Léalos conmigo en voz fuerte, todos, a la voz de tres. El aceite de la viuda, 1, 2 y 3. Una mujer de las mujeres de los hijos de los profetas clamó a Eliseo diciendo: tu siervo mi marido ha muerto, y tú sabes que tu siervo era temeroso de Jehová, y ha venido el acreedor para tomarse dos hijos míos por siervos. Y Eliseo le dijo: ¿qué te haré yo? Declárame qué tienes en casa. Y ella dijo: tu sierva ninguna cosa tiene en casa sino una vasija de aceite. Él le dijo: ve y pide para ti vasijas prestadas de todos tus vecinos, vasijas vacías, no pocas. Entra luego y enciérrate tú y tus hijos, y echa en todas las vasijas, y cuando una esté llena, ponla aparte. Y se fue la mujer y cerró la puerta, encerrándose ella y sus hijos, y ellos le traían las vasijas, y ella echaba del aceite. Cuando las vasijas estuvieron llenas, dijo a un hijo suyo: tráeme aún otras vasijas. Y él dijo: no hay más vasijas. Entonces cesó el aceite. Vino ella luego y lo contó al varón de Dios, el cual dijo: ve y vende el aceite y paga a tus acreedores, y tú y tus hijos vivid de lo que quede. Amén. Siéntese, hermano, por favor. El título de este mensaje es: tiempo de renovar la unción en mí. Dígalo, por favor. Dígaselo al que está a su lado con amor, dígaselo. Dígale: este es un tiempo de renovar la unción en mí. No le diga en usted, no, personal, en mí. Es un tiempo de renovar. Hoy es un día donde Dios va a renovar la unción de su Espíritu sobre nosotros. Como introducción quiero decirle lo siguiente: la unción del Espíritu Santo en la vida nuestra como creyentes es indispensable. Diga: es indispensable. Como el aceite para un motor de un vehículo. El vehículo puede estar muy lindo, de última generación, último modelo, precioso, cojinería en cuero, pintura metalizada lindísima, rines anchos. Los varones están... ¿cómo nos encantan los carros, sobre todo a los varones, no? Todo eso puede estar muy bien, bella, lujosa la camioneta o el carro, pero si ese motor no tiene aceite, ese carro no sirve para nada. Así nos pasa a usted y a mí. Podemos estar muy bellos, muy lindos. Mire al bello o a la bella que tiene al lado y verá. ¿Bello o no? Bella, claro. Hermosísimos. Podemos vernos muy bien. Podemos mirarnos lindos. Cojinería en cuero también. Último modelo nosotros. Pero si el Espíritu Santo y la unción que Él desata no está en nosotros, nos volvemos como un carro último modelo cuyo motor no tiene aceite. Necesitamos esa unción. Diga: necesito esa unción. La unción es la que nos mueve. La unción es la que nos capacita. La unción es la que nos da la fuerza para hacer la voluntad de Dios. Entonces mire, como introducción quiero decirle algunos aspectos generales de la unción. Tengo que ir rápido por cuestión del tiempo, entonces anote. anote, quiero invitarlo a que anote. Y anote algunas cosas que le voy a decir sobre la unción en la Biblia. La primera es esta: la unción viene de Dios. Digan amén a eso. Diga, la unción viene de Dios. Segunda carta a los Corintios, capítulo 1, versículo 21 y 22, mire lo que dice. Dice: y el que nos confirma con vosotros en Cristo, y el que nos ungió, ¿quién es? Diga, la unción viene de Dios. Versículo 22, el cual también nos ha sellado y nos ha dado las arras del Espíritu en nuestros. ¿De dónde viene eso? De Dios. La unción viene de Dios. Téngalo claro, la unción viene de Dios. Efesios 1:13, mire lo que dice Efesios 1:13. En él también vosotros, habiendo oído la palabra de verdad, el evangelio de vuestra salvación, y habiendo creído en él, fuisteis sellados con el Espíritu Santo de la promesa. Iglesia Manantial, eres una iglesia sellada por el Espíritu Santo. Entonces el Espíritu Santo viene a nuestra vida de parte de Dios para desatar su unción. La unción viene de Dios. Segundo aspecto general que le quiero decir en la introducción: la unción nos enseña a permanecer en él. Mire lo que dice la primera carta de Juan, el capítulo 2, versículo 27. Primera carta de Juan 2:27. Dice: pero la unción que vosotros recibisteis de él permanece en vosotros. ¿De quién la recibimos? De Dios. Y no tenéis necesidad de que nadie os enseñe, así como la unción misma os enseña todas las cosas, y es verdadera y no es mentira. Según ella os ha enseñado, permaneced en él. Estaban teniendo problemas los hermanos de la iglesia primitiva, que mucha gente estaba enseñando cosas falsas, estaba enseñando doctrinas de error, lo mismo que pasa hoy día. Entonces Juan les escribe y les dice: miren, la unción que el Espíritu Santo ha puesto en ustedes, esa unción les va a ayudar y les va a enseñar a permanecer en él. Digan, necesito la unción para permanecer en él. Tercer aspecto general: la unción del Espíritu Santo en nosotros garantiza protección divina. La Escritura lo enseña. Primer libro de Crónicas, capítulo número 16, versículo 22, mire lo que dice: no toquéis, dijo, ¿a quiénes? Dios dio una orden, se la dio al adversario: no toques a mis ungidos. Mientras usted y yo permanezcamos ungidos, Satanás no nos puede tocar. Digan amén a eso. ¿Lo cree? Yo lo desato sobre usted en este día. Mire lo que dice el Salmo 26. Salmo 26. Mire lo que dice el Salmo 26. Ahora conozco que Jehová salva a su ungido. Jehová salva a los ungidos. Mientras la unción esté sobre nosotros, hermano, Satanás no puede destruir nuestra vida. No puede destruirnos. Va a intentarlo, nos va a atacar, se va a levantar, pero Jehová lo reprenderá. Diga, la unción trae protección a mi vida. Dígalo fuerte, la unción trae protección a mi vida. Siguiente aspecto general: la falta de unción era considerada una señal de maldición. Mire lo que dice Deuteronomio 28:40. En Deuteronomio, capítulo 28, los primeros versículos se habla de las bendiciones de la obediencia a Dios. Pero también se habla en el resto del capítulo de las maldiciones, consecuencia de desobedecer. Y mire esta maldición, dice: tendrás olivos en todo tu territorio, mas no te ungirás con el aceite porque tu aceituna se caerá. Cuando alguien perdía la unción, la gente sabía que ese alguien estaba siendo objeto de una maldición. Yo no quiero estar bajo maldición. Usted diga que mi aceituna nunca caiga, Señor. Diga que la unción tuya nunca me falte, Señor. Levante su mano, dígalo, dígalo con fe. Es una petición a Él. Dígale, Señor, que tu unción nunca me falte. David lo entendió, por eso en el Salmo 51 David dice: no me eches de delante de ti y no quites de mí tu Santo Espíritu. Él sabía la importancia de la unción, de estar ungido, de permanecer ungido. Ahora, mire esto, en la Biblia el aceite de la unción se usaba para muchas cosas. Anote esto, estoy en la introducción hasta ahora, ya vamos a ir al texto. ¿Para qué se usaba el aceite? Para muchas cosas. Primero, se usaba para proteger el cuerpo de los rayos solares. La gente en las tierras bíblicas, muy desérticas, se ungía con aceite para protegerse de los rayos solares. Diga, la unción me protege. En segundo lugar, la gente se ungía cuando una doncella iba a ser presentada al rey. Ella pasaba un tiempo aproximado de un año. Le tocó hacerlo a la reina Esther. Esther por un año se preparó. Y la preparación que le hicieron a Esther fue que la tuvieron 6 meses untándole unos aceites y 6 meses untándole otros. Diga, la unción me prepara. ¿Y para qué la preparaban así? Era que iba a estar con el rey. Diga, la unción me prepara para estar con el rey. Tercero, ¿para qué lo usaban? El aceite de unción también se usaba para preparar los cuerpos para la sepultura. Diga, la unción me preserva. Cuarto, ¿para qué lo usaban? Lo usaban para sanar enfermos. Mire lo que dice Lucas 10:34. Dice, y acercándose, vendó sus heridas. Está hablando del buen samaritano. ¿Y con qué vendó la herida? Diga, echando aceite y vino también. En este caso, aceite. ¿Qué fue lo que echó primero? Porque el aceite limpiaba. Era un ungüento. ¿Para qué más usaban el aceite? Lo usaban también para posesionar a los dirigentes. 3 clases de dirigentes. Primero, lo usaban para posesionar a los reyes. Cuando un rey era posesionado, se le entregaba el manto de rey y la investidura y el dominio y el gobierno y la autoridad de rey. Aceite era puesto sobre su cabeza. Primer libro de Samuel 16:13. Mire esto. Y Samuel tomó el cuerno del aceite, ¿y qué hizo? Ungió a David en medio de sus hermanos. Y desde aquel día en adelante, el Espíritu de Jehová vino sobre ¿quién? Pero antes de David, el primer rey fue Saúl. Diga, Saúl. Y mire lo que dice el primer libro de Samuel 10:1. ¿Qué hizo Samuel con Saúl? Tomando entonces Samuel una redoma de aceite, ¿qué hizo? La derramó sobre su cabeza y lo besó. Y le dijo: ¿no te ha ungido Jehová por príncipe sobre su pueblo Israel? La unción era puesta sobre los reyes. Yo declaro que como tú eres un rey de Dios, la unción está sobre ti. En segundo lugar, de los dirigentes, le estoy diciendo que la usaban para posesionar dirigentes. Le dije que 3 clases de dirigentes: primero los reyes, segundo los sacerdotes y tercero los profetas. Todos ellos eran ungidos. Por tiempo no lo vamos a leer, pero anote las citas: Éxodo 30, Levítico 8, allá usted encuentra eso. Y también se usaba para ungir las cosas. Dios le dijo a Moisés que construyera un tabernáculo. Le mostró todas las cosas que iban a estar en el tabernáculo y le mandó ungirlas con aceite. Digan amén a eso. Entonces, El aceite, la unción del Espíritu Santo, usted la encuentra por toda la Biblia, por toda la Biblia. Donde está el Espíritu Santo, ahí hay unción. Por eso, hermano líder, necesitamos que el Espíritu Santo esté con nosotros en el grupo familiar. Por eso necesitamos, hermano empresario, que el Espíritu Santo esté allá en ese negocio que tú tienes. Que el Espíritu Santo esté en esa fábrica, que el Espíritu Santo esté en ese local. Por eso tú, hermano profesional, que eres maestro en una universidad, necesitas que el Espíritu Santo esté contigo ahí en ese aula de clase. Porque donde el Espíritu Santo está, la unción del Espíritu es derramada. Digan amén a eso. Entonces, entrando en este texto, este es un texto donde hay aceite. Este es un texto donde el Espíritu Santo se hizo presente. Hay tres preguntas que quiero contestar en esta mañana. Anótelas, anótelas. Tres preguntas. La primera, ¿cuándo renovar la unción? Recuerda el título del mensaje, tiempo de renovar la unción en mí. Hay tres preguntas. Primera, ¿cuándo renovar la unción? Segunda pregunta, ¿cómo renovarla? ¿Cómo renovar la unción? Y tercera pregunta a la que le vamos a dar respuesta, ¿para qué renovar la unción? ¿Cuándo renovar la unción? Anote esto. Dice la Biblia que esta mujer tuvo específicamente dos eventos calamitosos, difíciles. El primero, su marido murió. Diga, la muerte vino. La unción es necesario renovarla cuando la muerte está viniendo en contra nuestra. Cuando hay muerte que usted ve, que usted nota, que usted detecta, ese es tiempo propicio para renovar la unción. El marido de esta mujer había muerto. Se quedó sola, desamparada. Usted ya sabe, estaba endeudada. Era necesaria la unción para poder enfrentar la muerte. Su esposo la había dejado muy endeudada. Ahí hay muchas cosas que analizar. En otras oportunidades lo hemos visto. Cada vez que usted ve en la Biblia que había muerte, la muerte solo pudo ser derrotada por gente ungida. Ahí en ese mismo capítulo del segundo libro de Reyes, en el capítulo 4, usted encuentra la historia de la tsunamita. El hijo de esta mujer murió. La Biblia dice que Eliseo le dijo a su criado, ve tú y resucítala, ve adelante y resucita a ese muchacho. Le dio su báculo y le dijo, haz esto y esto. Pero usted y yo sabemos por el contexto bíblico que en Jesse habían cosas que rompían la unción. Porque en él había avaricia, porque en él había una inclinación hacia lo malo. Entonces cuando Jesse llegó y hizo las cosas sobre el niño y le puso el báculo, hizo todo, ¿qué pasó con el niño? Diga, siguió muerto. Fue necesaria la presencia de un ungido. Cuando llegó Eliseo, la cosa cambió. La muerte obedece a los ungidos. La muerte respeta a los ungidos. La muerte no puede tocar la vida, la casa, la familia, el hogar, el matrimonio, las finanzas de un hombre o una mujer ungida. Diga, necesito la unción para enfrentar la muerte. Esta mujer estaba enfrentando la muerte de su marido. Necesitaba la unción. Elías, dice la Biblia, que la viuda de Sarepta que lo alimentó, a ella también se le murió el niño. Y dice la Biblia que la mujer vino a donde el varón de Dios y le dijo, varón de Dios, tú viniste a mi casa, yo te he sostenido, yo te he sustentado, necesito que tú hagas algo por mi hijo. Y la Biblia dice que Elías fue, diga, el ungido fue. Y cuando el ungido llegó, la muerte que se había apoderado de ese niño tuvo que huir. ¿Qué fue lo que resucitó a Lázaro? ¿El llanto de sus hermanas? ¿El reclamo de sus hermanas? ¿La queja de sus hermanas? Hermano, cuando tú detectes que la muerte quiere venir a golpearte, no la enfrentes con queja, no la enfrentes con reclamo. No, no, no, esa no es la manera. Levántate y renueva la unción del Espíritu Santo en tu vida, porque la muerte respeta a la gente ungida. Dice la Escritura que cuando el ungido llegó, cuando Jesús llegó frente a esa tumba, Jesús solo tuvo que dar la orden: Lázaro, ven fuera. Y el que ya estaba muerto, dice la Biblia, que resucitó. ¿Detectas que hay alguna área en la que el enemigo ha traído muerte a tu vida? Renueva hoy la unción en ti, porque la unción hará que la muerte huya. Alguien diga gloria a Dios a eso. ¿Cuándo más renovar la unción? ¿Cuándo más renovar la unción? Entonces, en primer lugar, la unción la renovamos cuando hay muerte. Segundo, la unción la renovamos cuando viene el acreedor. Dice la Escritura que el acreedor vino para tomarse dos hijos de esta mujer. El acreedor vino para acabar con esos muchachos, para tomar los esclavos. El acreedor vino. Ahora, hermano, mire, el acreedor vino porque él tenía derecho legal. Cuando alguien incumplía en el pago, las leyes eran muy claras. La persona debía pagar o con la vida de sus hijos o con su propia vida. Debía cumplir, debía pagar. Entonces el acreedor no vino de maloso solamente, sino tenía un derecho legal. Él había dado algo en préstamo y no le estaban cumpliendo. No le abra la puerta al acreedor, hermano. Ese viene y cobra todo. Aló. Este acreedor es tipología de Satanás. Ese no perdona. Usted se endeuda con él y se la cobra toda. Aló. Ábrale la puerta a Satanás un tricito y verá que ese se mete y le saca por ese pedacito que usted le abrió, le saca todo. Porque el tipo es ladrón. La Biblia dice que él vino para hurtar, matar. Él se da mañas para hacerlo. Usted y yo le damos una cabida así de chiquita y el tipo entra y arrasa con todo. El acreedor vino. ¿De qué habla esto del acreedor? El acreedor en este caso representa situaciones que nosotros hemos dejado pendientes en nuestro pasado. ¿Qué era lo que esta mujer había dejado pendiente? Deudas. Aló. Entonces el acreedor vino y dijo: yo tengo derecho legal por las deudas que ustedes tienen conmigo y que no me pagan. Yo tengo derecho legal para llevarme a sus hijos. Hermano, en esta mañana el Espíritu Santo va a mostrarte cosas de tu ayer, de tu pasado, en las que tienes deudas pendientes. El Espíritu Santo te va a traer a memoria situaciones que dejaste atrás. Los seres humanos somos dados a pensar que las cosas se arreglan sencillamente olvidándolas en el tiempo y dejando que el tiempo pase, pero no las arreglamos. No sé si me estoy haciendo entender. Tenemos que arreglarlas. Nuestro apóstol nos ha enseñado eso en esta frase: hay que aprender a cerrar ciclos. Cuando usted y yo no cerramos ciclos, sino que los dejamos abiertos y pensamos que solo el paso del tiempo los va a arreglar porque sí, ahí Satanás toma derecho legal. Ahí Satanás, que es el acreedor, el que siempre está buscando qué cobrarnos, el que siempre está señalándonos y acusándonos, ese va a encontrar en ello el derecho legal para atacar nuestra vida. Cuando el acreedor venga para llevarse tus hijos, cuando el acreedor venga para cobrarte cosas del pasado, cuando el acreedor venga, es necesario que tú y yo estemos llenos de la unción del Espíritu Santo para enfrentarlo. Digan amén a eso en esta hora. Vamos a cerrar ciclos. Vamos a cortar cadenas de impiedad, de iniquidad. Vamos a romper ataduras de pecado en nuestra vida. Digan amén a eso. Toda obra de maldad en nosotros se tiene que ir en el nombre de Jesús. Entonces, dos cosas de cuándo renovar la unción: primero, cuando hay muerte, y segundo, cuando viene el acreedor. La segunda pregunta: ¿cómo renovar la unción? Anote esto. ¿Qué hizo esta mujer para que el aceite viniera? Hizo varias cosas. La primera, clamó a Dios. Diga, clamó a Dios. Dígalo fuerte. Ella entendió que ya no podía seguir igual. Ella entendió que necesitaba una intervención sobrenatural de Dios. Ella entendió que de la amenaza del acreedor, de la muerte que había venido sobre su casa, del yugo de deuda que la estaba oprimiendo, de todo ese escenario tan triste y tan terrible, el único que podía sacarla era Dios. Hay gente tan altiva y tan soberbia que aunque están en la inmunda y metidos en la olla, aún así no quieren reconocer a Dios. ¿Conoce usted gente así? Hay gente, hermano, aún creyentes. Hay creyentes que la vida se les enreda y las cosas se vuelven un ocho porque hay áreas de su vida que no han querido rendirle a Dios. Pero aunque están mal y aunque están afrontando cosas terribles, ellos no quieren arrepentirse, ellos no quieren humillarse, ellos no quieren dar su brazo a torcer, ellos no quieren bajar la cabeza, no, ellos quieren seguir en la misma. Oh hermano, la unción viene sobre aquellas personas que entienden que es necesario clamar a Dios, humillarnos ante Dios. Esto de clamar a Dios significa varias cosas, anótelas. Primero, humillación. Humillarnos delante de Dios. Es tiempo de dejar la altivez. Humillémonos delante de Dios. Segundo, esto de clamar a Dios significa arrepentimiento. Alguien diga amén a eso. Es necesario arrepentirnos. Es necesario. Entonces, mire, hermano, cuando no hay humillación, cuando no hay arrepentimiento, cuando no hay una verdadera contrición, hermano, ahí no hay nada. Aló. ¿Qué entendió esta mujer? Esta mujer entendió que su situación no iba a cambiar si ella no se humillaba y le clamaba a Dios. Colombia, es tiempo de que te humilles y clames a Dios. Guerrilla colombiana, es tiempo de que te humilles y aceptes que hay un Dios en los cielos y le pidas perdón por tus pecados y por tus maldades. Ejército Nacional, te hace más digno delante de los hombres y delante de Dios que reconozcas tus pecados y que reconozcas que has matado gente inocente y que te has extremado en el uso de la fuerza. Eso traerá verdadera paz a esta tierra. Eso sanará verdaderamente a Colombia. Claro que queremos la paz, pero la queremos sobre fundamentos ciertos y sólidos. La queremos de verdad, verdad. Queremos la paz que sobrepasa todo entendimiento. Y esa la trae Jesucristo nuestro Señor. Oh, aleluya. ¿Cómo renovar la unción? Esta mujer renovó su unción. ¿Cómo lo hizo? Primero, clamó a Dios. ¿Qué significa que clamó a Dios? Se humilló, se arrepintió, se consagró. ¿Qué es esto de ir y clamar a Dios? ¿Sabe? Cuando usted y yo clamamos a Dios, estamos diciéndole que confiamos en Él. ¿Qué más? Cuando clamamos a Dios, estamos diciéndole que tenemos fe en Él. Y mire, cuando clamamos a Dios, y solo cuando clamamos a Dios, el Señor nos revela lo que debemos hacer. Segundo, estamos respondiendo la pregunta, ¿cómo renovar la unción? Lo primero que dijimos fue clamando a Dios, lo primero. Segundo, poniendo a disposición de Dios lo que tengo. ¿Cuál fue la pregunta del varón de Dios para esta mujer? Declárame, ¿qué tienes en casa? Declárame, ¿qué tienes en casa? ¿Sabes, hermano? Dios a través del profeta le preguntó eso a esta mujer porque era necesario que lo que ella tenía, poco o mucho, ella lo sometiera al gobierno de Dios. ¿Sabe qué los tenía tan endeudados en el caso de ese hogar? Que nunca habían rendido sus finanzas a Dios. Las manejaron ellos, hicieron lo que quisieron ellos. Y cuando usted y yo no le rendimos lo que tenemos al Señor y no dejamos que Él nos guíe, sino que somos nosotros los que hacemos con nuestra vida lo que se nos da la gana, el resultado va a ser ese. El Señor te invita hoy. ¿Quieres unción? Ríndele toda tu vida al Señor. Pon a disposición de Él todo lo que tienes. No le reserves ninguna área de tu vida al Señor. Permítele que Él entre. Entrégale a Dios estas cosas, anota. Entrégale a Dios tu tiempo. Entrégale a Dios tu tiempo. Segundo, entrégale a Dios tu capacidad. ¿Por qué no le estás sirviendo? Tan inteligente que tú eres, tan capaz que eres, tan brillante que eres, ¿por qué no le estás sirviendo? Entrégale tu capacidad al Señor. A alguien Dios le está hablando en este día. Tercero, entrégale tu hogar a Dios. Ya no luches más tú. ¿Por qué el profeta le dijo, declárame qué tienes en casa? Porque era necesario que todo lo que había en esa casa fuera rendido al Señor. Ríndele tu hogar a Dios. De verdad, ríndeselo. ¿Por qué luchas tanto? ¿Por qué no abres tu casa para que allí haya un grupo familiar? ¿Cuántas veces Dios te ha hablado de eso y tú te haces, como decía mi mamá, el de la oreja mocha? ¿Qué más le debo entregar a Dios? Entrégale tus hijos. Ay, pastor, yo se los he entregado. No es cierto. Tú no haces sino llenarte de angustia por todo lo que les pasa a ellos. Quiere decir que los sigues cargando tú. Entrégaselos. Suéltalos. Señor, te rindo estos hijos. Trata tú con ellos. Haz tú lo que quieras con ellos. Son tuyos. ¿Qué problema es que muchos padres le decimos al Señor de boca, de palabra, le decimos, te entrego mis hijos, pero todo andamos nosotros haciéndolo por ellos, cargándonos con lo que les pasa, pendientes de ir poniendo la cara. No, déjelos, suéltelos. Aló, amén, o allá, allá, pero díganme algo. Que los veo así tan callados. Me asustan si se quedan tan callados. Aleluya. Ahí tengo que parar. Colóquese de pie un momento. Levante sus manitos. ¿Está recibiendo algo hoy?
2: Amén.
1: Levante sus manos. Yo sé que el Espíritu Santo, Él es fiel. Él está aquí ministrándonos. Tome una decisión hoy. Le recomiendo esta decisión. Anhele salir de aquí hoy con un nuevo nivel de unción en su vida. El que lo anhela, lo va a recibir. Levante sus manos. Gracias, Espíritu Santo, tú estás aquí. Anhelo conocerte, Espíritu Santo. Dígaselo.
2: Anhelo siempre estar cerca de ti.
1: Reconozcamos nuestros errores.

Así de pie le digo esto, hablando de cómo renovar la unción. La Biblia dice que el profeta le dijo a ella, le dijo, mira, mujer, le dijo, ve y consigue para ti vasijas prestadas de todos tus vecinos. Segundo le dijo, vasijas vacías. Tercero le dijo, vasijas no pocas. Le dijo tres cosas: vasijas prestadas, vasijas vacías, vasijas no pocas, es decir, muchas. Eso tiene una implicación. Quiero hablarle de esta, vasijas vacías. No hubiera podido venir aceite a vasijas llenas. Aló. ¿Dónde fluyó el aceite? ¿En las vasijas? Vacías. ¿Te habla algo el Espíritu Santo con eso? ¿De qué estamos llenos? ¿De qué estamos llenos? Si alguien quiere hoy renovar la unción en su vida, vacíese. Vacíese. Desocúpese. Saque de su vida. Libere espacio en usted. ¿Sabe de qué habla eso de la vasija vacía? Habla de personas hambrientas y sedientas por Dios. Habla de personas que dicen, Señor, yo me vacío, yo saco de mi vida todo aquello que no te agrada, para que la unción tuya venga sobre mí, para que el aceite me inunde. Aquí hay gente que hoy necesita vaciarse. Vuélvete una vasija vacía y Dios la llenará. Vuélvete una vasija vacía y el Espíritu Santo fluirá. La unción vendrá, la gloria te llenará. Oh, Rabashita Ramahandara Masayara. Deja que el Espíritu Santo te ministre. Él está ahí a tu lado.

el Espíritu Santo está llenando a muchos que lo están permitiendo. Gracias, Espíritu Santo.

0: necesita su gloria. Oh, oh, desciende, mi Señor. Desciende, Espíritu Santo. Ministra, ministra a tu pueblo, Espíritu Santo. Ministra a tus hijitos hoy. Oh, renueva las fuerzas del que las ha perdido. Sana al que está enfermo, Padre. En tu nombre toda enfermedad se va de los cuerpos. En el nombre de Jesús. Desaparece ahora. Enfermedades malignas, diabólicas, fuera de los cuerpos ahora. El Espíritu Santo viene sobre ti ahora. Desato la gloria del Espíritu ahora sobre tu vida. Uno, dos, tres. Sopla sobre ellos, Espíritu Santo. Dales más, dales más. Dales más de tu presencia. Más, Espíritu Santo. Aún el que está incrédulo, aún el que está duro de corazón, Espíritu Santo, tócalo, tócalo, tócalo. Aún el que está lleno de apatía en su corazón, aún al que se porta indiferente contigo, perdónalo y llénalo, Espíritu Santo. Llénalo, Espíritu Santo. Llénalo, Espíritu Santo. Renueva esa unción hoy. Renueva esa unción hoy. Yo desato unción fresca sobre ti. Oh, la gloria de Dios viene sobre ti. Recíbela, recíbela, recíbela, recíbela, recíbela, recíbela, recíbela, recíbela, recíbela, recíbela, recíbela, recíbela, recíbela, recíbela, recibe esa unción fresca, recíbela, recíbela, recíbela, recíbela, recíbela, hermano, recíbela. Hay unción fresca del Espíritu para ti, recíbela, recíbela. La desato sobre ti, varón de negocios, mujer de negocios, empresario, mujer trabajadora, hombre trabajador. Desato la unción sobre ti, recíbela, recíbela, recíbela. Nueva fuerza, poder de Dios sobre tu vida, recíbelo ahora. Oh, aleluya. Gracias, mi Jesús. Bata sus manitas. Él está aquí. Es tan dulce Él. Gracias. Gracias, mi Jesús. Oh, desato sobre ti milagros, sanidades, señales sobre tu cuerpo. Gracias, mi Jesús. Aquellos que escuchan por la radio, reciban un milagro de Dios, donde quiera que estén. Gracias, Espíritu Santo. Hoy es día de renovar la unción en nosotros. Diga conmigo, este día la unción del Espíritu es renovada sobre mí. Dígalo creyéndolo, dígalo con fe. La unción del Espíritu en este día es renovada sobre mí. Diga, a partir de hoy caminaré en una nueva unción. Diga, veré milagros que no había visto. Oiré palabra revelada que no había oído. Diga, se moverá en mi vida el poder de Dios en una gloria mayor, en una unción fresca, en el nombre de Jesús. Y dele un fuerte aplauso al Señor hoy. Aleluya.
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0: 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Esta es la hora oficial en vida. 4 de la mañana, en punto.

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1: Y les doy la bienvenida a todos los intercesores de oración que empiezan a conectarse aquí en Colombia. Buenos días. En América, buenos días. En Europa, buenas tardes. Y en algún país del continente asiático, ya prácticamente entrada la noche. Bueno, yo quiero que iniciemos esta jornada de intercesión, esta jornada de comunión con Dios, de limpieza, de llenura del Espíritu Santo. Vamos a iniciarlo leyendo lo que dice el libro de Romanos, o mejor, la carta de Romanos. Romanos capítulo 8. Y vamos a leer el versículo 35 en adelante en la Reina Valera. Romanos, carta del apóstol Pablo a los Romanos, capítulo 8, versículo 35 en adelante, dice la escritura así: ¿quién nos separará del amor de Cristo? ¿Tribulación o angustia o persecución o hambre o desnudez o peligro o espada? Como está escrito, por causa de ti somos muertos todo el tiempo. Somos contados como ovejas de matadero. Antes, en todas estas cosas, somos más que vencedores. Dígalo allá conmigo, en su casa, en su vehículo, en su trabajo. Somos más que vencedores por medio de aquel que nos amó. Por lo cual estoy seguro de que ni la muerte, ni la vida, ni ángeles, ni principados, ni potestades, ni lo presente, ni lo porvenir, ni lo alto, ni lo profundo, ni ninguna otra cosa creada nos podrá separar del amor de Dios que es en Cristo Jesús, Señor nuestro. Amén y amén. Qué buena palabra, qué palabra tan retadora en esta mañana nos regala el Señor. Soy más que vencedor. Esa es la palabra que Dios tiene para ti, para que inicies este día con toda la actitud. Dios ya hizo lo que nosotros no podíamos hacer, que es hacer el día. Ahora nosotros hacemos lo que nos corresponde y es ponerle la actitud. Y quiero que te levantes hoy con la actitud de que en Cristo eres más que vencedor. Y también en medio de esa actitud de vencedores vamos a adorar al Señor. Levanta ahí tu voz conmigo, vamos a colocar esta canción tan hermosa y dile: Señor, gracias. Gracias porque tengo un nuevo día por delante. Gracias, Señor, porque tú me levantas hoy temprano para iniciar este día como debe ser, y es orando, entrando en tu presencia. ¿Cómo no adorarte y cómo no alabarte? Si has sido bueno conmigo y tu misericordia ha permanecido para siempre, adoremos al Rey. Gracias, Señor. Así es tu amor. Nunca nos falla el amor de Dios. Adoremos juntos al Rey. Gracias, Señor. Señor, vamos, dilo: en mi vida.
2: Mi vida ha sido bueno.
1: Tú eres bueno, Señor.

de tu grandeza. Hablaré en este día de lo maravilloso y de lo precioso. Cantaré en este día nuevas alabanzas para ti, Rey. Porque tu fidelidad y tu misericordia es nueva cada día. Y cómo no adorarte el día de hoy. Y esta es una buena mañana para poder entrar a la presencia de Dios y poder decirle que hemos fallado, que hemos pecado. Y sabes qué es lo bueno de reconocer, sabes qué es lo bueno de ser confrontados, que nos preparamos para lo nuevo que Dios tiene, que nos preparamos para la bendición que Dios tiene dispuesta para cada uno de nosotros. Todos los días cometemos errores, todos los días fallamos, todos los días hacemos algo que no agrada el corazón del Padre. Pero todos los días también es una oportunidad para poder reconocer y decirle que estamos arrepentidos, que queremos ser mejores. Y hoy puede ser esa mañana en la cual le decimos al Padre que no queremos seguir siendo igual. Que no quiero seguir siendo la persona que he sido hasta el día de hoy. ¿Qué tal si en ese momento dispones tu corazón y te preparas para decirle al Padre que necesitas de su intervención en medio de tu vida? Mira lo que dice el Salmo 139, los versículos 23 y 24 en la Nueva Traducción Viviente. Salmo 139, versículos 23 y 24. Examíname, oh Dios, y conoce mi corazón. Pruébame y conoce los pensamientos que me inquietan. Señálame cualquier cosa en mí que te ofenda y guíame por el camino de la vida eterna. Padre, en esta mañana yo me preparo, preparo mi corazón, preparo mi mente para darte acceso en medio de mi vida. Hoy abro y expongo todo lo que soy para que tú entres. Entra en lo más profundo de mi ser. Hoy quiero decirte, Señor, que reconozco mi maldad, que reconozco mi pecado. Hoy reconozco, Padre, en este día que he hecho cosas que te desagradan. He tenido pensamientos que han ofendido tu corazón. De manera consciente o de manera inconsciente he cometido errores, he pecado contra ti. Así como lo dijo el salmista, contra ti he pecado, contra el cielo he pecado. Y hoy reconozco mi maldad, hoy no quiero esconderme detrás de una máscara. Hoy no quiero esconderme, hoy no quiero ocultar mi maldad. Hoy quiero que sea el día en el cual pueda entregarme de una manera profunda ante ti, Señor. Mira mi corazón que se ha levantado en orgullo y en altivez. Padre, mira mi corazón soberbio, mira mi corazón que tiene falta de perdón, se me dificulta perdonar porque mi corazón es orgulloso, es altivo. Mira mi corazón en el cual se han alojado sentimientos, emociones que no te agradan. Mira mi mente donde he alejado aquellos pensamientos que son de continuo mal. Mira mi mente que aloja pensamientos que solamente ofenden. En esta mañana, Señor, yo quiero prepararme para entregarte todo lo que tengo y todo lo que soy. No quiero continuar como he sido hasta el día de hoy. No quiero ser la misma persona que he sido hasta este momento. Quiero ser diferente porque quiero agradarte. Quiero ser diferente porque quiero tener un carácter como el tuyo. Ese carácter que tuviste allí cuando te sentaste con aquel que te iba a traicionar, con aquel que te iba a negar, con aquel que te iba a abandonar, pero aún así tú estuviste allí con cada uno de ellos. Ese mismo carácter es el que yo quiero tener, ese carácter como el tuyo. Quiero parecerme todos los días a ti, quiero tener la misma esencia que tú tenías, quiero tener ese mismo corazón que tú tenías, que aunque te estaban golpeando y te estaban maltratando, no abriste tu boca, dice la palabra, que enmudeciste. De allí, en medio de este tiempo,
aprendiste la obediencia. Yo quiero ser ese que es obediente en medio de este tiempo. Yo quiero ser ese que tiene carácter para decirle no al pecado, no a aquella condición que me amarra y que me ata. Hoy quiero tener ese carácter para decirle no a aquella invitación que el mundo me está haciendo. Hoy quiero tener ese carácter para poder decirle no a aquella condición que el mundo quiere hacer parecer como normal. No es normal cuando se quebrantan tus principios. No es normal cuando se quebrantan tus mandamientos. No es normal cuando mi mente me lleva y me inclina a hacer lo malo. Y por eso hoy, Señor, quiero que desarraigues de mi mente todo pensamiento. Todo pensamiento que me lleva a hacer lo malo, todo pensamiento que me lleva a maltratar. Padre, perdóname cuando me he levantado en contra de aquel, en contra de aquella. Padre, perdóname por cada vez que he levantado mi voz para ofender, para maltratar, cuando de mi boca solamente ha salido orgullo. Señor, hoy quiero sacar de mi corazón toda la basura, todo aquello que me contamina, todo aquello que contamina al hombre, que es lo que sale de lo profundo de él. Señor, limpia mi corazón. No puedo seguir avanzando en medio de mi caminar contigo si antes mi corazón no ha sido limpio, puro, verdadero. Hazme genuino delante de ti, Señor, que yo pueda reflejar la esencia de Jesucristo. Que yo pueda reflejar un carácter cristiano, un carácter como el tuyo. Padre, esta mañana yo quiero exponerme a la presencia de tu Santo Espíritu. Y quiero darte gracias, Señor, por aquel acto de amor que tuviste en medio de la cruz. Porque allí, a través de tu acto de amor, a través de tu sacrificio, entonces vino sobre mi vida limpieza. Esa preciosa sangre que fue derramada, ese alto precio que pagaste, fue aquel que me limpió. Esa preciosa sangre que fue derramada ahí en la cruz del Calvario es la que hoy, en esta mañana, hoy quiero valorar. No quiero seguir maltratándote, no quiero seguir negándote, no quiero seguir traicionándote. Tú que me estás viendo en esta mañana, esta es una oportunidad para que puedas tomar una decisión. Dile en esta mañana: Padre, tomo la decisión de dejar el pecado atrás, de dejar aquello que me ala, aquellas cuerdas que me atan al pasado y que me marcan. Y hoy me expongo nuevamente para que tú limpies cada parte de mi vida y de mi ser. Dile: estoy cansado del pecado, estoy cansado de la maldad. Dile: estoy cansado de vivir una vida de continuo mal, de malos pensamientos, de malos actos. Hoy quiero valorar aquel acto que tuviste en la cruz, porque, Señor, eras tan bueno y misericordioso, que aún entendiendo que iba a seguir cometiendo errores, que aún entendiendo que iba a seguir fallando y pecando, tú seguías dando tu vida por mí. ¿Quién es este Jesús tan bueno? ¿Quién es este Dios tan maravilloso que sigue confiando en mí? Y si hoy tú sigues confiando en mí, yo quiero responder a este acto tuyo, y quiero responder con mi vida, con una vida limpia, con una vida llena de ti. No es posible llenarte de Dios si vives una vida de pecado. Pero hoy es una buena oportunidad para que limpies tu corazón, tu mente, tus pensamientos. Dale gracias al Señor, porque ese mismo que dio tu vida es el mismo que hoy sigue confiando en ti. Padre, gracias. Gracias, Señor. Gracias, mi Jesús.

Dile gracias. Espíritu de Dios, gracias. Porque tu presencia hoy me arropa. Porque tu presencia hoy es notoria. Dile, Señor,

que tú le adores. Él quiere oír cuando tú le adores. En esta hora, la presencia de Dios está junto a ti, está contigo y te quiere llenar, te quiere tocar, te quiere transformar. Dispón tu corazón en esta hora. Ya has sido perdonado, perdonada.

0: Dispón tu corazón, dispón tu mente y dile: aquí estoy, Señor. Aquí estoy y me quiero acercar a ti. Me quiero acercar a ti adorándote. Me quiero acercar a ti dándote todo lo que soy. Quiero rendirme en esta hora delante de tu presencia. Quiero rendirme delante de ti, Espíritu de Dios. Tú eres mi amigo, tú eres mi adoración, tú eres mi mayor amor, mi mayor deseo. Espíritu Santo, gracias, gracias por tu presencia, gracias por acompañarme en este día. La palabra de Dios dice en Efesios 4:30 en la Reina Valera: y no contristéis al Espíritu Santo de Dios, con el cual fuisteis sellados para el día de la redención. Señor, y con esa palabra oramos, creyendo que tú nos has sellado, que tú has puesto una marca sobre nosotros, que dice que somos tu propiedad, que dice que somos tuyos, Señor. Y estamos en esta hora clamando para que tú, Espíritu Santo, no te vayas de nuestras vidas. No te alejes de nosotros, porque necesitamos de ti. Señor, tú lo sabes que no somos nada sin ti. Solo tú sabes que necesitamos tu presencia, Dios. No te vayas de nuestro lado, Espíritu. Tú eres el que nos mantiene santos. Tú eres el que nos mantiene limpios, sin mancha, sin arrugas en nuestras vestiduras. Y por eso te pedimos, Dios, que no te vayas, porque sin ti no podemos vivir, sin ti no podemos respirar, Espíritu Santo. Te amamos con todo nuestro corazón. Tú eres nuestra mayor necesidad. Anhelamos tu presencia, Espíritu de Dios. Anhelamos tu presencia. Y así como decía esta adoración, hay ángeles que te adoran todo el tiempo. Hay ángeles que te adoran a ti todo el tiempo, Padre. Pero tú anhelas nuestra adoración. Nos rendimos para que esa adoración llegue delante de tu trono. Nos rendimos para poder ser llenos. Nos rendimos para poder ser tocados por tu presencia. Tú eres nuestra mayor necesidad. Señor, tú eres nuestra mayor necesidad. Podemos estar sin salud, podemos estar sin familia, podemos estar sin trabajo, sin educación, pero sin ti no podemos estar, Espíritu de Dios. Tú eres todo lo que necesitamos, Dios. Oh Espíritu Santo, eres todo lo que necesitamos. Alza tu voz ahí donde estás y dile: te necesito. Eres mi mayor necesidad. No puedo vivir esta vida si tú no estás, Espíritu Santo. No puedo decir que soy cristiano, que soy cristiana, si tú no estás en mí, Espíritu de Dios. Dile: te anhelo. Él quiere que tú le muestres la necesidad tan grande que tú tienes de Él. Exprésale esa necesidad. Exprésale, exprésale cuánto lo necesitas, cuánto lo deseas. Dile: Señor, me presento delante de ti, porque estoy pidiendo que me toques. Y hay una persona que está viendo, y sus oraciones últimamente han estado secas, han estado sin vida. Pero el Espíritu Santo hoy te visita y te llena para que tus oraciones sean cambiadas, suban a un nuevo nivel y vas a ser lleno para poder hablar de Cristo a otros. Vas a ser lleno de la presencia de Dios. Vas a estar rebosando de su presencia para dar a conocer el nombre de Cristo. Recibe ahora su presencia. Recibe ahora la presencia del Espíritu. Ahí está y te está tocando, te está ministrando. Deja que fluyan esas lágrimas, porque esa es la presencia del Espíritu. y Él va a transformar tu vida. Gracias, Señor. Gracias por tu Espíritu. Gracias. Te necesitamos, Espíritu. Te necesitamos a ti. Gracias porque tú eres el que nos ayudas a tener una vida en limpieza, en santidad. Gracias porque eres tú el que obra en nuestras vidas, Espíritu Santo. Queremos conocerte más. Ayúdanos a ir en profundidad contigo, Señor. No queremos simplemente estar contigo, queremos vivir contigo, Dios. No queremos solamente conocer de ti, queremos conocerte a ti, Espíritu Santo. Espíritu Santo, Espíritu Santo, te anhelamos, te deseamos, te necesitamos. Gracias, porque en esta hora tú me has tocado. Dile gracias, gracias. Exprésale tu gratitud, porque es por gracia que recibimos su toque. Es por gracia que recibimos todo lo que Él nos da, esa santidad, ese amor. Dile gracias, Espíritu Santo, porque tú me has tocado, porque tú me has transformado, porque me has hecho sentirme como nuevo delante de tu presencia. Y hoy yo te entrego mi adoración. Dile, yo te entrego mi adoración. Te entrego toda exaltación a ti. Gracias, gracias. No hay palabras para describir cuando tú llegas y tocas, cuando tú llegas y cambias una vida. Dile, mi vida ha sido transformada, mi vida ha sido cambiada desde que llegaste tú, Espíritu de Dios. Dile gracias, Santo Espíritu de Dios. Santo Espíritu de Dios, te adoramos, te exaltamos, engrandecemos tu nombre. El fuego de Dios está contigo y te acompañará en este día.
1: Así es, declara que el Espíritu Santo está entrando a tu lugar. Tu lugar puede ser tu casa, ahí en la cocina donde estás haciendo los alimentos. El Espíritu Santo desciende con fuego ahí en el transporte público donde vas. El Espíritu Santo desciende con fuego ahí en el lugar secreto donde estás arrodillado, orando, gimiendo, clamando, intercediendo. Dile, Señor, yo quiero el fuego del Espíritu Santo, como ese fuego que cayó en el Pentecostés allá en Hechos 2. Quiero tu fuego, Señor. Quiero más de tu presencia. Quiero hoy vivir lleno del Espíritu Santo. Gracias, Dios, porque sé que no estoy solo. Diga, hoy no estoy solo. Hoy camino con el Espíritu Santo. Él va conmigo. Él está sobre mí. Vamos, dile, está cayendo el fuego. Sí, aquí en este lugar. Su gloria desciende donde están tus hijos. Ellos también se encienden en fuego. Espíritu Santo, ven a este lugar. Llena este lugar. Gracias, Señor. Te adoramos, Rey. Vamos, dilo. Está cayendo el fuego. Es una semana para sentir el fuego del Espíritu Santo y para dejarnos envolver en su gloria descendente, porque el Espíritu Santo ha decidido entrar en tu casa. Gracias, Señor. Gracias, Rey. Aleluya. Muy bien. Amados intercesores que se conectan, ya estamos llegando a las 5,000 conexiones en Colombia. Muy bien, de manera breve quiero compartirles esta reflexión que se titula Realidad versus Verdad de Dios. Le repito el título de esta reflexión: Realidad versus Verdad de Dios. Y a manera de introducción quiero decirles que no siempre la realidad que estamos viviendo es realidad. acorde a la verdad de Dios sobre nuestras vidas. No siempre la realidad a la que estamos enfrentados corresponde a la verdad que Dios tiene para nosotros. ¿Y dónde vemos esto? En este pasaje que quiero que leamos juntos, segundo libro de Reyes, capítulo 6, versículo 15. Segundo libro de Reyes, capítulo 6, versículo 15, dice la escritura así: al día siguiente, y lo leemos ahí en la Nueva Traducción Viviente, al día siguiente, cuando el sirviente del hombre de Dios se levantó temprano y salió, había, mire lo que vio este hombre, tropas, caballos y carros de guerra por todos lados. ¡Oh, Señor, qué vamos a hacer ahora!, gritó el joven a Eliseo. No tengas miedo, le dijo Eliseo, hay más de nuestro lado que del lado de ellos. Entonces Eliseo oró: oh, Señor, abre los ojos de este joven para que vea. Así que el Señor abrió los ojos del joven, y cuando levantó la vista, vio que la montaña alrededor de Eliseo estaba llena de caballos y carros de fuego. Amén. Bueno, aquí nos encontramos con dos varones, Eliseo, el profeta de Dios, y su criado, que aunque la Biblia no menciona el nombre, pudiéramos deducir que era Jesse, el criado de Eliseo, aunque también pudiera ser otro criado. Sin embargo, vemos dos miradas diferentes de algo que estaba sucediendo. En el caso del criado de Eliseo, lo que él está viendo es un gran ejército. Alrededor de ellos, ellos estaban en la ciudad de Dotán, y este ejército era el ejército sirio que los había rodeado. Como este criado vio eso muy temprano, seguramente mientras ellos dormían, en toda la noche el rey de Siria mandó su ejército a que los rodearan. De tal manera que cuando se levantó el criado y salió y vio ese ejército, tuvo miedo, se asustó. Esa es la primer mirada, la mirada que te embarga y te inunda de miedo. Y esa es la mirada que yo llamo la mirada de la realidad de las cosas. Porque hay una realidad aquí, la realidad es que están rodeados por un ejército sirio. Esa es la realidad que el criado del profeta está viendo. Y cuando tú miras las realidades, pues te llenas de miedo. De hecho, no es más sino que tú te pongas a ver un fin de semana noticias y vas a terminar lleno de miedo, asustado. Pero también hoy muy temprano te pudiste haber levantado lleno de miedo porque hay una enfermedad, porque hay una situación económica difícil, porque hay un familiar que está en crisis, y todo eso hace parte de nuestra realidad, y la realidad por lo general nos conduce al miedo. Pero aquí hay otra mirada, hay otra visión, hay otro punto de vista. ¿Y en quién lo vemos? Pues lo vemos en el profeta de Dios, en el profeta Eliseo. Cuando Eliseo escucha lo que su criado le está hablando, bueno, cualquiera pudiera haber pensado que el profeta hubiera dicho: ay, ¿qué vamos a hacer, criado? Arrodillémonos, clamemos a Dios para que este ejército se vaya, clamemos a Dios para que el ejército sea derribado, clamemos a Dios. Mira, el profeta no se asustó, ni entró en pánico, ni le dio miedo por lo que su criado le estaba contando. Y la oración de Eliseo no fue una oración llena de desesperación, no fue una oración derrotista. Quiero que te concentres en la oración que hizo Eliseo. ¿Y cuál fue la oración que hizo Eliseo? Con completa paz en sus palabras, miró al cielo y dijo: Señor, ábrele los ojos a mi siervo. Señor, ábrele los ojos a mi siervo para que vea que por encima de la realidad que está, hay una verdad tuya que nos protege. Hay una verdad tuya, Señor. Eliseo ya la estaba viendo, pero su criado no. Y cuando el Señor cumple la petición de Eliseo y abre los ojos de su criado. ¿Qué es lo que ve su criado? Y lo leímos ahí al final. Ve que toda la montaña, toda la colina alrededor estaba llena de caballos y carros de fuego. ¿Sabes quiénes eran esos carros o quiénes estaban con esos carros de fuego y con esos caballos? ¿Sabes qué tipo de visión entra el criado ahora a observar? Es una visión espiritual, ya no es una visión terrenal, es una visión sobrenatural. ¿Y qué es lo que está viendo ahora el criado? Todo un derroche de ejército celestial de ángeles que están apostados alrededor de las montañas y las colinas y que por supuesto superan en suma el número de soldados sirios. Y eso era lo que ya había visto Eliseo. Eliseo estaba confiado porque Eliseo tenía un tipo de visión espiritual y sobrenatural que es más superior que cualquier realidad que esté viviendo. Y es el mensaje que Dios tiene para ti, madre, para ti, papá, para ti, jovencito, para ti, anciano, para ti, viuda, para ti, huérfano. Es que una cosa es la realidad, lo que estás viendo con tus ojos físicos, y otra cosa es la verdad de Dios, porque la verdad de Dios está apoyada en las promesas que Él tiene para ti. Eliseo tenía promesa de parte de Dios y Eliseo se agarró de la promesa y veía lo que Dios podía hacer por él. Él no se detuvo a mirar el ejército sirio. Eliseo ya estaba viendo el poder de Dios que venía a defenderlo. Y efectivamente, si tú sigues leyendo ese capítulo, que no podemos leerlo por razones de tiempo, te vas a dar cuenta que Dios le dio la victoria a Eliseo y Eliseo no fue tomado, secuestrado, ni lo mataron como era el propósito del rey de Siria. La pregunta en esta mañana para ti, e incluso yo me la hago, es ¿qué estamos viendo en este momento? ¿Estás viendo solo enfermedad? ¿Estás viendo solo derrota? ¿Estás viendo solo deuda? ¿Estás viendo solo crisis de tus hijos? ¿Estás viendo solo la crisis matrimonial? Hoy nuestra oración durante todo este día debe ser: Señor, abre mis ojos espirituales. Y quiero que lo escribas ahí en el chat. Y tú que también me estás escuchando en CRB Radio a través de nuestra estación básica aquí en Bogotá, 890 AM, pero también CRB Radio a través de la internet en cualquier lugar del mundo o en cualquier otra estación local que tú nos estás escuchando en cualquier lugar de Colombia. Te quiero decir que la oración que debemos hacernos hoy frente a toda realidad adversa es: Señor, abre mis ojos espirituales, porque cuando Dios nos abre los ojos espirituales, entonces ya no vamos a ver más la enfermedad, vamos a ver que hay una promesa de sanidad sobre nuestros cuerpos. Ya no vamos a ver más la enfermedad, sino que vamos a ver a un Dios que promete en su palabra que nos sana, que es Jehová Rafa, el que sana todas nuestras dolencias.

palabra, que es meternos en las profundidades de Dios, que es meternos en comunión íntima con el Señor, que nos da paz para este día. Puede que tú estés enfermo, puede que tu familia no esté caminando correctamente y esté en crisis, puede que tu economía esté al borde de la bancarrota y de la quiebra. Pero yo quiero que hoy abra los ojos espirituales y confíes en que Dios ya tiene la solución, Dios ya tiene la respuesta, Dios ya tiene un plan que está ejecutando. Porque como le dijo Eliseo al criado Jesse cuando abrió los ojos, hoy te digo también a ti, hay más de nuestro lado que del lado de ellos. Es decir, con Dios nosotros siempre seremos mayoría. Es más fuerte el poder de Dios que el poder de una enfermedad. Es más poderoso Dios que la deuda. Es más sobrenatural el Señor que esa crisis familiar que estás viviendo. Señor, abre los ojos de todos los intercesores que están conectados. Y cuando veo que lo que el criado pudo encontrar al abrirse sus ojos espirituales fueron ángeles montados en esos caballos y en esos carros de fuego, recuerdo entonces lo que dice el Salmo 34:7: el ángel de Jehová acampa alrededor de los que le temen y los defiende. Y también recuerdo lo que dice el Salmo 27:2-3. Aquí también vemos a David con una visión espiritual de las cosas, porque dice David: cuando se juntaron contra mí los malignos, mis angustiadores y mis enemigos, para comer mis carnes, ellos tropezaron y cayeron. Escucha esto, amado intercesor que estás conectado: aunque un ejército acampe contra mí, no temerá mi corazón. Aunque contra mí se levante guerra, yo estaré confiado. Y termino con otra visión de Pablo, 2 Corintios 5:7, en la Nueva Traducción Viviente. Pablo también era un visionario de las cosas celestiales. Te di, además de Eliseo, dos textos de dos hombres que fueron visionarios de las cosas celestiales: David en el Salmo 34:7 y en el Salmo 27:2-3, y ahora Pablo en 2 Corintios 5:7, donde dice: pues vivimos por lo que creemos y no por lo que vemos. Repito, vivimos por lo que creemos y no por lo que vemos. Vamos a orar al Señor. Levanta ahí tus manos si te es posible. Si no lo puedes hacer porque estás haciendo algún oficio, alguna tarea, levanta tu fe y di: Señor, aquí estoy delante de ti. Yo no camino por vista, yo no vivo por lo que estoy viendo. Yo camino y vivo por la fe que tengo en ti, Señor. Y hoy creo, diga conmigo: yo creo. Que por encima de esta realidad que me llena de temor, hay verdades tuyas, hay promesas tuyas, hay palabra tuya que me puede tranquilizar en este día. ¿Hay alguna promesa que Dios te haya hecho? Agárrate de esa promesa, intercesor, y dile: Señor, yo me agarro de esta promesa, que me dé paz. Fuera todo temor, fuera toda angustia de alguien que me está viendo. Fuera todo temor y toda angustia por causa de esa enfermedad que no te dejó ni dormir anoche. Fuera ese temor y esa angustia que te vino por causa de esa deuda que no has podido pagar. Señor, abre los ojos de ese que está endeudado para que él pueda ver que tú le vas a respaldar y que ese dinero va a llegar. Señor, quita la angustia cuando abra los ojos espirituales de aquella mujer que está temerosa de su matrimonio o de sus hijos. Porque yo creo en un Dios que todo lo puede. Es un Dios todopoderoso. Y como le dijo Jesús a Marta: no te he dicho que si crees verás la gloria de Dios. Hoy te digo, iglesia, ve la gloria de Dios por causa de tu fe. Tu fe te levanta, tu fe te levanta. Dile: Señor, abre mis ojos espirituales. Yo quiero ver más allá de la realidad. Quiero ver tu verdad. Quiero, Padre de la gloria, que me muestres que estás conmigo, que hay ángeles guerreros alrededor mío.

hoy vas a vivir con cielos abiertos y vas a estar rodeado de ángeles guerreros, ángeles guardianes. Tú que me estás escuchando en CRB Radio, cree esta palabra, hay ángeles alrededor tuyo, ángeles con espadas desenvainadas, refulgentes en fuego, que están dispuestos a pelear por ti, a defenderte de todo plan del diablo, de todo ataque satánico, de todo dardo de fuego del enemigo. Él te defenderá como defendió a Eliseo, y lo que venía para muerte, Dios lo cambiará para vida. Gracias, Señor. Tú eres milagroso. Así eres tú, Señor, un Dios milagroso. Adora al Rey.

oración, de intimidad, de intercesión, de oración. Vamos a empezar a levantar un clamor. Vamos a empezar a orar por tu familia, por mi familia, por las familias de la tierra. Y sabemos que Dios escucha nuestras oraciones porque somos hijos, porque ya no somos esclavos, somos hijos y somos llamados amigos de Dios. Y dice Primera de Juan capítulo 5 versículo 15 en la Reina Valera lo siguiente: y si sabemos que Él nos oye en cualquiera cosa que pidamos, sabemos que tenemos las peticiones que le hayamos hecho. Y lo voy a volver a repetir. Y si sabemos que Él nos oye en cualquiera cosa que pidamos, sabemos que tenemos las peticiones que le hayamos hecho. Ahí donde estás, puedes empezar a levantar un clamor y puedes empezar a decir: gracias Dios, gracias Padre por mi casa, gracias Padre por mi familia, por mi hogar, gracias Señor por esas personas que has puesto a mi alrededor, para respetarlas, para amarlas, pero también para impulsarlas a seguir adelante. Gracias Señor por esa palabra que me acabaste de dar, porque sé Señor que yo no voy a mirar mis circunstancias. Ya no me voy a enfocar, Señor, en mi realidad, en lo que pasa a mi alrededor, en las cosas negativas que puedo recibir cada día, en los diferentes problemas, Señor, en medio de las circunstancias complicadas y difíciles. Yo sé, Señor, que por encima de todo está tu verdad, la verdad de tu palabra. Señor, hoy empiezo a reclamar todas aquellas promesas que tú tienes para mi casa, y ahí donde estás, empieza a levantar un clamor, empieza a interceder por ese familiar enfermo, por ese familiar en situación difícil, por ti también si estás pasando por una situación complicada, adversa, si has recibido una noticia negativa. Empieza a orar por ese esposo, por esa esposa, por esos hijos que Dios te ha entregado, para que tú los levantes también y los pongas en ese altar de adoración. Gracias Señor, hoy te presento mi casa, hoy te presento mi familia, hoy te presento, Señor, ese núcleo familiar, esas personas, Señor, con las que tú me has rodeado para que yo desarrolle mi carácter, Señor, para que yo también pula mi carácter, para que yo crezca también, Señor, para que yo les demuestre amor, Señor, para que yo sea luz en medio de toda tiniebla que pueda haber en mi casa, que se pueda mover en mi familia, incluso extendida. Gracias, Señor. Ahí donde estás, empieza a decirle gracias, incluso por ese familiar que le ha costado creer en ti. Gracias, Señor, incluso, mi Rey amado, por ese familiar que a lo mejor, Señor, ha tenido malas acciones en contra de mí, que ha tenido tal vez situaciones adversas conmigo, situaciones difíciles de arreglar, de solucionar. Vamos, ahí donde estás, empieza a levantar un clamor a favor de ellos, a favor de tu familia inconversa que no conoce a Dios, que no se le ha predicado la palabra, o que si se le ha predicado no ha querido prestar su corazón ni sus oídos para entender su palabra y recibirla. Señor, hoy oramos por toda familia en Colombia, hoy oramos por toda familia en la tierra, Señor, que tú seas, Señor, posicionándote como el rey de esa casa, y Jesús, que tú seas, Señor, posicionándote como el centro de ese hogar, de esa familia. Señor, que tú seas entronándote en el corazón de cada persona, en cada mujer, Señor, que está escuchando esta transmisión, que tú seas entronándote, Señor, en su vida, en su corazón, que tú seas sanando, que tú seas llenando todo vacío, sanando toda herida, Señor, que ella ha tenido que cargar, Señor, que tú seas, Señor, quitándole toda carga, todo peso, no solamente de pecado, sino todo peso que la está agobiando, esa situación difícil por el cual ella está atravesando. Señor, que tú seas derramando tu amor, derramando tu fortaleza. Yo sé, Padre, que esto es pasajero y que tú me vas a levantar. Tú vas a levantar ese matrimonio, tú vas a levantar esa relación en ese hogar, tú vas a fortalecer, Señor, ese hogar en ti. Ese hogar va a empezar, Señor, a entrar a tu presencia cada noche en un altar familiar. Los unos van a empezar a orar por los otros. Va,
Señor, a reinar el respeto, no va a reinar la división, no va a reinar la contienda, las diferencias, sino, mi Rey amado, el diálogo. Gracias, Señor. Gracias, Padre, porque sabemos que en medio de Colombia, en medio de Bogotá, en medio de cada ciudad, Señor, en medio de cada nación, estás levantando hogares de bendición, hogares, Señor, que influencien la comunidad, hogares, Señor, en donde se levante una nueva generación que te tema, que te ame, que busque tu presencia antes que cualquier otra cosa, que antes de buscar tu bendición se ocupen de cambiar su corazón, de transformar su corazón. Señor, gracias, gracias porque en medio de cada hogar, Señor, tu palabra está reinando en los hijos, Señor, de aquel padre, de aquella madre que se ha desvelado orando por ellos. En medio, Señor, de cada hogar, sabemos, Señor, que estás levantando a ese hombre, a esa mujer de intercesión, de oración. Hoy me levanto con fortaleza, hoy me levanto con confianza en ti, hoy me levanto con fe creyendo que tu palabra se cumplirá en mi casa, tu palabra se cumplirá en mi vida, tu palabra, Señor, cambiará todo designio que el enemigo ha querido poner en contra de mi casa, toda arma forjada que el enemigo ha querido levantar en mi contra, en contra de mi familia. Yo sé, Señor, que tú te levantas como ese Jehová Sabaoth, el que pelea mis batallas, el que va delante de mí como león rugiente, devorando, quitando de en medio, limpiando el camino para que tu promesa y tu palabra se cumpla en mi vida. Y ahí donde estás, dile gracias, Señor, por cada área de mi vida y cada área de mi casa. Ponemos la economía en tus manos, ponemos, mi Rey amado, cada corazón en tus manos, ponemos mi relación con mi familia en tus manos. Gracias, Señor, porque yo sé que desde ahora voy a comenzar a ver cambios. Y dilo ahí y profetízalo con tu propia boca, decláralo y confiésalo con fe, con fortaleza, creyendo en el Dios que tú le sirves y al que estás clamando. Dile gracias, Señor, gracias, Padre, porque yo declaro hoy con mi boca que tú eres el Señor de mi casa. Yo hoy declaro con mi boca que tú eres el Señor de mi vida, el Señor de mi familia, de las generaciones que van a salir de mí. Gracias, Padre. Gracias, mi Rey. Gracias, Señor, por lo que harás.

0: Por eso hoy, Señor, creemos que tú tienes tu mirada puesta en medio de una nación que te ama, una nación que te busca. Y hoy nos unimos con estas más de 7000 conexiones a orar por esta nación, por Colombia. Usted que me está viendo, usted que está allí en casa, o usted que va camino a su trabajo, quiero que se una conmigo por unos minutos para orar por nuestra nación, por Colombia, por esta nación en la cual estamos, en la cual crecimos. Y tal vez no seas colombiano, tal vez vengas de otra nación, pero estás aquí en esta nación que te brinda tu trabajo, tal vez donde tienes familia, donde nacieron tus hijos. Y qué bueno es orar por Colombia, porque la nación que ora por su gobierno, el pueblo que ora por su país, seguramente será un pueblo bendecido. Mira lo que dice Isaías en el capítulo 8, versículos 11, 12 y 13 en la Nueva Traducción Viviente. El Señor me dio una firme advertencia de no pensar como todos los demás. Me dijo: no llames conspiración a todo como hacen ellos, ni vivas aterrorizado de lo que a ellos les da miedo. Ten por santo en tu vida al Señor de los ejércitos celestiales. Él es a quien debes temer. Él es quien te debería hacer temblar. Padre, hoy queremos unirnos como colombianos a creer que por medio de tu intervención estás sacando fuera todo el temor que se está sembrando en medio de cada colombiano, en medio de cada ciudadano que habita en esta nación. Padre, oramos para que seas tú estableciéndote en medio de Colombia, en medio de esta nación, y saques todo temor que se produce en medio de nosotros al escuchar aquellas noticias, al escuchar aquellos rumores, al escuchar aquellos comentarios, tal vez la desinformación que ingresa en medio de nosotros nos trae susto, nos trae miedo, nos trae temor, pero a través de lo que tú hablas en tu palabra, nosotros creemos que tu verdad está por encima de la verdad que nos ofrece el mundo. Por eso creemos, Señor, que en medio de esta nación vendrá tu poder, que en medio de esta nación se establecerá tu soberanía. Señor, oramos para que tú te muevas en medio de Colombia. Levanta, Señor, una generación que te ame. Levanta, Señor, una generación de colombianos que te sirva, profesionales, hombres y mujeres preparados y capacitados para moverse en medio de las áreas de influencia, y que allí en medio de estos lugares, Señor, se establezcan principios y mandamientos que provengan de ti. Señor, te damos gracias en esta mañana porque sabemos que tú escuchas nuestra oración, que tú estás al tanto de nuestra oración por Colombia y por esta nación maravillosa, por esta nación preciosa. Padre, gracias por Colombia, gracias por esta nación, gracias por este territorio, gracias por estas montañas, gracias por los ríos, por los mares. Señor, gracias por cada departamento. Te damos la gloria porque sabemos que tú te mueves en medio de esta nación. Gracias, Señor.
1: Muy bien, les damos las gracias por estar conectados y también gracias a todo este equipo de producción, camarógrafos, sonidistas, todos los que estuvieron detrás de cámaras y que ayudaron a que esta transmisión saliera al aire. Te bendigo con toda bendición del cielo y creo que hoy tendrás puertas abiertas y saldrás adelante en victoria.
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0: Hoy es lunes 10 de agosto de 2026, son las 5 de la madrugada en punto. Tenemos una cita con lo sobrenatural.
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1: Muy buenos días. Bendiciones para todos. Shalom, shalom sobre este lunes 10 de agosto, sobre esta semana. Semana que ha comenzado ayer domingo 9 de agosto, primer día de la semana. Pero nosotros estamos iniciando esta semana de labores, comprendida por este lunes 10 de agosto, mañana martes 11, miércoles 12, jueves 13, viernes 14, sábado 15 de agosto. Y estamos poniendo esta semana en las manos del Señor, en las manos del Espíritu Santo. De manera que damos gracias a Dios por este día. ¿Cómo amaneciste? ¿Dónde estás? ¿Cómo te fue este fin de semana? Pues espero que el Señor haya sido compañía para ti y suficiente en este tiempo. Bendiciones para nuestros oyentes que están en la Jagua de Ibirico, escuchando Energía Estéreo, una estación amiga que nos acompaña a esta hora. Un abrazo para esos oyentes que están en el departamento del Cesar, en Chiriguaná, en Bosconia, en La Loma, Becerril, Curumaní, también en las veredas, por ejemplo, como Codazzi, o en los municipios donde escuchan Vida FM, o mejor, donde escuchan la frecuencia 103.7, Energía Estéreo. Bendiciones para ustedes. Gracias por acompañarnos también. Saludamos a las personas que nos están dejando una nota de audio y que están dejando un testimonio. Gracias. Gracias por estar con nosotros a esta hora. Gracias por dejar una nota de audio con su testimonio. Bendiciones. Bendiciones. Y también un saludo para Miriam Morales, que está en Bogotá escuchando Vida FM o Vida 890 AM, mejor, o Mayra Escorcia, que está escuchando Vida FM 96.6 desde el departamento del Atlántico, en Juan de Acosta. Antonio José Ramos también está con nosotros desde el departamento de Sucre, escuchando Vida FM 104.7. Jesús Ediel, su familia, nos acompañan. Mariela Contreras está en Barranquilla. Bendiciones también en Barranca Bermeja. Francelis Morris, escuchando Vida FM 96.3. Giovanna Nieto, en Bogotá. Luz Nancy, bendiciones. Yurani, en Medellín. Estela Calderón, en Canadá, en Toronto, bendiciones. Bendiciones para nuestros oyentes que comienzan este día escuchando nuestras frecuencias de CRB Radio en Colombia, y también escuchando nuestra app fuera de Colombia en nuestro sitio www.crbradio.com.co. Te amo,

0: Padre, te amo. En esta fría mañana en Bogotá, en estos 10 grados que tenemos a esta hora, en medio de estos 10 grados, en medio de este frío, te amo, te necesito. En medio de este día de labores o de exámenes médicos o de ir a una entrevista de trabajo o de hacer un viaje, te amo, te necesito. Tú estarás en cada hora, en cada minuto, en cada segundo de este día, papá. Por eso gracias por lo que hiciste en la cruz del Calvario. Ahí está mi vida. Padre, gracias por la cruz del Calvario. Gracias, Jesús. Gracias. Estamos en tus manos. Gracias por la vida de nuestro pastor Eduardo, por su salud. Gracias por tu mano preciosa sobre nosotros. En el nombre de Jesús. Amén y amén. Este amigo Daniel Alejandro Zamudio te invita a vivir este tema aquí en el devocional, titulado Bernabé y Pablo. Si tienes un testimonio, por favor, déjalo grabado en una nota de audio, porque hoy es día para testificar. Pastor Eduardo, usted en el devocional.
1: Muchas gracias. Dios pone a veces cerca de nosotros personas que nos bendicen. La palabra la he titulado Bernabé y Pablo. Quiero que usted abra su corazón para que reciba lo que Dios ha preparado para usted. Pero también quiero que se llene de compasión y misericordia y traiga a su mente y a su corazón a alguien que usted conoce y sabe que está mal, para que ahora mismo lo llame y lo oriente para que escuche este programa. Le saludo a usted que me escucha en Girardot, usted que me escucha en El Espinal, en Flandes, usted que me escucha en Ibagué, usted que me escucha en Neiva, en Garzón, usted que me escucha en Pitalito, usted que me escucha en la Cordillera Oriental, en la Central, en la Occidental, en algún país, en algún lugar remoto, le bendigo con bendición especial. Y ahora, Yossi Esteban y Nancy Amancio se han unido para decirnos, a Dios le pido.

0: usted debe ser una persona que adora al Señor y lo alaba todo el tiempo.
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2: Ante caídas inevitables, Jesús nos levanta para que volvamos a empezar. Le repito el pensamiento sabio. Ante caídas inevitables, Jesús nos vuelve a levantar para que volvamos a empezar.
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2: Y vamos ahora a nuestro escenario de gloria, a palpar el amor y la misericordia de nuestro Dios.
3: Eso no lo podías hacer.
4: Estaba mucho tiempo de pie y entonces el ligamento
3: tiraba.
4: Me tiraba y se me inflamaba la
3: y no la te pierna. Y no podías arrodillarte.
4: No.
3: ¿Te puedes arrodillar? Arrodíllate.
4: Sí, claro.
3: Párate. Arrodíllate otra vez. Párate otra vez. Ese movimiento no te produce dolor ya.
4: No siento aquí.
3: Amén. Le damos un aplauso al Señor. Padre, gracias. Sana para siempre. Sana para siempre. Olga. Amén.
5: Apóstol, Lucila hace 4 años sufría de Parkinson juvenil. Ella tenía paralizado el lado derecho. Hoy, cuando el apóstol desata la gloria, ella dice cae desmayada. El Señor la toca. Ella no podía mover su pierna, no podía subir, apóstol. No podía mover, no podía levantar porque tenía el medio lado paralizado.
3: Todo esto paralizado. Esta mano no la podía levantar. ¿Cómo? No podías.
6: Es que me diagnosticaron Parkinson juvenil, pero no lo creía. Yo le decía al Señor que no era la enfermedad. Me están aplicando un tratamiento que vale 600 mil pesos, que se llama Neupro. Pero me lo colocaba porque me decían los médicos. Pero yo le oraba al Señor y le clamaba que esa no era enfermedad para mí. Le estaba diciendo al Señor que hiciera la obra en mí esta noche. Y sentí la presencia de Él que me decía que ya estaba libre.
3: No podías mover esta mano.
6: No podía mover la mano. A ver. Y para la gloria de Dios la muevo. Puedo el mover pie. Las piernas.
3: Agáchate. Eso merece un aplauso al Rey. Padre, se va la muerte, el miedo, se va. No queda en ella ningún síntoma, porque hoy la has sanado y la has hecho libre. Envuélvela. El manto que has puesto sobre mí

0: Usted puede anhelar, usted puede desear un toque poderoso de la gloria del Señor Jesús.
1: En el devocional, una palabra al corazón. Oh, cuánto amo yo tu ley. Todo el día es ella mi meditación.
0: Y la palabra, como lo dije, se titula Bernabé y Pablo. Y vamos a leer en Hechos capítulo 9, versículos 26 en adelante.

cuando llegó a Jerusalén, trataba de juntarse con los discípulos, pero todos le tenían miedo, no creyendo que fuese discípulo. Entonces Bernabé, tomándole, lo trajo a los apóstoles y les contó cómo Saulo había visto en el camino al Señor, el cual le había hablado, y cómo en Damasco había hablado valerosamente en el nombre de Jesús.

Pablo acaba de entregarle su vida a Jesús. Tuvo una experiencia sobrenatural. Tenía que ser así. Dice la palabra que quedó ciego. Dice la palabra que estuvo por 3 días en Damasco y allí Dios mandó a un hombre pequeño espiritualmente hablando como era Ananías. Ananías puso las manos sobre Pablo, oró, recibió la vista y recibió la llenura del Espíritu Santo de Dios. Ahora Pablo regresa a Jerusalén, pero los apóstoles lo rechazan. Y en medio de esa situación que se le presenta a Pablo, aparece Bernabé. Era de Chipre. Y Bernabé, como que percibe que Pablo va a llegar a ser un gran hombre de Dios. Así que se vuelve el mentor, se vuelve el compañero, se vuelve el amigo, se vuelve el cercano, se vuelve la persona que lo discipula, lo acompaña, lo orienta, lo lleva de la mano. ¡Qué bendición! Por eso la palabra la he titulado Bernabé y Pablo. Y lo que estoy pensando yo con esta palabra es felicitar a aquellos que forman a otros. Usted que es un mentor, usted que está cerca de alguien, usted que lo llama, que está pendiente, que le da palabra de aliento, usted que lo anima, lo felicito. Usted que hace una llamada para decirle a esa persona que lo espera en la iglesia, que cómo está, que cómo le ha ido. Usted que está allí, a veces llegando a su casa y tomando la línea telefónica y llamando a esa persona y preguntándole y diciéndole: te extrañamos en el grupo, no te vi el domingo en la iglesia. Y entra a estar allí cerca de esa persona, lo quiero felicitar. Pero en segundo lugar también, esta palabra es para decirle a usted que Dios va a poner cerca de usted a personas que lo van a ayudar. Dios va a poner cerca de usted a alguien que le dará palabra de aliento, palabra de fortaleza, porque usted ha sido escogido por Dios para llegar lejos, pero usted tiene que enfrentar a veces el río Jordán, tiene que enfrentar a veces el Mar Rojo, tiene que enfrentar a veces la montaña, tiene que enfrentar a veces el obstáculo, el valle de sombra, de muerte. Pero ahí, al lado suyo, Dios pone personas que lo animan, que lo alientan. Así que dele gracias a Dios y regocíjese, porque Él no lo ha abandonado. Dios le ama y lo quiere levantar. Y así como Bernabé levantó a Pablo y lo hizo que caminara en victoria, alguien Dios va a poner a tu lado para ayudarte y bendecirte. Así que dale gracias a Dios por personas del corazón de Dios que te van a bendecir, para que a través de esa persona tú puedas salir en victoria con la ayuda de nuestro Señor Jesucristo.

Padre, gracias te doy porque puedo saber y puedo percibir en el ambiente que tú estás trabajando. Nosotros somos tus hijos. El Espíritu Santo está dentro de nosotros. Pero también hay ángeles que nos acompañan. Pero también tú pones personas que nos piensan, que nos aman, que nos valoran, que nos respetan, que el único interés que tienen es que yo camine en victoria. Gracias por esas vidas. Gracias por esas vidas que tú las despiertas en la noche y les pones carga. Por esas vidas que tú traes a la mente y al corazón de alguien para orar por ellos. Te alabo y te bendigo, Señor. Ahora usted dígale: Señor, úsame para bendecir a otro, úsame para animar a otro, úsame para fortalecer a otro. Perdóname, porque a veces he sido apático e indiferente y no me he abierto al deseo de tu corazón. Perdóname y ayúdame a sembrar una palabra de vida, una palabra de esperanza, una palabra de paz sobre alguien que lo necesita. Levántame, Señor Jesús.

Te amo, Padre, te alabo y te bendigo. Gracias porque me das el privilegio de compartir tu palabra a través de estas ondas radiales. Gracias porque sé que hay miles y miles y miles de personas que a través de este programa son fortalecidas, son levantadas, son sanadas, son liberadas. Una palabra salió de tu corazón a mi corazón y llegó al corazón de esa vida y vino una restauración. Padre, usa mi vida para que alguien te conozca. Usa mi vida para que alguien sea libre. Usa mi vida para que alguien crezca en el conocimiento tuyo. Usa mi vida para que un preso sea libre. Usa mi vida para que un hombre atado sea libre. Usa mi vida para que una mujer desconsolada sea levantada en consolación. Usa mi vida para que un joven desorientado te conozca y te ame y renuncie al pecado. Usa este vaso de barro para que alguien sea levantado como Bernabé fue usado para bendecir a Pablo.

Oh papá, te amo, Señor. Me sumerjo en tu presencia, me sumerjo en tu río, me sumerjo en tu limpieza, me sumerjo en tu santidad, me sumerjo en lo puro, en lo justo, en lo verdadero. Señor de los cielos, te amo. Al otro lado, en una finca, en una parcela, en una carretera, en un camión, en un carro, en un vehículo, en una cárcel, en un hospital, en una casa, en una oficina, en un centro comercial, hay alguien que ahora mismo está escuchándome. Señor, él tiene necesidades. Usa mi vida para que a través de este programa tu gloria lo envuelva. Y ahora, a la voz de tres, el poder de Dios comienza a fluir y a moverse sobre tu vida. Uno, dos y tres. Tu gloria, papá. Y ahora la gloria viene sobre una persona que tiene diabetes. Sí, porque la insulina, que es el regulador del metabolismo del azúcar, no está funcionando como debiera. Pero ahora el poder de Dios viene. Señor, toca esa diabetes. Te vas a levantar en el nombre de Jesús. El fuego de Dios te envuelve. Recibe sanidad. Recibe victoria. Tu fe se levanta. El Señor no te deja avergonzado. Señor, te da la mano. Señor, tiene de ti misericordia. Señor, te sustenta en el nombre de Jesús. Y ahora la unción y la gloria se mueven en personas enfermas de enfermedades venéreas, enfermedades de transmisión sexual. El Señor se mueve sobre ese SIDA. Ahora esa hepatitis B se mueve sobre esa sífilis, sobre ese herpes. Poder de Dios. Señor, todo desorden sexual, tú lo perdonas y vienes ahora para tocar esa vida. La sanas, es tocada. Sé libre de ataduras carnales. Sé libre de opresiones satánicas. Sé libre de iniquidades. Sé libre de ataduras del pasado. Levanta tu voz al cielo. Adórale. Porque algo Dios ha hecho contigo. Recibe el toque del amor de nuestro Señor Jesucristo.

0: Oremos por Colombia, porque feliz la nación que tiene y ama a Dios.
1: Padre, te pido en este momento por los problemas estructurales que tiene nuestra patria. Te pido por ese 70% de colombianos que están azotados por la pobreza, azotados por la inmoralidad, que están azotados, Señor, por situaciones complicadas sociales. En el nombre de Jesús, te pido que la gloria tuya venga a cada municipio abandonado por el gobierno, cada municipio olvidado por la inversión de la nación, ese municipio olvidado que no tiene carretera, que no tiene luz, que no tiene servicios, que no tiene educación. Te pido que vengas ahora mismo, que toques personas, que toques el gobierno, que toques al gobernador, que toques al alcalde respectivo, y Padre, haya una inversión social que bendiga a esa parte de nuestra patria. Levanta esas vidas y sobre todo que te conozcan y te amen con todo el corazón, Señor Jesús.

Llegó la hora para que usted vea algo nuevo en su caminar con Dios. Llegó la hora para que usted vea algo que Dios ya ha decidido hacer con usted. Así que se va a levantar en el nombre de nuestro Señor Jesucristo. Gracias por orar por mí, por las campañas que hago. Gracias por haberse entregado al Señor. Si usted se entregó en un culto al Señor, si se entregó en una campaña, si se entregó a través de la radio, ahora camine comprometido con Dios. Gracias por sembrar en este ministerio. Esa semilla económica que usted siembra, Señor, le prospere y le bendiga abundantemente. Si tiene un testimonio, porque usted fue a una campaña y el Señor lo sanó, fue un culto, Dios lo sanó, a través del devocional Dios lo sanó porque estaba enfermo de diabetes, estaba enfermo de artritis, estaba enfermo de cáncer, estaba enfermo de migraña, o tenía pobreza extrema, Dios lo sacó de allí, su hogar estaba muy mal, Dios lo levantó. Puede llamar para que comparta ese testimonio y sea usted una bendición para cada oyente, pero también para que se prepare para otro nuevo milagro. Recuerde, el Señor levantó a Bernabé para bendecir a Pablo, y en este tiempo el Señor tiene personas y aún este programa para bendecirle de parte de nuestro Dios.

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1: Recuerda que esto no es inteligencia artificial. Estamos en directo. Y damos gracias a Dios por esa palabra tan linda que nuestro pastor Eduardo nos está compartiendo aquí en el devocional. Bernabé y Pablo. Todos sabemos quién es Pablo, ¿verdad? El otrora Saulo de Tarso, que Dios transformó en el apóstol Pablo. Y todos sabemos la importancia del apóstol Pablo, quien construyó las bases de la iglesia, de la doctrina que tenemos hoy por hoy, el apóstol Pablo. Pero sin un Bernabé no hubiera existido un Pablo. Y damos gracias a Dios por eso, por esta enseñanza tan linda. Hechos capítulo 9, versículos 26 y 27. Mientras recordamos lo que nuestro pastor Eduardo nos está compartiendo, por favor, si tienes un testimonio, vas a marcar a la línea 411-1888 o a la línea 411-1220. Porque hoy lunes es día de testimonios, es día de dar gloria a Dios por algo que el Señor hizo este fin de semana, la semana pasada, una palabra que creíste se cumplió, oraste, enviaste una oración, y los amigos del devocional oramos por ti, al Señor, al Padre, y el Padre contestó una oración que hiciste al Padre en el nombre de Jesús. También puedes dejarnos la nota de audio, ¿de acuerdo? Nos puedes enviar la nota de audio a la cuenta de WhatsApp. Aquí Jenny nos está enviando una nota de audio, ya la vamos a escuchar. Y también a través de las líneas telefónicas. Vamos a Hechos capítulo 9. Hechos capítulo 9, versículos 26 y 27. Recuerda que la Biblia es inerrable, infalible, suficiente. Recuérdalo siempre, que nunca se te olvide. Y dice la Escritura, la Sagrada Escritura: cuando llegó a Jerusalén, trataba de juntarse con los discípulos, pero todos le tenían miedo, no creyendo que fuese discípulo. Aquí la Biblia está hablando de Saulo de Tarso, de aquel que perseguía la iglesia y de manera violenta. Versículo 27. Entonces Bernabé... ¿Escuchaste? Entonces, Bernabé, cuyo nombre significa hijo de consolación, tomándole, lo trajo a los apóstoles y les contó cómo Saulo había visto en el camino al Señor, el cual le había hablado, y cómo en Damasco había hablado valerosamente en el nombre de Jesús. Son las 5 de la madrugada, 36 minutos. Entonces, escucha. Nuestro pastor Eduardo nos da dos enseñanzas aquí. La primera, él dice: felicito a la persona que está pendiente de otro. O sea, felicito a ese Bernabé, felicito a ese hijo de consolación, felicito a ese que mientras otros se alejan, él se acerca a Saulo. Él lo tomó de la mano y dio la cara por él ante los líderes, ante los discípulos. Él creyó en el potencial del otro. Bernabé vio en Saulo lo que nadie más quería ver. Él sirvió de puente. Él abrió las puertas para alguien que estaba completamente marginado. Él arriesgó su reputación. Él

Gracias, Padre. Gracias por esta radio. Gracias, Padre, por nuestro pastor Eduardo, que ora por nosotros todos los días. Gracias, que funge como ese Bernabé. Gracias. Gracias, Padre, por nuestro pastor David. Gracias, Padre, por nuestra pastora Fulvia, por nuestra pastora Laura, por nuestros pastores. Gracias, Padre, por ellos. Gracias, Dios, por Hernán, por Daniela, por Alejandra, por Mauro. Gracias, que nos empujan. Gracias, gracias, que oran. Gracias por esas personas, Dios, que tú has puesto para ayudarnos, para levantarnos. Gracias. Gracias, papá. Gracias por esa persona que llama, que escribe, que dice, estoy aquí. Gracias por ser EB Radio, que es ese Bernabé para la persona que está enferma, para la persona que está en crisis. Gracias por ser EB Radio. Te amamos.

Oh, te amamos, Yeshua. Te amamos, Yeshua. Te amamos, Yeshua. Gracias. Gracias, Yeshua. Te amamos, te amamos. CRB Radio es ese puente. CRB Radio es ese amigo. CRB Radio es ese empujón que tú usas, Padre. Gracias, gracias, papá. Y número dos, nos decía nuestro pastor Eduardo, Dios pondrá personas cerca de ti que te animen, que te apoyen, que te empujen, como Bernabé lo hizo con Saulo, con Pablo. Oh, Dios pondrá esas personas. Dios pondrá esas personas. Dios pondrá esas personas. Tú serás. Tú serás. Tú serás esa persona que dice, estás enfermo, estás enferma, lo perdiste todo. Pero vamos adelante, el Señor está contigo, el Señor me dio esta palabra esta madrugada. El Señor me habló esta madrugada a través de su palabra. Y el Señor me dice a través de su palabra que te levanta. Levántate, levántate, resplandece. Levántate, levántate. Oh, levántate. Y el Señor usará a esa persona que te dice, levántate, resplandece, porque ha venido tu luz y la gloria de Jehová ha nacido sobre ti. Porque he aquí, de tinieblas cubrirán la tierra y oscuridad las naciones, mas sobre ti amanecerá Jehová y sobre ti será vista su gloria. Dios levantará a esa persona que te animará, que te acompañará, que estará orando por ti. Por eso, valora a esa persona, valora a esa persona, valora y dale gracias a Dios por esa persona que habla bien de ti, que ora ante el Señor por ti. Oremos, oremos y oremos por esa persona que Dios ha puesto para que nosotros le ayudemos, para que nosotros oremos. Oremos por esa persona que nos motiva, por esa persona que ora por nosotros. Por eso hemos orado por nuestros pastores en esta madrugada, por CRB Radio. Padre, gracias, gracias, gracias, gracias, Padre, por tu palabra en esa persona. Gracias, porque es una persona que

0: tú usas y esa persona incluso me corrige de tu parte. Gracias porque esa persona no solamente es compañía, porque esa persona me llama la atención, porque esa persona me valora, diciéndome, no está bien, diciéndome, ¿cómo vas? ¿Cómo estás? Pero ten cuidado. Gracias por esa persona. Gracias, gracias, papá. Bendíceles, Padre. Y hoy ayúdanos a ser determinantes para alguien. Ayúdanos, papá. Ayúdanos a levantar a esa otra persona. Ayúdanos, Padre, en el nombre de Jesús de Nazaret. Tu palabra dice en Job capítulo 22, versículo 28, determinarás a sí mismo una cosa y te será firme, y sobre tus caminos resplandecerá luz. Hoy estamos determinados a glorificarte. Gracias, Padre, porque te vamos a glorificar ahí, en esa cita médica, en ese examen de laboratorio, en esa entrevista de trabajo, en ese negocio que vamos a hacer. Hoy estamos determinados a glorificarte en este lunes 10 de agosto. En el nombre de Jesús de Nazaret. Gracias, papá. Sí, estamos determinados a glorificarte. Vamos a escuchar estos testimonios que nos dejan nuestros oyentes y vamos a darle la gloria a Dios. Muy buenos días para nuestros oyentes y bendiciones. Bienvenidos al devocional. Son los amigos del devocional y gracias porque a través de ese testimonio también nos permiten glorificar a Dios. Escuchamos a los amigos del devocional. Buenos días.
1: Buenos días, Dios los bendiga. Mi nombre es Jenny Galeano. Mi testimonio es para contarles que hace muchos días estábamos pasando una situación muy dura, mi esposo y yo. Él no tenía trabajo, lo que yo ganaba pues no nos alcanzaba para todos los gastos de la casa. Pasamos mucho tiempo así, mucha necesidad, nos endeudamos, era una cosa muy horrible. Hasta que lo que pasa es que como mi esposo no podía trabajar porque tiene una cirugía en la columna, pues en ningún lado le daban trabajo. Entonces apareció una parte donde le dieron trabajo, o sea, todo fue milagro del Señor porque lo recibieron así, a él le preguntaron lo que tenía y él pasó la prueba, gracias a Dios, y allá está trabajando, gracias a Dios, ya estamos saliendo de deudas. Y el otro testimonio es que el Señor me regaló una moto, mi sueño de toda la vida era tener una moto y en este momento la tengo aquí en la sala de mi casa. Ya la estoy aprendiendo a manejar y estoy muy feliz, gracias al Señor. Y todo esto es para honra y gloria de Él. Y no, hermanos, sigan orando porque el Señor hace milagros.
0: Amén. Amén. Gracias. Te damos gloria.

0: digno. Gracias. Gracias por cada testimonio, por cada persona que se atreve a darte la gloria. Gracias, papá. Más oyentes. Buenos días.
1: Hola, mi bendición. Dios les bendiga. Soy Clara de Cienciano para dar testimonio que toma la palabra de puertas de empleo y la gloria y la honra sea para Dios, que se abrió una puerta grande para mi esposo. Gracias, amigo, por sus oraciones.
0: Gloria a Dios.
1: Por todo, Dios les bendiga. Gracias.
0: Amén. Gracias. Gracias, Padre. Esta semana será una semana de puertas abiertas. Esta semana es una semana de puertas abiertas. Gracias, Señor. El desafío en este día, entonces, es tener a esa persona a la cual estamos mentoreando. Es decir, no abandonar a esa persona, guiar a esa persona, pero también dejarnos mentorear. Gracias, papá. Amén. Más oyentes, buenos días.
2: Buenos días, Dios los bendiga. Mi nombre es Jenny Galeano. Mi testimonio es para contarles que hace muchos días estábamos pasando una situación muy dura, mi esposo y yo.
0: Y el Señor respondió allí. Y el Señor te guardó. Gracias, gloria a Dios por eso. Fíjense que nuestras dos oyentes que han dado testimonio nos han contado que el Señor se ha glorificado en sus esposos, que el Señor ha abierto la puerta para sus esposos. Padre, abre la puerta para ese cónyuge. Abre la puerta en el nombre de Jesús. Amén. Miriam está en la línea. Buenos días, Miriam.
3: Danielito, buenos días. ¿Cómo está?
0: Muy bien, gracias a Dios. Me alegra saludarte. ¿Dónde estás?
3: Gracias. Aquí en Patio Bonito.
0: ¿Te escuchamos?
3: Gracias. Yo le quiero dar la honra y la gloria a Dios. Hace 15 días, el pastor Eduardo, en el devocional de las 12 del día, dice que había una mujer que estaba muy angustiada pues, por las deudas. Este año no ha sido fácil. Yo soy independiente, no ha sido fácil la situación. Entonces él me decía que tranquila, que venía mucha bendición, que venía hacia abajo. Entonces, pues, gloria a Dios. El pastor dijo que venía mucho trabajo. Y su merced este jueves, hace 8 días, dijo que antes de las 5, en el devocional de las 5 de la tarde, dijo, antes de las 5, de terminar el devocional de las 9 de la noche, dijo, viene una bendición en grande, para toda la familia. Entonces yo dije, lo tomo para mi familia, lo tomo para mí. Y como a las 8 y 10, un sobrino, también trabajamos en lo mismo, nosotros tejemos malla, y entonces un sobrino me llamó y me dijo, tita, mañana le mando material, y así fue. El viernes, hace 8 días, me llegaron 5 bultos de material para trabajar, y ahí entonces él me decía, tita, ya llegó la bendición. Yo le decía, sí, porque pastor lo dijo, y Danielito también lo dijo, que venía a trabajo antes de las 9 de la noche. Llegó la bendición, Danielito. Gracias por todas las bendiciones que ustedes nos dan. Y la verdad que no ha sido fácil este año. Y le pido mucho al Señor que nos saque del estancamiento, sobre todo por el banco. Pero ahí paso a paso hemos estado viendo, ahí estamos viendo. Y sé que el Señor va a llenar las manos. Y de esto mismo que nos llega, mis otras dos hermanas también trabajan conmigo. Entonces, la bendición para la familia. Gracias, Danielito. Feliz día para todos. Y gracias por nuestro pastor y por la pastora Julia, por toda la familia Manantial. Yo pertenezco también a Manantial de Suacha. Yo soy servidora de Suacha.
0: Miriam, gracias. Gracias por llamar. Un abrazo. Gracias. Bendiciones. Gracias. Gracias, papá. Sí, te adoramos. Te adoramos, Señor. Te adoramos. Gracias, Padre, por abrir la puerta. Y en esta semana tú vas a abrir puertas. Esta semana es una semana de puertas abiertas. Esta semana, a partir de hoy, lunes 10 de agosto hasta el sábado 15 de agosto, vamos a ver tu mano abriendo puertas. Amén. ¿Otro testimonio? Escuchemos. Buenos días.
4: Buenos días, amigos del Devocional. Los saluda Paola Uribe desde Miami. Quiero darle toda la gloria y la honra al Señor porque yo pedí oración para que un amigo que se llama César saliera de la cárcel aquí en los Estados Unidos y pues su estatus migratorio, si era la voluntad del Señor, saliera en beneficio de él. Y pues para la gloria y la honra del Señor, todo salió muy bien y él ya se encuentra en su casa. Gracias, amigos del Devocional, por sus oraciones y muy agradecida con Papá Dios porque él no nos deja en vergüenza y siempre está con nosotros de la mano. Feliz día. Bendiciones.
0: Amén. Amén. Mira, tú fuiste ese Bernabé. Buenos días, amigos del Devocional. Para tu amigo. Tú fuiste ese Bernabé para ese amigo allá en Estados Unidos. Gracias. Ese es el desafío, justamente. Hoy vamos a ser como Bernabé. El nombre Bernabé significa hijo de consolación. Entonces, tú vas a creer en el potencial del otro. Tú vas a servir de puente. Tú vas a arriesgar tu reputación por otra persona que Dios ha puesto en tu camino. Vas a bendecir a otra persona, pero también Dios va a poner a una persona ahí a tu lado que te acompañe, que te apoye, que te bendiga. En el nombre de Jesús. Amén. Este amigo Daniel Alejandro Zamudio te dice, con el favor de Dios, nos escucharemos a las 8 de la mañana con nuestro pastor Eduardo. Nuestros amigos de Energía Estéreo en la Jagua de Ibirico estarán con nosotros a las 8 de la mañana. Perdón, a las 5 de la tarde. Ya viene Vida en Conexión. Un abrazo. Bendiciones.

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0: Les decimos muy buenos días, muy buenas tardes, muy buenas noches, donde quiera que usted se encuentre. Le decimos gracias, gracias por estar. Gracias por estar acompañándonos, gracias por estar conectados con nosotros en esta mañana de día lunes. Es 10 de agosto, son las 6 de la mañana, 2 minutos, iniciamos una nueva semana y le damos gracias a nuestro Padre Celestial. Podríamos decir que esta es la segunda semana del mes de agosto. 6 de la mañana, 2 minutos, hola Grace, muy buenos días.
1: Muy buenos días, Mauro, un saludo muy especial para todos nuestros oyentes, como todos los días, deseando que el Señor les bendiga, que sea un día muy, muy especial, que podamos ver la gloria del Señor como siempre. Y bueno, como lo mencionábamos ayer, digo ayer porque en nuestro espacio Hoy es Día, pues tuvimos la oportunidad de compartir algunos detalles de lo que fue la posesión presidencial, por supuesto, algo que marcó un hito, un punto clave, determinante en la historia de Colombia, es haber permitido un tiempo de oración por parte de las comunidades cristianas, la comunidad judío-mesiánica, también la comunidad católica. Y nosotros en nuestra comunidad cristiana evangélica, pues el apóstol Eduardo Cañas Estrada estuvo realizando esta oración tan bonita en la posesión del presidente Abelardo de la Espriella, y fue muy lindo por esa declaración que hizo el apóstol Eduardo Cañas para Colombia, bendiciendo a cada uno de los ministros, a los países, pero siempre dando gracias a Dios. Y me llama la atención, yo creo que todos tuvimos la oportunidad de compartirlo, pues ese decir que si escuchamos la voz de Dios nos va bien, ¿cierto? Tenemos que estar atentos a escuchar la voz de Dios. Y bueno, ya más adelante les contaremos también cómo empieza todo este proceso, cómo el presidente Abelardo de la Espriella, pues ya con todo su gabinete están listos para empezar. De hecho, ya habían comenzado varios cambios, pero recordemos que este será, ya se conoce ese primer paquete, digamos, de proyectos por parte del Ejecutivo, que ya los veníamos manejando, porque ellos venían en ese trabajo, valga la redundancia, como unos 9, 8 meses atrás. Entonces ahí les estaremos contando a todos nuestros oyentes detalles y qué viene ahora, porque ya la posesión quedó ahí, ¿cierto? Eso ya es pasado. Fue muy lindo, hermoso, pero ya el trabajo que viene es bien importante.
0: Sí, lo que pasó el viernes, Grey, ya es historia. Ya.
1: Sí, ya, ya ahora tenemos que arrancar, sí, con toda.
0: Muy bonito todo, sí. todo muy bonito, todo muy especial. Ya, tanto así, Grey, que ahora para que hagamos un barrido, por favor, ajá, de lo que ha pasado a nivel de ataques este fin de semana, Grey.
1: Sí, duro.
0: Ha estado duro, ¿no? Ellos, obviamente, las disidencias de las FARC y el ELN no se iban a quedar quietos, porque la arremetida, pues, obviamente está contra ellos, ¿verdad?
1: Claro, sobre todo desde que cuando era presidente electo, Abelardo de la Espriella había hecho unos anuncios bien, bien puntuales. Y ahora como presidente, pues, uno dice, ¿qué hay que hacer? Hay que ejecutar. Además, un punto clave que empezó el sábado, precisamente entre sábado y domingo, a hacer una barrida en las cárceles del país, a hacer unos traslados muy importantes. Entonces ahí empieza todo.
0: Sí, señora, muy bien. 6:05 en Colombia, 6:05. Karen Daniela Saavedra, muy buenos días.
2: Muy buenos días, Mauro. Un saludo para ti, para Grace, para todos nuestros oyentes, los que madrugan con nosotros, los que inician esta linda semana después de un puente festivo y, por supuesto, disfrutando ese festivo en conmemoración de lo que sucedió en la posesión presidencial, que ya más adelante también estaremos hablando de otros detalles. Mientras tanto, pico y placa para hoy en la capital del país. Pueden circular las placas terminadas en 6, 7, 8, 9 y 0. Por lo tanto, no pueden circular las terminadas en 1, 2, 3, 4 y 5. La restricción para particulares va desde las 6 de la mañana a 9 de la noche. Así que tenga en cuenta esta medida para este lunes 10 de agosto. ¡Feliz día!
0: Muy bien. Repitamos, por favor, nuevamente, Daniela, al pico y placa.
2: Claro que sí. Bueno, le cuento.
0: Los que no pueden transitar.
2: Sí, los vehículos particulares que no pueden transitar el día de hoy, para que usted lo tenga bien en cuenta, 1, 2, 3, 4 y 5, ellos no pueden transitar. Los que sí pueden circular, placas terminadas en 6, 7, 8, 9 y 0.
0: Correcto, muy bien. 6 de la mañana y 6 minutos en Colombia, 6 de la mañana, 6 minutos. Aquí estamos y conectamos con ustedes. Dice la palabra en Jeremías 29. Porque yo sé los planes que tengo para ustedes, declara el Señor, planes de bienestar y no de calamidad para darles un futuro y una esperanza. Como lo dijo Grace, Colombia pues atravesando momentos donde las noticias, las divisiones políticas, la incertidumbre económica y los desafíos de seguridad pueden abrumarnos, ¿no? Ya lo decíamos la semana pasada. Y por supuesto es fácil caer en el desencanto o sentir que las fuerzas pues son más grandes que el deseo de salir adelante. Y nosotros nos sumamos porque el futuro de Colombia no se construye, número uno, ni desde el odio ni desde la resignación, sino desde las acciones diarias que precisamente eligen la empatía sobre la división, la honestidad sobre la ventaja fácil y el perdón sobre la venganza. Así que nos unimos hoy a esas palabras que declaraba el profeta, porque yo sé los planes que tengo para ustedes, planes de bienestar y no de calamidad para darles un futuro y una esperanza. Muy bien, son las 6 de la mañana, 7 minutos en Colombia. Arranquemos, Grace, con el saludo cordial. Daniel Páez Mancera, saludo, bienvenido nuevamente.
3: Gracias, Mauro, buen día para usted, para todos los oyentes, bendiciones. Nada, es una semana valiosa y así como usted lo ha dicho, estamos en las manos del Señor y creemos que Él tiene lo mejor para nosotros.
0: Correcto, muy bien. 6 de la mañana, 8 minutos en Colombia, y nosotros estamos acá para compartir con ustedes toda la actualidad local, nacional e internacional. Como lo decíamos, Grace, entonces, pues quedó lo del viernes, ya quedó como parte de la historia.
1: Sí.
0: Pero ya incluso el presidente de la Espriella entregó esos primeros, o ese primer balance, ¿no?, de esos primeros golpes a las disidencias del Clan del Golfo. Estuvo junto a la cúpula militar y, bueno, habló precisamente de los grupos armados que están delinquiendo en diferentes partes del país.
1: Sí, señor. Y ya lo mencionábamos desde hace varias semanas e incluso desde campaña, pues que se iba a llegar con mano dura a todos estos grupos al margen de la ley. Y empezó Mauro precisamente con, pues que casi que, bueno, sí se esperaba porque de pronto teníamos algunos indicios de que iba a ser así, pero el tema de las cárceles es una cosa supremamente grave y el presidente Abelardo de la Espriella lo primero que dijo es vamos a empezar a hacer traslados. Mire, yo tuve la oportunidad de trabajar en la cárcel modelo unos 7 u 8 años aproximadamente y cuando a usted le hablan de traslados es la revolución, porque hay muchas cosas que se tejen. Alguien dirá, no, pero en la cárcel hay grupos al margen de la ley. Pues claro que sí, ellos mismos se van organizando, ¿cierto? Entonces, cuando se habla de traslado, es una cosa bárbara e inmediatamente empieza, una congestión impresionante, sobre todo porque cuando se hacen traslados, pues personas pueden ser de alta seguridad, pueden ser de mediana seguridad, lo que sea, pero igual es una situación bastante difícil y que la gente, Mauro, pues empieza con esa angustia, qué es lo que va a pasar. Y lo dijo el presidente Abelardo de la Espriella. Y eso fue inmediatamente. Hablamos del sábado que se hizo este anuncio.
4: Compatriotas, desde muy temprano estoy coordinando personalmente el traslado de cerca de 117 reclusos de la cárcel de Itagüí que seguían delinquiendo a sus anchas desde ese centro penitenciario que más bien es una discoteca, un centro de eventos. Eso en la era del Tigre se acabó. Se han concretado 43 de esos traslados y los otros los vamos a ejecutar en las próximas horas. Los voy a mandar a cárceles de máxima seguridad, en donde no puedan seguir delinquiendo. En la era del Tigre habrá mano de hierro para todos los bandidos. Que nadie dude de que no voy a permitir que los delincuentes sigan desde los establecimientos carcelarios delinquiendo, extorsionando, asesinando, narcotraficando y haciendo lo que les da la gana. De otra parte, estoy coordinando también personalmente los operativos militares para dar de baja a los objetivos de alto valor. La patria milagro dará resultados en seguridad, porque un país que no tiene seguridad no tiene nada. Y la vamos a recuperar con mano de hierro. Bandido que no se someta será dado de baja como en derecho corresponde. Hoy más que nunca estoy firme por la patria.
1: Pues fue prácticamente una de las primeras acciones en lo que tiene que ver con seguridad y una decisión pues que se tomó así, no a la ligera, obvio, todo esto se había estudiado y principalmente allí en la cárcel de Itagüí, pues que ya conocemos todo lo que ha pasado y de acuerdo con los operativos ya se va a hacer una ejecución muy importante, medidas estrictas de seguridad, entonces obviamente podríamos tener todavía, no es oficial, pero ya se habla de un cambio muy importante en el INPEC, en el Instituto Nacional Penitenciario y Carcelario, pues por varias irregularidades que ya conocemos también se han presentado.
0: Sí, mirando por acá un poquito el listado de lo que habla el presidente Abelardo de la Espriella, dice lo siguiente: en una primera operación adelantada con inteligencia del ejército y con apoyo de nuestra Fuerza Aérea, se logró la muerte de alias Ruso, cabecilla principal del Frente 28 de alias Iván Mordisco. Destacó también que este golpe se dio en zona rural del municipio de Mapiripán, esto es en el departamento del Meta, y explicó que este cabecilla era un experto explosivista, ¿de acuerdo? Otro de los resultados que se reportaron allí en el departamento de Antioquia, en donde tropas de la séptima división, apoyadas por la Fuerza Aeroespacial, Policía y Fiscalía, lograron dar de baja a tres integrantes del Clan del Golfo, estructura Jorge Mario Valle, incluido uno de los cabecillas. Igualmente se logró la incautación de seis fusiles y material de guerra. En otro hecho, esta vez en el municipio de Necoclí, en el Urabá antioqueño, tropas capturaron a cuatro integrantes del componente financiero y de narcotráfico de la subestructura Gabriel Poveda Ramos del Clan del Golfo. Y, a ver, miro por acá, en San Roque, jurisdicción de Curumaní, en el departamento de Cesar, se reportó un ataque con explosivos también contra una subestación de policía en el que murió un uniformado y otro resultó herido. Y también le sumamos a eso, porque fue una escalada terrorista durante este fin de semana, en Río Blanco, allí tenemos bastante sintonía, Grace, en el departamento del Tolima, en Río Blanco también se registró un ataque contra instalaciones de la alcaldía con explosivos y disparos, en este caso, a Dios gracias, sin reporte de personas muertas o heridas.
1: Pues ahí está, y fíjese que llama la atención, Daniel, todo Envigado y todas esas cosas, porque ustedes se acuerdan del tarimazo de Gustavo Petro, ¿no? El año pasado, el tarimazo cuando diferentes líderes al margen de la ley llegan allá, ocupan tarima al lado del presidente en ese momento que era Gustavo Petro, eso fue en junio, ya prácticamente un año y dos meses. Y precisamente por ese lado, en ese tema de Envigado y esa decisión que toma el presidente Abelardo de la Espriella, de inmediatamente, allá mismo desde esa cárcel, vamos a hacer esos traslados, porque ahí había gente, pues imagínese, gente clave, digámoslo así, pero fue también a raíz de todo lo que pasó con el tarimazo.
3: Sí, mire, yo creo que el presidente Abelardo de la Espriella tiene que mandar estos mensajes de contundencia ante el país, y pues sería incoherente donde luego de llegar al poder no fuese aplicar la autoridad, no fuese aplicar todo el peso de la ley, como él lo dijo repetidamente durante campaña y lo que ha venido diciendo desde que fue presidente designado. Luego de su posesión, por supuesto, necesitaba dar unos golpes interesantes y contundentes con respecto a la seguridad. Yo sí creo que nosotros necesitamos tener seguridad para todo. Para mí, desde el punto de vista, uno necesita ser o tener la garantía de este derecho, pues para poder avanzar, para poder estudiar, para poder desarrollar, para poder construir empresa. Y ustedes lo recordarán, mire, yo estuve muy pendiente de ese discurso de posesión, que fue hora y media, ¿no?
1: Sí.
3: Hora y media, en cual pues el presidente Abelardo de la Espriella no hizo nada fuera de lo que constitucionalmente le permitieron, pero fue hábil políticamente, hay que decirlo, mire. Ustedes recordarán que nosotros estuvimos hablando por semanas que cómo va a ser la posesión, que si va a ser en un cantón militar, que si no va a ser en un cantón militar, que si va a ser en Popayán, si va a ser en Cali. Finalmente la posesión la autorizan para que se haga en un auditorio de Cali, en el Arena USC, en el cual pues estuvieron varias personalidades, fue un protocolo, de hecho fue una posesión presidencial muy parecida a la posesión presidencial de Estados Unidos, porque hubo pues presencia de muchos expresidentes, presidentes actuales, también tuvimos un himno nacional completamente diferente, no se cantó el himno nacional institucional, lo cantó una artista colombiana, Maía, y hubo una serie de elementos.
1: Que cantó también el Aleluya, ¿no?
3: Cantó también Aleluya en un punto que se llamó invocación y adoración, ¿no? Sí. Lo cual, pues, seguramente hoy estaremos hablando de eso. Y él se sale y se va para el cantón militar a dar su primer discurso, discurso de presidente, y muchos le criticaron esto. Desde un punto de vista político y jurídico, tengo que decirles, el presidente Abelardo no rompió ninguna regla, pero no. El mensaje que envió
1: pues
3: es que...
1: Pues ya como presidente, ¿no? Mire, ya como presidente lo hizo.
3: Sí, claro. Pero el mensaje que envió fue, dejó a las personas, a los medios, a los asistentes, a verlos también como en televisión. Uh-huh. Pero digamos que es un mensaje político, todo es un mensaje político. Total. Y hay que entender cómo se va dando cada situación, cada momento. Y el mensaje central de... el presidente Abelardo de la Estrella es una ruptura con lo que venía haciendo el anterior gobierno. Nada de permisos, nada de concesión en los territorios, nada de permisividad en las cárceles. Y precisamente con respecto a lo que usted decía, Grace, pues todos estos cabecillas del cartel del Tarimazo del Valle de Aburrá, porque si ustedes mal no recuerdan, a la altura de Semana Santa, más o menos, hubo una acción de tutela contra la fiscalía porque el gobernador de Antioquia y el alcalde de Medellín no querían que estos cabecillas fueran a salir. Había un rumor, y pues al parecer iba a ser cierto, que los iban a soltar para que pues hicieran campaña a favor de Cepeda presidente. Entonces, pues, trasladarlos de ese lugar, y no solamente a ellos, mire que van que 117 que van trasladados aproximadamente,
1: sí.
3: Cabecillas, personas muy peligrosas que le han hecho mucho dolor, mucha crisis al país, han generado mucha violencia, pero si ustedes me permiten acá, yo no creo que vayan a ser los únicos que van a trasladar, van a trasladar muchas,
1: claro,
3: más personas,
1: claro
3: que van, sí, a generar. De hecho, mire, hasta... esta youtuber, ¿no?, conocida de esta EPA Colombia, Daneidy, no recuerdo su apellido,
1: Barrera,
3: ella estaba aquí con unos privilegios en Bogotá y terminó siendo trasladada a la Picaleña en Cali. Ajá. Entonces, esto es un mensaje que el presidente tiene que dar, porque precisamente para eso se le votó, precisamente para eso fue que los 12.400.000 colombianos le votaron y dijeron que necesitamos recuperar el orden en Colombia, y eso fue su mensaje principal, sí, y su mensaje central. Y mire, esto va a generar algunas reacciones por parte de los grupos armados, lo que vimos el mismo sábado, ¿no?, que incendiaron la carretera, la vía panamericana. Esto son acciones de, bueno, vamos a ver qué tan fuerte es el Estado y nosotros les incendiamos un peaje. Pero pues de alguna u otra manera, ayer en la tarde, con este resultado que nos da el presidente, pues nos damos cuenta que fue un fin de semana bien intenso y muy movido, y sobre todo pues que... pues todo esfuerzo que se necesita hacer para recuperar el orden, pues hay que hacerlo. Este primer año va a estar marcado por eso, compañeros, sí, y seguramente vamos a saber, sí, señor, vamos a saber cómo se va a ir recuperando poco a poco el territorio.
0: Los expertos normalmente hablan de policrisis, ¿verdad? Que es el periodo de transición en donde pues empiezan a ejecutarse los programas y digamos como lo que de alguna u otra manera se le permite al presidente realizar. Yo no sé por qué, desde cuándo, Grace, aquí empiezan a castigar a los 100 días, como si son 4 años de gobierno, normalmente a los 3 meses ya empiezan a decirle, mire, le faltó esto, mire, falta esto, mire, esto, el otro, lo demás acá, que son, repito, un periodo en donde normalmente de un tiempo para acá se establece precisamente ese tema, ¿no? De los 100 días, los primeros 100 días hablan, los primeros 100 días, y repito, hay una palabra que se mete y que la botan ya los analistas, que se llama policrisis. Estaba mirando por acá.
1: Es que ese tema de los 100 días, eso lleva siempre, ¿no? Pues diríamos que toda la vida ha sido así, y no solamente para presidentes, sino para alcaldes, para todos. Marca, o sea, es un tiempo en el cual está el proyecto, vamos a ver hasta dónde se da, están los precedentes y las cosas, y es un tiempo pues que se ha manejado, porque claro, uno dice, pero 100 días, sí, lo que dice Mauro, si son 4 años, no, pero es que ahí se marca mucho. Es como en la vida de una persona. Usted sabe que esos primeros días cuando nace el bebé son clave.
3: Son importantes.
1: Son importantísimos. Entonces es más o menos como haciendo esa comparación.
3: Y fíjese que, bueno, los políticos actuales estaban ya dando informes de su primera semana.
1: Sí.
3: Entonces, mire, 8, entonces no serían 100 días, sino mis primeros 8 días como senador, como representante.
0: Sí, incluso, sí, estoy de acuerdo, está bien lo de los 100 días, está perfecto porque normalmente nos acostumbraron a eso, a los 100 días, pero si nos dan un reporte cada 8 días, me parece maravilloso.
3: No, de acuerdo, pues es que Mauro, mire, el presidente lleva 3 días.
0: Está bien, pero da reporte todos los días.
3: Y a los 2 días dio un reporte de seguridad contundente. Entonces, ahora, esto hace parte del marketing político. Aquí ya me le meto un poquito como con el tema de rendir cuentas, claro, de que la persona se sienta recogida, de que, porque mire,
0: ¿sabe? Que se sienta tranquila.
3: O sea, mire, sabe que la gente tiene una muy mala, o tenemos una muy mala costumbre. Y es que, bueno, se eligió, pero ¿qué está haciendo? ¿Qué hizo? Ajá. Y hay que salir a gritar las victorias porque la gente vota por alguien. Yo creo que, mire, las personas no se acuerdan hace 4 años por quién votaron al Senado o a la Cámara, muy poco lo recuerdan. Entonces, o por quién votaron al Consejo, o por quién votaron, bueno, a la alcaldía sí se recuerda más porque es con cara y bueno, en fin. Pero las personas no recuerdan mucho por quién votaron y dicen, no, yo no sé qué hizo, no hizo nada. Entonces a los políticos les toca salir a gritar las victorias en los primeros días, las primeras semanas, para que la gente diga, por eso voté. Por eso es que yo le di mi voto. Entonces, pues mire, hay que decirlo, hemos venido, los que votaron por Abelardo de la Espriella, votamos por Abelardo de la Espriella porque yo voté por él, pues esperábamos una autoridad en el territorio. Entonces, vamos a ver cómo se sigue dando. Y el vicepresidente, ¿no? Con agenda paralela, con relaciones internacionales. Fíjese que
1: y eso fue importante, ¿no?
3: Muchísimo.
1: Porque lo dijo Abelardo de la Espriella. Yo voy a estar aquí gobernando desde aquí en las regiones, pero mi vicepresidente pues es el que va a salir en el tema de relaciones internacionales.
0: Ahora no falta que diga que él es el que va a trabajar.
3: No, los dos.
1: Pues no, que imagínese el trabajo que hay aquí en Colombia.
3: Es que no, van 3 días y eso sí la
0: armó un delgado. Digo de forma jocosa, porque en redes ya estaban ya haciendo ese tipo de burla, diciendo que el que estaba trabajando era el vicepresidente. ¿No? Ahí tienen que trabajar todos.
1: Claro.
0: Estaba mirando por acá algunos puntos. Quiero devolverme un poquito, Grace. Y compañeros, frente a lo que sucedió en el discurso del presidente Abelardo de la Espriella, 10 puntos chiquiticos, porque fue casi un discurso de hora y media, ¿no? Que se gastó el presidente Abelardo de la Espriella con semejante sofoco callazo.
1: Que invirtió. Nos toca empezar a cambiar lenguaje. Que invirtió.
0: Que invirtió el presidente con semejante calor allá en ese sector. Bueno, 10 puntos chiquiticos. Fin de los diálogos y mano dura, ¿no? Grace dijo que ya. El tiempo de las negociaciones con grupos armados, chao pescado, ya no iba más. Habló de construcción de megacárceles, que ese también es un tema que lo han castigado también bastante a él por el tema de las megacárceles estilo Nayib Bukele, ¿verdad? Esos centros penitenciarios que son destinados precisamente a recluir a criminales de mayor peligrosidad. Megacárceles. Habló de fumigación, ¿no? Habló de aspersiones aéreas utilizando herbicidas de última generación para erradicar el narcotráfico, que no iban a afectar la salud humana ni el medio ambiente. Habló del congelamiento del gasto público, que era ya lo que se estaba trabajando, ¿verdad? Que habían dicho que se iba a quedar, o que iban a parar en este momento temas de contrataciones, temas de gasto público. Otro de los temas, un tema de eliminación de impuestos, el impuesto...
3: al patrimonio.
0: Al patrimonio,
3: sí, señor. Sí,
0: que ese impuesto... Lo había leído y lo había escuchado de expertos, que era un impuesto que no estaba andando ya por ninguna parte del mundo, ya lo habían quitado. Uh-huh.
3: Y que recogía anualmente 1.4 billones de pesos.
0: Imagínese usted.
3: Eso es mucho dinero.
0: Mucha plata.
3: Y entonces, ese impuesto al patrimonio es, la verdad, a mí personalmente me parecía que pues era un desangre económico.
1: Claro.
3: Porque claro, claro, las personas vendían, compraban, sí, o tenían algunas posesiones y como resultado pues tenían que pagar un impuesto por ello. Entonces, eso es un poquito quitarles la presión a quienes pagaban este impuesto al patrimonio.
1: Y eliminar también el impuesto a la renta, porque pues lo mencionaba, claro, ya lo había hecho en campaña también, pero eso es importante porque ahí, ¿cuál es el objetivo? Combatir todo lo que tiene que ver con la evasión de impuestos, crear un ambiente, digamos, de diálogo y que la gente diga, voy a invertir en esto, pero ¿cómo me va a favorecer a mí? Y cómo dentro de mi producción, hablando pues de estos grandes empresarios y aún de los pequeños y medianos también, ¿cómo vamos a generar empleo? ¿Qué es lo que vamos a hacer así? Entonces el impuesto al patrimonio pues definitivamente es eliminado, pero vienen varias oportunidades para empresarios, para los pequeños, los grandes, se va a poder invertir más. Uno lo piensa sin ser economista, pero sí grosso modo de lo que el país en este momento tiene.
0: Necesitas.
1: Pues que sí, el empleo es clave. Entonces, seguramente se va a presentar una reforma estructural muy fuerte en lo que tiene que ver con esto.
0: Correcto. Y varios puntos chiquiticos para no aburrirnos frente al tema o no aburrir a los oyentes que también vieron el discurso. Habló de el fracking, ¿verdad? Uh-huh. Exploración de hidrocarburos, desarrollo de fracking responsable. Este es un tema bien sensible, el tema del fracking, porque normalmente cuando no se estudia el tema se habla de destrucción del medio ambiente, ¿no? Habló de el respeto a la constituyente, a la constitución, dijo que no se iba a meter con la constitución y que no se iba a reelegir. Habló de la independencia de los poderes públicos, ¿verdad? Habló, bueno, ya lo sabemos, la parte de descentralización, va a tener una sede alterna en Barranquilla. Y habló de educación sin ideologías y meritocracia. Algunos puntos de los que ha tocado el presidente Abelardo de la Espriella dentro de este discurso de hora y media.
1: Pero pensaríamos que uno súper, súper clave y que seguramente los colombianos lo pedimos a gritos es qué va a pasar con la salud. Porque el tema de salud está pasando por una crisis supremamente grave, grave, grave. Y en este sentido ya hay un plan específico con la ministra, obviamente, ya estrategias, cómo se va a recuperar, qué va a pasar con las EPS que fueron intervenidas en el gobierno anterior, cómo va a ser ese trato a los pacientes. Pensamos que ella, cuando fue presidente de ASEMI, pues fue una persona que estuvo trabajando muy fuerte, digamos, en esa parte de humanidad, ¿no? Cómo se trata al paciente, cómo una persona, digamos, de edad un poquito más avanzada, no le entregan su medicamento, pero tiene que ir a hacer una fila impresionante y cuando hace una fila de 2 horas, 3 horas, le dicen, ¿sabe que su medicamento no está? Tiene que ir a comprarlo. Otro punto que seguramente ya lo va a manejar con lupa es cuando se tiene pues alguna enfermedad crónica o cosas así y usted necesita al especialista, entonces que no sea, vaya allí, autorice y el uno le dice, bueno, aquí ya autorizamos, pero también tiene que sacar un MIPRES, por ejemplo, no sé, cosas así que llevan mucho tiempo y ya cuando al mes, a los 2 meses a usted le dan la cita con el especialista, muchas veces la persona ya no está, la persona sí, ya se fue.
0: Difícil, un reto tiene la ministra.
1: Son puntos de pronto muy, muy clave que ella lo ha tratado de mencionar así entre líneas, pero tratar de ver la humanidad y sobre todo el compromiso con los colombianos en este sentido.
0: Correcto. Hagamos aquí un paréntesis, Grace, Daniel. Mayron, saludo cordial ahí en la región Caribe. ¿Cómo amanece todo por allí? ¿Cómo van las cosas?
5: Hola, Mauro, ¿qué tal? Buenos días a ti, a Grace, Dani, Daniel, a toda la audiencia. Bien, sí, señor, acá estamos bien, con una temperatura hoy bastante agradable y bueno, con información también, ¿no?, relevante en el sur del departamento de Bolívar. Por unas restricciones que ha puesto el ELN, restricciones de movilidad, ¿no? Ante todo el anuncio que ha hecho el gobierno nacional, sí, ante, digamos, los últimos golpes que ha dado el gobierno de Abelardo de la Espriella, pues bien, en retaliación o como medida, en el sur de Bolívar, se habla de unas presuntas restricciones en la movilidad.
0: Correcto. Ahora la otra cara de la moneda es Iván Cepeda, ¿no? Que estuvo en Barranquilla también, ¿no? Lanzando su desobediencia civil, Mayron.
5: Sí, señor. digamos que no fue tanta gente como la que se esperaba o la que esperaba él. Sin embargo, sus más, digamos, fieles seguidores sí estuvieron allí. Lanzó su discurso, obviamente, de desobediencia civil. Nombró el famoso, digamos, habló del gabinete alterno para hacer, para hacer frente al gobierno de Abelardo de la Espriella. Pero ya, digamos, es un discurso, Mauro, que no se le ha dado tanta importancia, tanta relevancia frente a lo que está pasando. Yo creo que debe también concentrarse ya en lo que tiene que hacer, ¿no? Más allá del discurso que dijo y todo el asunto, no pasó de eso, Mauro, de un discurso, y digo, porque en la cosa se dejó hablar mucho de eso, que perdió relevancia ante, obviamente, la posición del presidente Abelardo de la Espriella, ¿no?
0: Sí.
5: Simplemente fue un acto allá y no pasó de eso. Sumado a eso, también en Barranquilla, yo les comenté que a esa misma hora les montaron también un evento público gratis.
0: ¿Concierto, no fue?
5: Un concierto con más de 10 artistas.
0: Imagínese usted.
5: Entonces también, le quitaron mucho peso al evento ahí.
0: Sí, bueno, correcto, muy bien. 6:32 a.m. Alguien que querían invitar porque salió un video, Daniela, Myron, Daniel y Grace, en donde a un señor no le compraron unas panelas. ¿Se acuerdan ustedes? Un profesor de la Universidad de la Amazonía no le compró unas panelas.
3: Don Luis
0: Felipe Yagüe.
1: Pero termine.
0: Fue desde el primer momento uno de los invitados especiales.
1: Especiales, claro. Su vestido, de hecho, lo hizo Arturo Calle.
0: Arthur Street es la nueva marca de Arturo Calle.
1: Sí, él le hizo.
0: ¿No sabía?
1: Sí, él le hizo su vestido.
0: Sí. Arthur Street.
3: Es que me llamó mucho la atención porque... pues creativo, ¿no?
0: Sí, Arthur Street, me parece interesante a mí el tema. Arthur Street, que es la marca, que incluso el presidente estaba vestido con Arturo Calle. Y el señor Arturo Calle estuvo en la posesión, pues, un vestido muy interesante.
3: Pues es que él hace parte del Consejo de Sabios, sí, claro, de empresarios.
0: Claro, sí. Entonces, Daniela, estuvo este señor Luis Felipe Yagüe, que estuvo cuando fue la toma del juramento del vicepresidente, el que estaba al lado era don Luis Felipe Yagüe. ¿Qué pasó con él, Daniela?
2: Que muchos nos preguntábamos, ¿pero quién es ese señor?
0: Muchos dijeron, es el papá del vicepresidente.
1: No, pero eso fue toda una historia. Yo tampoco les creo.
3: El señor Luis fue muy famoso.
1: Claro.
3: Precisamente, sí, claro. Porque es que un profesor de una de la Amazonía grabó un video intentándolo menospreciar.
2: Tengo la
3: noticia. No, pero es que eso fue noticia hace mucho tiempo.
2: Vamos a recordarlo porque muchas personas, de verdad, no, eso también fue noticia.
3: Yo personalmente no creo.
2: Miren, él era un hombre. Vamos a recordarle para aquellos que dicen, pero ¿quién era él? Porque estoy de acuerdo con Mauro que de verdad varias personas pensaron que era el papá.
0: En el despiste.
1: Yo estoy de acuerdo con Daniel, no porque si alguien no conocía a Don Luis,
3: la persona más famosa de Colombia.
0: Sí, pero en el despiste creyeron que era el papá del vicepresidente. Lo escribieron en redes sociales, lo vi, en serio.
1: En redes, usted lo ha dicho.
0: Sí, por eso lo vi.
1: Usted lo ha dicho en redes.
0: Pero Daniela tiene la historia.
2: Espérenos contar la noticia, por favor. Pero escuchar a Don Luis.
1: Dice como dice Mauro, en redes. Ustedes recuerden, siempre pensemos en las fake news y todas estas cosas. Pero como dice Daniel, totalmente de acuerdo.
0: No, pues se fue una eminencia, era este señor.
1: El que no conocía al señor Yagüe, como mucha gente decía, Yagüe, Yagüe, incluso le hacían ahí.
0: Es Yagüe, ¿cierto? Sí, porque no tiene diéresis en la voz.
1: Sí,
0: Yagüe, sí.
1: Yagüe, sino que a veces le decían por ahí Yagüe molestándolo, Yagüe Guigui, no sé qué. Eso desde, porque él inspiró al presidente a hablar de la Espriella en varias
0: cosas.
1: Entonces el que, no, ahí sí yo también estoy de
0: acuerdo. Yo también estoy de acuerdo, no. pero bueno. Daniela.
2: Gracias, queridos compañeros. Gracias.
0: Bueno, dice la gente que se parece en la nariz.
2: De 74 años, oriundo del Caquetá, pues se gana la vida vendiendo productos campesinos como panela, café, huevos y miel por las calles de Florencia. Pues este video se convirtió muy viral luego de que un cliente, así como bien lo decía Mauro, que al parecer era un docente, anunciara que dejaría
0: de comprarle
2: por su apoyo político al entonces candidato presidencial Abelardo de la Espriella, pero lo que parecía un golpe, entre comillas, para su negocio, pues terminó siendo un acto de mucha solidaridad, porque varias personas compraron sus productos hasta agotar su inventario. Pues la historia llegó incluso al presidente, quien lo invitó a su posesión y anunció su apoyo a través de la llamada Ruta Milagro, dirigida a pequeños comerciantes y emprendedores. Una historia que nos dejó una reflexión muy profunda, que podemos pensar diferente, pero que nunca podemos perder el respeto. Además, la escritura nos enseña, pues, que ante las canas te levantarás, honrarás el rostro del anciano. Y otra enseñanza que también fue muy viral por varios influencers en las redes sociales es que el que es humillado, pues, será enaltecido. Así que estas fueron las declaraciones de don Luis Felipe Yahweh.
6: Yo no tengo ningún récord con ninguna persona de esa. Que el Señor lo siga protegiendo y que lo guarde. Bendiciones para él. No tengo que... No soy resentido por nada. Yo no estoy solo. El pueblo caqueteño miró. El mismo pueblo está diciendo por qué le hicieron eso a Felipe. ¿Por qué pasó esto con Felipe? Ah, no, el apoyo de la gente. Bendiciones, mire. Este celular está que se revienta. Tengo miles de llamadas. La gente apoyándome. Con muchas gracias por el apoyo, por esas bendiciones que hoy he recibido.
7: Equipo, bendecido día. Espero que estén muy bien. No quería dejar pasar por alto lo sucedido con don Felipe. Me interesó mucho la entrevista que dio después y la forma en que reaccionó. Parece que son principios que nos transmite todo lo que es la palabra, Dios. Se los fraccioné y son cositas que nos ponen a reflexionar, que realmente debemos de mantener mucho respeto frente a nuestros mayores. Y está escrito en Levíticos 19:32, ponte en pie ante las canas, honra al anciano y teme a tu Dios. Yo soy el Señor. Ahí nos menciona 3 mandamientos, de los cuales el cuarto es honra a padre y madre, que también se ve reflejado en nuestros abuelos o en las personas mayores. Es fundamental mantener esos buenos comportamientos y transmitirlos, es fundamental, para que como sociedad sigamos creciendo en unidad. No sé ustedes qué piensan,

0: en el primer beneficiario del programa de Hablando de la Espriella, Ruta Milagro. ¿Cuál es la Ruta Milagro? Tenemos la Patria Milagro, pero tenemos la Ruta Milagro, que la diseña o la hace, digamos, para manejar todo lo que tiene que ver con el emprendimiento. Por eso el señor Yagüe, o Yagüe, como usted le quiera decir, la microempresa, y llamó muchísimo la atención eso, sus panelitas y todo eso, de semejante problemática que hemos tenido, y él sale allá y es el primer beneficiario. De ahí eso inspiró a Hablando de la Espriella, porque hace, no sé, después de cuando él queda como presidente electo, empieza a hablar de varias cosas, y una de ellas fue pues la Ruta Milagro, inspiración también podemos decir de don Luis, ¿no? Y repito, el primer beneficiario con este programa, que va a ser, sí, de una excelencia.
1: Ruta Milagro.
0: Sí, Ruta Milagro.
1: Muy bien. Son las 6:40 en Colombia, 6:40. Ahí estaba don Luis Felipe Yagüe, que le estoy viendo por todo lado, le están poniendo la diéresis. Espero que sea así.
0: Sí, Yagüe. Pero...
2: Sí, es Yagüe.
1: Yagüe, sí. Bueno, este hombre del departamento del Caquetá, que es un comerciante de panela y, bueno, de varios elementos allí, que ha sido beneficiario con este tema. Ojalá eso no se quede, como Grace siempre lo ha dicho, en un tema mediático, ¿no, Grace?
0: No, él ya es el primer beneficiario oficial.
1: Después digan, ya se olvidaron del viejito,
0: pensamos que esas eran otras épocas.
1: Y todo el mundo le saca en cara a todo el mundo frente a estos temas. Bueno, son las 6:40 en Colombia, 6:40. Otro tema como para ir moviéndonos un poquito frente a esto que ha venido sucediendo en este fin de semana, que fue bastante movido. Tiene que ver con, no sé, lo ponen entre comillas en varios medios, lo he leído, ponen entre comillas la palabra ayuda, y es lo que ha dicho el gobierno de los Estados Unidos, anunciando $1,000 millones para este gobierno, $1,000 millones, que al parecer podrían ser, Grace, una especie de Colombia 2.0, podría ser más o menos, que es más o menos lo que se estima.
3: Colombia,
1: sí. Tras ratificar una nueva era en las relaciones bilaterales. Así que recordemos que Washington había enviado una delegación a Cali para la posesión, ¿cierto? Estaba por ahí los amigos de la DEA, estaba también gente que...
2: La fiscal.
1: Sí, señor, tiene que ver con el tema del narcotráfico. Y bueno, ahora se lanza este tema de $1,000 millones en este Plan Colombia 2.0. ¿Algo para añadir de este tema, Grace, Daniel, Mayro?
3: Yo creo que se necesita un respaldo internacional, ¿sabe? Porque lo que vemos dentro de las finanzas públicas es que no solamente hay un descuadre. Estaba buscando una palabra un poco más técnica, pero creo que la palabra descuadre se entiende. En el Estado colombiano, de más de 30,000 billones, según lo anunció el vicepresidente. 30 billones es mucho más grande que eso. Gracias, Myron. Entonces, usted sin dinero no puede ejecutar absolutamente nada. Usted no puede traer seguridad, usted no puede traer desarrollo, usted no puede ayudar a personas como Luis, que hablábamos hace unos minutos de él. Y el enfoque de seguridad, pues, es prioritario. Y usted necesita, pues, que de alguna u otra manera tenga el respaldo de un país que es claro en seguridad. Para mí es el país más seguro, más fuerte del mundo en temas de ejército, en temas de defensa, en temas de inteligencia, que es Estados Unidos. Muchos han criticado esto porque, pues, dicen que es una clara injerencia en la soberanía de Colombia. Pero es clave que nosotros podamos entender cuál es la necesidad que tenemos hoy. La necesidad que tenemos hoy es, tenemos en las periferias y en las ciudades, ojo a esto, porque yo no sé si ustedes lo vieron, pero en Bogotá vimos banderas del ELN en los puentes. Entonces esto ya es una
1: provocación
3: y una, pues, declaratoria de guerra bastante fuerte, porque pues la guerra urbana es un poco más dura, ¿no? Es un poco más fuerte, porque pues se ataca, se atraca, se extorsiona, se mata y de todo. Entonces se necesita una respuesta contundente por parte del Estado. Y a nivel internacional, pues usted necesita pues un respaldo. De hecho, Mauro y compañeros, la adhesión de Colombia a el Escudo de las Américas, pues va en esta vía. Uh-huh. Y

0: pues como resultado, pues al ser parte de este grupo de países que tienen una ideología similar en temas de seguridad, de economía, de libertades, pues va a ser que este Plan Colombia, como lo hemos llamado Plan Colombia 2.0, pues sea bien, bien contundente, pues porque mire, si aquí la sociedad civil se comienza a vandalizar, comienza a hacer diferentes cosas que van en contra de la Constitución, y si la fuerza pública no puede, o sea, no alcanza a mantener el orden, yo creo que puede haber una posible un posible respaldo por parte de los países que pues que creen en un tema de seguridad. Entonces, pues el primero la financiación, segundo el análisis, tercero la inteligencia y cuarto pues la materialización para poder traer seguridad a los territorios olvidados.
1: Correcto. Son las 6 de la mañana, 45 minutos. Otro de los puntos, Grace, con los que el presidente estuvo también haciendo referencia en su alocución fue el tema de Ecopetrol, ¿no? Hablando acerca de Ecopetrol, acerca de, bueno, de las pérdidas que había obtenido. Es difícil entender el sistema de Ecopetrol. Yo leo que Ecopetrol dice se ganó, al otro día se perdió, al otro día se ganó, al otro día se perdió, y se empieza uno a embolatar frente a estos temas porque a la final uno no sabe si ganó o perdió. Si las ganancias realmente son ganancias o hacen parte de un juego
0: por
1: raro,
0: el valor del barril, sí, de petróleo, Mauro. Entonces, esa es la media.
1: Entonces, en ese orden de ideas, Grace dijo que le van a meter mano dura a la joya de la corona, Grace.
2: Pues es que tiene que hacerlo, porque imagínese, Ecopetrol ha sido ahí como lo que usted dice, no se sabe para dónde va. El cambio de la estructura, además de mando, porque queda el doctor Luis Felipe Henao, ¿no? Asume como nuevo presidente
0: de no, el la Junta es el de la Junta Directiva, sí, así es. Perdón, sí.
2: El de la Junta Directiva y reemplaza, por ejemplo, reemplaza a Ángela María Robledo, pues que ya conocemos cómo fue ese manejo, que la gente seguramente dijo, a ver, esto no nos gusta. Se va a hacer un cambio, dicen ellos, en la estructura, se va a hacer un cambio muy puntual en las decisiones que ya el presidente Abelardo de la Estrella pues obviamente ha tomado para darle como ese nuevo, esa nueva directriz, ese nuevo rumbo a Ecopetrol. Y algo que se habló, que de pronto a veces la gente no comenta mucho, es qué va a pasar con mis acciones, no digo con las mías, sino de muchos colombianos.
1: Gente que ha tenido,
2: que dijeron, no, oiga, tengo 2 millones, 3 millones, voy a invertir en Ecopetrol. Y hoy día le dicen, bueno, ¿de dónde están ahí como mis ahorritos?
1: La ganancia.
2: Como lo que me corresponde a mí. No, pues es que esperé a ver. Otro tema, y seguramente que se va a asumir con mucha delicadeza, es la aplicación inmediata de la técnica de fracking, como lo habíamos mencionado.
1: Es un tema sensible, ¿no?
2: Es un tema bien sensible, pero al parecer con una técnica especial, obviamente con apoyo internacional, pues no se va a degradar ni se va a lastimar el medio ambiente. Pero todo eso toca esperar, digamos, son apenas como lo que se ha dicho, los procedimientos que seguramente se van a realizar, bajo qué condiciones para preservar el medio ambiente, bajo qué estrategias, para qué, porque impresionante sería que, no, de aquí sacamos esta cantidad, pero resulta que allí dañamos media Colombia, pues tampoco es eso, sí, entonces lo van a mirar.
1: Ganamos, pero perdemos, Grace.
2: Exacto.
1: Ese tema del fracking es completamente sensible y precisamente... es uno de los puntos en los cuales más se le criticó al presidente Abelardo de la Espriella en campaña, ¿verdad? Sí. Porque pues indudablemente cuando se habla de esto, cuando se habla de meterle mano a la tierra y meterle mano no solamente de manera superficial sino bien profunda, pues indudablemente hay que revisar este tema del fracking. Ahora, dicen los expertos que el fracking tomaría bastante tiempo en entrar en operación. No es que mañana aquí en Colombia van a hacer fracking, se requieren por supuesto de los estudios. Los gremios, como por ejemplo la Asociación Colombiana de Ingenieros de Petróleos, apenas están apuntando a una fase de entrada, ¿verdad? Apenas a planes piloto, que se van a realizar, por ejemplo, en varios departamentos, que se tomarían, estos planes pilotos, dicen los expertos, se tomarían entre 2, 3 y 4 años. Es decir, que si se mantiene esto, incluso en el gobierno del presidente Abelardo de la Espriella, como tal no se ejecutaría un fracking total, sino apenas serían unos planes exploratorios, unos planes pilotos de lo que se podría buscar en este tema. ¿Qué se requiere? Incluso la salida del presidente Petro, recordemos que uno de sus últimos decretos fue blindar una serie de territorios a nivel nacional, ¿verdad? En donde técnicamente no se permitiría el fracking. blindó y dijo, mire, aquí Amazonía, Orinoquía, en los llanos por acá no se puede hacer fracking, entonces digamos como que si ahí no se puede hacer, tendrían que experimentar en otro lado, como lo harían en el departamento de Santander. Pero reiteramos, esta propuesta es una propuesta, como lo ha dicho Grace, muy sensible, muy delicada, que tomaría bastantes años.
0: Yo le pongo más o menos unos 2 años y medio. O sea, en este gobierno se da, sí, pero son más o menos 2 años y medio donde se comienza a tener fracking responsable, como lo ha venido diciendo el presidente Abelardo de la Espriella. Uh-huh. ¿Por qué? Porque esto obedece a varios actores que deben autorizarlo. Lo primero que debe suceder, mire, en este momento, si usted quiere tomarle una foto cómo está el tema del fracking en Colombia, es que se debe hacer unos ajustes reglamentarios, una revisión de licencias, y luego de eso sí se inicia toda la ejecución del fracking responsable. ¿Qué quiere decir esto? Debemos cambiar la posición de Ecopetrol. ¿Cómo se cambia la posición de Ecopetrol? Con la junta directiva. Como ya Grace nos decía hace unos minutos, tenemos ya un nuevo presidente en la junta directiva y seguramente le va a dar una línea completamente opuesta a lo que ha venido diciendo durante lo que dijo el presidente Petro durante 4 años. 2, se requieren ajustar los requisitos del Ministerio de Minas y Energías para culminar los trámites. ¿Eso qué quiere decir? Se deben expedir las licencias, se debe expedir la autorización para poder hacerlo en los diferentes lugares que usted, Mauro, acaba de mencionar. Esto en tiempo son más o menos 2 años, 2 años y medio, hasta 3 años. Entonces es un tiempo considerable, pero dentro del mandato del presidente Abelardo de la Espriella se va a dar. Esto con el objetivo, ustedes lo recordarán, de la seguridad energética. Colombia está frente a un riesgo inminente de un apagón. Y si no se trabaja esto de manera rápida, integral, pues vamos a tener unos apagones muy, muy fuertes. Y pues, mire, la gente le va a echar la culpa a Abelardo de la Espriella por lo que está pasando. Entonces sí, se necesitan unas acciones rápidas, pero en tiempo, 2 años, 2 años y medio más o menos, para que el fracking se reactive en Colombia.
2: Es que tienen que mirar, o sea, con lupa, porque yo no sé si aquí mencionamos alguna vez todo ese estudio que hizo Greenpeace a propósito de eso. Entonces, explican así como muy coloquial que es una perforación tan profunda y en rocas tan supremamente fuertes que hace, digamos, como unas vetas, como unas hendiduras muy delgaditas. Y nosotros en Colombia, pues decía el estudio, por eso lo que menciona Daniel, que más o menos 2 años para ver cómo se puede realizar. Como estamos en una capa tectónica que es muy sensible, ¿cierto? Todo nuestro macizo colombiano y toda esa zona es muy sensible a movimientos telúricos y todo eso.
1: Que por ahí era el tema. Entonces, el nervio viene por ahí, Grace.
2: Exacto. Entonces, tienen que mirar, digamos, al detalle. Decía Greenpeace también el tema de las emisiones de metano, del gas metano, que puede también provocar pues una situación ambiental complicada. El agua, ¿qué va a pasar con el agua? Porque eso lleva, como eso es tan profundo, es como cuando a uno le dice, no, es que aquí vamos a construir unos edificios, estamos haciendo el pilotaje. Entonces el pilotaje es la máquina, es hasta donde llega, hasta donde se siente que hay agua.
1: Hasta terreno firme.
2: Sí, exacto. Entonces algo así. Y sabemos que para el presidente Abelardo de la Espriella, no, esto no es nuevo, obviamente todo el mundo ya conoce el informe de Greenpeace para Colombia, pero él no va a improvisar. Lo que pensamos de todas las cosas y todo eso, y sin de pronto, sí, tratando de ser objetivos, digo tratando porque siempre a uno le toca la emoción, ¿cierto?
1: Sí.
2: Entonces, seguramente ya lo han mirado y lo han estudiado con lupa.
1: Mira, estaba por acá mirando, perdóneme, Daniel. Estaba mirando por acá los países que en este momento están haciendo uso del fracking.
2: Estados Unidos.
1: Estados Unidos, que es el pionero del tema, ¿cierto? Canadá, el pionero en la técnica.
2: Argentina,
1: Estados Unidos,
2: ¿quién?
1: Argentina. Canadá, Argentina, Francia.
2: Sí.
1: España, Irlanda, Bulgaria, que son los que tienen, pueden hacer fracking, pero con algunas reglamentaciones, ¿verdad? O sea, no es que van a hacer fracking y van a... No, van mediditos. Y estaba mirando por acá otro dato de la Agencia Nacional de Hidrocarburos. Ellos tuvieron un informe que se llama Recursos y Reservas. Este informe que está diciendo de la Agencia Nacional de Hidrocarburos, que ellos calculan petróleo para 7 años aquí en Colombia. Es decir, el petróleo que puede haber en este momento lo calculan para 7 años, es decir, reservas de petróleo y todo lo que se conoce a nivel de exploración y explotación. Y están hablando de pies. Ellos dicen que en el tema de pies cúbicos de gas descendieron a 1.717 gigas de pies cúbicos. Alguien dirá, ¿y esto cómo se traduce en tiempo? De acuerdo a este informe de la Agencia Nacional de Hidrocarburos, entonces tendríamos petróleo nacional para 7 años y, Grace, tendríamos gas para 5 años. Entonces, en ese orden de ideas, tendríamos estos dos elementos, petróleo para 7 y gas para 5. Y esa sería una de las razones por las cuales pues empezarían a hacer estos programas pilotos frente al tema del fracking. Gas para 5 y petróleo para 7 años, con el anuncio que incluso el presidente Petro hizo, y tendrían que revisar, de un nuevo hallazgo, de un nuevo pozo petrolero, pero pues obviamente ahí tienen que revisar, y no es solamente que tienen que hacer estudios frente a todo este tema. Entonces, sí, de acuerdo a lo que dijo la agencia, petróleo para 7 y gas para 5 años.
0: Mauro, más o menos. Pero hay que hablarlo, y también para no sesgarnos y para dejarlo dentro de la mesa, y es que lamentablemente en estos 4 años se condenaba el fracking, pero se permitía la minería ilegal.
2: Exacto.
0: Y eso hay que dejarlo dentro, sí, de la mesa, porque pues claro, aquí nosotros estamos hablando dentro de unos meses, que bueno, que se convierte en años, 2 años y medio, pero la minería ilegal, con autorización y conocimiento de la presidencia, ajá, en aquel entonces.
3: Con decreto.
0: Sí, señor. Presidente. Sí, señor. Yo estaba esperando el comentario de Myron, porque Myron la tiene clara en ese tema.
3: Es lo que iba a decir. pero es que, ¿sabe? Hubo un decreto, y ese es el tema, ¿no? Hubo un decreto. Aquí se habló mucho de Santurbán y todo eso en campaña presidencial, y el fracking, Santurbán y todo. Pero mire que días antes, ya días después de la elección donde gana Abelardo, se descubre el tema de toda la minería ilegal que hay en Santurbán, ¿no? De cómo han vuelto Santurbán, que es un santuario, digamos, prácticamente lo han destruido con el tema del oro. En la región Caribe, especialmente acá, digamos, en la subregión Mojana, tenemos una cantidad de enfermedades. Niños que salen con labio leporino, otras enfermedades, a raíz del mercurio que se usa en el río para extraer el oro, y todo este oro viene de la minería ilegal que hay en el departamento de Antioquia. Entonces, y recordemos que en este gobierno la minería ilegal creció en un 80%, que hoy, por ejemplo, disidencias de las FARC, ELN, no solamente y otras bandas, no solamente se financian con el tema del narcotráfico, sino también con la explotación del oro, ¿no? Y esto también obviamente afecta a los ríos con el mercurio, y tenemos una cantidad de niños enfermos, una cantidad de enfermedades que hay, especialmente
0: por el agua,
3: de la Mojana, en el departamento de Sucre, por el agua contaminada. Entonces es un tema, no solamente, digamos, no usar el tema del medio ambiente para cuestiones políticas y hacer campaña política, sino que realmente se implemente, digamos, una medida que vaya en favor del medio ambiente.
1: Es que hablar de fracking aquí en la radio, Grace, pues es fácil. Vaya usted, esté en territorio. No,
2: claro, claro.
1: Esté en territorio, como le está diciendo Myron, y ver la realidad de la minería ilegal, de la destrucción del medio ambiente, de todo lo que se ha venido realizando, pues eso ya es diferente. Porque uno aquí puede hablar y dictar cátedra sobre fracking y minería ilegal, pero hay que estar en territorio para observar la realidad de manera completa.
2: Lo que sí pensamos y esperamos los colombianos, obviamente, es que en todas estas cosas tan sensibles no se va a improvisar, ¿cierto? Porque primero se tiene que mirar a la gente. Ahora, todo eso que nos mencionaba Myron, imagínense cuántos niños que se enferman, cuántos problemas en la piel, todo esto por el agua, pues por todos esos contaminantes que son altísimos. Y por el pescado altísimo
3: también que se consume.
2: El pescado, claro, por ejemplo, sí, claro.
1: Qué tremendo. Bueno, muy bien. Son las 6:58, los ecos de todo lo que ha ocurrido este fin de semana y de lo que viene en camino. 6:59, una pequeña pausa y entramos con nuestros invitados.

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1: Son las 7 de la mañana en punto en Colombia y nosotros, por supuesto, con nuestros invitados. Estábamos leyendo ahora, al inicio del programa, un versículo bíblico que se encuentra en el libro de Jeremías. Nos hace referencia a que nuestro Padre Celestial tiene planes de bien para nosotros, planes de bienestar para nosotros. El día jueves también leíamos un versículo en el que dejábamos y depositábamos todas nuestras cargas en Dios, ¿de acuerdo? Y eso de alguna u otra manera lo podríamos considerar un tema fácil o un tema del diario vivir, decir, no, pues yo le dejo todas mis cargas a Dios, le dejo todos mis problemas a Dios, le dejo todas mis circunstancias y todo el tema a Dios, pero pues muchas personas hoy en día y a nivel mundial no pueden acceder o no quieren o se les dificulta acceder precisamente a papá como el que nos ayude precisamente a tener nuestras cargas, a llevar nuestras cargas. Y a esta hora precisamente para hablar de este tema, aprender a relacionarnos de una manera diferente con algo que se llama el estrés, pues a esta hora se encuentra con nosotros Alexandra Hidárraga, que hace parte de esta casa. Y vamos a hablar un poquito de este tema. Alexandra es entrenadora emocional y coach de vida frente a todo este tema. Alexandra, con el saludo cordial, buenos días, bienvenida a la cadena radial Vida.
2: Buenos días, Mauro, qué alegría estar con ustedes en esta mañana. Un saludo muy especial para Grace, para Karen, para Daniel y para Myron.
1: Muy bien, perfecto. Alexandra, no sé si en algún momento le pasó, el día domingo generaba para muchas personas o aún hoy genera una carga de estrés en razón a afrontar la semana. Hay que pagar el recibo de la luz, hay que pagar el recibo del agua, hay que enfrentarse a los problemas del trabajo, hay que buscar para el arriendo, hay que buscar una cosa para la otra. Y hay un término, Alexandra, para que por favor nos ayude, que es el eustrés. Eustrés, exactamente, es el término. ¿Y a qué se refieren cuando nos hablan de eustrés?
2: Bueno, el eustrés es precisamente ese, si lo podemos llamar, una forma positiva de tomar precisamente esos retos. Es una palabra que, de hecho, el estrés en un principio tenía un término un poco más neutro, pero luego, así como todo, ¿no? En todos los temas de salud mental y emocional, hay diferentes conceptos que han venido transformándose. Pues el eustrés precisamente es ese estrés que puede movilizarnos, es decir, es la respuesta más positiva o adaptativa. Escuchamos también un término que es la resiliencia, la capacidad de adaptarnos, y es que definitivamente el cerebro tiene algo maravilloso y es la neuroplasticidad, la capacidad de adaptarnos a diferentes situaciones que en otro momento pueden llegar a perturbar. Y en este eustrés, la exigencia se percibe más como un reto que sí podemos afrontar y tenemos que decir que indiscutiblemente en este concepto y en esta definición que le damos tiene que ver, por supuesto, también la forma como pensamos.
1: Para darle paso a los compañeros, Alexandra, entonces hay una especie de estrés bueno, podríamos decirlo, en términos coloquiales, ese estrés que nos motiva, ese estrés que nos impulsa, ese estrés que nos lleva a mejorar, el que nos tiene activos, ¿es más o menos la idea, Alexandra?
2: Sí, digamos que el estrés como tal es una respuesta física, mental y emocional ante un nuevo desafío, ante lo desconocido, ante una demanda. Tú hablabas ahorita de pagar el arriendo, de quizás hay personas que tienen una exposición hoy en la universidad, tienen una sustentación de su tesis, tienen que hoy afrontar un nuevo reto en su empresa, con sus hijos, se van de viaje, ¿cierto? Entonces son diferentes desafíos que traen como tal una respuesta que es normal, porque es una respuesta al cambio. Todo lo que el cerebro lea como nuevo o como desconocido siempre le va a generar un nivel de estrés. Sin embargo, está el eustrés, que es el estrés positivo, como les decía, o adaptativo. Y también hay otro concepto por allí, no sé si lo van a tratar más adelante, que ya es como tal el negativo o excesivo, pero como les decía ahorita, tiene que ver mucho con nuestro patrón de pensamientos, con la forma como aprendimos a pensar, y esto indiscutiblemente también nos lleva a la niñez, por ejemplo, y por eso siempre el mensaje para los papitos de cómo están manejando ese estrés, porque como manejemos esas situaciones nuevas, es como nuestros hijos van a aprender. Si nosotros no tenemos las herramientas desde de niños y vemos que, no sé, mi papá, mi mamá llegaba la hora de pagar el arriendo y automáticamente se estresaba más de la cuenta, empezaba o a llorar o a gritar o a tirar todo, automáticamente nuestra mente aprendió que el desafío es un peligro.
1: Myron. ¿Myron? Bueno, mientras viene Myron, Daniel, hoy hablando precisamente de este tema que nos, de alguna u otra manera, nos atiende a todos en algún momento.
3: Sí, sin duda alguna. Esa, Alexandra, esa sensación de algo nuevo, de algo que no se tiene como el conocimiento, la habilidad, pero viene otra persona y nos dice: venga, pero no se estrese, eso es fácil, eso es tranquilo. ¿Cómo se podría trabajar esa empatía, esa manera dócil de poder enseñarle al otro para que pues ese estrés se transforme en una energía potente de realizar una tarea nueva?
2: Claro que sí, indiscutiblemente, Mayron, tenemos que hacer las preguntas correctas. Cuando uno le dice a una persona, no se estrese, no llore, no es para tanto, lo que está haciendo es que precisamente frente a ese estrés que la persona tiene, porque el estrés tiene que ver con esas herramientas que no tengo en este momento. Para la otra persona puede llegar a ser fácil porque puede ser que ya haya atravesado esa situación, por eso para su cerebro no es algo tan desconocido, tan nuevo y tan abrumador, pero para la persona que está viviendo el estrés, como es algo nuevo y no tiene las herramientas y no se ha venido entrenando en ese patrón de pensamientos de poder enfrentar estos desafíos, pues obviamente lo toma como algo muy, muy difícil. Podemos hacer preguntas. ¿Qué es lo que te estresa de esta situación? ¿Qué es lo que te hace pensar? ¿En qué otro momento te sentiste de esta manera? Por eso les decía ahorita que nuestro niño interior siempre tiene que salir en estos casos, porque muchas veces lo que les decía ahorita, el patrón de pensamientos, si nosotros no tenemos un patrón de pensamientos sanos, si desde niños en casa vimos una mamá estresada, un papá estresado, que a la primera situación se abrumaba, que llovía y se ponía bravo, que llegaba el señor del arriendo a cobrar y entonces entraba en desesperación, pues obviamente esa persona que se estresa por situaciones muy sencillas, ¿qué nos está diciendo? No que no tenga las capacidades, porque todos tenemos la capacidad de aprender habilidades nuevas. Lo que no tiene es precisamente esas herramientas, y por eso a través de preguntas muy prácticas, pero muy profundas, podemos llevar a una a la misma persona a pensar, oiga, sí, no lo ha pensado de esta manera, ¿qué es lo que me estresa? Tenemos que mirar el disparador del estrés, si es algo nuevo o si es algo conocido, pero que abruma porque en el pasado dejó trauma. Si es algo que de una u otra manera ya mis recursos emocionales, mentales y cognitivos ya llegaron hasta acá y no sé cómo manejar esta situación, pero que a través de preguntas vamos a poder llevar a la persona a entender, ah, ok, ya veo, y a través de preguntas también la persona va a poder encontrar salidas, que de hecho es a lo que se dedica el coaching, ¿no? El coaching hace preguntas para que la persona encuentre esa respuesta en su interior, así que es en lugar de decir no te estreses, más bien ven qué es lo que te hace estresar, automáticamente la pregunta cambia la respuesta.
4: Alexandra, realmente ¿cuánto estrés, digamos, proviene de las circunstancias y cuál viene de interpretar las circunstancias? Es decir, ¿cómo anticiparnos a las cosas que vienen?
2: Uy, yo creo que el 80% de nuestro estrés tiene que ver con la interpretación subjetiva de lo que vivimos. Y me encanta la pregunta porque tiene que ver precisamente con esas interpretaciones. Nosotros interpretamos todo de acuerdo a nuestro patrón de pensamientos y a nuestro mundo interno. Es muy, por eso también la diferencia, ¿no? Entre la persona que quizás nos estresa por esa situación y la persona a la que esa situación definitivamente lo perturba y lo abruma. Las interpretaciones son precisamente o van conectadas también al dolor que no hemos sanado. Entonces, una persona que, por ejemplo, tiene una herida de humillación y entonces tiene que enfrentarse a un nuevo reto hoy en su trabajo, pero sabe que su jefe, si esa persona se llega a equivocar, así sea un poquito, va a decirle todas esas cosas que a él le disparan otra serie de sentimientos, pues obviamente eso le va a generar un estrés mayor. ¿Por qué? Porque interpreta que si no lo hace bien, lo van a humillar, pero ahí no está todo. Si lo humillan, le van a recordar lo que él ya piensa de sí mismo. Por eso en el tema del estrés también hay que trabajar mucho la percepción, cómo me veo, cómo me percibo, porque de cómo yo me veo, interpreto lo que me pasa. Algo que siempre le dice uno a una persona que está con estrés, con depresión, con ansiedad, que ha llegado a un punto de colapso, lo primero que uno le pregunta es, ¿cuál es la causa objetiva de esto? Es decir, trata de quitar la interpretación y trata de definir este momento como algo que no tiene que ver contigo. Porque fíjate en esto, la gente hace cosas, la gente no nos hace cosas. Que lo tomemos personal tiene que ver con la forma como nosotros percibimos el mundo y nos percibimos a nosotros. Entonces, algo que ayuda mucho es precisamente poder buscar la causa objetiva. Un reto. Simplemente hoy tengo un reto en el trabajo, hoy hay que pagar arriendo, hoy tengo un problema con mi hijo adolescente. ¿Cuál es la causa objetiva de esto? Una discusión con un joven de 14 años, bueno, que lo que hace que sea estresante es que es mi hijo, ¿cierto? Pero si nos damos cuenta y le quitamos la interpretación a lo que nos ocurre, creo que por allí podemos también empezar a manejar el estrés.
5: ¿Cómo, a ver, en cierto momento puedo pensar que el estrés es mi enemigo y el estrés es mi amigo? ¿Los puedo combinar? Porque finalmente los dos son una causa fisiológica. ¿Cómo lo puedo interpretar o puedo pensar que el estrés es mi amigo?
2: Yo creo que volvemos a lo mismo, Grace, y es precisamente la interpretación, ¿cierto? Nosotros solemos ser muy emocionales y yo creo que también de ese manejo de emociones viene nuestro estrés, porque por ejemplo, si como les decía ahorita, ese reto que tengo en el trabajo de presentar este nuevo proyecto ante mi jefe que suele ser mucho más exigente de lo normal, entonces nosotros solemos interpretar de acuerdo a lo que pasa. Entonces, si a mi jefe le gustó la presentación y me felicitó, entonces yo estoy feliz todo el día porque mi jefe está feliz. Pero si ese día el jefe se levantó con algo de estrés también y no supo de pronto manejar esos inconvenientes de la presentación o eso que no le gustó de la presentación, entonces me trata mal absolutamente todo el día. Yo estoy mal porque mi jefe está mal. Yo creo que tiene que ver con lo mismo, ¿no? Simplemente es poder entender que ese estrés normal es una respuesta natural del cuerpo a situaciones incómodas, nuevas o desconocidas, ¿sí? Y que ese estrés es precisamente tiene que ver también, yo creo que ahí es donde entra la interpretación, porque cuando la interpretación cambia, también cambia mi percepción del estrés. Entonces yo digo, sí, obviamente hoy tengo retos, tengo que presentar esto, hay una posibilidad de que a mi jefe le guste o no le guste, y está bien, ¿cierto? Yo voy a dar lo mejor de mí, porque dentro de mí, y ahí sí puede entrar precisamente todas las palabras que nosotros en el día a día recibimos a través de la palabra de Dios. Ustedes hablaban ahorita precisamente de los planes que Dios tiene para nosotros, de todo lo que Él nos da en el día a día, de lo que nosotros somos en Cristo, ¿cierto? Ahí sí entra esta parte de decir, ok, yo sé lo que tengo, yo sé lo que soy, yo sé que si estoy en este lugar es porque tengo un propósito para cumplir, así que yo voy a dar lo mejor de mí y no voy a depender de la respuesta para que mi estado de ánimo esté diferente. Si es una respuesta negativa, voy a evaluar qué fue lo que de pronto faltó, qué fue lo que no se hizo bien, que es ahí donde podemos sacarle el provecho al eustrés, que es ese que nos moviliza, que es ese que nos enseña, que es el que nos transforma, pero creo que tiene que ver mucho con esa interpretación, porque va a ser negativo si mi percepción de mí es baja, si digo yo qué hago acá, yo no sé esto, yo no soy capaz, yo no sé por qué estoy en este trabajo, si esto no es lo que yo quiero, si yo no tengo las habilidades, si esa es mi percepción a la hora de presentar una propuesta o de enfrentar un reto, siempre el estrés se va a convertir en algo negativo.
6: Sí. Alexandra, desde la experiencia como entrenadora emocional, ¿qué ejercicio se recomendaría hoy para nuestros oyentes y ellos puedan empezar a relacionarse mejor con el estrés?
2: Claro que sí, lo que les decía ahorita, preguntas que me lleven a que mi cerebro pueda encontrar dónde es que está la raíz del estrés. Y les voy a dar algunas preguntitas que les van a ayudar muchísimo para que ustedes puedan empezar a transitar sus emociones sin una interpretación subjetiva que los lleve a afirmar esa percepción que pueden llegar a tener de sí mismos. Y también a organizar sus pensamientos. Como les decía, el estrés no es un tema de emociones, es un tema de pensamientos. Como yo pienso, es como yo me proyecto. Cuando yo pienso que soy una casualidad, que soy un accidente, que soy lo peor, que soy un fracaso, siempre voy a vivir en estrés constante porque cualquier reto que pueda llegar a convertirse en algo peligroso para mí y que pueda llegar a reafirmar esa percepción que tengo de mí, pues se va a convertir en algo imposible de transitar. La primera pregunta siempre frente a cualquier situación es ¿cómo me siento? Hacer una lista de emociones, todas las emociones que pueden estar allí experimentando, la persona que, como lo decía Mauro ahorita, tiene hoy que pagar el arriendo, tiene que enfrentar un nuevo reto, está pasando por la adolescencia de sus hijos, está pasando por un momento de enfermedad, de estrés familiar, laboral, personal. Primera pregunta, ¿qué estoy sintiendo? Cuando yo me pregunto a mí mismo qué estoy sintiendo, automáticamente voy a darle al cerebro la oportunidad de pensar qué es lo que pasa y por qué bajo estrés cometemos tantos errores, porque ni siquiera pensamos. Y hay por ahí unos consejos que a veces le dan a uno y es, ay, no piense tanto. ¿Qué es lo malo de pensar cuando va acompañado por una herida que no hemos sanado? Pero es que pensar es un proceso natural que tenemos que tener en el día a día. Y yo sí tengo que pensar en lo que pienso, porque cuando no pensamos en lo que pienso, en lo que pensamos, simplemente nos acumulamos de esos pensamientos negativos y por eso vienen los niveles de estrés que ya nos llevan, por supuesto, a enfermedades, a esas situaciones mucho más difíciles que el mismo estrés. Así que tenemos que pensar en lo que estamos sintiendo. Dejemos de huirle las emociones, no le huyan a las emociones, hagan una lista de qué es lo que estoy pensando. Cuando lleguen a eso, traten de buscar la causa objetiva, es decir, quítenle la subjetividad, es que mis hijos no me respetan, no, ahí ya lo volviste personal, no, simplemente son adolescentes a los que les cuesta obedecer, por ejemplo, si se dan cuenta estoy haciendo en el cerebro una, estoy tratando de darle al cerebro racional un poco más de importancia que al cerebro instintivo. El cerebro instintivo es donde están las necesidades, las heridas, los miedos, y ahí es donde nacen las interpretaciones, en el cerebro instintivo. Por eso solemos ser tan instintivos, tan reactivos ahora a la hora de enfrentar las situaciones. Entonces, el solo hecho de dividir en mi cerebro lo objetivo y lo subjetivo ya me empieza a ayudar a organizar. Pero otras preguntitas muy importantes. ¿Qué me duele de esta situación? Se van a dar cuenta que el nivel de estrés es proporcional a las heridas que no se han sanado. Ahí aparecen las heridas de rechazo, humillación, abandono, injusticia, traición, porque lo que me estresa es, ¿y si me va mal? ¿Y si me echan? Si me echan no voy a tener para pagar el arriendo. Y si no pago el arriendo, voy a tener que irme a vivir de arrimado de un familiar. Y si me voy a vivir de arrimado de un familiar, voy a tener que recordar ese momento donde fui humillado hace tantos años. Se dan cuenta que todo es una cadena de pensamientos, por eso es importante que me duele esta situación. ¿Y qué me hace pensar? ¿Qué me hace pensar esta situación? Que no soy suficiente, que no soy capaz, que no lo voy a lograr. Y ahí, con estas cuatro preguntas, hay otras dos, si las quieren apuntar, y es, ¿qué quiero hacer? Se vale pensar en cosas así extremas a la hora de salir del estrés, pero hay una pregunta que neutraliza y es ¿qué debo hacer? Y ahí sí entra la palabra, ¿qué debo hacer como hijo de Dios?
3: Alexandra, ¿el estrés se puede prevenir? Digamos, ¿se puede tener alguna herramienta para que cuando llegue alguna situación, algún evento, algún momento que pues que uno dentro de lo que puede percibir va a generarle cierto estrés, uno se puede preparar, uno puede tener algunos tips para que este tipo de cosas no nos, como que no nos acudan, y como resultado pues se genere un impacto como el que estabas hablando hace unos minutos?
2: Claro que si usaste dos palabras que fue prevenir y preparar, me quedaría con preparar, porque digamos que prevenir, volvemos a lo mismo, el estrés es una respuesta natural y de hecho necesaria, así como el miedo también es una emoción natural y necesaria, que cuando la manejamos bien es una emoción que nos protege. Si nosotros no sintiéramos miedo, pues habríamos cosas que atenten contra nuestra vida, como pasarnos un semáforo en rojo, como estar frente al peligro y no tener esa habilidad de salir corriendo porque simplemente no tenemos miedo. Y así como el miedo, el estrés también es una respuesta natural. Me quedaría con la palabra de prepararnos. ¿Y cómo nos podemos preparar? Precisamente en el manejo del estrés diario. Más que huirle, poder hacernos esas preguntas que van a construir un nuevo patrón de pensamientos. Entonces, ¿qué podemos hacer si no tuvimos o si no supimos manejar el estrés? Bueno, ¿qué pasó en esta situación? Ok, no tuve de pronto, no respondí de la mejor manera. ¿Y por qué no respondí de la mejor manera? No, porque pensé que de pronto esta persona me iba a decir algo o me iba a humillar, y entonces antes de esperar lo que hice fue adelantarme, activé mi mecanismo de defensa. Entonces, no, ¿qué aprendí de esto? Miren, yo sé que hoy en día, en la sociedad digital en la que estamos, cuando yo les digo saquen una hoja y escriban, sé que esto suena por allá del año uno, ¿sí? Porque ya no nos gusta escribir. Y precisamente ahí está nuestra razón del estrés. Claro que se puede uno preparar. Por ejemplo, bajarle un poco al uso del celular y tener esos tiempos. ¿Qué ejercicio les doy yo para que ustedes puedan tener una relación sana con el estrés, para que ustedes se puedan preparar para esos momentos que definitivamente vienen y parece que nos sobrepasan? Tengan un diálogo interno sano y diario. ¿Qué tanto tiempo hablan con ustedes acerca de lo que les pasa? Porque es que nosotros no hablamos con nosotros, nosotros buscamos soluciones, buscamos al amigo, buscamos a la persona que nos ayude, pero si ustedes se dan cuenta, nosotros no hablamos mucho con nosotros mismos. Y una de las claves para poder tener una sanidad mental y emocional más allá de los retos que estemos afrontando es un diálogo interno. ¿Qué es lo que me pasa? ¿Qué es lo que yo estoy pensando? ¿Por qué esta persona me disparó esta emoción? ¿Qué tiene esta persona? Y toda esa exploración del subconsciente que toma tiempo definitivamente es la clave para comenzar un proceso mental diferente. Claro que podemos prepararnos como hablando con nosotros mismos, aceptando esos momentos estresantes y revisando qué fue lo que hicimos, así como en una empresa, cuando uno hace un plan de trabajo, un plan de mejora, o en el colegio también. No pasa este logro, no pasa el logro del manejo del estrés hoy. ¿Qué tengo que hacer para que la próxima vez que tenga este estrés pueda manejarlo? Entonces ahí se da uno cuenta que vienen precisamente las heridas del pasado. Entonces, ¿qué tiene que hacer? Empezar a sanar las heridas, empezar a verse como Dios lo ve, empezar a leer la palabra, porque la palabra de Dios, y por ahí hay en YouTube un video que me encanta que habla del efecto de la Biblia en el cerebro, los efectos de la palabra de Dios en el cerebro, y son maravillosos. Entonces, empezar a leer la palabra, ¿cierto? A llenar la mente de la palabra, porque esa combinación de ejercicios va a hacer que no va a hacer que el estrés se vaya, porque como les decía, el estrés y el miedo son emociones naturales y necesarias, pero va a hacer que cuando llegue ese momento estresante, yo ya sepa qué es lo que estoy pensando y pueda afrontarlo de una mejor manera. Diálogo interno sano y constante.
1: Perfecto, muy bien. Pues Alexandra, muchas gracias por darnos una luz frente a este tema. Eustrés, un término que, bueno, viene trabajándose a nivel de psicología y sociología y que, como usted lo ha explicado ya en el día de hoy, bueno, va impulsando las labores del día y de la semana. Alexandra, redes sociales donde la puedan conseguir, donde la puedan consultar frente precisamente a todos estos temas.
2: Claro que sí, Mauro, a todo el equipo, muchísimas gracias por este tiempo tan especial. Para mí siempre es un privilegio estar con ustedes, estar en casa. Me pueden encontrar en Instagram, entrenadoraemocional.online, entrenadoraemocional.online.
1: Perfecto, muy bien. Alexandra, feliz mañana, muchas gracias.
2: Lo mismo para ustedes.
1: 7:24.
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1: Son las 7 de la mañana, 24 minutos. Antes de irnos a la pausa, hacemos una ronda nacional de noticias. Myron, ¿qué está pasando por la región?
4: Sí, señor. Mire, la empresa Cerro Matoso calcula pérdidas por 1.500 millones de pesos diarios debido a la reducción de su operación. La reducción del 50% en la operación de Cerro Matoso genera esta pérdida. Recordemos, consecuencias para el departamento de Córdoba y el resto del país. Ricardo Gaviria, que es el presidente de la compañía, informó que la disminución de la producción representa un impacto bastante fuerte en la parte económica para la empresa y para el departamento. Explicó que la empresa pasó de operar parcialmente a reducir a la mitad de su actividad por las dificultades en el suministro de gas, según indicó.
1: Correcto, muy bien. 7 de la mañana, 25 minutos en Colombia. Desde la alcaldía, Daniela, nos están diciendo que quieren eliminar 3 impuestos, ¿verdad? ¿Cuáles son y a quiénes beneficia?
6: Les cuento que no se trata de eliminar 3 impuestos completos, ¿sí?, sino de desmontar algunas cargas o retenciones específicas. La propuesta todavía debe ser discutida y aprobada por el Consejo de Bogotá. Asimismo, la alcaldía de la ciudad prepara una reforma tributaria que busca aliviar algunas cargas para empresas, comerciantes y pequeños emprendedores. Entre las medidas está eliminar el impuesto de publicidad exterior visual y el impuesto unificado de fondo de pobres, azar y espectáculos. Además, se propone eliminar la retención del ICA para pequeños negocios que reciban pagos con tarjetas y tengan ingresos inferiores a 1.933. Esto se habla de unidades de valores tributarios, lo que les permitiría tener mayor flujo de dinero disponible para sus actividades. La propuesta también contempla incentivos para grandes inversiones en Bogotá, con exenciones progresivas del ICA durante hasta 10 años para empresas que inviertan más de 4.600 millones de pesos en determinadas actividades estratégicas. Sin embargo, la reforma aún debe pasar, pues, por el Consejo de Bogotá, por lo que estas medidas todavía no están vigentes.
1: Correcto, muy bien. 7 de la mañana, 26 minutos. Una noticia de cierre, Grace, a esta hora de la mañana.
5: Pues por esa misma línea de plática, la idea es que se van a tomar medidas importantes para frenar la contratitis, ¿no?, a lo que estamos acostumbrados en los diferentes gobiernos y el gobierno pasado. Pues se va a cambiar todo esto. Una primera medida es que los contratos de servicios personales que terminen durante el segundo semestre de este año, es decir, ya prácticamente empezando agosto, pues solo se podrían prorrogar cuando sean estrictamente indispensables, de resto no. Entonces parece que se va a hacer una barrida bien importante en ese sentido. Se van a tomar medidas radicales, teniendo en cuenta obviamente que el número de contratos pues ha crecido muchísimo. Imagínense, casi 37 mil en solo estos 4 años que están pasando ya.
1: ¿Qué hacemos con el fenómeno del Niño? Entonces, que no sé si no llover también.
5: El fenómeno del Niño se aproxima ya en Bogotá, el informe. Bueno, pero estamos hablando de otra cosa. Espere, termino.
1: Es que yo quería, le respondí a mí. Que quería sumarle, pero también por temas de plata al fenómeno del Niño.
5: Sí, sí, sí, por temas de plata tiene toda la razón, Mauro, pero espéreme. Entonces, los contratos crecieron más de 37 mil en apenas 4 años, imagínese. Imagínese, sí. Entonces, la propuesta es disminuir por lo menos a 17 mil. Casi a la mitad. Entonces vamos a ver qué pasa. Y con el tema del fenómeno del Niño, claro.
1: Que también tiene, claro, que ver con plata.
5: También tiene que ver con plática. Fíjese que ya se han quejado mucho las centrales de abastos aquí en Bogotá, pero también en Cali, en Medellín, en ciudades principales y en pequeñas zonas. Hablemos de zonas rurales, de veredas, pues los campesinos están también ahí a puertas de qué vamos a hacer, cuál es la estrategia, porque uno, por lluvia se pierden cultivos, y dos, por el fenómeno del Niño, por sol impresionante y calor, también se pierde. Entonces, ¿qué se va a hacer? Pues esa es la pregunta para el presidente Abelardo de la Espriella. Sí.
1: Otra de las noticias.
5: No, porque ya tienen un plan de contingencia frente a esto, sí, por eso lo digo.
1: Otra de las noticias, Daniel, tiene que ver hoy en Colombia, porque el DANE ha estado en el ojo del huracán, Daniel, porque han dicho, yo me rehúso a veces a creerlo, Grace, que el DANE haya mentido durante todos estos años. Yo espero que no sea así, espero que las cifras que nos haya regalado el DANE sean las que son y que no haya habido por ahí alguna situación rara. El DAN es una entidad completamente creíble en el país, que nos ayuda y nos indica precisamente frente al tema de precios en Colombia. Entonces yo cuando en redes sociales o los periódicos hablan o los noticieros hablan de que el DANE ha mentido, yo me rehúso a creer que el DANE haya mentido. Bueno, el tema es que, para hablar, el DANE hoy va a reflejar la inflación de julio. Hoy la van a dar a conocer.
5: El DANE genera debate.
1: Sí, hoy la van a dar a conocer. El Banco de la República espera un 6.9 de inflación. Se espera que no haya subido tanto. Vamos a mirar qué regala Daniel hoy como cifra de inflación del mes de julio. Creo que estamos en agosto, todavía no han medido. Entonces vamos a mirar a ver qué pasa. En cuánto subió la vida de los colombianos o nuestra vida aquí en el país. Y temas como electricidad, gas y alimentos, pues están ahí aumentando un poquito la presión.
3: No, mire, yo concuerdo con la premisa que usted da. Yo no creo que el DANE haya mentido. De hecho, es una entidad muy técnica, ¿no? Al ser tan técnica, pues esto se debe hacer de manera rigurosa. Y, pues bueno, llega un nuevo director, aparte de esto, ¿no? El nuevo director, ¿quién será? Andrés Felipe Velázquez. Pues bueno, este nombramiento del director de la DIAN, pues se enfrenta a una... Del DANE. Nosotros necesitamos entender que el DANE tiene un reto muy, muy grande con respecto a la economía colombiana. Los datos en la canasta popular, los datos de pobreza, los datos con respecto al PIB, con respecto a lo que se viene realizando. Entonces, pues el DANE se necesita... necesita pues muchísimo criterio, muchísimo tecnicismo. ¿Esto qué quiere decir? Ya la manera en la que usted interprete los datos le va a dar a usted un discurso político, pero los datos son los datos y el DANE nos ha dicho constantemente cuáles son las ciudades más costosas para vivir. El DANE nos ha dicho cuánto pega el aumento en la canasta familiar. Esto tiene unos enfoques y unos temas muy técnicos, lo cual pues nos ayuda muchísimo a entender cuál es la realidad del país. De hecho, también pues usted recordará y los compañeros recordarán que hubo una encuesta multipropósito, ¿no? La encuesta multipropósito pues también refleja las necesidades, lo que ha venido hablando esta entidad. Y pues todo lo que compende ese sector, porque este sector pues no trabaja solo, sino que trabaja con el DNP, que es el Departamento Nacional de Planeación, con el DANE, y pues con las, como resultado, pues ese es el principal insumo para las políticas públicas y para posteriormente expedir lo que se conoce como COMPES. Entonces, hoy vamos a tener el dato de la inflación. Pero esto, mire, analizando la inflación de los meses anteriores, nos hemos venido dando cuenta que está muy alta. De hecho, al final del año, pues nosotros, por parte de todos estos datos de inflación, se define el IPC, se define el aumento,
1: el
3: salario mínimo. Todo esto hace parte de un análisis que, pues realmente en Colombia, la inflación va muy, pero muy arriba. Y el Banco de la República, pues aquí juega una... Mire, históricamente y durante estos últimos 4 años, el Banco de la República ha jugado ahí un papel muy importante, porque pues con el tema de las tasas, con el tema de las tasas de interés, pues ha tratado de contener la inflación. Vamos a ver cuál va a ser, pues cuando haya cambio en la Junta, cuando haya... presencia del gobierno de Abelardo y la Estrella, ¿cuáles van a ser esas estrategias macroeconómicas para contrarrestar la inflación, para que pues Colombia no tenga que sufrir muchísimo, que aunque usted gane más, le alcance para menos?
1: Sí, ahí está. Entonces esperaremos lo que suceda hoy con el DANE, que yo, de verdad, yo sí me resisto a creer que, como lo dicen en diferentes medios, nos haya contado cosas que no son ciertas. Son las 7 de la mañana, 34 minutos en Colombia, 7:34.
5: No sé, Daniel, creo que es de debate siempre el DANE, ¿no? Porque... de pronto, por ejemplo, en el tema de pobreza, yo me acuerdo, claro, fue en el gobierno pasado, pero al parecer unas cifras que dicen los expertos, pues no, como que no eran acorde a lo que realmente estaba pasando. Los censos nacionales de población, de vivienda, de economía. Entonces, pues pensamos que es debate, pero sí, yo también creo que ha sido una entidad, pues por lo técnica, muy puntual, ¿no? Esperemos que siga así.
1: Sí. 7:34 minutos, Grace, a usted que le apasiona este tema, habló el primer ministro de Israel, él sí. Se llama Benjamín Netanyahu, o Benjamín, como quieran decirle.
5: O si usted le quiere decir con más cariño, le dice Bibi.
1: O Benjamín, sí. Como quiera decirle. Ha rechazado Grace públicamente la hoja de ruta de 15 puntos propuesta por la Junta de Paz para el desarme de Gaza. Este señor no está de acuerdo con eso. Dijo que no iba a hacer absolutamente nada, que no estaba, que estaba en contra de todos estos 15 puntos que estaban dando y que él iba a continuar con la guerra. Así de sencillo.
5: Pues es que mire, él hizo el rechazo oficialmente y recuerde que esta propuesta vino del presidente Donald Trump de los Estados Unidos, sí, señora, ¿no? Y lo elaboró. Cual. Y lo elaboró algo que se llamó una junta de paz. Exigencia de desarme total, no retirar sus tropas, no retirar sí. Las fuerzas de defensa de Israel. Y él definitivamente dijo, no, es que ahí en la franja de Gaza estamos aportando, estamos ayudando. Nadie se va a retirar, porque es que eso es una liniecita. Nadie se va a retirar de ahí. Vamos a seguir con el proceso. Siempre y cuando haya cumplimiento y todo eso, bueno, nosotros iremos ahí acorde, pero... En este momento, absolutamente, dentro de los detalles que le entregó y el anuncio, es que no se va a retirar. Las fuerzas de defensa de Israel no se van a retirar de ahí.
1: ¿Está temblando entonces, en este momento, Grace?
5: Parece.
1: Sí, hay señor. Un pequeño... Ya estaremos con el sistema...
5: Lo estamos sintiendo bien fuerte.
6: Yo dije, ¿quién está moviendo? Sí.
5: No, está temblando bastante fuerte en Bogotá.
1: Vamos pues, a revisar.
5: Vamos a la tranquilidad, pero sí
1: está... Vamos temblando. A revisar, está sí, moviéndose en este momento la ciudad, tranquilos. No se preocupen, estamos revisando, tranquilos, 7:36. Revisemos, Grace, por favor, fuerte, el sistema.
5: Sí, sí, sí, sí, está temblando en Bogotá, es fuerte.
1: 7:36 en Colombia, está temblando en la capital de la República.

Son las 7 de la mañana, 46 minutos en Colombia, 7:46 minutos. Myron, ¿está por ahí? De acuerdo al Servicio Geológico Colombiano, se ha reportado un evento sísmico con magnitud 6.7, una profundidad de 88 kilómetros en San José del Palmar, con epicentro en Chocó. Y por supuesto seguimos atentos a la información. Son las 8 de la mañana, 47 minutos en Colombia.

Reiteramos este fuerte temblor en la capital de la República, que se ha sentido en varias ciudades del país. El Servicio Geológico Colombiano confirmó el movimiento telúrico de una magnitud, en este caso de 6.6, con profundidad de 96 kilómetros, son los reportes que están llegando a esta hora de la mañana. 7:48 minutos en Colombia, 7:48 minutos.

Son las 7 de la mañana, 48 minutos en Colombia, 7:48 minutos. Así pues que estamos registrando este movimiento telúrico que se ha registrado en gran parte del país. Y por supuesto las prevenciones del caso. Por supuesto el análisis del caso. Reiteramos este temblor de magnitud 6.7, 6.8 que registra el Servicio Geológico Colombiano a esta hora de la mañana. Y recordar que después de estos movimientos telúricos se presentan algunas réplicas que debemos estar pendientes.

Son las 7 de la mañana, 49 minutos. En punto de las 8 de la mañana llega el devocional con nuestro apóstol Eduardo Cañas Estrada. Reiterándole y dándole gracias a Dios por este nuevo día y teniendo la confianza y la tranquilidad que Él guarda nuestras vidas. Reiteramos entonces la información que nos llega directamente desde el Servicio Geológico Colombiano. Este evento sísmico, este boletín que se ha actualizado a las 7 de la mañana 34 minutos, hora local, magnitud 6.6, con profundidad 96 kilómetros. Es lo que nos regala en este momento el Servicio Geológico Colombiano. Es un boletín que hace exactamente 8 minutos ha emitido el Servicio Geológico Colombiano. Magnitud 6.6, profundidad 96 kilómetros. El epicentro fue en San José del Palmar, en Chocó, en el departamento de Colombia. Bueno, le damos gracias a Dios y estamos pendientes precisamente de lo que está sucediendo y estaremos haciendo el barrido con la información a nivel nacional de lo que ha ocurrido con este movimiento telúrico que, reiteramos, reporta el Servicio Geológico Colombiano. Con su boletín de hace exactamente 9 minutos, boletín del Servicio Geológico Colombiano, este evento sísmico de magnitud 6.6, profundidad 96 kilómetros en San José del Palmar, en Chocó, ha sido el epicentro. Son las 7 de la mañana, 51 minutos. En punto de las 8 llega el devocional con nuestro apóstol Eduardo Cañas Estrada y la conducción de Daniel Alejandro Zamudio.

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1: Saludo cordial para todos nuestros oyentes. Bienvenidos a Pedagogía Jurídica con la firma Nahar Abogados. Doctor Jacob, bienvenido.
2: Muy buenos días, Grace. Un saludo a nuestros oyentes.
1: Doctor Jacob, ¿qué pasa con esas sucesiones sin registro? Es decir, que no se han registrado.
2: Es una situación de descuido, de negligencia a veces. Viene un proceso sucesoral ante un juez de la República. Después de un litigio de 5 años, 6 años, uh-huh, y después de esa pelea familiar, sale un trabajo de partición aprobado por el juez, que es la sentencia. O puede también de mutuo acuerdo hacerse ante notaría el reconocimiento de la sucesión, pero no se registra en instrumentos públicos, que es el que expide el certificado de libertad y tradición. En ningún momento el hecho de que se haya, ejemplo, haya salido el fallo, la aprobación del trabajo de partición ante un juez de la República, el hecho de que no se haya registrado no quiere decir de que ese fallo pierda vigencia, porque una sentencia es tránsito a cosa juzgada. Es, ajá, decir, es el final, no da lugar a ningún tipo de maniobra que quiera oponerse o de objeción, sino que ya está en firme. Pero resulta que esa sentencia salió hace 3 años y no la han llevado a instrumentos públicos. Estas personas se están sometiendo a que en algún momento venga un tercero y, como no está relacionada la sucesión en el certificado de libertad y tradición, venga un tercero y presente un proceso de una obligación de la persona que falleció. Entonces el señor falleció, y cuando el señor fallece se genera la sucesión, los herederos inician el proceso de sucesión, el juez emite su sentencia, pero estos herederos nunca la registraron, y resulta que el señor que falleció tiene una deuda con Pepito Pérez, Pepito Pérez inicia un embargo, y cuando menos piensa es que registra primero el embargo, y no registraron la sucesión, se exponen a eso, número uno. Claro. Número dos, también se exponen a que un tercero venga y haga posesión diciendo aquí no figura nadie, ese señor que figura ahí murió hace 5 años, aquí no, yo me metí acá porque esto está abandonado, uh-huh, fabrique una película, fabrique, uh-huh, un argumento y venga un tercero a ejercer posesión. Así que la invitación es que por medio del acompañamiento que nosotros podamos brindarle a nuestra firma, puede usted hacer el registro adecuado, tanto en notaría como en la Oficina de Instrumentos Públicos, de esa sucesión que no se ha registrado.
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Muchas gracias. La palabra se titula La ciudad de Pafos. Quiero que usted ahora abra su corazón al Señor y se disponga para recibir lo que Él ha preparado para usted. Pero también quiero que se llene de compasión y de misericordia a favor de personas que no conocen a Jesús, para que ahora usted recuerde a una de esas personas y la llame y la oriente para que escuche este devocional. Le saludo a usted que comparte la palabra con gozo, con alegría. Le saludo a usted que es un médico y después que atiende a ese paciente, le sonríe y le habla del Señor. Le saludo a usted que es un deportista, que después de un partido de fútbol, usted le da gracias a Dios porque lo guardó y lo protegió. Le saludo a usted que lleva dinero a su casa y cuando lo lleva, su corazón se alegra porque usted está ayudando a su casa, a su hogar, económicamente. Le bendigo con bendición especial. La agrupación Bless nos dice, allí estás tú.

0: Es bueno descansar en Dios y saber que Él siempre está a nuestro lado.
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0: Y el pensamiento sabio dice así: basta tener un sueño para verle la cara a las dificultades. Es decir, usted, si tiene un sueño de fe, debe entender que ese sueño estará rodeado de dificultades. Pero las dificultades no son situaciones para detenerlo, sino sencillamente las dificultades se presentan, pero usted las puede vencer con la ayuda de nuestro Señor Jesucristo.
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0: Y vamos ahora a nuestro escenario de gloria, donde se compartió una palabra, una administración poderosa, y el Señor se glorificó con poder.
2: Ayer intentaste quitarte la vida por los problemas fuertes por los que has estado pasando, pero Dios hoy vino. ¿Sientes algo en tu cuerpo? ¿Qué sientes?
3: Me siento como liviana, no sé.
2: ¿Te sientes libre? ¿Saliste de la cárcel?
3: Sí, le
2: eres
3: pedí mucho
2: una mujer ahora libre. Padre, la gloria que has puesto en mí, la pongo sobre ella. Y todo espíritu de muerte quedó derrotado en ella. Y lo que producía el deseo de morir, tú ahora comienzas a trabajar allá, a donde ella no ha podido. Y ahora la gloria tuya la envuelve y se te servirá. Será un instrumento en tus manos. Llénala. 1, 2 y 3. Llénala. Llénala, Espíritu Santo. Llénala. Llénala. Llénala profundamente. Llénala más. Llénala. Llénala. Llena. Llena. ¿Sentiste un jalonazo en este brazo?
4: Cuando tenía alrededor de unos 16 años, yo me caí de un palo, yo me partí este brazo y pues me hice sobar y nunca me hice operar. Y yo este brazo escasamente me llegaba hasta acá.
2: Ah, ¿hasta aquí?
4: Yo no lo podía, pero ahoritica el brazo ya me...
2: ¡Creció! ¡Creció! ¡Mire! Por favor, denle un aplauso fuerte al Señor. Hacía 40 años.
4: Aproximadamente 40 años.
2: Estabas así.
4: Yo para rascarme el brazo no me llegaba sino aquí, pero este sí. Ahora puedo ya llegar hasta
2: ahí. ¡Grito de victoria! ¿Te sanó?
4: Estoy sudando frío.
2: ¿Estás qué?
4: Sudando frío.
2: Claro, estás impresionado. Es que cuando uno está bajo el manto de gloria,
4: sentí un frío en el... por todo el cuerpo.
2: Y uno ve estas cosas y uno dice, pero ¿qué pasó aquí? Padre, estas manos ahora son benditas.
4: Amén.
2: Tú alargaste esta mano para que este hombre ahora abrace mejor, ame mejor, respete mejor, trabaje mejor y viva mejor para ti. Ahora, en el nombre de Jesús, gracias.
0: Y declaro que un tiempo nuevo también viene para usted y para su familia.
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0: Y la palabra, como lo dije, se titula La ciudad de Pafos. Y vamos a leer en Hechos capítulo 13, versículos 4 en adelante.

Ellos, entonces enviados por el Espíritu Santo, descendieron a Seleucia y de allí navegaron a Chipre. Y llegados a Salamina anunciaban la palabra de Dios en las sinagogas de los judíos. Tenían también a Juan de ayudante. Y habiendo atravesado toda la isla hasta Pafos, hallaron a cierto mago.

Cuando Dios quiere derramar su gloria, cuando Dios quiere derramar su presencia, cuando Dios quiere derramar su espíritu, Dios no solamente escoge a una persona, pero también escoge un lugar, escoge una ciudad estratégica. Eso fue lo que pasó en el tiempo de Jesús. La ciudad estratégica era Jerusalén. Después de Jerusalén, la ciudad estratégica fue la ciudad de Éfeso y también la ciudad de Antioquía, y ahora es la ciudad de Pafos. Allí llegó Bernabé y allí llegó Pablo. Llegaron enviados por la iglesia que estaba en Antioquía. Ellos eran profetas y maestros. Después de haber ayunado y de haberse preparado, el Espíritu los impulsó hacia allá. Era la tierra de Bernabé donde se había criado, y el Espíritu Santo impulsó a Bernabé y a Pablo a ese lugar, a la isla de Chipre y a la ciudad de Pafos. Pafos era el centro del gobierno romano, pero también en Pafos se

Era la ciudad libertina, era la ciudad lujuriosa, la ciudad de la alegría falsa, la ciudad de la apariencia, la ciudad moderna, la ciudad alegre, la ciudad pecadora, la ciudad llena de iniquidad, la ciudad llena de brujos, de espiritistas, de agoreros, de sortílegos, de magos, la ciudad llena de fetichismo, llena de plata, pero el dinero puesto al servicio de lo material y de lo carnal. Allí llegó el apóstol Pablo y allí llegó el poder de Dios. Y aquella ciudad, amable oyente, fue tocada por el poder de Dios. La palabra dice que allí había un hombre que se hacía pasar por mago, significa brujo, pero también dice que era un falso profeta, que se hacía pasar por una persona que hablaba de parte de Dios, pero no, hablaba era de parte del diablo. Dice que se llamaba Bar Jesús, significa hijo de Jesús. Era un hombre lleno de engaño, pero el poder de Dios cayó sobre ese hombre y quedó en derrota. Porque cuando el poder de Dios llega, el enemigo queda en derrota. Quiero decirle que esta ciudad donde usted está, esa ciudad, ese pueblo, ese lugar, está en la mira de Dios. Dios viene para tocar la capital. Dios viene para tocar la capital del departamento, la capital del país. Dios viene. Tenemos que orar, tenemos que clamar, porque el poder de Dios tiene que venir. Porque a donde abundó el pecado, sobreabundará la gracia de Dios. Oh, que Dios mande un terremoto de su gloria a Bogotá, un terremoto de su gloria a Cali, a Medellín, un terremoto de su gloria a las islas de San Andrés y Providencia, a Villavicencio, a Bucaramanga, a Barranquilla, a Cartagena, a Santa Marta, a Riohacha, a Valledupar, a Cúcuta, a Bucaramanga, a tantos lugares, pero también a otras naciones, a otros países, a otras capitales, para que el poder de Dios caiga sobre ese lugar y se rompan cadenas y el Señor se glorifique para su honra y para su gloria.

Gracias, Señor. Te adoro, te alabo. Te bendigo, te glorifico. Gracias por tu compañía, gracias por tu presencia. Gracias por tu bondad. Gracias, te amo, Padre. Tu gloria está llegando a ciudades importantes en el mundo. Tu gloria está llegando a Lisboa, la capital de Portugal. Tu gloria está llegando, Señor, a Chile y a su capital, Santiago de Chile. Está llegando a Lima, la capital del Perú. Está llegando a Quito, la capital de Ecuador. Tu gloria está llegando a Panamá, ciudad de Panamá, que es la capital de Panamá. A Managua, la capital de Nicaragua. A San Salvador, la capital de El Salvador. A Ciudad de Guatemala, la capital de Guatemala. Sí, a Tegucigalpa, la capital de Honduras. A Ciudad de México, la capital de México. A Nueva York, la capital de Estados Unidos. Está llegando tu gloria. Revoluciona ciudades con tu gloria. Revoluciona ciudades con tu poder. Pero ven a Bogotá, arrópala de oriente a occidente y de norte a sur. Llena sus barrios, llena sus localidades. Dígale, Señor, venga tu gloria sobre mi ciudad. Diga, perdóname, hazme libre de la indiferencia, de la apatía, del pecado, del engaño, de la maldad. Hazme una persona que lleve tu gloria como Pablo la llevó, como Bernabé la llevó a la ciudad de Pafos. Que yo lleve tu gloria a mis vecinos. Diga, respáldame y úsame con poder, Señor Jesús. Gracias, papá. Recibe la adoración. Recibe la alabanza. Oh, papá celestial, patrulla los aires de nuestra nación. Camina sobre ella. Toma la bandera de nuestra patria y envuélvete en ella. Señor, pelea tus batallas a favor de esta nación. Entra a las cárceles, entra a los hospitales, entra a las clínicas, entra a las casas de iniquidad. Glorifícate, Padre, trae tu gloria, trae tu fuego y úsanos para bendecir esta ciudad.

Mi alma te alaba, mi alma te adora, mi alma te bendice. Gracias por lo que estás haciendo. Gracias por cada hombre y por cada mujer que tú has escogido para ser como ese lucero que brilla en la noche. Padre, en algún lugar hay una mujer triste, un hombre triste, un niño triste, una vida enferma, una vida atada, una vida oprimida. Pero Señor, ahora tu gloria viene. Usted puede arrodillarse si le es posible. Concéntrese ahora, abra su corazón, guarde reverencia, anhele que el Señor venga sobre su vida. 1, 2 y 3. Poder de Dios que se mueve a través de estas ondas radiales. La gloria viene sobre personas enfermas de psoriasis. Sí, Señor, viene y toca esas escamas en tu cuerpo. Toca esas manchas en el codo, en las rodillas. Toca esas paperas que te han salido. Señor, viene y pone su presencia sobre esa otitis que ha aparecido sobre tu cuerpo. En el nombre de Jesús. Ahora el Señor viene y toca ese hipertiroidismo que está en tu cuerpo, que ha sido el diagnóstico médico. Pero el Señor viene ahora para tocarte en ese hipotiroidismo. Recibe el poder de Dios. Se rompen maldiciones generacionales sobre tu vida. No vas a repetir los errores de tus antepasados, ni los pecados de tus antepasados. Tampoco llevarás las enfermedades de tus antepasados. No las vas a llevar en tu cuerpo. Cristo las llevó en la cruz. Y si estás en Cristo, nueva criatura, dice la palabra, de modo que si alguno está en Cristo, nueva criatura es. Las cosas viejas pasaron, y aquí todas son hechas nuevas. Eso incluye que no tendrás que llevar las enfermedades de tus antepasados, las enfermedades de tu papá, de tu mamá, de tu abuelo, de tu abuela, esas enfermedades que están en la herencia, en la genética, no estarán en ti. El Señor las corta. Recibe gloria, recibe poder, recibe unción, recibe fuerzas, ánimo, camina adelante. No estás en derrota. El Señor te toca, Señor te levanta, Señor te llena de su gloria, Señor te sostiene, enjuga tus lágrimas y marca tu vida. Levántate, porque Él te ha tocado en esta hora.

0: Oremos por Colombia, porque feliz la nación que tiene y ama a Dios.
1: Sí, Padre, solo te pido, Señor, que mandes avivamiento, que mandes fuego, el fuego del cielo, el fuego de tu gloria, el fuego de tu poder, que lo mandes a mi patria. Señor, venga tu gloria al departamento del Chocó, venga tu gloria a su capital Quibdó, venga tu gloria a Ismina, venga tu gloria a Unguía, venga tu gloria a Lloró, venga tu gloria a la orilla del río Atrato, venga tu gloria a las costas con el Pacífico, venga tu gloria, venga tu fuego. Señor, se rompan maldiciones, se rompan ataduras, se rompa la ruina, se rompa el pecado, la maldad, se rompa el olvido, se rompan las tinieblas, se rompa la violencia, se rompa la iniquidad. Ven al departamento del Chocó y llénalo de tu gloria y levántalo en el nombre de nuestro Señor Jesucristo.

El Señor quiere a usted usarlo con poder. Así que comparta con otros y también ore por personas que no conocen al Señor, pero también invítelas a la iglesia para que sean bendecidas al venir al culto. Gracias por orar por mí, por orar por las campañas que hago. Gracias por ello. Gracias por orar por este ministerio radial, por estas estaciones que nos hemos atrevido a creerle a Dios y hemos confiado en su provisión y en su sustento, y estamos haciendo trabajo evangelístico, llevando la palabra a los que no conocen a Jesús. Y usted siembra en este ministerio, en esta tierra, así que usted hace parte de la bendición y del fruto. Gracias por apoyar esta obra. Si tiene un testimonio, porque el Señor lo sanó, lo liberó, lo restauró, lo llenó, lo tocó, lo sanó a través de un culto, de una campaña, de una palabra que usted recibió a través de este programa, puede llamar. Y de esta manera usted será un testimonio para cada oyente, pero también se estará preparando para el próximo milagro. Le recuerdo, hermano amado, le recuerdo que Dios tiene sus ojos puestos en ciudades estratégicas, porque desde allí quiere impactar a muchas vidas y a muchas naciones de la tierra.

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1: Son las 8 de la mañana, 29 minutos. Estamos en directo a través de las frecuencias de CRB Radio. Estamos en directo. Esto no es inteligencia artificial. Se trata de un diálogo real con nuestro Dios y, por supuesto, con ustedes, oyentes. Y como todos saben, hemos tenido un fuerte movimiento de tierra a las 7 de la mañana y 34 minutos con una magnitud de 7 grados, una profundidad de 96 kilómetros en San José del Palmar. Y pues fue bastante prolongado. Ustedes saben que cuando hay un movimiento telúrico de esta dimensión, las líneas telefónicas se pierden, las líneas telefónicas se van, y por ello el tema de las comunicaciones se hace difícil. Sin embargo, lo que está al aire siempre, y podemos dar gracias a Dios por eso, es la radio, las ondas hercianas. Damos gracias a Dios por eso, damos gracias a Dios por nuestros ingenieros que nos permiten estar al aire. Y muchas gracias por escribirnos. Especialmente vamos a dirigir la oración que vamos a hacer en unos instantes. Vamos a dirigir esa oración hacia el eje cafetero, por supuesto, hacia el departamento del Chocó, epicentro de estos movimientos telúricos. Estaremos orando por el lugar donde se ha originado el temblor y también en esos lugares donde se están reportando afectaciones. Y oramos porque no se reporten pérdidas humanas en Pereira, en Armenia, en Medellín especialmente, y donde se reporta en Cali en este momento el desplome de un edificio de 3 pisos con una réplica, luego de una réplica de este temblor que se originó en el departamento del Chocó, en San José del Palmar. Entonces, nuestra oración es dirigida a nuestro Dios a favor de las personas que están en esos lugares que están presentando afectaciones. Y si usted quiere escribir a la cuenta de WhatsApp, por supuesto que nuestro canal está abierto. Nuestro canal está disponible, la cuenta de WhatsApp. Especialmente, escríbanos. También nos puede escribir a través del chat de YouTube. Aquí estamos mirando el chat de YouTube y nos están reportando nuestros oyentes normalidad, normalidad. Gracias a Luz Marina, a Andrea Arrieta, a Cristina Cuello y también a Luceli Puerto, también a David Barón. Muchísimas gracias. Son las 8 de la mañana, 33 minutos, y está al aire CRB Radio, el devocional. Muchas gracias por escucharnos a esta hora y muchas gracias por escribir también, por reportar lo que está sucediendo, especialmente en esos lugares, repito, que se han presentado afectaciones o en los lugares donde se han presentado afectaciones. Repito, departamento del Chocó, departamento del Valle del Cauca y su capital Cali, departamento de Risaralda y su capital Pereira. Gracias. Joana está en Quito y dice que se sintió fuerte también el temblor allí. También un abrazo para Juan David, para Steven, para las personas que están en este momento escribiéndonos y dándonos ese reporte. 8:34 a.m. Sí, un lugar donde se sintió bastante fuerte fue en Bucaramanga. Hasta el momento sin afectaciones. Pero usted nos puede llamar, usted nos puede decir. Claro que sí, Brigitte, estamos orando por Colombia. Y fíjate que la palabra de Dios dice, y eso orábamos esta madrugada, en el capítulo 60 del libro de Isaías, versículo 1, levántate, resplandece, porque ha venido tu luz y la gloria de Jehová ha nacido sobre ti. Versículo 2, porque he aquí que tinieblas cubrirán la tierra y oscuridad las naciones, mas sobre ti amanecerá Jehová y sobre ti será vista su gloria. Aún en medio del temblor, aún en medio del sismo, ahí está la presencia de Dios. Luz Marina Martínez, el Señor ha guardado a sus seres queridos. Muchas gracias por ese reporte. También Doris Rico está en Melgar, dice que tembló bastante fuerte. Si alguien tiene información en el departamento de Risaralda, en Pereira, si alguien tiene información, por supuesto estaremos orando porque esas afectaciones no hayan causado o no causen pérdidas humanas. Es lo que le estamos pidiendo a nuestro Padre Celestial en este momento. Jacqueline Mora, Edelcy Álvarez, Alexandra Reynosa, Luceli Puerto, Elizabeth Vázquez, gracias, Andrés Valero, personas que están conectadas en este momento a través del chat de YouTube. Y aquí nos llega un video y le agradecemos a la persona que nos escriba el nombre y el lugar al cual pertenecen esas imágenes. Aquí nos presentan un video donde hay afectaciones bastante serias. Nos gustaría que la persona nos escriba el nombre y el lugar a donde pertenecen, del cual pertenecen estas imágenes. En Girardot también nos están escribiendo nuestros oyentes de Vida FM 100.7. Gracias. Y nos dicen que se sintió bastante fuerte. Están orando, por supuesto, y por ello estamos orando por nuestra patria. Nos dice el oyente o la oyente que está en Pereira que las imágenes pertenecen a Pereira. Muchas gracias al oyente que nos dice que las imágenes pertenecen a la ciudad de Pereira. Una afectación bastante grande. Pero oramos en el nombre de Jesús porque la mano del Señor esté allí y que no haya ocurrido algún percance mayor. En el departamento del Chocó, nos dicen que se sintió muy fuerte en Itzmina. Nos está escribiendo aquí un oyente, déjenos siempre su nombre si fuera tan amable. Nos dice que tembló bastante fuerte en Itzmina y que el Señor guardó a su hijo en el apartamento. Nos está el oyente o la oyente nos está enviando ese reporte. 8:38 a.m. Escuchas CRB Radio, el devocional. Nuestro pastor Eduardo nos está compartiendo aquí en el devocional el tema La ciudad de Pafos, basándose en el libro de Hechos, capítulo 13, versículos 4 al 6. Y la ciudad de Pafos tenía una particularidad, y es que era una ciudad llena de pecado, de idolatría, de brujería. Y allí cayó el poder de Dios. La mano del Señor descendió sobre ese lugar. Y ya vamos a recordar lo que nuestro pastor Eduardo nos está enseñando. Seguimos con los oyentes, 8:38 a.m. en Itzmina, Chocó, nos está escribiendo desde Duitama. Muy bien. Es un momento para ser solidarios. Es un momento para orar por las personas que en este momento están sufriendo. Y miren que es un momento para decir, tengo necesidades, pero Padre, te pedimos en el nombre de Jesús como prioridad que tú hoy ayudes a esas personas que están sufriendo la calamidad de este temblor. Gloria Benavides, gracias por estar orando. Muchas gracias. Aquí es cuando tenemos que ser sensibles a la necesidad de nuestro hermano, de nuestro compatriota. Oremos así, Padre.

allá en San José del Palmar, allá donde ocurrió este evento sísmico. Te pedimos en el nombre de Jesús que las personas que hayan sufrido alguna situación difícil porque el techo cayó, porque paredes cayeron, por favor, ayúdales, por favor, fortaléceles, por favor, envía ayuda pronto, Padre, envía ayuda activa, Padre, el ministerio angelical, activa, Padre, los entes gubernamentales, la institucionalidad del departamento del Chocó y sus municipios sea activada, que la ayuda venga, Padre, allí al epicentro de ese temblor, pero también en Cali, donde hay bastantes afectaciones, en Pereira, en Manizales, donde se pretende que ha sido una zona donde hubo bastante afectación, en Ibagué, en el departamento del Tolima. Sí, este cordón territorial en el departamento del Chocó, en el eje cafetero, en el departamento de Antioquia, también en Quibdó. Por favor, estamos orando, los amigos del devocional. Estamos orando porque tú, Padre, te glorifiques, porque tú ayudes a la población allí. Hoy no es el día para poner como prioridad nuestra necesidad. Hoy es el día para ponerte a ti como prioridad, pero también es el día para decir: Señor, ayuda a nuestro hermano, ayuda a nuestro hermano, ayuda a nuestro compatriota, ayuda, permite que venga la ayuda, permite que venga la ayuda para otra persona, permite que venga consuelo. Hay personas que en este momento no tuvieron ninguna afectación material ni familiar, pero están con mucho estrés postraumático. Están llenos de temor, de pánico. Pero Padre, en el nombre de Jesús, hoy tu Espíritu Santo venga sobre nosotros. Tu Espíritu Santo venga sobre nosotros. No podemos ser insensibles ante la necesidad del pueblo de Chocó, de las personas afectadas por este temblor. Nosotros, aquí en la capital de la República, en la Sabana Norte, nosotros aquí en las ciudades donde se sintió fuerte y prolongado este sismo, pero que gracias a ti, nuestros familiares y nuestra integridad física está bien. Desde aquí oramos por eso, porque tú nos guardaste, pero también pedimos, Padre, trae tranquilidad, trae paz, trae paz, trae paz, trae paz. También trae paz a aquellas regiones donde se volvió a sentir una réplica a las 8 de la mañana, 18 minutos. Padre, nosotros decimos así: no moriré, yo viviré.

es tu misericordia. Para siempre es tu misericordia. Y gracias, Señor, por tu amor y por tu misericordia en Colombia. Y gracias por nuestros oyentes sensibles que están orando por las personas que se vieron sensiblemente afectadas. Amén. Justamente hay heridos y graves daños en las edificaciones del departamento de Chocó, especialmente se nos

informa que en el departamento del Chocó, según la información que está brindando la gobernadora Nubia Carolina Córdoba del departamento del Chocó, está diciendo que hay heridos graves. Padre, ante esta información, por favor, ayúdale también a esos municipios, a Quibdó. Padre, envía ayuda, por favor, envía ayuda, porque para siempre tu misericordia es Dios.

0: eso yo te adoro.
1: Sí, Señor, no vamos a dejar de cantarte, ni dejar de adorarte. Y así oramos siempre a ti, papá, en el nombre de Jesús. Amén. Amén. Nuestro pastor Eduardo nos comparte aquí en el devocional el tema, la ciudad de Pafos. Y Pafos era el centro de gobierno romano, donde se adoraba a una diosa del libertinaje, de la sexualidad. Habían brujos, y justamente la Biblia allí, en el pasaje que leímos en Hechos capítulo 13, versículos 4 al 6, habla de un falso profeta. Pero ¿qué ocurre allí? Ante la visita de Pablo y de Bernabé, que el poder de Dios descendió. Y eso es lo que oramos hoy, que el poder de Dios descienda, que el poder de Dios haga que la gloria del Señor, que su poder venga sobre Colombia hoy. Hoy estamos orando por Colombia, hoy estamos orando por nuestra patria, hoy estamos orando por las familias de Pereira, hoy estamos orando por las familias de Cali, que ha visto estragos graves en edificaciones y en el mío, donde hay vehículos sepultados por escombros que cayeron de edificaciones. Papá, si hay alguna persona atrapada, si hay alguna persona asfixiada, si hay alguna persona con alguna calamidad doméstica, Padre, ayúdale. Ayúdale, Señor. Ayúdale, Padre Celestial. Hoy nos unimos para decir que Colombia se levanta, que esa parte de Colombia se levanta.

Sí, Señor. Y te pedimos, Padre, que el pánico no crezca. Que el pánico no inunde las redes sociales. Que el pánico no haga más estragos que lo que puede provocar la tierra. Que el pánico no entre a las familias. Padre, trae tu paz. Esa paz que sobrepasa todo entendimiento en el nombre de Jesús. Allá en Buenaventura, donde nos están diciendo nuestros oyentes que hay personas damnificadas. Padre, envía tu ayuda, por favor, pero sobre todo, envía tu paz. Esa paz que sobrepasa todo entendimiento y que guarda nuestros corazones en Cristo Jesús. Amén. Hay personas que están en sus vehículos, ¿verdad? Hay personas que están en este momento conduciendo por diferentes partes de Bogotá, del departamento de Cundinamarca, del eje cafetero. Por donde vayan pasando, por favor oren, por favor oren, por favor pidan al Señor que se glorifique. Así como lo dice Francia Casas, que dice: gracias, Señor, por haber guardado a mi hija, a mi nieto, a mi familia en Bogotá. Gloria a Dios por eso. También nos está escribiendo Ernesto Macías, que dice que ya tiene reporte de su familia. Unos viven en Cali, otros viven en Pereira, donde fue bastante delicada la situación, pero el Señor se glorificó. Personas que están en este momento en hospitales y que el hospital sufrió alguna calamidad, alguna afectación en su infraestructura, por favor guarda los cimientos de ese lugar en el nombre de Jesús. Dale la sabiduría a nuestro presidente, quien ha asumido directamente el liderazgo de la atención por la emergencia de San José del Palmar y ha ordenado la instalación de un puesto de mando unificado para coordinar la atención de los daños y de los damnificados. Padre, dale la sabiduría, pero que también el alcance de los equipos, que también el alcance de los instrumentos, de los elementos dedicados a la salida de esta crisis sea efectiva en el nombre de Jesús de Nazaret. Amén. Sí, está diciendo Diana Ibáñez que el Señor ha guardado también su vida. Delcy Rojas está orando también porque sus hijos y sus nietas fueron guardados. Consuelo Jerez también está dando parte de victoria. En Manizales también se producen informaciones, ya que una de las torres de la basílica se desplomó y hay daños en edificaciones, y habitantes de la zona han reportado graves efectos del movimiento telúrico que sacudió al país en la mañana este lunes 10 de agosto. Y finalizamos así este devocional. En esta emisión del devocional con nuestro pastor Eduardo, hemos querido dedicar gran parte de estos minutos para orar, para dar también un parte de tranquilidad a nuestros oyentes y también para dar gracias a Dios por ser EB Radio. Damos gracias a Dios porque nuestras antenas, nuestros equipos, nuestras edificaciones no han tenido ningún tipo de afectación y, por supuesto, las familias que trabajan en ser EB Radio han sido guardadas por nuestro Padre Celestial. Damos gracias a Dios por eso y damos gracias a Dios por la radio, porque mientras los sistemas de internet fallan, la radio sigue al aire y sigue adelante. Le damos gracias a Dios por eso. Este amigo, Daniel Alejandro Zamudio, te dice: el desafío para hoy es creer que todo poder de las tinieblas cae, porque nosotros, como hijos de Dios, seguimos amándole a Él. Y el poder de Dios desciende en cada ciudad, en el nombre de Jesús. Amén.
ya viene una pausa y luego llega vida, vida a través de vida, llega vive, vive la vida y damos gracias a Dios porque el Señor ha guardado a sus hijos y a su pueblo. Un abrazo, bendiciones.

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0: Son las 9 de la mañana en punto en Colombia, 9 de la mañana en punto, y aquí estamos para nosotros disfrutar de nuestro espacio de Vive la Vida. 9 de la mañana en punto, en este día lunes 10 de agosto, es el año 2026, y conectamos como siempre con nuestro equipo de trabajo y ya estaremos dando el informe respectivo de lo que ha sucedido con este temblor. Las 9 de la mañana en punto, pase Rogers y Fuentes y Salamanca, muy buenos días.
1: Mi querido Mauro, buenos días, un abrazo especial para ti, para Gloria, para Karen Daniela y un abrazo pero muy cariñoso para todos, pero para todos nuestros oyentes.
0: Perfecto, 9 de la mañana, un minuto, Gloria, muy buenos días.
2: Hola, muy buenos días, un saludo para ti, para el pastor Roger, para Karen Daniela y por supuesto para toda la audiencia de Vive la Vida que nos acompañan en este inicio de semana. Reciban todos un abrazo.
0: 9 de la mañana, 2 minutos, Karen Daniela Saavedra, buenos días.
3: Muy buenos días, Mauro, un saludo para ti, para Roger, para Gloria y para todos nuestros oyentes que a esta hora nos escuchan. Bienvenidos a Vive la Vida.
0: Bueno, antes de empezar, pues tenemos la responsabilidad profesional y social de darles a conocer lo que ha venido ocurriendo en esta hora y media de este sismo, de este movimiento telúrico que ha azotado a gran parte del país. Este movimiento telúrico se registró a las 7 de la mañana, 34 minutos, 7:34. Estábamos aquí haciendo noticiero y ocurrió el movimiento telúrico, una magnitud de 7.4 y una profundidad de 96 kilómetros. Esto sucedió en el municipio de San José del Palmar, en el departamento del Chocó. Esto es en el occidente colombiano. Ocurrió a las 7:34 y además se presentó con varias réplicas. La primera réplica se presentó a las 8 de la mañana y 18 minutos con una magnitud de 4.6, a diferencia de la primera magnitud de 7.4. La profundidad fue superficial y se registró en el municipio de Nóvita, también en el departamento del Chocó. Es lo que está informando a esta hora el Servicio Geológico Colombiano. Reiteramos, hubo una primera réplica a las 7 de la mañana y 34 minutos, que fue la réplica fuerte de 7.4, y después se han venido registrando varias réplicas seguiditas, y una de las más fuertes se registró a las 8 de la mañana y 18 minutos. Ha hablado el presidente Abelardo de la Espriella y ha escrito lo siguiente: he asumido directamente el liderazgo de la atención por la emergencia en San José del Palmar. He ordenado la instalación de un puesto de mando unificado para coordinar la atención de los daños y de los damnificados. Le he solicitado al director de la Unidad Nacional de Gestión de Riesgo y Desastres un reporte detallado de la situación y de todas y de las necesidades más urgentes. También estaré personalmente en Pereira para acompañar a los afectados y verificar la respuesta del gobierno. No están solos, el Estado está presente. Y haciendo un barrido, Paz, Roger, Dani y Gloria, pues tenemos que dirigirnos a varias partes del país. En Cali, pues se sintió bastante fuerte. Sí. En la clínica Rey David, una auxiliar de enfermería que ha hablado con medios de comunicación, se encontraban en operación en el quirófano 2B cuando comenzó a sentirse pues este movimiento telúrico. Fue bastante fuerte, tuvieron que iniciar evacuación estando en medio de una cirugía. También hay que decir que en la carrera 39 con calle 5B, estoy hablando de la ciudad de Cali, una edificación de 3 pisos colapsó. Testigos indicaron que había personas en su interior, por lo que ciudadanos y organismos de socorro pues comenzaron a despejar el área y a buscar sobrevivientes. Esto es en la ciudad de Cali. Las imágenes que estamos viendo son impresionantes de los edificios que se han venido abajo. En este caso, reiteramos, una edificación de 3 pisos en la carrera 39 con calle 5B. Hay una situación de emergencia que se está presentando en este momento en Cali. Los organismos de socorro, la Defensa Civil, la Cruz Roja y los diferentes entes institucionales pues están trabajando allí fuertemente en Cali. Hay una situación de emergencia que se está presentando allí, sobre todo pues en los hospitales, por supuesto, y sobre todo en el Hospital Universitario del Valle. Otra situación que se ha presentado tiene que ver con el departamento del Chocó. Habló la gobernadora del Chocó, ella se llama Nubia Carolina Córdoba, Nubia Carolina Córdoba informó que se adelanta una evaluación de daños después del movimiento telúrico. Recordemos que el epicentro fue en San José del Palmar, un municipio cercano a Quibdó. Señaló que hay preocupación por réplicas que ya se han venido presentando. Se han reportado heridos y daños graves en edificaciones de la capital del departamento del Chocó. Les hablo de Quibdó. Se están ya lanzando las primeras advertencias y, por supuesto, toda la situación que se ha venido presentando. Entonces, Daniela, Paz Roger y Gloria, entonces vamos revisando entonces. Número uno, la ciudad de Cali con graves afectaciones.
2: Sí, y el alcalde también ya se pronunció.
0: Una situación bien difícil. Habló Alejandro Oder, que es el alcalde de Cali. Sí. Y también habló la gobernadora del Chocó, Daniela, que son dos lugares que por estar cerca del epicentro han sufrido afectaciones, Daniela.
3: Así es, Mauro. Bueno, les contamos que ya hay reportes preliminares de personas heridas y daños en edificaciones, pero el balance todavía está en actualización. No hay una cifra oficial consolidada de heridos. Lo que se conoce hasta ahora es que, como bien lo decíamos, la gobernadora del Chocó, Nubia Carolina Córdoba, confirmó personas heridas, daños importantes en Quibdó, donde fue el epicentro de este gran sismo, que además pues fue muy, muy alto, muy profundo. Inicialmente no entregó una cifra exacta, pero sí lo que dijo fue que iba a ayudar, por supuesto, a los heridos y a las familias afectadas. También se reportan afectaciones en edificaciones de Cali y Manizales, que fueron dos lugares de Colombia más afectados, incluyendo desprendimiento de fachadas y daños de estructuras. En Bogotá hubo varias evacuaciones preventivas y se han observado algunas grietas, pero los primeros reportes indican que no hay daños estructurales generalizados. En otras zonas también se continúa haciendo un barrido de viviendas, edificios, vías y demás infraestructura para establecer la magnitud real de las afectaciones. Así que estaremos muy atentos para hacerle el seguimiento a los heridos y daños tras fuerte sismo.
0: Correcto, habló el alcalde de Cali, él se llama Alejandro Eder y esto es lo que ha dicho el alcalde de Cali.
4: Caleños, les paso este primer informe, tenemos varios reportes de afectaciones graves, estamos en este momento mapeando bien el tema, primero para salvaguardar la vida y segundo para poder proceder con cualquier actividad de rescate que sea necesaria o de recuperación. Le pido a todos que tengan la tranquilidad, que estamos con todos los organismos de control al frente, sé que hay mucho nerviosismo, por favor todos mantengamos la calma y ya estamos atendiendo la emergencia. Próximamente les daré otro informe con avances de la situación.
0: Es el alcalde de Cali, el señor Alejandro Eder. Hay una línea de emergencia para los amigos caleños que nos están escuchando en este momento. Bomberos es la línea 119, Defensa Civil 144, estoy hablando de números telefónicos, la Cruz Roja 132, la Policía 123 y Movilidad 127. El mismo alcalde de Cali, Alejandro Eder, ha pedido apoyo para Bogotá y Medellín con rescatistas. Hay cerca de 19 estructuras que han colapsado con personas que están atrapadas. En este momento estamos hablando de Cali, estamos hablando de Cali, una ciudad que queremos muchísimo. A la ciudadanía, pues el alcalde ha dicho que estar atentos ante cualquier emergencia, ante cualquier réplica y por favor reportar cualquier afectación a nivel estructural, ¿no? Alguna casa que haya quedado por ahí con alguna grieta, edificios y todo lo que está sucediendo allí en la ciudad de Cali. Reiteramos en este momento, de acuerdo al balance, un poco más de 19 estructuras que han colapsado y que hay personas que se encuentran allí todavía en medio de esta situación. También se presentó una situación exactamente en Manizales. En Manizales también la situación que se presentó fue que hay algunas estructuras que se han estado cayendo en la ciudad de Manizales, sobre todo sufrió una grave falla la basílica de Manizales, ¿cierto? Uh-huh. Entonces, para la gente que está allí por ese sector, por favor que se retiren de estos lugares, ¿verdad? Evitar tomar fotos, evitar tomar videos, claro. evitar viralizarse, porque pues es una situación que se está presentando, reiteramos, de emergencia. Se activó también un puesto de mando unificado en Cali, se activó un puesto de mando unificado en Chocó, se activó un puesto de mando unificado en Manizales y también en Pereira, porque Pereira pues también ha sido víctima, o ha sido, por ser ciudades cercanas al epicentro, han sido ciudades, Gloria, que han estado afectadas por esta lamentable situación. Recordemos que fue a las 7:34 este movimiento telúrico y que ha tenido posteriores réplicas. Así que si usted está por ahí cerca de algún edificio, así que usted vea que no es seguro, por favor, retírese. Lo primero que hay que hacer, llamar a bomberos, llamar a toda la gente de seguridad, evite tomar fotos, evite estar haciendo videos y una situación que después vaya a convertirse en algo más complicado.
2: Así es, Mauro, y también se recomienda, por supuesto, mantener la calma y atender únicamente a la información oficial que están transmitiendo las autoridades competentes.
0: Sí, también. Hay una situación también que se ha presentado en la vía al Llano, se reabrió la vía al Llano precisamente porque allí, recordemos, Daniela, que es una vía que contiene o tiene muchísimos túneles. Entonces Coviandina, la concesionaria encargada, había cerrado la vía después del temblor. La volvieron ya a abrir porque pues estaban mirando, son cerca de 15 o 20 túneles los que están recorriendo esa vía, que estaban en completa revisión. La ANI también ha hecho un recorrido, Daniela, y pues han hablado. La ANI, que es la Agencia Nacional de Infraestructura, también estaba indicando sobre las vías y hay que estar pendientes, Daniela, de la situación.
3: Claro que sí, seguimos muy pendientes de toda esta situación, por supuesto también las vías principales y aquí en Bogotá, en la capital, pues se vieron afectadas debido a que no fue un sismo que duró un minuto, sino que duró aproximadamente 5 minutos. Pues tras este fuerte sismo, hoy lunes en Colombia, 10 de agosto, las autoridades nacionales y regionales han activado los protocolos de emergencia. Desde el presidente Abelardo de la Espriella, que ya con la instalación de este puesto de mando unificado para coordinar la respuesta, confirmó su desplazamiento. Vamos a estarle haciendo pues el debido seguimiento y mientras tanto gobernadores y alcaldes de las regiones más golpeadas mantienen comunicación con los organismos de socorro y adelantan un balance de daños. Asimismo, autoridades han insistido en mantener la calma, esperar los reportes oficiales mientras continúan las inspecciones en viviendas, edificios, vías y demás infraestructuras. Esperemos que no se vuelva a presentar ninguna réplica, pero estaremos muy atentos a lo que llegue a pasar, pues debido a este evento inesperado hoy 10 de agosto.
0: Sí, pues es la situación que se ha venido presentando. Reiteramos entonces situaciones que se han visto de alguna u otra manera complicadas. El departamento del Chocó, reiteramos, habló la gobernadora Nubia Carolina Córdoba. Ha escrito en sus redes sociales: bueno, acabamos de pasar un grave evento sísmico, nos preocupan las réplicas y se está pendiente allí. Recordemos que hay un puesto de mando unificado en el departamento del Chocó. El eje cafetero también con afectaciones, estamos hablando de Armenia, uh-huh. Estamos hablando Pereira. De Pereira y estamos hablando de Manizales, ¿verdad? Sí. Que son las situaciones que están allí complicadas. Hemos hablado también de la ciudad de Cali, que también pues las imágenes son realmente impresionantes de lo que ha sucedido en Cali. Y bueno, el llamado, como siempre, ante estas situaciones, pues que no, obviamente, como humanos no las podemos controlar y es precisamente de alguna u otra manera dejar nuestra preocupación en manos de Dios y orarle a Él para que, bueno, las personas que están en este momento atrapadas debajo de los escombros, que, bueno, las puedan encontrar, sí, las puedan encontrar muy, pero muy rápido. En el momento en Bogotá no ha habido mayor afectación. He estado mirando, Daniela, no. Paz, Roger y Gloria, mirando la capital de la República y no nos han contado todavía que haya sucedido algo en cuanto a temas de edificaciones, pero el movimiento telúrico fue bastante, bastante fuerte. Por supuesto, aquí en Bogotá se activaron los protocolos de verificación, ¿cierto? En este momento en Bogotá, Daniela, no se reportan víctimas ni afectaciones.
3: No, señor, no se ha reportado ni vivienda.
0: En Bogotá, estamos hablando de Bogotá.
3: Averiadas, no, ni derrumbes, porque sí hubo derrumbes en el eje cafetero, pero en Bogotá aún no se han presentado. No hay un registro oficial, pero sí se habla de las evacuaciones que diferentes empresas, edificios residenciales y demás realizaron a partir de que empezó el sismo, que fue 7:34 de la mañana.
0: Habló el alcalde Carlos Fernando Galán hace media hora y esto fue lo que dijo.
5: Ante el sismo que se presentó cerca de las 7:34 de la mañana en el occidente del país, que se sintió fuerte en Bogotá, ya hicimos un barrido con el IDIGER por una parte, que nos manifiesta que el impacto es moderado en Bogotá. No hay reportados a esta hora ningún daño estructural en la ciudad. Hay grietas en algunas edificaciones que no afectan las estructuras, pero seguimos haciendo barrido. También tuve reporte del IDU, me manifiestan que preliminarmente no hay afectación en las obras del IDU. Está haciendo el barrido también el metro para verificar que no haya ninguna afectación. Al C4 ha habido llamadas de personas, obviamente, que por los nervios requiere apoyo. Estamos acompañando ese proceso. También ha habido llamadas por grietas en edificaciones, repito que ninguna según el reporte inicial. También hablamos con todos los alcaldes locales, ninguno presenta novedad de daños estructurales. Seguimos haciendo barrido, informaremos cuando tengamos un balance completo de la situación. Estamos aquí en Ciudad Bolívar, también aquí se sintió fuerte, pero seguimos trabajando con todo el equipo del distrito para verificar el impacto que tuvo esto en Bogotá.
0: Correcto, eran las declaraciones del alcalde Carlos Fernando Galán, hablando precisamente, bueno, de lo que está sucediendo en la capital de la República. Y pues es la, podríamos decirlo, son los primeros reportes. Las imágenes pues son obviamente impresionantes, ¿verdad?, de lo que ha sucedido con este sismo de magnitud. Dicen ya que es el exactamente el sismo de mayor magnitud registrado en Colombia en la última década. Este 7.4 que se ha vivido o que se ha sentido en el día de hoy, ya están haciendo sus ya están haciendo los balances respectivos y reiteramos, pues ya están considerando a este sismo el de mayor magnitud registrado durante la última década en Colombia. De parte del gobierno hay que decir que habló el ministro del Interior, él se llama Rodrigo Lara. Reiteramos que anunciaron puesto de mando unificado y están trabajando de mano con la Unidad Nacional de Gestión de Riesgo para activar los diferentes puestos de mando unificado. Ya están trabajando precisamente, Gloria, para ir de alguna u otra manera restableciendo la tranquilidad en este momento en el país.
2: Así es, ya diferentes autoridades se han manifestado que en el caso del sismo de hoy, como hemos dicho, tras una magnitud de 7.4 que sacudió el país, ya se está en la coordinación de los diferentes puntos y en cuanto se tengan, pues ya se darán a conocer para que las personas puedan acudir a esos puestos de mando unificado si es necesario.
0: Correcto. 9 de la mañana, 18 minutos, estamos haciendo un barrido por los diferentes lugares, los diferentes puntos de la geografía nacional. Nos comentan también que en Barranquilla se sintió bastante fuerte este movimiento telúrico que, reiteramos, ha dejado graves afectaciones en el eje cafetero, en las tres capitales del eje, en Armenia, en Pereira y en Manizales. También en Medellín se sintió, en Cali se sintió, en el Chocó también y fachadas que se han venido abajo, ¿verdad? Sí. Ya desde han también hablado los amigos de la aeronáutica civil que pues están diciendo precisamente, están mirando las afectaciones que han tenido frente a este tema, porque cuando se mueve la tierra pues se afectan las pistas también, que fue lo que sucedió también con Venezuela, ¿no? Que la pista o la pista de los diferentes aeropuertos allí fueron alteradas. Otro tema también que se habló, la DIMAR es la que maneja todo el tema de la Dirección General Marítima. Ellos informaron también que no existe la posibilidad de un tsunami, que es una también de las situaciones que se estaba preveyendo allí en el departamento del Chocó, que estaban alerta y al tanto de que no hubiese por ahí un tsunami debido al movimiento telúrico y bueno, pues se está pendiente de la situación. No sé si tengan alguna otra noticia más, Gloria, Daniela, para ir cerrando este barrido que estamos haciendo. Reiteramos que son 20 ya los edificios caídos en Cali y en este momento hay personas atrapadas debajo de los escombros.
2: Bueno, con respecto a los puestos de mando unificado, por ahora no se encuentra una confirmación viable de que haya una lista pública de varios puestos o su ubicación exacta, pero sí se anunció que en Pereira, Chocó y Cali se van a estar implementando o realizando estos puestos de mando unificado, así que estar atentos cuando se pronuncie dónde será ese lugar exacto.
0: Correcto, Daniel, sí. ¿Algo para añadir?
3: Sí, claro que sí. Estar muy atentos a que la información difundida sea bien recibida por canales oficiales, no por otros canales. Además, verificar que esté confirmada, porque este sismo se sintió con fuerza, más que todo en zonas del occidente del país. Como hemos mencionado, entre ellas Chocó, que fue la principal, Valle del Cauca, Risaralda, Quindío, Caldas y Antioquia, y también fue percibido en Bogotá y otras regiones, para que tengamos mucho cuidado con la información que estemos recibiendo, videos difundidos, que usted pueda estar actualizado y pueda seguir las fuentes confiables, los canales nacionales, los sitios oficiales donde se divulgue, por supuesto, toda esta información que durante el día pues vamos a esclarecer, y por supuesto las autoridades también van a entregar ese balance de los posibles daños y afectaciones estructurales.
0: Varias noticias a esta hora de la mañana. La gente de Comiandina entonces dice que ya está abierta la vía Bogotá-Villavicencio. Recordemos que allí hay bastantes puentes y bastantes túneles. Entonces, ya ellos han verificado las condiciones de seguridad. Estoy hablando de la vía Bogotá-Villavicencio-Villavicencio-Bogotá. Luego de verificar las condiciones de seguridad de la infraestructura vial, se está restableciendo la movilidad en el corredor Bogotá-Villavicencio. Hay que transitar con precaución y conservar una distancia prudente en vía para evitar siniestros viales. Así que la gente que va a viajar en este momento Bogotá-Villavicencio o Villavicencio-Bogotá, que nos están escuchando, pues atentos, porque pues en este momento hay tránsito libre, no hay ningún problema, no ha habido temas de derrumbes y ya revisaron todo lo que tiene que ver con túneles y lo que tiene que ver con puentes. Así que pues esa es la noticia que nos llega hasta este momento. Lo que habló el alcalde, algunas casas en Bogotá que tienen una serie de grietas, que bueno, están en revisión. Lo que ha sucedido en Cali, que creemos que es lo más complicado, afectaciones en diferentes municipios del departamento del Valle del Cauca, Roldanillo, Yumbo, Tuluá, en donde se han venido casas abajo, y 20 edificaciones en Cali. 20 edificaciones en Cali se vinieron abajo y hay personas atrapadas. El llamado que se hace de urgencia en el departamento del Chocó, ya habló la gobernadora, y bueno, hay que estar pendientes frente a todo lo que ha venido sucediendo. Y lo que les hemos venido contando de los daños que se han reportado tanto en Pereira como en Armenia, Manizales y Medellín, lo que sucedió también en Cartagena, que se sintió el movimiento, al igual que Barranquilla, al igual que Santa Marta, al igual que Riohacha, porque el movimiento se sintió en creemos que en todo el territorio colombiano este fuerte terremoto de 7.4.
2: No fue solamente en Colombia, sino que también se sintió en Panamá y Ecuador, o sea, sí, fue en varios países.
0: Entonces, pues, y estaremos pendientes de lo que nos digan, de lo que nos estén contando desde la Aeronáutica Civil, que reiteramos, es la que maneja pues todo el tema de los aeropuertos en el país, ¿cierto? Para que estemos pendientes de lo que pueda suceder. Recordemos que la aeronáutica, pues de alguna u otra maneja, por supuesto, las torres de control, las pistas de los aeropuertos y de todo lo que tiene que ver con todo este tema. Hay un primer reporte, bueno, de la aeronáutica en este momento dice que continúan realizando seguimiento a la situación y estarán informando oportunamente cualquier novedad.
2: Sí.
0: No se registran en este momento, de acuerdo a lo que nos envían acá de la Aeronáutica Civil, que están revisando, Daniela, pues todo el tema de los aeropuertos. En este momento están operando, en este momento normalmente, igual están revisando, Daniela.
3: Sí, totalmente. En materia de transporte aéreo, como usted bien lo dice, Mauro, es que las autoridades mantienen la revisión de la infraestructura aeroportuaria, pues frente a este gran sismo. Esta mañana uno de los puntos bajos de verificación fue el Aeropuerto Internacional Matecaña de Pereira, donde se reportaron afectaciones que están siendo evaluadas técnicamente. La prioridad principal es garantizar que las operaciones se desarrollen bajo condiciones de seguridad mientras avanzan las inspecciones en los aeropuertos de las zonas donde el movimiento telúrico tuvo mayor intensidad. Pues hablamos del aeropuerto del Valle del Cauca, hablamos también del aeropuerto de Armenia, para poder pues llevar la información correcta, pero por ahora sí están realizando todo ese monitoreo.
0: Correcto, muy bien. Las 9 de la mañana, 25 minutos en Colombia, 9:25 minutos. Estaremos, por supuesto, tratando de llevarles a ustedes este barrido que se está haciendo en directo a través de las diferentes instituciones, a través de los diferentes entes de seguridad en el país, desde las diferentes gobernaciones, desde las diferentes alcaldías, y bueno, todo lo que puedan estar informándonos acerca de este movimiento telúrico. Hoy reiteramos, 7:34 de la mañana se registró este movimiento de 7.4. Las primeras informaciones, arrancamos con 6.8, después 6.9 y después ya nos informaron como tal del registro total de 7.4. Estaremos pendientes de los puestos de mando unificado, la evaluación de daños. Este se considera terremoto. No se está considerando un simple temblor, se está considerando un terremoto de acuerdo a los organismos de socorro y a las diferentes entidades. Y bueno, por supuesto, estaremos en el transcurso del día, Daniela, pendientes de lo que pueda estar sucediendo. Recordemos, y esto no es para molestar ni causar escozor, recordemos que siempre después de un movimiento telúrico fuerte viene algo que se conocen como las réplicas. Las réplicas son esos movimientos pequeños que se dan o que se originan precisamente después de un movimiento fuerte. Así que pues estamos atentos. Recordar que los celulares que tienen plataforma Android tienen activación de alarma, tienen una alarma para avisar, para avisar los movimientos telúricos. Entonces
3: reciben la notificación de una manera fácil
0: hay que activar eso, ¿cierto? Hay que activarlo.
3: Porque es que en caso de réplica uno ya está informado y puede evacuar prontamente y correctamente como están los protocolos en caso de sismo o terremoto.
0: Correcto, entonces en su celular usted puede activar
3: la opción del
0: anuncio, ¿cierto? Ahora vamos a dar cómo se puede activar para nuestros celulares, cómo se puede activar en el caso del Android, porque el iPhone no tiene esa opción. Okay. El iPhone no la tiene, pero el Android sí tiene la opción de activar ese anuncio y ese llamado para que cuando venga un movimiento telúrico, el mismo celular le avise a uno. Muy bien, son las 9 de la mañana, 27 minutos en Colombia, 9:27 minutos. Para Roger, si te parece, podemos elevar una oración al Señor.
1: Perfecto, me parece muy bien.
0: Adelante, por favor.
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1: Los que esperamos en Dios, con un saludo siempre cordial para toda nuestra gente linda, en un momento en que aquí hacen preguntas y yo tengo que responderlas. Pastor, ¿qué digo yo de los terremotos y los temblores a mi familia, a mi vecino, a mi compañero de trabajo? ¿O me limito a retransmitir todas las noticias que están a través de la televisión y de la radio? Bueno, lo que puedes hacer es, eso sí, para las noticias, como dijo Karen Daniela, por favor, que sean de fuentes serias, que no estén especulando ni hablando mentiras, porque usted sabe que las redes en un 50% están llenas de mentiras. En segundo lugar, mi querido amigo o amiga que me pregunta, le contesto. Los temblores y los terremotos son parte de la creación. Y la Biblia nos habla acerca de ellos. Por ejemplo, el Salmo 18:7. Usted va a la palabra y la palabra dice que la tierra tembló y se estremeció. Hay otros versículos más. Si alguien le pregunta, bueno, ¿y la razón por la cual tiembla cuál es? Son muchas las razones, pero la Biblia dice que la tierra gime del mal trato, del mal uso, de todo estallido de misiles, de químicos, de la forma en que despojan la tierra de su líquido que lo llaman petróleo. Entonces la tierra se tiene que reacomodar. Así es que debemos contestar a las personas que nos pregunten. También la palabra dice que Jesús no no cayó frente a los terremotos y dijo: se levantará nación contra nación y habrán terremotos en diferentes lugares. Así que comparta esto a la gente de tal manera que no se queden solamente con la información de la tragedia, del momento difícil, porque es muy difícil el momento, es muy doloroso, sino que tengan algún contenido espiritual, que puedan venir a la palabra, porque la palabra nos habla de todas las cosas que suceden al ser humano y a la creación. Así somos los que esperamos en Dios.

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0: Son las 9 de la mañana, 34 minutos. Paz Royes, ¿has almorzado con esta música en algún momento?
1: Sí, señor. Hubo un tiempo.
2: Hubo un tiempo que no sé por qué me dio por escuchar esa música lírica.
0: Sí.
2: Me la disfruté y me pasó la goma y no volví a escuchar, pero me fascinaba.
0: Oh, sole mío, se llama esta canción, la interpreta el señor Luciano Pavarotti. ¿Y por qué hemos arrancado con esta? Tú me preguntarás, Pa Roger, ¿y por qué arrancaste con esta canción?
2: ¿Y por qué arrancaste con esta canción?
0: Porque hoy tenemos unas empresarias de reino de...
2: ¿Son hijas de Pavarotti o qué?
0: Son hijas de Pavarotti, Pa Roger. Unas empresarias de reino de rechupete. ¿Por qué? Porque vamos a hablar de comida, ese tema que tanto nos gusta a nosotros. Y nos acompañan a esta hora Diana, Marcela y María Antonia, su empresa Nona Teodolinda SAS, es la empresa, ¿no? Y ya vamos a hablar de qué se trata todo esto. Diana y María Antonia, no sé quién quiera iniciar. Diana, un saludo, bienvenida a nuestro espacio de Vive la Vida. ¿Cómo van las cosas?
3: Hola, muchas gracias, buenos días para todos. Bien, gracias a Dios.
0: Qué bueno. María Antonia, bienvenida.
4: Muy buenos días para todos, muchísimas gracias y también estamos muy bien, gracias a Dios, bendecidas y llenas del Espíritu Santo porque acabamos de llegar de un aposento.
0: Yo creí que venían del temblor.
4: ¿Sí? Sí, también, también.
0: ¿Les tembló muy duro? ¿Venían donde venían en carro? ¿Cómo fue? No, ¿dónde las cogió el temblor?
3: Yo estaba en mi casa aún.
0: Si quieres acércate un poquito.
3: Okay. Estaba aún en mi casa. Y alcancé a ir hasta el colegio también, donde mi hija, sí. Para ver que todos estaban bien, pero bien, gracias a Dios, todos bien.
0: ¿Y María Antonia, dónde la cogió el temblor?
4: Yo sí iba en el carro.
0: ¿Y se le movió el carro y dijo, ay, sí, Dios claro, mío, me están robando?
5: Tuvieron que parar, claro, tuvieron que hacer
4: una. Sí, sí, un momento.
0: Dijo, me están robando el carro, que me lo están
5: bueno, me lo están jalando, me lo quieren quitar.
0: La visión, Paz Roger, ponle cuidado. Ser el rincón italiano donde cada familia se sienta como en casa. Reconocido en la ciudad por mantener viva la tradición y el sabor auténtico de la nona. La nona es la abuela, ¿de acuerdo? Es la famosa abuelita. Y a todas las, hay muchas abuelitas aquí en Colombia que le dicen las nonas, ¿no?
4: Sí, especialmente en la parte de Santander.
0: Sí.
4: Nona, la pero nona. Con una sola,
0: una sola N.
4: Y en italiano es nona con doble N.
0: Con doble N. Bueno, cuéntenos por favor, alguna de las dos, por favor, ¿qué es Nona Teodolinda SAS? A ver, Dianita.
3: Bueno, nona, como ya lo veníamos hablando, nona es abuela.
0: Abuela. Abuela en italiano, ¿cierto?
3: En italiano. Y Teodolinda es en honor a la mamá de la señora María.
0: O sea, la abuelita de María Antonia.
3: Como tal de la casa. La mamá de doña María.
0: La mamá. Sí, correcto. ¿Cómo es esto de que es el rincón italiano donde cada familia se sienta en casa? ¿Estamos hablando entonces, mi querida María Antonia, de un restaurante o de qué estamos hablando?
4: De un restaurante. Y tiene una historia muy hermosa.
0: A ver,
4: desde
0: por favor.
5: Adelante, por favor.
0: ¿La escuchamos?
4: Desde el nombre.
0: Una historia reducida, pues.
4: Sí. A ver, Nona Teodolinda, Teodolinda como tal, mi mamá, ella era una mujer campesina boyacense que le encantaba la comida.
0: Correcto.
4: Mucho, la comida. Uh-huh. Y la comida italiana tiene en cierta manera, por ser artesanal, un parecido a la comida artesanal que hacemos en Boyacá. Porque nosotros somos de Boyacá, oriundos de Boyacá.
0: ¿De qué parte de María?
4: De Nobsa.
0: Nobsa, Boyacá.
4: Nobsa, Boyacá, sí. Entonces, ahí tenía como esa relación, también buscamos el nombre y lo curioso que nosotros encontramos es que Teodolinda era una reina italiana.
0: Opa.
4: De muchos, pero muchos años atrás. Ella, con decirle que ella, su corona, y aún está en un museo, en el Museo de Montserrat, está todavía la corona de ella, y ella la hizo a partir de los clavos de Cristo.
0: ¡Santo
4: la
0: Dios!
4: La reina italiana, sí. Ese es el significado de ese nombre. La otra es de que...
0: Teodolinda, ¿no?
4: Teodolinda, sí. Teodolinda como tal. No sé si quisiera, no sé, decir, o sea, un
0: sí,
4: poquito.
0: Sí, no hay problema, María. Vamos a sumar a la conversación al pastor Roger, a Gloria y a Daniela.
5: Sí, aquí todos queremos preguntar.
0: Las vamos a sumar.
5: Ya vamos para allá.
0: Paz Roger, aquí está con nosotros Diana y María Antonia, hoy para hablar de comida italiana, restaurante italiano, de empresa, Nona Teodolinda, y están aquí con nosotros para que, bueno, hablemos un ratico. Adelante, Paz Roger.
2: Bueno, gracias. Voy a ir a su restaurante.
4: Gracias.
2: Llego, ustedes me reciben, me siento, me pasan la carta. Y yo le digo, no, Dianita, no me deje leer la carta. Dígame qué puedo comer, que me estoy cuidando los triglicéridos, el colesterol, pocas harinas, poco azúcar.
0: Verde.
2: Hazme el grande favor y me induces a un lindo plato. Y para María, su merced, complementeme qué bebida compagine con lo que Diana me ha dicho que me ha aconsejado que puedo alimentarme sanamente.
0: Diana, un platillo que no engorde, más o menos.
3: Un platillo, hay uno, podríamos, digamos que ajustarlo, es el osobuco de cordero.
0: Cordero.
3: Tiene una cocción más o menos de 12 a 16 horas en el horno. Manejamos horno de leña.
0: Sí.
3: Entonces la comida todo tiene ese toque como ahumada. Manejamos también, ese plato viene con unos ñoquis, que esos son artesanales.
0: ¿Ñoquis es como una pasta?
3: Es como una pasta.

0: ese plato. Y la bebida, una limonada
1: Sin azúcar.
0: sin azúcar, bien deliciosa.
1: Para que no se me vaya a engordar el parroyer.
0: Para que no, y para que pueda hacer buena digestión.
2: Bueno, Mauro, no se le olvide decir despacio la dirección y el teléfono porque...
1: Allá les va a caer ahora.
2: Me voy para allá.
3: Claro que pasa, allá es delicioso. Daniel Zamudio va y nosotros también.
1: Daniel Zamudio es cliente fijo de allá. Carato, y fui a un restaurante italiano, lo más de chévere. También. Pero solo me hace fieros. Ay, fui a un restaurante italiano, yo sí, ¿a dónde?
3: Bueno, mira, ya llegó la hora, Maito, para que vayas y visites este hermoso lugar.
4: Faltas tú y el pastor
3: Roger. Lleves a tu esposa, a tu familia, a todos allá.
1: Sí, a cada rato me hace fieros, Daniel. Bueno, ¿quién pregunta? Daniela Gloria.
4: Bueno, hablando de platos, ¿qué plato en Nona Teodolinda sienten que representa mejor la tradición, la cultura, la visión y la misión que ustedes tienen como empresa?
0: ¿Qué plato? Precisamente sí. El que habló, ¿sí? ¿El cordero? Diana. El cordero, porque es un osobuco de cordero, precisamente, y los ñoquis. Los ñoquis es algo artesanal que, digámoslo, nosotros mismos los preparamos ahí dentro del restaurante. Eso no es que los compramos.
1: Que los mandan a traer.
0: No. Nosotras mismas ahí llevamos desde la preparación, desde pelar la papita, hacerle todo su proceso que lleva los ñoquis. O sea, nosotros digo que ese es uno de los platos que más nos representa ahí. Pero hay muchos más, ¿no? También están todo lo que tiene que lo relacionado, pastas, pizzas, todo lo relacionado con la comida italiana como tal. Y pues sobre todo manteniendo la tradición italiana, como ese puede ser una pasta en pomodoro, una pizza también margarita, que es una de las bases de la comida italiana como tal.
1: Qué sí. Bueno, qué interesante. Qué
5: la carbonara sí. También no puede faltar. Con guanciale o tocineta.
1: Uh-huh. El cordero, yo voy por el cordero.
3: Uy, sí, es que una probar. Buena. Sí, hay que probar, ya me está despertando el hambre.
1: ¿A qué hora abren, perdón?
3: Pero ya al final te dicen esos los horarios y todo. Claro, sí. Bueno, yo quiero regresar nuevamente a la visión, siendo como un rincón muy lindo italiano en Bogotá. Qué chévere poder visitarlas. Pero hablemos de esa historia. Los valores, para que los podamos resaltar, los valores que tienen como empresa, que ustedes dicen, estos son nuestras virtudes, nuestras características, y también si hay una base bíblica que respalde pues toda esta visión.
5: Valores. Bueno, en cuanto a valores, tenemos la autenticidad, honramos mucho lo que es la tradición, o sea, nos inculca, porque es que venimos de unos antepasados, entonces esa tradición es la que nos da esa autenticidad y que somos fiel a esas raíces, o sea, no podemos desprendernos de ese pasado tan bello o tan de pronto un poco complejo, pero digamos que nos mantenemos ahí en eso.
0: En cuanto a la parte de la visión de Dios, porque esa no la podemos dejar. Todo ha sido y todo fue inspirado y nació desde el corazón de Dios. Hasta los muebles, el color de los muebles, el nombre. Nosotros le preguntamos a Dios cuál iba a ser el nombre y Él fue el que nos dio ese nombre. Algo que, porque digo que Él nació en el corazón de Dios, Proverbios 31, en Proverbios 31, donde habla de 16 y 18 de la mujer virtuosa. Un día en mi oración, Él me llenó mi corazón, donde Él decía que considera la heredad y compra la viña del fruto de sus manos, ciñe de fuerza sus lomos y fuerza sus brazos, ve que van bien sus negocios y su lámpara no se apaga. Ahí el Espíritu Santo me mostraba y decía, venga, yo tengo que dejar una heredad. Y una heredad que viene de Dios, donde se va a glorificar su nombre, donde le voy a dejar a mi descendencia y que ahí van a ser transformadas muchas personas. Porque bueno. También nos dio otro versículo donde nos hablaba de que ese restaurante era para restaurar portillos.
3: Qué bonito.
0: Para restaurar portillos, ¿sí? Uh-huh. Y que también en Salmo 1:3 de que cuando nos mantenemos

0: tenemos en el Espíritu Santo, en la palabra, seremos como árboles plantados a orillas del río.
1: Qué bueno, qué interesante. Así es. Jesús nunca estuvo en Italia, ¿no? No se fue para allá, pero tuvo relación, por ejemplo, cuando decía dar al César lo que es del César, o sea, conocía, porque el Imperio Romano estaba en la época, con el centurión, con la milla extra, con el mismo Pilato, o sea, a pesar de que no estuvo en Italia, pero el hombre estaba ahí rodeado de italianos. Normalmente cuando uno ve en redes sociales, en TikTok, por ejemplo, gente que está en Italia en este momento y dicen, no, yo aquí, la pizza que me he comido acá, esa pizza no la venden en Colombia. La pasta que me he comido en Italia no la venden en Colombia, nadie la sabe hacer. Y no sé si ustedes estén de acuerdo conmigo, o sea, el gran secreto es precisamente el que ustedes han hablado. O sea, una pizza que yo me coma en Roma es la misma pizza que me voy a encontrar en el Nona Teodolinda.
0: Sí.
1: En Roma no venden pizza hawaiana. Allá no venden pizza hawaiana. Entonces, si ustedes me dicen, no es que aquí le vendemos pizza hawaiana, yo digo, entonces no es un restaurante original italiano, María.
0: No, realmente nosotros no vendemos hawaiana. Empezando por ahí.
2: Sí.
0: Nosotros vendemos pizzas, un ejemplo, que la margarita, que es base italiana.
1: Originales italianas.
0: Original italiana, la pizza de prosciutto, que también es original italiana. Le cuento algo que por lo menos yo tengo conversaciones con gente que es de Italia y me dicen su comida es como si yo estuviera en Italia.
2: O sea, excelente. Clientes italianos
1: confirman. Esa es la mejor publicidad. Bonito, sí. Esa es la mejor publicidad. Wow.
0: Sí, la mejor, dice, la textura de la masa, todo como ustedes lo preparan, inclusive la pomodoro, que es una de las bases de la comida italiana, la forma como queda, el sabor y todo. Nos dicen, usted, la comida es italiana. Y son clientes que nosotros tenemos ahí, fieles en el restaurante.
1: Qué bueno.
0: Gente italiana.
1: Qué interesante. Sí, que sí. Se sienta que de verdad la gente que va a decir, no, en Italia comí exactamente lo mismo. O sea, no hay ninguna diferencia. Muy bien.
3: Sí, incluso habían también clientes, me acuerdo una clienta también, en cuanto hay una entrada que se llama farinata, que es a base de harina de garbanzo, decía, eso me transportó a mis años
1: de niñez, sí, claro.
3: Estaba niña en Italia.
1: Correcto.
3: Pero ya lleva muchos años acá en Colombia.
1: Yo creo que esa es la mejor clave, esa es la mejor publicidad. Uh-huh. Sí, que de verdad, que lo que yo me como en Nona Teodolinda es exactamente lo mismo que me va a comer en Roma o en Nápoles o en Milán o en alguno de esos lados. Parro, ya adelante.
4: Bueno, por favor me explican qué quiere decir sin atajos. Que alguien diga, no, es que yo fui allá y eso, esa alimentación, esa comida tiene muchos atajos, tiene muchas imitaciones. ¿Qué significa que la comida que ustedes preparan y venden no tenga atajos ni imitaciones?
0: Para mí, sin atajos es que mostremos realmente lo que se vende y lo que hay en Italia. Porque lo más lógico es que es como saltarse uno, ¿no? Lo que yo tengo entendido, ¿no? O estoy equivocada.
1: Sí, va uno directo al grano. Va uno a lo que es, indudablemente. Que creo que
2: al original, ¿no?
1: Sí, creo que reafirma el parroquia lo que estamos hablando, ¿no? De la originalidad de un restaurante. Uh-huh. Es decir, que yo entro al restaurante y es entrar a un restaurante italiano, punto final. Independiente, la mente tiene que asociarse que yo entro al restaurante y es como si estuviera en Roma.
2: Y uno de sus valores.
1: O en Milán, sí, claro. Sí.
4: Ya entendí, más o menos es que no ocurre como un restaurante que dice restaurante el boyacense, entré y era música de la bichota.
1: No, por eso, precisamente hablando de música, ¿hay música instrumental rodando?
3: Sí, manejamos todo lo que es pues tradicionales italianas. Y también incluimos algunas que sean cristianas también así en instrumental.
1: Correcto, muy bien. Gloria.
2: Claro que sí. Yo en lo personal creo que la atención al cliente es una de las estrategias que más deben implementar estos lugares. Porque a veces uno dice, uy, la comida no me fue tan bien, pero quiero regresar porque esa persona me atendió muy lindo. Y precisamente lleva mi pregunta, ¿qué estrategias usan ustedes para brindar una buena atención y de alguna manera fidelizar siempre como que los clientes y que quieran regresar?
3: Bueno, digamos que ahí en ese caso está el tema de la cordialidad. O sea, y digamos, desde mi punto de vista es, ¿cómo quieres que a ti te atiendan? O sea, ¿cómo me gustaría a mí? Entonces, de esa forma lo transmito al cliente. Desde un buen saludo, sigan, bienvenidos, los ubicamos en la mesa, poderle explicar la carta. De pronto hay comensales que no conocen algún producto, algún ingrediente. Entonces, aclarar esas dudas, hacerles recomendaciones. Siempre ya cuando estén comiendo, preguntarles qué tal la comida, está bien, necesitan algo. Todo eso, digamos, que influyen en esa buena atención.
1: Dani.
5: Qué bueno. En cuanto a lo que los clientes les hablan al llegar, la experiencia, cuál es esa retroalimentación, los comentarios que les han hecho, pues debido no solo a la comida, como ya bien lo decía, sino también a precisamente a ese clima, a ese ambiente, a eso que ellos dicen, wow, aquí no solamente puedo venir a almorzar, sino que puedo también a venir a hacer otras cosas, ya sea eventos, ya sea celebraciones, uh-huh. ya sea, ¿cuál ha sido esa trayectoria y qué les ha dicho la gente?
3: Bueno, hemos tenido varios eventos, hemos tenido eventos empresariales, hemos tenido matrimonios, hemos tenido pedidas de mano.
0: Que es la que más abunda, mire, es que, la que, eso, más que abunda. Tenemos un balcón muy hermoso.
1: Daniela y Gloria, que allá les pidan la mano a ustedes.
2: Yo le digo a su idóneo que vayamos allá. ¡Claro, la sorpresa!
5: Amén, gracias.
3: Sí, sí, tenemos espacios muy bonitos en donde, digamos, y son como cuarticos, digámoslo así, y es donde la gente se siente muy en privado, si es un tema familiar, un cumpleaños, pues están ahí y no sienten como, digamos, que entran más personas o que pasen de un lado a otro. No, digamos que es muy tranquilo y eso la gente no lo ha reflejado, no lo ha dicho también.
5: Qué bonito. María, ¿qué otra cosa le llama la atención a la gente del lugar?
0: Precisamente lo que estaba diciendo Diana es una de las cosas que más dice. Me dice, me encanta venir acá porque es muy tranquilo. Dice, no sabemos por qué, pero hay algo que nos da tranquilidad. No está ese bullicio que normalmente se escuchan en los restaurantes. Aparte de eso, otra cosa que dicen mucho y resaltan, que es una casa muy bonita. Es una casa antigua, porque sí, es una casa antigua, muy colonial. Que sí. No sé la verdad ni cuántos años tenga, pero sí tiene bastantes añitos.
5: Qué hermoso.
0: Entonces, sí.
1: Qué bueno. 9:54, como se nos está yendo el tiempo, aquí nos quedaríamos hablando de comida italiana, de cosas maravillosas. A nosotros nos encanta hablar de comida acá, Diana.
4: Ustedes llegaron acá. Chiquitica, una pregunta chiquitica.
1: Chiquitica, paz.
4: Ay, mire, Dianita, me trae una bolsita para echar esto que me sobró. ¿Su comida permite dejarla para más tarde o al otro día?
3: Sí, claro, sí, señor. Nosotros recogemos, lo empacamos, lo que no alcanzan a comer,
1: sí.
3: Lo empacamos en bolsita. Entonces, o también sí tenemos, tenemos domicilios, ¿no? Tenemos también hay algunos clientes que les gusta pedir, nos escriben al WhatsApp, nos piden y ya pasamos en 10 minutos por él. De pronto que van de afán o algo y quieren comer algo italiano, nos escriben y nos piden y también para llevar.
1: Qué bueno. ¿Dónde queda el restaurante? Porque el Pastor Roger quiere ir, yo tengo que ir. ¿Dónde queda el restaurante? ¿A qué hora abren el restaurante? ¿Hasta qué horas me puedo quedar?
5: ¿Y qué días también?
1: Todos los días. Y bueno, el que quiera ir a probar, pues allá hay un menú selecto de muchísimas comidas que, bueno, pronto si a usted no le gusta la pasta, pues le tienen otra cosita.
3: Otras opciones.
1: Sí, hay más opciones. De pronto usted dice, no, yo voy por esto. Pues vaya, vaya y mire. ¿Dónde queda el restaurante,
3: bueno,
1: Diana?
3: Estamos ubicados en Chapinero Alto.
1: Chapinero Alto, correcto.
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3: Queda a más o menos 2 cuadras del Parque de los Hippies, como para que tengan una idea.
1: Hacia arriba, ¿no? Por supuesto.
3: Sí, arriba.
1: Sí, porque el parque arriba
4: de la séptima. Allá no huele lo que huele el parque.
3: No.
1: Allá cerrado. 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
1: Tenemos, o sea, hoy no podemos ir. Bueno, ¿y qué?
3: Lo que son martes, miércoles y jueves, estamos desde las 12 del mediodía hasta las 8:30 de la noche.
1: Correcto.
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1: Ok. Voy a ir con mi esposa, por favor, me cobran, ¿listo?
0: Claro que sí.
1: No, claro, que no, claro. Que nada gratis, todo por favor me cobre.
4: El doble.
1: El doble. Entonces, vamos a repetir la dirección para nuestros oyentes aquí en la capital de la República, para que vayan a este espectacular restaurante italiano con el corazón de Cristo, indudablemente. 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
1: ¿Algo para añadir, María Antonia, que se haya quedado haciendo el,
0: sí,
1: tintero,
0: señor,
1: así rápidamente?
0: Nosotros nos encuentran en todas las redes sociales. Correcto. 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
1: ¿Hay que hacer reservación? Perdóname, Gloria, ¿hay que hacer reservación?
0: No, con reservación y sin reservación, allá son bienvenidos.
5: Pues para la pedida de mano me imagino que sí, ¿no?
0: Ah, sí, claro, ah, sí, porque sí, hay que...
1: Decoración y todo.
5: O eventos empresariales también reserven, ¿no?
2: También,
5: ¿no? Resaltar, ¿se confíe?
2: También resaltar que Nona es con doble N.
1: Nona, entonces, sí, Nona. Sí.
5: Para redes, Nona, y para encontrarlos, sí, sí, más para rápido,
2: encontrarlo
5: en redes.
2: Rápido en redes.
1: ¿Vende, sí, pescado?
5: Gracias, Florito. Excelente.
3: Tenemos algunos platos con mariscos.
1: Porque me están preguntando por acá que si venden pescado.
3: Sí, bueno, con mariscos.
1: Perfecto, muy bien.
5: ¿Te gusta el marisco, Mauro? No, es que eso es para Mauro, definitivamente.
1: La última vez me hizo daño comida de mar. Dije, no vuelvo a comer más. Entonces la corté de una.
5: Voy por el corderito.
1: Sí, voy por el cordero.
2: Voy por la lasaña.
1: 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Diana, muchas gracias por haber venido.
3: A ustedes muchas gracias por la invitación.
1: Perfecto, María Antonia, nos vemos más adelante y nos vemos en el restaurante, ¿listo?
0: Gracias a ustedes por la invitación, Dios les bendiga y gracias de verdad por este espacio que nos da a cada uno de los emprendedores que estamos. La verdad que sí, que muchísimas gracias. Y ante todo, pues, darle las gracias a Dios porque permitió también de que estuviéramos acá, que nos conocieran también y que nos van a conocer.
1: Ni más faltaba. María Antonia, gracias. Muy amable.
0: Listo.
1: Diana, gracias. Muy amable.
3: Bueno, sí, señor.
1: Muy bien. No, ya lo saben. 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
1: Bienvenidos al boletín de noticias. A esta hora nos vamos para el Alto Magdalena a hacer un recorrido y sobre todo un balance preliminar de lo que sucedió hoy en Colombia, en el país. El sismo que estuvo en la escala de 6.7. Y Tatiana tiene la información. Adelante.

0: Tatiana, adelante.
1: Compañeros y oyentes, les cuento que también se sintió con intensidad en varios municipios del Alto Magdalena este movimiento telúrico del cual se ha venido hablando en el transcurso de la mañana, entre ellos Girardot, Ricaurte y Tocaima, y sectores además rurales de la región, lo que generó momentos de preocupación entre la comunidad. En Ricaurte y Tocaima, organismos de socorro realizaron recorridos de inspección luego de que numerosos ciudadanos evacuaran viviendas, establecimientos comerciales y lugares de trabajo como medida preventiva. En Girardot específicamente se reportaron evacuaciones en diferentes edificaciones y las autoridades verifican posibles afectaciones en infraestructura luego de que personas informaran sobre grietas y daños visibles no graves en algunos lugares, entre ellos un colegio. Hasta el momento no se reportan personas lesionadas ni emergencias de gran magnitud en esta zona. Desde luego, los organismos de gestión del riesgo mantienen el monitoreo de la situación e invitan a estar atentos a la información oficial. 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
0: Gracias, Tatiana. Nos vamos para el occidente colombiano, donde se siguen evaluando afectaciones tras movimiento telúrico. Ruth López.
2: Así es, avanzan las evaluaciones tras el fuerte sismo que sacudió esta mañana el occidente colombiano, y el panorama más complejo hasta el momento se registra en el departamento del Chocó, donde se ubicó el epicentro del movimiento telúrico. Según reportes preliminares de las autoridades departamentales, en Quibdó se han presentado daños considerables en edificaciones y varias personas resultaron lesionadas. Además, continúan las verificaciones en municipios cercanos a San José del Palmar para establecer la magnitud real de las afectaciones. Entre tanto, en el Valle del Cauca se reportan grietas, desprendimientos de fachadas y daños estructurales en algunas edificaciones de ciudades como Cali y Tuluá, mientras los organismos de emergencia mantienen las inspecciones. En el eje cafetero, autoridades de Risaralda, Quindío y Caldas avanzan en la revisión de hoteles, edificios públicos, centros comerciales y viviendas. Pereira, Armenia y Manizales registraron evacuaciones preventivas y reportes de afectaciones que siguen siendo evaluadas. Incluso se han conocido daños en estructuras emblemáticas como la Catedral de Manizales. Y en el Tolima, los organismos de gestión del riesgo continúan verificando reportes de derrumbes y caída de material sobre algunos corredores viales, especialmente en sectores de montaña, aunque el balance oficial aún permanece en construcción. Por ahora, las autoridades mantienen el monitoreo permanente en toda la región y advierten que las próximas horas serán claves para consolidar el reporte definitivo de daños dejados por este fuerte movimiento telúrico. Continúe usted.
0: En deportes, el América de Cali se impuso ante Nacional en el clásico de la fecha 4 de la Liga BetPlay Di Mayor. Profe Rubén, adelante.
3: Con un balance de 17 goles marcados en 7 partidos, 5 victorias locales y un triunfo visitante y un empate, aquí están los resultados de la fecha número 4 del fútbol profesional colombiano, Liga Betplay Di Mayor del segundo semestre del año. El pasado sábado, Independiente Santa Fe derrotó por 2-0 el Boyacá Chico en el Estadio Inmenso Camacho, el Campín de Bogotá. Mismo el resultado entre Fortaleza en el Estadio de Techo ante Cúcuta Deportivo, que anunció la salida de su entrenador, el venezolano Richard Páez, de su cargo. Posteriormente, el Deportes Tolima le ganó por 2-1 al Inter de Bogotá en el estadio Manuel Murillo Toro de la ciudad de Ibagué. Finalmente, el sábado, Deportivo Cali le ganó por 2-0 al Deportivo Pasto en el estadio Libertad de la capital nariñense. El domingo, Atlético Bucaramanga le ganó por 3-2 al Alianza Fútbol Club de Valledupar en el estadio Armando Maestre Pavalló. Continuando con el empate a 1 entre Jaguares de Córdoba en el estadio Jaraguay frente al Once Caldas de Manizales, y cerrando con la victoria del América de Cali en el clásico de la jornada frente a Atlético Nacional en el estadio Olímpico Pascual Guerrero de la Sultana del Valle. Este día lunes 10 de agosto finaliza la fecha 4 de la liga local con 3 partidos. Desde las 4 de la tarde, Águilas Doradas chocará frente a Llaneros en el Estadio Cincuentenario de Medellín. Posteriormente, y también en la capital de la montaña, el Independiente Medellín rivalizará frente a Millonarios a partir de las 6 de la tarde. Finalmente, el Deportivo Pereira será visitante en el Estadio Romelio y Martínez, donde chocará frente al Junior de Barranquilla a partir de las 8 y 5 de la noche. La tabla de posiciones presenta al América de Cali, líder del campeonato, con paso perfecto marcando 12 unidades, escoltado por Independiente Medellín y el Tolima, segundo y tercero con 9 puntos, y cuarto es el Atlético Bucaramanga con 8 puntos. La información del fútbol profesional colombiano está en CRB Radio.
0: Gracias por acompañarnos. A las 11:55 de la mañana volvemos con más información. Continúen con toda la programación de CRB Radio.
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1: Los principios de bienestar aquí están en este día tan hermoso que Dios nos ha dado. Bueno, hay un acontecimiento muy grande en Colombia y nosotros los hijos de Dios también participamos de ello. Pero nuestras conversaciones van más allá de lo que habla todo mundo. Todo mundo habla de lo mismo. No. Nosotros, cuando alguien nos pregunte, ¿y qué decimos de los terremotos y de los temblores? Les decimos que son parte de la creación de Dios. Dice la palabra en el Salmo 18, la tierra tembló y se estremeció. También como señales que estamos en los últimos tiempos, Jesús dijo, se levantará nación contra nación y habrán terremotos en diferentes lugares. Ahora, Jesús no dijo, y el día que tiemble es porque llegó el fin. No, es parte de los acontecimientos que van a suceder en los tiempos finales. También, un temblor es como poder de la manifestación de Dios. Pues en los días en que Jesús vino a dar su vida por nosotros, estaba en la cruz, Él terminó de cumplir su obra. Inmediatamente el sol se oscureció, la luna se tiñó como de sangre, el velo del templo se rasgó en dos y la tierra tembló, dice la palabra. Pero también la Biblia no nos enseña a tener miedo, no. Nos enseña que no tenemos el control sobre todas las cosas, pero que el control sí lo tiene Dios y nuestra confianza está en Él. Que aunque tiemblen los montes y el mar y los montes se trasladen de lugar, nosotros confiamos y esperamos en el Señor. Principios de bienestar para enfrentar, pasar, vivir un temblor, de los cuales está anunciado en la palabra.
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0: temor. Bueno, 10 de la mañana, 14 minutos en Colombia. 10 de la mañana, 14 minutos. Aquí estamos y estaremos, por supuesto, dándoles a conocer a ustedes lo que ha venido sucediendo con las afectaciones que se han presentado por el sismo. En este momento, viendo las imágenes en la ciudad de Cali de los edificios que han sido, bueno, derribados por el sismo. Cayeron los edificios y hay personas aún atrapadas y rogamos a Dios para que esto no pase a mayores. 10 de la mañana, 15 minutos. Bueno, estamos en la Semana de la Salud. Hay jornada de vacunación y nosotros, por supuesto, estamos aquí pendientes de todo este tema. Hay gente que no le gustan las agujas. Pa Roger, ¿a ti te gustan las agujas cuando te dicen toca vacunarte?
1: Sí, claro, porque es por mi bien.
0: Sí, es por tu bien.
1: Pienso, claro, no, el dolor no es que uno diga, ay, qué rico, póngamele una aguja más larga y más gruesa.
0: Póngamele una inyección así, ¿cierto?
1: Sí, no, pero el resultado es por mi bienestar y eso sí hay que aceptarlo.
0: Señorita Gloria, ¿le gusta la vacunación o no le gusta
2: el tema? El pinchazo no me gusta, pero lo que contiene y el resultado, como dice el Pastor Roger, por supuesto, es para mi bien y por mi bien.
0: Bueno, les toca. Señorita Daniela, ¿le gusta el tema de la vacunación?
3: Pues, la verdad, soy tranquila.
0: No tiene problemas.
3: No tengo problemas, pero no me gusta sentir el dolor del pinchazo, ¿no? Me incomoda, o sea, yo digo, ¡ah! Bueno. Que sea rápido, pero pues...
2: Aunque hay unas manos que son tan suavecitas.
3: Soy tranquilita.
0: Una última pregunta. Para Roger, ¿tú sabes aplicar inyecciones?
1: No, señor.
0: No.
1: No tengo ese...
0: Nunca te...
1: Ese privilegio.
0: ¿Te dieron, señorita Gloria, sabe aplicar inyecciones?
2: Apliqué algunas que son para el tema del azúcar o algo así.
0: Sí, esas son fáciles.
2: Bueno, esas, las otras no.
0: Correcto, señorita Daniela, ¿sabe aplicar inyecciones?
3: No, señor.
0: Bueno, está con nosotros a esta hora Daniela Valderrama, tocaya de Karen Daniela. Ella es enfermera egresada de la Universidad Nacional con ya muchísimos años de experiencia. Y actual líder del PAI, del Programa Ampliado de Inmunizaciones, precisamente para hablar de este tema, Semana de la Salud, Jornada de la Vacunación. Daniela, bienvenida a nuestro espacio de Vive la Vida. ¿Cómo van las cosas?
4: Muy buenos días, muchas gracias por el espacio. Muy bien, gracias.
0: ¿Cómo anda todo, Daniela? ¿Bien?
4: Bien, afortunadamente, gracias a Dios, bien.
0: ¿Por qué eligió este tema de meterse a estudiar enfermería? ¿Qué es lo que le apasiona?
4: Yo creo que el ayudar a los demás, la vocación de cuidado. Uno sabe cuándo está llamado. Entonces sí. Eso fue lo que me llamó y dije, voy a estudiar enfermería para ayudar a los demás.
0: ¿Y cuando pequeñita jugaba a la enfermera, al médico?
4: Sí, claro, sí, mi mamá me tenía todo el kit completo.
0: ¿De verdad? ¿Inyecciones? ¿Hace cuántos años empezó a aplicar, o se acuerde usted, Daniela, que fue su primera inyección? Que usted dice, mire, la primera inyección me acuerdo que fue en el año 2010, un ejemplo.
4: Uy, eso fue por allá en el 2011 más o menos, cuando inicié mis prácticas universitarias. Esa fue la primera vez que yo coloqué una inyección.
0: ¿Fue la primera vez? Sí. ¿Y se acuerda de qué era?
4: Sí, fue con un compañero. Estábamos colocando una solución salina intramuscular.
0: ¿Y fácil o difícil?
4: No, siempre le da uno miedo. Uno siempre tiene miedo al inicio.
0: Bueno, para darle paso al Pastor Roger, Daniela, ¿cómo está el tema de la enfermería en Colombia? Las escuelas de enfermería, ¿dónde estudia uno enfermería? Cuéntenos un poquito de este ambiente que para nosotros es un poquito desconocido.
4: En enfermería se puede estudiar de manera profesional en cualquier, digamos que universidad que cuente con el programa que esté avalado por el Ministerio de Educación, o también está la formación técnico-profesional en cualquier instituto también igualmente que esté avalado por el Ministerio de Educación, también se puede estudiar para ser auxiliar de enfermería. O sea, tienen las dos vías, la profesional y el auxiliar técnico de enfermería.
0: ¿Cuál sería el título a nivel profesional?
4: No, enfermero.
0: Enfermero.
4: Acá nosotros somos enfermeros o enfermeras.
0: Enfermero, y ya uno da por hecho que es enfermero profesional.
4: Sí.
0: O técnico en enfermería.
4: O técnico de enfermería, sí, señor.
0: Correcto.
2: ¿Qué sería el auxiliar, ¿no?
4: ¿Qué sería el auxiliar de enfermería?
0: Que lo hace en una escuela en una escuela de enfermería, no en una carrera universitaria.
4: Sí, no. Digamos que para estudiar el técnico, el tecnólogo como tal, no es en una universidad, sino en un instituto.
0: ¿Y en la universidad cuánto se demora? ¿5 años lo mismo o 4?
4: Depende. Hay universidades que se demoran 8 semestres, hay otro que se demoran 10 semestres.
0: Correcto, muy bien. Pa Roger, aquí está con nosotros Daniela Valderrama para hablar hoy de enfermería, para hablar hoy de salud, para hablar de vacunación. Adelante, por favor.
1: Dos preguntas. Una chiquitica, entro a su consultorio. ¿Cómo le digo? ¿Doctora? ¿Enfermera?
4: No, como quieran. Yo creo que eso es algo que está muy debatido en el mundo de la enfermería, y es que algunos profesionales les gusta que les digan jefes de enfermería.
1: Pero ¿cómo le
4: Pero
1: digo?
4: Pero a mí, Daniela. Daniela.
1: Según la Biblia, ¿cómo le digo?
4: según la Biblia, ¿no? Sí. Igual Daniela.
1: Daniel, bueno.
0: Sígale, Daniela.
1: Entonces ya entré y le digo, para los mayores de 70 años, hágame el favor y me coloca las que sean necesarias, y si es por docenas, mejor. ¿Qué vacunas me debe aplicar usted en esa edad?
4: Bueno, para todos los que son mayores de 70 años, sí o sí tenemos que verificar que este año ya se hayan colocado la vacuna contra la influenza. Y adicional hay una vacuna que manejamos a nivel distrito, que es la vacuna del neumococo 23. Entonces vamos a verificar siempre, cuando ingresen al consultorio de vacunación, se verifica el antecedente vacunal y si no tiene, colocamos estas dos vacunas. Acá una claridad muy importante, y es que está el esquema de vacunación, que es completamente gratuito, y hay otro que es esquema ya de costo, pero este sí nosotros, digamos que a nivel subred y Secretaría de Salud, pues no las manejamos, porque también está recomendado para esta población mayor de 70 años, si no la tienen, la vacuna del herpes zóster, por ejemplo.
2: Ok, ahorita hablábamos acerca del pinchazo. Yo decía, pues me gusta el contenido, pero no me gusta sentir como tal el pinchazo.
0: ¿Trajiste agujas para hacer una probita?
3: No. Empecemos la vacunación de una vez.
0: Hubiéramos hecho aquí una dinámica y empezamos a inmunizar a estas damas.
2: Una práctica aquí en vivo. Si no me quieren incapacitar. Ah, no, mentira. Preguntarte justamente eso, ¿por qué? Algunas personas se les siente más la mano que a otras, si podríamos decirlo de esa manera, y si es el término correcto, porque a veces duele más, y puede ser como que en la misma parte y un mismo como producto, pero a veces uno dice, uy, pero esto fue pesado, me dolió.
4: Eso también depende de la técnica que tenga la persona. Sí, hay veces que de pronto uno va, como ustedes lo decían, a una inyección intramuscular. Puede que me vacune la que siempre me ha vacunado que no me ha dolido, o puede que este día esté una persona de reemplazo y con ella sí me va a doler, pero es la técnica que tenga la persona. O sea, realmente es la técnica de administración.
2: ¿Y yo puedo decirle, usa esta técnica o no?
4: Pues es que para todos lo mismo. Lo que
0: la
4: pasa
0: técnica
4: es, que
0: es la misma,
4: que,
0: sí.
4: Sí, o sea, para todos es la misma técnica. Lo que pasa es que puede ser que también inserten, por ejemplo, la aguja un poco más brusco, más okay. duro que otras personas.
0: Vulgarmente que uno sea más chambón que otro, la verdad. Sea ordinario. Ahí.
4: Sí, algo así. Algo así,
3: señor. Bueno, Daniela, cuéntanos de qué se trata el programa ampliado de inmunizaciones, el PAI, porque tú eres la representante y como vocera nos tienes una noticia, por supuesto, Semana de la Salud aquí en la Iglesia Manantial, y sabemos que en diferentes entidades, además que iniciamos, diría una jefe preciso, iniciamos hoy la Semana de la Salud con el tema del sismo.
4: Sí. Sí, hoy precisamente fue lo del sismo, pero bueno. El programa ampliado de inmunizaciones nace acá en Colombia como una necesidad en salud para dar respuesta a todas estas enfermedades que sabemos que son completamente prevenibles por vacunación. El programa ya lleva varios años, está más o menos desde el año 1982, o sea, ya es un programa que ya tiene una larga data acá en el país, y también es una estrategia a nivel mundial desde la Organización Mundial de la Salud y la Organización Panamericana de la Salud para precisamente disminuir la incidencia de enfermedades que son prevenibles por vacunación.
0: Estaba pensando, Daniela, en el tema de la enfermería, ¿no? Mirando un poquito esa historia, la importancia de la enfermería. No sé si le ha pasado, Daniela, que si en el medio, creo que antiguamente pasaba, no sé ahora, por favor corríjame, Daniela, había un poquito de discriminación con las enfermeras y con los enfermeros. O sea, yo no quiero que me atienda una enfermera. Yo no quiero que me atienda un enfermero, yo quiero que me atienda un médico. No sé si ese mito todavía esté, por favor, corríjame, Daniela, si existe o no existe, porque la enfermera, es que aquí lo dijo Daniela, preparada 4 años, 5 años en universidad, pues cómo no va a saber o cómo no lo va a saber atender a uno. Y hay gente que es un poquito elitista y prefiere no la atención de una enfermera, sino la atención directamente de un médico.
4: Sí, digamos que sí, lamentablemente nos sigue pasando hoy en día, y algo que sí debemos tener en cuenta es que todos somos un equipo interdisciplinario. Entonces, enfermería nos enfocamos en una cosa, medicina se enfoca a otra, y finalmente todos nos complementamos. Lastimosamente, digamos que por parte del programa de vacunación, muchas personas, si el médico no es el que le indica directamente que sí o sí tiene que aplicarse cierta vacuna, ellos, a pesar de que uno lee la recomendación, pues no se vacunan. Y lo mismo a veces desean que sea al médico que administre la vacuna. Pues en el país lamentablemente no funciona así, los médicos no son los que administran las vacunas, sino es el equipo de enfermería, bien sea la enfermera profesional o el auxiliar técnico de enfermería.
0: ¿Pero todavía hay discriminación, Daniela?
4: Sí, sí, señor. Sí.
0: Todavía. Qué lástima, ¿no? Es una verdadera lástima porque creemos que unos son más que otros. Padre Roger, adelante, te escucha Daniela.
1: Bueno, Danielita, voy a tu consultorio, me vas a poner la inyección.
0: Bájese el pantalón.
1: Me la aplicas. Y yo le digo, Danielita, pero no me dio la palmadita, ¿qué pasó? todavía. ¿Todavía se usa? ¿O por qué la usaban? ¿Y por qué no la usan ahora?
4: No, eso sí, lo que han sido las técnicas de administración, sí han ido cambiando, han ido evolucionando. Nosotros sí somos una profesión que está basada en los estudios, y pues ya es desaconsejado, por ejemplo, masajear después del sitio de aplicar el sitio de inyección. Está contraindicado también aplicar cremas, ungüentos. Ya todo esto ha ido cambiando y pues efectivamente ya no se da la palmadita.
0: Pero lo del masaje es porque es mal interpretado,
1: pero
0: de pronto.
1: Yo quiero no. Mi palmadita.
4: No, lo que pasa es que cuando masajeamos después de administrar la vacuna, se puede enquistar. Entonces nos genera ahí un quiste y si se infecta, tenemos que recurrir ya a cirugía. Por eso es que ya no hacemos masaje.
0: Ya no te van a dar una palmadita, ¿listo?
4: No, ya no hay palmadita.
0: Ahora, si se porta mal, pao, pao.
2: Bueno, en este programa ampliado de inmunizaciones, te pregunto qué vacunas estarán disponibles durante esta jornada y a qué población están dirigidas.
4: Entonces, muy importante acá, como yo lo mencionaba, nosotros a nivel nacional se manejan, por así decirlo, dos esquemas de vacunación. Uno es el que es completamente gratuito y otro que es de costo. Nosotros, reitero, vacunas de costo no manejamos. Y las que nosotros manejamos son vacunas para niños menores de 6 años de edad, vacunas para niños, niñas y adolescentes de 9 a 17 años de edad, vacunas para mujeres en estado de gestación, adultos mayores, mujeres en edad fértil, que son todas esas mujeres que están desde los 10 años hasta los 49 años de edad, y para las personas que tengan algún tipo de enfermedad crónica. De acuerdo a las edades y verificación del esquema de vacunación, nosotros ya tenemos el esquema, las vacunas disponibles. ¿Qué vacunas vamos a tener para niños menores de 5 años? Tenemos vacunas de rotavirus, pentavalente, polio, DPT, influenza, triple viral, bueno, ya esto de acuerdo al esquema vacunal, y neumococo 13 valente. Para lo que son niñas, niñas y adolescentes de 9 a 17 años, estamos manejando la vacuna del VPH y de sarampión rubéola, muy importante ahorita que sabemos que hay un brote a nivel de las Américas, y pues las personas que hayan viajado de pronto al mundial saben que allá se presentaron casos, entonces lo ideal es que pues tengamos a nuestra población protegida. Mujeres en estado de gestación, importante, tenemos vacuna de DPT celular, la de virus incital respiratorio, que es la que nos va a proteger a ese recién nacido contra las bronquiolitis, vacuna de influenza y vacuna de COVID. En adultos mayores, la vacuna de la influenza y la vacuna del neumococo 23, y ya personas que tengan algún tipo de enfermedad crónica, sean hipertensos, sean diabéticos, vayan a de pronto diálisis, tengan alguna enfermedad hepática o renal, sí o sí, todos los años tenemos que estar protegidos con vacuna de la influenza. Todas estas vacunas son gratuitas.
2: Perdóname, si yo tengo 27 y no estoy ni embarazada, ni tengo ninguna enfermedad, ni eso, ¿no tengo que aplicarme o
4: sí? Digamos que por parte de nosotros no te podemos garantizar una vacunación. Ya obviamente sí vas a encontrar vacunas de costo que podrían aplicarte de acuerdo a lo que tú requieras, que podría ser vacuna, un complemento de la vacuna de la hepatitis A, hepatitis B, vacuna también, por ejemplo, del meningococo. Nosotros no la manejamos, pero sí es importante que de pronto el que tenga la capacidad económica para adquirir esta vacuna, pues lo realice. ¿Qué aplicaría en tu caso particular? Tú eres una mujer en edad fértil, vacuna del tétano. Esa sí la podemos colocar nosotros y esa sí es gratuita.
3: Ah, vea, okay. Gloria. Sé que no le tienen mal a la salud. Bueno, ¿en qué puntos van a estar ubicados en esta semana de la salud crucial? Y también las personas que deseen vacunarse, ¿qué requisitos deben de tener? Es decir, si tienen que llevar un documento, o que no tengan gripa, o que no estén padeciendo algún cuadro de salud delicado. No sé si eso también lo tengas ahí como requisito.
4: Listo. Entonces, muy importante, acá en la ciudad de Bogotá funcionan más de 200 puntos de vacunación, los cuales los pueden consultar en la página de la Secretaría Distrital de Salud. Y ya para las jornadas que vamos a realizar acá el 14 y el 16, vamos a estar en un horario de 9 a 1 de la tarde. ¿Y qué requisitos? Fundamental saberse el documento de identificación, si de pronto se les perdió, se los robaron. Si ustedes se saben el número de identificación, nosotros ya podemos buscar en los dos aplicativos que funcionan a nivel nacional y a nivel distrital el antecedente vacunar y sabemos con qué tenemos que vacunar. ¿Qué es importante? No haber tenido fiebre las últimas 24 horas, eso sí es una contraindicación para vacunación. Y si de pronto sabemos que tenemos algún tipo de enfermedad, por ejemplo, soy un paciente en tratamiento oncológico que me están colocando quimioterapias, bien sea endovenosas o orales, sí o sí necesito una orden médica o un aval médico para acceder a ciertas vacunas.
0: Sí. ¿Cuál es, en experiencia, Daniela, la vacuna más difícil de poner en un ser humano?
4: No, o sea, todas son... Digamos que fácil es de acuerdo a la experiencia que tenga cada vacunador.
0: Digamos por sustancia, Daniela, que usted dice, uy, no, esta sí no se la pongo porque uno no sabe. Digamos una sustancia así que sea bien complicadita.
4: O sea, digamos que la que para nosotros puede llegar a generar un poco más de disconfort en las personas y en general siempre nos ha sucedido es la vacuna del tétano.
0: Del tétano.
4: Sí, okay. Por el componente que tiene, esa es la vacuna que a uno le deja doliendo el brazo. Esa es la que, le digamos que las personas le huyen un poco más, pero de resto no, ninguna otra.
0: Cuando jugaba fútbol, Daniela, me aplicaban unas vitaminas en desgarres, uh-huh. Y eran como unas vacunas que decían de aceite. ¿Eso existe todavía? Que esas son las que duelen más sabroso y quedaba uno, mejor dicho, cojeando como todo el día.
4: Eso es sí, la vitamina B12, esa es la que más duele y uno siente cuando se la están administrando. Sí, esa todavía
0: ¿todavía se aplica?
4: Se maneja, pero digamos que nosotros desde el programa de vacunación no la tenemos.
3: Esa es la que no se la cobra.
4: Sí, pues es un medicamento. Sí.
0: Necesito esa para ponerme más enérgico. Parroya, adelante, te escucha Daniela. Estamos hablando de vacunación, estamos hablando de Semana de la Salud, estamos hablando de temas de... que tienen que ver precisamente con inmunizaciones. Bueno, todo este tema maravilloso que nos está presentando Daniela. Adelante, Pa Roger.
1: No escuché, pero si usted lo dijo, me disculpa, el costo de cada una de esas vacunas para las personas que van a asistir.
0: ¿Se cobra algo, Daniela?
4: No, señor.
0: Gratuito.
4: Completamente gratuito. Nosotros tenemos todos los insumos, tenemos la vacuna, entregamos los carnets, tenemos las jeringas, o sea, absolutamente todo. Solo que necesitamos de las personas que vayan a asistir, disposición.
2: ¿Por qué es importante mantener actualizado todo el esquema de vacunación?
4: Porque así garantizamos que realmente la persona va a estar protegida. Recordemos que esto que nos previene con enfermedades como el polio, como por ejemplo los niños lactantes, las diarreas. Ahorita, por ejemplo, sabemos que está el brote activo de fiebre amarilla. Entonces, el estar vacunados nos va a prevenir desarrollar de una manera más fuerte la enfermedad. Entonces sí es importante que revisemos los carnets. Si no sabemos cómo estamos al día en las vacunas, nos podemos acercar a cualquier punto de vacunación y ellos nos pueden verificar qué vacunitas nos hacen falta.
0: Sí, es como le dice tiernamente, vacunitas.
2: Chiquiticas. Unas vacunitas. Sin dolorcito.
0: Hay una mini vacunita. Señorita sí. Daniela, pregunta para la señorita Daniela.
3: Claro que sí. Bueno, Daniela, aclárame los puntos que van a estar ubicados aquí en el occidente de la capital y los horarios, porque personas dirán, bueno, pero ¿a dónde, en este caso, que van a estar en las instalaciones del auditorio principal de la Iglesia Manantial? Recordemos y aclaremos un poquito despacio esa información para que las personas interesadas traigan a sus hijos o vengan y puedan actualizar su esquema de vacunas.
4: Sí, entonces para acá, para la iglesia, vamos a tener en sí tres jornadas de vacunación. La primera la vamos a desarrollar el viernes 14 de agosto, va a ser acá en la avenida calle 17, número 8050.
3: Este viernes.
4: Sí, vamos a estar en un horario de 9 de la mañana a 2 de la tarde. Importante.
2: Nos vacunamos pues, el viernes.
3: Aproveche la del tétano.
2: Sí, señor.
4: Sí, o sea, importante saberse el documento, ¿sí? Si pueden traer el esquema, el carnet de vacunación y sus documentos, muchísimo mejor porque los vacunadores pueden hacer un proceso un poco más rápido de verificación. La segunda jornada es el domingo 16 de agosto en un horario de 9 a 1 de la de 9 de la mañana a 1 de la tarde, también vamos a estar acá ubicados. Y la última jornada ya sí es en el colegio, en el Liceo Manantial, vamos a estar el viernes 21 de agosto de 8 de la mañana a 1 y 30 de la tarde.
2: Que mami, si sabes dónde está mi esquema de vacunación, por favor házmelo saber.
0: Roger, ¿tú vas a venir el domingo?
1: No, señor, estoy en cielos abiertos.
0: Ah, ya también
1: se
0: salvó, ponemos la vacuna, tranquila.
2: Se salvó.
1: Pero yo le quería contar a la doctora que a mí me vacunan todos los días, 2 de cada mes.
0: ¿Quién lo vacuna, Paz?
1: Me toca darle el sueldo a mi esposa.
0: Es una vacuna económica la que le hace la señora.
3: Sí, sí, sí, financiera.
0: Una última, Daniela, frente a ese tema de la vacunación. No hacer también un llamado, ¿no? Me parece, Daniela, a la no automedicación, ¿verdad? A la no autovacunación, ¿no? Me duele algo, no, póngase esta inyección que eso le quita, ¿no? Y también ser prudentes frente a este tema porque a nosotros, ahora no sé cómo lo manejen ustedes, Daniela, con el tema de la inteligencia artificial, con el tema de las nuevas tecnologías. Escribe uno, dolor en la rodilla, vacuna. Entonces ahí le mandan a uno y uno se pone lo primero que le diga a la IA.
4: Sí, acá es muy importante, como su merced lo menciona, no automedicarnos.
0: Gracias por lo de su merced.
4: No automedicarnos y siempre en lo posible consultar al médico, porque por lo general siempre cuando uno consulta va a necesitar exámenes adicionales. Entonces yo sé que ahorita la IA puede ser una herramienta que nos puede ayudar en algunos ámbitos, pero en el tema de la salud sí o sí es mejor consultar al médico. En el caso de vacunación, ¿qué les puedo decir? Por favor, no mediquen a los niños antes de las vacunas, porque muchos papitos nos llegan y dicen, yo le di acetaminofén, yo le di este medicamento, yo le puse tal cosa. No, o
0: sea, es que a mí me aplicaron tal vacunación, ¿no?
4: Sí, no es necesario. Ya el día de la jornada, pues ya los vacunadores les dan los cuidados en casa. ¿Qué cuáles son los cuidados en casa? Vamos a controlar la fiebre, vamos a controlarla con medios físicos, no vamos a masajear, como estaba diciendo, y no vamos a aplicar algún tipo de ungüento porque nos pasa mucho.
0: Ni palmaditas, ni nada.
4: Ni palmaditas, ni nada.
0: Ni un dulce, ni nada después de la vacunación.
4: Ah, bueno, ya si los papás le quieren regalar un heladito a los niños, pues ya no hay problema ahí, sí, ya.
0: No hay ningún problema. Entonces hay jornada de vacunación próximo viernes aquí en el auditorio principal. ¿Me recuerdas el horario, por favor, Daniela? ¿Desde qué hora podemos encontrar la vacunación?
4: Desde las 9 de la mañana.
0: 9 de la mañana.
4: Ya vamos a estar instalados, sí señor, ya en funcionamiento. Es importante recalcar que también van a haber otros servicios. Me comentaba la Pilar que también van a venir los compañeros de Cuídate y Sé Feliz, que ellos son los encargados de tomar peso y talla. Entonces también para que ustedes sepan que también ese día va a ser completamente gratuito para que se acerquen también.
0: Correcto. Eso el viernes y el próximo domingo también.
2: Peso y talla.
3: Cuídate y Sé Feliz.
0: Próximo domingo también aquí en el auditorio van a tener jornada y de este viernes en 8 van a estar en el Liceo Manantial. ¿De acuerdo?
4: Sí, esas señor,
0: esas son las jornadas. Perfecto. Pues Daniela, muchas gracias por haber venido. Gracias por esta información. Ya lo saben, vacunación, todo ese tema de la Semana de la Salud. Venga con sus documentos que usted diga, oiga, es que me faltó tal vacunación, me faltó tal vacuna, o no me han aplicado esta, o qué hago si me apliqué esta. Bueno, aquí les van a explicar absolutamente.
2: Perdóname,
0: todo.
2: Perdóname una cortitica, ¿dan certificado de vacunación?
4: Claro.
2: Listo.
0: Sí, claro. Y pueden venir el próximo viernes y el próximo domingo aquí al auditorio principal de la Iglesia Manantial de Vida Eterna para que vengan y hagan todo este esquema de vacunación. Pensando, bebés también, todo, ¿cierto? Todo el mundo.
4: Sí, sí, señor. Nosotros, el esquema de vacunación inicia desde el recién nacido. Este sí siempre lo colocan en salas de partos. Y nosotros traemos esquema de vacunación para niños de un mes y medio de edad, 3 meses, 4 meses y medio, 6 meses, 7 meses, 12 meses, 18 meses y 5 años.
0: Correcto.
4: Es como el esquema de vacunación que se maneja a nivel nacional.
0: Perfecto. Daniela, muchas gracias y muchos éxitos con esta jornada.
4: Listo. Muchísimas gracias a ustedes por la invitación.
0: Muy bien. 10:38 en Colombia.

0: 10 de la mañana, 39 minutos en Colombia. 10 de la mañana, 39 minutos en Colombia. ¿Paz, Roger, andas por ahí? Paz.
1: Presente.
0: Te actualizo con la información. Lamentablemente, al menos 18 personas han perdido la vida en Pereira a consecuencia del terremoto que sacudió hoy. Están dándole también un barrido a la ciudad de Cali, en Quibdó, y bueno, ya son los primeros boletines que nos llegan a esta hora de la mañana. 18 personas hasta este momento han perdido la vida allí en Pereira. 10 de la mañana, 39 minutos en Colombia, 10:39 minutos. Aquí seguiremos adelantándoles y seguiremos, por supuesto, anunciando las medidas y toda la lo que se está haciendo de parte del gobierno para mitigar esta emergencia del día de hoy, este sismo que, reiteramos, lo consideran como el más fuerte en una década. En 10 años este ha sido el sismo más fuerte, el que se ha presentado hoy en Colombia, con epicentro en el departamento del Chocó. 10 de la mañana, 40 minutos en Colombia. Pa' Roger, ¿estamos listos o no estamos listos, Pa' Roger?
1: Si usted lee su chat, estamos listos.
0: Perfecto, sí señor. Las 10 de la mañana, 40 minutos en Colombia. 10:40 en Colombia. Señoras y señores, en Vive la Vida, que nos sostiene en momentos difíciles. 10:40.

0: su corazón, llegando a su casa, a su vehículo, a la cárcel. Allí nos escuchan personas en El Buen Pastor, en La Modelo, en muchas cárceles del país. Vive la vida llegando hasta el lugar donde usted se encuentra y compartiendo un momento especial. Bueno, ¿qué le sostuvo a usted en esos momentos? Uno, porque todos pasamos por diferentes momentos difíciles. Un problema económico, un problema de salud, un problema, la pérdida de un ser querido, un fracaso sentimental. No, eso hay muchas cosas que pasan. Pero la pregunta es esta: en uno de esos momentos bien complicados, bien difíciles, ¿qué le sostuvo a usted? ¿Y a través de qué? Porque escúcheme bien, por ejemplo, al pueblo de Israel lo sostuvo el maná y las codornices. A Elías lo sostuvo un cuervo. Un cuervo era el que le traía su alimentación. A cada uno de los personajes, alguien llegó para extenderles la mano. Primeramente Dios, claro. Díganos, la fe en Dios. Pero aparte de eso, esa fe, ¿cómo Dios la hizo real? ¿Cómo Dios lo sostuvo? ¿Cómo Dios la sostuvo? Porque aquí queremos compartir su recuerdo, su momento, supongo yo, su gratitud con Dios, porque no olvidamos lo bueno que Él es para nosotros. 315-625-4430. Usted nos envía un mensaje por WhatsApp y nosotros lo leemos con muchísimo cariño, porque sé que hay corazones rebosantes de gratitud que dicen, si no hubiera sido así, de verdad que mi vida no sé dónde estaría en este momento. Muy bien, la pregunta. Don Mauro, ¿me la quiere replicar a ver si la hice bien?
1: Sí, señor. ¿Qué lo sostuvo en momentos de dificultad? Exactamente.
0: Sí, señor.
1: Así es sencillo, ¿cierto?
0: Así es sencillo. Y Glorita nos sirve como testimonio. Glorita, un momento difícil en su vida y usted dice, primeramente Dios, pero Dios, no quiten a Dios de ahí. No pongan a nadie superior a Él. Pero Dios sí usó, como en el caso de Elías, un cuervo, como en el caso de Moisés, el maná, como en el caso del que lo atracaron. Ese parecía que viviera en Bogotá, lo atracaron. Entre Jerusalén y Samaria, creo que era. Y un hombre se bajó de su cabalgadura, lo alzó, lo llevó al mesón y dijo, yo pago. ¿Qué lo sostuvo a usted, Glorita, en ese momento?
2: A mí me sostuvo la gratitud. Dar gracias a Dios por lo que estaba pasando en ese momento y entender que era su voluntad. Pero de verdad, para mí, la gratitud fue 100% clave.
0: Importante, bueno, aprender eso. Sí. Sigue, perdóname que te interrumpí.
2: Ya usted había mencionado que pues primero Dios, claramente, como dicen por ahí, claramente. Pero no, también la gratitud fue muy clave.
0: A mí me sostuvo, al pastor Roger lo sostuvo la palabra. Aquí dice, yo le dije a Dios en esos momentos, aquí dice, y yo me agarro de eso. Y eso me ha sostenido en los momentos difíciles. Señorita Karen Daniela, la voz dulce de Vive la Vida, ¿qué le ha sostenido en los momentos difíciles?
3: Bueno, lo que me ha sostenido, aparte de lo que ustedes han dicho, que también eso me sostiene, algo diferente, es recordar las victorias pasadas, cómo Dios se glorificó en momentos difíciles, no solo míos, sino también en otras personas que me inspiran, y ahí yo veo la fidelidad de Dios. Que aunque hayan momentos duros o inesperados que son, pues obviamente generan, ¿no? Generan como esas emociones, generan como eso difícil en el corazón. Pero ver cómo Dios se ha glorificado antes, digo, Señor, tú ya, o sea, tú tienes el control y eso tampoco te va a quedar grande. Entonces, confío en ti. Y eso me da fe. Entonces, la fe en el Señor y en descansar en que ya me ha dado otras victorias, me ayuda también a superar esos momentos difíciles, Pastor Roger.
0: En otras palabras, si él lo hizo, lo puede volver.

0: volver a hacer. Entonces, Gloria con gratitud, uh-huh. El pastor Roger con la palabra, y buenísimo, estas dos anteriores buenas, la tuya muy buena. Si él lo hizo, él lo puede volver a hacer. Mi querido Mauro, ¿qué te ha sostenido en los momentos difíciles?
1: Estaba pensando, para Roger, yo practico mucho el tema del olvido, y creo yo que el Señor que me hizo sabe exactamente cómo trabaja conmigo. Hay muchas cosas, para Roger, demasiadas cosas, tanto buenas, regulares como malas, y más las malas y las regulares, que se me olvidan, no me acuerdo. Y Dios ha puesto eso en mí, yo creo que como un regalo, como un don, de no permitirme acordarme de los momentos malos, del momento complicado, sino para mí es un momento lejano, lo veo como muy lejano, que a duras penas alcanzo a recordar. Entonces, si siempre, y incluso yo cuando molesto acá que no me acuerdo ni de lo que almorcé ayer, es así, tal cual. Son muchas las cosas que olvido, muchísimas, por tema de salud, ¿cómo podríamos decirlo? Salud mental, cuidado espiritual. Mental y espiritual, sí señor, que la verdad se me olvidan. Obviamente hay cosas que yo recuerdo todavía que me causan ahí pequeña, pero la gran mayoría, yo digo que de 10 cosas, 9 ya se me han olvidado.
0: Pues tú eres un hombre muy bíblico, porque la palabra dice en Isaías 43:18, no se acuerden de las cosas pasadas, ya, déjenlas por allá. Bueno, regáleme 20 segundos de música, de canción, sí, de palabra, y vamos a los mensajes. ¿Qué sostuvo a nuestros oyentes, a las lindas mujeres que nos escuchan, en ese momento complicado? Aquí estamos para leer sus mensajes.

0: Vamos a leer mensajes, ¿cierto? En el 315-625-4430, ¿cierto?
1: Claro que sí.
2: Así es.
0: Leamos mensajes entonces. Son las 10 de la mañana, 50 minutos en Colombia, 10:50. Dicen, hola, buenos días, bendiciones. El Señor me sostuvo y me fortaleció a través de su presencia y de su palabra, a través de la muerte de mi hermana y de mi hijo, dice Estrella. Entonces aquí hubo un fortalecimiento a través de la palabra, ¿para Roger?
1: Y la presencia de Dios.
0: Y la presencia de Dios, sí, señor. Dice, hola, buenos días, bendiciones para todos. Dice, en el 2019 perdí a mi hijo, dice nuestro oyente.
1: Ah, eso es
0: fuerte. Y luego vino la pandemia y el encierro. Me sostuvo su palabra y los ayunos. Y a mis pastores que siempre estuvieron ahí pendientes, Pastor Roger.
1: Qué bueno, los ayunos y la... Oiga, que se muere un hijo y encerrarse uno en la casa sin poder salir.
0: No, y más, ¿te acuerdas que en esa época no se podían ir al funeral ni nada?
1: No, nada.
0: Eso tocaba... ¿Se murió? Ah, bueno, hágale, en algún
1: Santo
0: momento me
1: Dios,
0: contarán...
1: Gracias por tu mensaje.
0: En algún momento me van a decir en dónde estaba, ¿no? Sigo leyendo mensajes en el 315-625-4430. Dice, hola, buenos días, bendiciones para todos. En momentos difíciles, Pastor Roger, me ha ayudado mucho los ayunos.
1: Los ayunos.
0: No los he tomado como agüero, Pastor Roger, los he tomado no. Simplemente como una muy buena relación con Dios.
1: Sí, una herramienta muy buena.
0: Sí, señor. Sí. Ayer estaba leyendo Joel 1 y habla de la fortaleza y de la del poder del ayuno en momento de dificultad.
2: Tremendo.
0: Interesante.
2: Tremendo.
0: Sí. Dice, hola, buenos días, bendiciones para todos ustedes. Dios les bendiga. Dice, Pastor Roger, han sido muchos los momentos difíciles. Indudablemente, el acercarme a su palabra ha sido el mejor refugio que he podido tener en mi vida.
1: La palabra,
0: sí. Hola, buenos días, bendiciones. Nos escribe por acá Amanda Lozano. Dice Amanda que sintió el temblor muy duro, que ella está en Cali y la situación es difícil, pero que, bueno, confía en Dios de que todo salga adelante.
1: Así sea.
0: Dice Amandita, dice papá, dice, en momentos de dificultad he recibido, bueno, ella dice que el apoyo de la familia, que siempre ha estado, que ha sido una familia muy unida.
1: Qué lindo.
0: Y por supuesto, el apoyo de la iglesia que nunca ha faltado, Pastor Roger.
1: Qué bueno, mire, la familia y la iglesia, qué bueno. Dios usa muchos instrumentos para no dejarnos caídos.
0: Sí, señor. Sigo leyendo mensajes en el 315-625-4430. Dice, en el fallecimiento de mi esposo, Dios me dio fortaleza. A pesar de que me quedaron 4 hijos menores de edad y su fortaleza vino a través de la palabra y del ayuno.
1: Tremendo quedarse uno con 4 hijos, ¿no?
0: Pues, para Roger, imagínate como lo que pasó hoy. Usted se levanta hoy y usted quisiera imaginar que le va a caer un techo encima.
2: Sí.
1: Imagínate pagando arriendo.
0: Imagínate, sí.
1: Y peor que los niños sean menores, uno de 7, uno de 3, uno de 9.
0: Que todos vengan por ahí en escalera, ¿cierto?
1: Santo Dios.
0: Es bien, bien complicado. Sigo leyendo mensajes en el 315-625-4430. Dice, hola, buenos días, Dios los bendiga. Dice, en los momentos difíciles, el Señor me ha ayudado a través de su palabra. Indudablemente, es allí donde he encontrado refugio y alivio. Y también momentos de ayuno que han quedado marcados en mi vida y han permitido que las cosas pasen, Pastor Roger.
1: Qué bueno, eso, el ayuno yo lo he vivido, pasé por un tiempo de algo muy personal, algo muy doloroso, y entré al ayuno con el dolor y salí sin dolor, salí tranquis que ospina tapa.
0: ¿Saliste como nuevo?
1: Sí, señor, salí sin dolor.
0: Qué tremendo,
1: la
0: ¿no?
1: situación igual, pero salí sin dolor.
0: Sí, la situación se mantiene. El problema es que traiga paz al corazón para mirar soluciones, ¿no?
1: Sí, porque ya tiene uno dos problemas. El que pasó y un fuerte dolor. Ahí sí, mejor dicho. Pero mejor uno solo, lo que pasó, pero en calma.
0: Ahí sí lo pone a llorar a uno más, el doble, ¿no? Ay, Dios mío. Dice, hola, buenos días, bendiciones para todos ustedes. Dice, ¿cómo les fue en el tema del temblor? Bueno, Dios gracias, estamos bien.
2: Gracias.
0: La familia también, todo a Dios sí. Gracias, bien. Dice, por acá en Pereira lo sentimos sabroso, Pastor Roger.
1: Sabroso.
0: Sabrosito.
1: Es eso del temblor, hagamos un programa un día ya cuando pase, que hay muchas, muchas, muchas maneras de reaccionar, también debido a la profunda relación que uno tenga sí. con Dios, de la palabra y también del temperamento. Tiene que ver con el temperamento, cómo enfrentar ese temblor. Pero otro día lo conversamos, por ahora otro mensaje.
0: Sí, señora. A esta hora Daniela Saavedra moliendo tranquilamente, Pastor Rodrigo.
1: Ay, no va a dar. Preste.
2: ¿Qué? A ver, abran la boca. ¿Cómo que no da?
0: Pregúntele algo para Roger, pregúntele algo, la que tienes a boca llena.
2: No, aquí estoy. Ahí está.
1: Silve.
0: ¿Sí? Dice, buenos días para todos ustedes. Dice, lo que me ha sostenido en momentos de dificultad, Pastor Roger, ha sido, número uno, mi excelente relación con Dios. Uh-huh. Y creo yo, dice ella, nuestra oyente, uh-huh, creo yo que tengo una muy buena relación con mi esposo y con mis hijos, que han estado en los momentos más difíciles.
1: Ay, sí. Sabes que me pregunté, porque ante la pérdida de mis 4 abuelos, mis 12 tíos y 7 hermanos y 4 cuñadas, he podido permanecer tan tranquilo cuando ellos han... No tan tranquilo cuando ellos han fallecido y está... fortaleza es Dios y mi familia. Decir uno, tengo esposa, tengo hijas, tengo nietos, tengo yernos. Eso es una ayuda impresionante.
0: Y también como refugiarse uno, ¿no? También, ¿no? Sí. No creo que el no demostrar que uno también es sensible lo deje a uno por debajo, ¿no?
1: No.
0: Pues si uno es sensible, es sensible. Y no, ¡ay, no, sí, tan llorón! No, pues...
1: No.
0: Pues,
1: cada uno tiene su manera de actuar.
0: Hola, buenos días, bendiciones para todos ustedes. Dice, Dios les bendiga. Les envío un saludo desde Cali, Pastor Roger.
1: Cali. Y
0: me envía aquí una carita llorando, Pastor Roger.
1: Bueno, lloremos sí, y oremos.
0: Dice que la situación en Cali no está tan fácil, pero bueno, oremos, confiamos en Dios. Dice, en días como hoy, Pastor Roger, no queda otro camino sino buscar al Señor. Uh-huh. No hay de otra.
1: Así es.
0: ¿Qué más puede hacer uno, Pastor Roger? ¿Quién más puede hacer uno que sea el Señor el que lo esté alivianando a uno?
1: Glorita y Danielita, participen mientras yo aquí me como 2 arepas.
2: Bueno, aquí estamos.
3: Pero por favor,
0: en este momento anunciamos oficialmente que Daniela terminó de moler.
2: No, yo aquí estoy.
0: Y después sigue en el turno Gloria, Pastor
2: Roger.
0: No,
2: de hecho les traje algo para compartir.
0: Aquí es por digiturno.
2: O sea, el digiturno que Daniela me dijo, habla Gloria, habla un ratico tú y como yo. Y
3: Glorita, hágame el favor, me reemplazo y ya vas tú.
0: Primero muele una y después muele la otra, Pastor Roger.
3: Está fríamente calculado.
1: Esta sección del Pastor Roger, el moledero.
0: El moledero. Dice Amanda, Pastor Roger, os saluda, bendiciones. En los momentos difíciles me ha sostenido la gratitud y la palabra. Qué para bonito. Los que amamos a Dios no tendremos falta de ningún bien. Gracias, Dios les bendiga. Dice, hola, buenos días. Saludos al Pastor Roger.
1: Saluditos.
0: Nos están escribiendo desde Manizales, Pastor Roger.
1: Ay, Manizales.
0: Manizales también. Me la golpeó el temblor, Pastor Roger.
1: Sí, señor.
0: Me la golpeó ahí. Me la golpeó difícil. Dice, buen día, equipo. Dice, nos escribe desde Sogamoso, Milena Saavedra, Pastor Roger. Lo que me ayuda en tiempos difíciles es escuchar música. Por ejemplo, ella se abriga en la música de adoración y estar en la presencia de Dios. Por supuesto, estar con mi familia, la de mi esposo. Creo que somos un gran equipo.
1: Qué bueno.
0: Muy bien. Sí. Hola, buenos días, bendiciones para todos ustedes. Miren, nos escriben desde la ciudad de, mire, Pereira. Dice, un abrazo, Pereira. Dice, por acá, pasando el chaparrón, Pastor Roger. Uh-huh. Bueno, esperamos que Dios los ayude y miremos a ver qué.
3: Estamos en la pregunta del día.
0: ¿Cómo es el tema? Ya que están saludando, dicen que, mire, Pereira, dice, en momentos de dificultad, indudablemente su palabra es la que nos sostiene, Pastor Roger. Y en días como hoy, pues la idea es que no busquemos a Dios por emergencia, sino que lo busquemos de siempre, Pastor Roger. Y un último por acá nos escribe Miguel Parra. Dice saludos al Pastor Roger. Dice saludos a Gloria y a Daniel.
2: Yo les puedo hacer una confesión. ¿Me puedo confesar?
0: Sí, señora, adelante.
2: ¿Me puedo, Pastor Roger?
3: ¿Qué le tienes que decir al padre?
2: Yo me acuerdo que... en un tema de un sismo hace varios años, a mí me dio mucho miedo. Yo estaba un poquito como que no estaba muy firme con el Señor. Tenía yo 18 años, me acuerdo. Y a raíz de ese sismo, yo me
0: arrepentí
2: con el Señor. Y al día de hoy, gracias al Señor, 10 años después, me he mantenido. Pero de verdad, yo no sé si me asusté tanto. Yo dije, no, yo no voy a poder ir para el infierno.
0: Bueno, el infierno la estaba esperando y se arrepintió. Señor.
1: Hazme el favor, para mañana a esta hora te sabes todo el Salmo 119.
0: Sí, y por favor, 5 Padres Nuestros y 10 Aves Marías.
3: No, dice, yo creo que con el 119 tiene para...
1: 10 de la mañana, 59 minutos. Oiga, yo tengo aquí en mi mano izquierda un vaso de agua que lo quiero disfrutar escuchando esta ranchera, un poquito de lo que tú me dejes.

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1: Son las 11 de la mañana, 7 minutos en Colombia, 11 de la mañana, 7 minutos. Bueno, debo llamar a lista a mi querido Paz Rogers y Fuentes y Salamanca.
2: Sí, señor, pendiente de nuestros invitados.
1: Claro que sí, señorita Gloria Pacheco.
3: Así es, muy atentos.
1: Señorita Karen Daniela Saavedra.
3: Aquí está.
1: Ah, muy bien. Bueno, el invitado a esta hora, el pastor Ángel Giovanni Bobadilla Granados, con quien ya hemos hablado en un par de ocasiones, una trayectoria de fe, liderazgo y expansión internacional. El pastor Ángel Giovanni también es apóstol, pastor y fundador y visionario de New Life Church, una obra que desde Colombia ha desarrollado una visión de expansión nacional e internacional, con más de 13 campus en el país y nuevas congregaciones establecidas en Chile, en Panamá, en Estados Unidos y en otras naciones. Pastor Ángel, con el saludo cordial y como siempre, bienvenido a nuestro espacio de Vive la Vida. ¿Cómo van las cosas?
4: Bendiciones a todos los oyentes, a ti que nos permiten estos micrófonos. Y bueno, aquí orando a Dios por Colombia, orando por esto que acaba de pasar fuerte y creyendo que el que habita al abrigo del Altísimo morará bajo la sombra del Omnipotente.
1: ¿Dónde lo cogió el temblor, Pastor Ángel?
4: En carretera, veníamos de Ibagué para acá, por carretera. No lo sentimos, pero nuestra familia, nuestros hijos en el Tolima se sintió muy fuerte, edificaciones se cayeron, mucho caos. Y sí, precisamente estamos ahora mismo habilitando nuestros misioneros, evangelismo, social, todo lo que podamos hacer para ayudar a la gente.
1: ¿Pero ya estaba cerca de Bogotá, Pastor
4: Ángel? Ya estábamos cerca. Estábamos en Mondoñedo.
1: Ah, bueno, estaban aquí sobre la 13.
4: Sí, pero no lo sentimos.
1: Ah, qué tremendo. No, ni derrumbe, ni nada en la carretera.
4: No, ahí no.
1: Qué difícil, ¿no?
4: Sí, fuerte. Digamos que la afectación en Manizales, en Pereira, que es donde tenemos gente que conoce, que son familias, en Cali, en Chocó, pues siempre fuerte. Fuerte porque hace un mes y medio que pasó lo de Venezuela, tal vez uno sabe qué es lo que pasa, es que uno no piensa que las cosas le pueden pasar a uno.
1: Sí, que eso es con los demás.
4: Sí, eso es como, eso le pasa a otro, pero a veces uno no mide esas cosas y cuando le pasan a uno es que todo zarandeo, todo movimiento genera crisis.
1: Es cierto, muy bien. Pues bienvenido mi pastor Ángel aquí con nosotros. Cuando hablamos de apóstol, cuando hablamos de pastor, de fundador y temas de visionarios con el tema de New Life Church, ¿con qué se siente más cómodo? Yo alguna vez le hice una pregunta a un pastor y le dije que pensaba yo que el concepto o el cargo pastor estaba muy devaluado en Colombia. Lo habían desvalorizado, ya cualquiera era pastor, no como antes, que decían, es pastor de una iglesia, ya, uy, el pastor, mira el pastor y tenga cuidado, guarde. Pero ya ahora como que pastor pareciera, no me malinterprete la pregunta, mi pastor Ángel, pareciera que ya como que, ya ahora es apóstol y ya como que sí le cree una a la persona. ¿No le parece que es así? ¿O?
4: Yo, Ángel Giovanni Bobadilla, piensa que los títulos no determinan una función. Creo firmemente que cuando yo comencé el ministerio muy joven, yo barría, lavaba los baños aquí en el barrio Boitá, al lado de la Sevillana, pero también cantaba, predicaba, recogía la ofrenda y la gente me decía pastor. Y cuando me decían pastor, yo les decía, no, yo todavía no soy pastor porque hasta ahora estaba liderando.
1: Dígame, creo, Ángel.
4: Dígame el ángel de Jehová. No. pero lo curioso aquí es que el reino no consiste en títulos. ¿Sí? El reino no consiste en que si eres esto o aquel. Pablo lo aplica de una manera muy clara, que estos son para la edificación de la iglesia. Entonces, yo creo que hoy cualquiera es pastor, como sí, tú dices, pero tristemente no cualquiera hace la función. Okay. Porque el pastor debe oler a oveja. El apóstol tiene unas funciones. O sea, pareciera ser que ser apóstol es ser más en el mundo evangélico, ¿no?
1: A eso iba, pareciera que no, si es apóstol o es evangelista, entonces es más que ser pastor.
4: Sí, parece que el apóstol es el más gordito, el que anda con camioneta. Y no, es sencillamente diversidad de funciones para la edificación del reino.
1: Correcto, muy bien. Bueno, Pastor Roger, Dani Gloria, que está con nosotros el Pastor Ángel, para hablar un poquito acerca de la vida, de la iglesia y de todo lo que está ocurriendo. Adelante, Pastor Roger.
2: Bueno, un abrazo muy, muy especial y hablando de, no me diga pastor, bueno, pastor, Un abrazo, un saludo. ¿Cómo lo convenció Dios? Le dijo, a ver, angelito, póngase firme que sí, usted es pastor, yo lo he llamado. ¿Cómo fue esa confirmación que usted ya no tuvo otra alternativa más que servirle?
4: Qué linda pregunta, Pastor Roger, un abrazo. Yo nací en un hogar cristiano. Desde los 6 años fui bautizado en lenguas, unas vigilias de esas que comenzaban a las 6 de la tarde y terminaban a las 6 de la mañana en la iglesia de mi pastor Jorge Ruiz en Fusagasugá. Y cuando completé como mi edad de juventud, aquí en Colombia era obligatorio el servicio militar y tuve que ir al servicio militar. Y estando ahí en el servicio militar me iba muy bien y solamente pensé, oiga, ¿y yo por qué no sigo la carrera militar? Y me dio neumonía crónica con tuberculosis en los 2 pulmones y empecé a vomitar sangre en el camión que me llevaban de urgencias al hospital militar. Y en ese trance morí de un paro respiratorio. Y en ese trance salgo del cuerpo, veo a la gente que me está dando RCP y gritando, se nos fue, no tiene pulso. Y escucho una voz del cielo que me dice, ¿me vas a servir, sí o no? Y yo sabía a mis 18 años, que he sido cristiano pues toda la vida, que no tenía otra opción. Si yo iba a vivir el resto de mi vida para servirle al Señor. Y así fue la experiencia del llamado, así como muy traumática. Me tuvieron que revivir con choques eléctricos en el hospital militar. Me intubaron como un paciente de COVID. Duré un mes en cuidados intensivos. Y tuve que prestar el servicio militar, pero apenas salí del servicio militar, yo quería púlpito. Yo comencé a estudiar teología en el Seminario Bíblico, las Asambleas de Dios, en el año 98, 99. Y yo quería servir y todos los pastores que habían en ese momento, mis pastores, no, todavía no, todavía no. Y yo quería servir porque estaba aprendiendo hermenéutica, homilética, toda la teología y no me dejaban servir. Es más, uno de mis pastores de ese momento me dijo, usted no tiene ministerio. Y yo, ¿cómo? Yo quiero servir. Yo tuve una experiencia y comencé a predicar por toda la Boyacá. Sí. Ahí yo era comandante mayor de Exploradores del Rey y comencé a predicar desde Boitá en la Sevillana hasta el Prado Veraniego por toda la Boyacá y ese fue mi primer púlpito, los buses, el ejecutivo de Barranca, que creo que no sé si todavía existe por toda la Boyacá, y ese fue mi primer púlpito y ahí comencé apasionado por las almas y apasionado por el evangelismo.
5: Definitivamente, Pastor. Bueno, cuéntanos acerca de esa visión, ya de pasemos de ese llamado, ¿no? Esa pasión que nos acabaste de decir, al decir, voy a estar en una iglesia local, voy a ser parte de un ministerio, voy a desarrollar ese anhelo de ayudar a otros, ¿verdad? De servir, de sentir compasión, porque ese es el pastorado. Cuando ya uno entra en forma, hay mucha necesidad en el pueblo de Dios y empezaste a discipular. Cuéntanos ese proceso, ¿cómo empezó? ¿Cómo fue?
4: Bueno, una de las críticas, porque como soy cristiano desde niño, critico mucho lo que es el evangelio. Yo crecí, mi formación, yo soy modelo 80, entonces yo crecí escuchando Gigi Ávila y los Voceros de Cristo. Claro. Y el pastor Enrique Gómez, ¿no? A su nombre.
6: ahora padre, ahora fluye, fluye.
4: Y luego la transición con Marco Duid y Redimidos y otras cosas, ¿no? Que en mi tiempo lo más fuerte era Guardian, creo que se llamaba.
5: Sí, Guardian
6: y Petra.
4: Guardian y Petra. Y eso ya era cuando uno estaba descarriado, ¿no? Ya eso es muy fuerte. Pero creo que una de las cosas que yo siempre he dicho es que la iglesia no pueden ser 4 paredes. Y tristemente a veces los ministerios se enfocan en sí mismos, son amadores de sí mismos. O sea que, es más, hasta hay managers que le manejan las páginas de Facebook a los ministros del Señor y crecen en las redes sociales, pero no en la vida espiritual. No tienen vida personal. Y yo creo que es muy importante volver a la senda antigua. No hablo de las estrategias de ayer porque ya no funcionan hoy. Para eso están las redes sociales. Aún la IA la tenemos que usar para beneficio del reino. Pero sí creo que la oración, el ayuno, el amar la gente, el no tener una doble agenda, el no visitar a alguien porque me diezma o no me diezma. Es que yo lo digo con respeto acá. Creo que la iglesia tristemente se ha convertido como una mafia. Y yo creo que Dios está buscando en este último tiempo adoradores que le adoren espíritu y verdad. Nótese que Jesús no dice, estoy buscando apóstoles, estoy buscando profetas, estoy buscando pastores. No, no, no. Él no está buscando, no dice eso Jesús. Dice, estoy buscando adoradores. Y cuando alguien tiene un corazón de adorador, como por ejemplo el rey David, que adoraba. El rey David tenía esas dos cosas. Era pastor de ovejas, pero adoraba. Y yo creo que nosotros como pastores debemos ser los mayores adoradores, pero también cumplir la asignación. Una de las formas que yo he descubierto de amar a Jesús es cuando Jesús le dice a Pedro, y es una pregunta muy linda que le dice, Pedro, ¿me amas?
5: Y, tú sabes que te amo, Señor.
4: Y Pedro dice, sí, por supuesto. Imagínate que fuera un apóstol de este último tiempo que le dijera a una oveja platuda, ¿me amas? Necesito una Toyota. Nótese que la pregunta de Jesús es, ¿Pedro, me amas? Y Jesús, y Pedro le dice, sí, por supuesto. Y entonces Jesús le dice, apacienta mis ovejas. Y por tres veces le pregunta lo mismo y por tres veces le dice lo mismo. Uh-huh. Pastorea mis ovejas, apacienta mis ovejas, cuida mi rebaño. Entonces yo tuve esta revelación que Dios me dio. La mejor forma de decirle a Dios te amo es amar lo que Él ama. Porque cuando Pedro le dice, sí, te amo, entonces Jesús le dice, bueno, quiero ver tu amor. Y tu amor se va a ver reflejado en la manera como tú tratas lo que yo amo. O sea, claro. Cada vez que una iglesia ama las ovejas, ama las almas, es una iglesia relevante, es una iglesia diferente, es una iglesia que avanza, es una iglesia que se multiplica, porque no consiste en hacer grande un hombre, sino hacer grande Jesús.
5: Wow, sí. Excelente.
1: 11:18. Sí. Falta Gloria, señor.
5: Pero
1: Gloria,
5: no, pero bueno. ¿Cómo así?
7: La niña que la tiene al frente, mamá.
1: Yo creí que había preguntado ya.
5: No, aquí estoy.
1: Bueno, pregunta a Gloria Pacheco.
5: Y hablando precisamente de crecimiento, con más de 13 campus en el país y precisamente nuevas congregaciones establecidas en Chile, España, Panamá, Estados Unidos, entre otras naciones, preguntarle, Pastor Ángel, ¿qué ha sido lo más difícil de construir y sostener una iglesia con presencia en diferentes países que de alguna manera son diferentes culturas?
4: Lo más difícil no es hacer iglesia. Lo más difícil es formar líderes. Sí. Porque cuando hacemos iglesia afuera, cuando enviamos una persona, enviamos misioneros. Entonces el misionero se tiene que culturalizar, conocer la gente, conocer. Pero si el líder que enviamos está enfermo, si el líder que ponemos a liderar tiene una doble agenda, si el líder que ponemos a liderar tiene pendientes personales, porque yo he descubierto esto que nosotros hemos trabajado mucho el tema de la salud mental y hace muchos años atrás en Ibagué una señora se tiró de un puente muy alto con su hijo. Ese puente lo llaman el puente La Variante y yo me metí mucho en el tema y Dios me permitió hacer un posgrado en la Universidad del Tolima con respecto a la prevención de la ideación suicida. Y me di cuenta que ayudando a la gente, los de la iglesia están peor. Entonces descubrí esto, que si una persona no está sana emocionalmente, no puede estar sana espiritualmente. Entonces el grave problema que tenemos nosotros de los crecimientos es que nunca la visión puede ir más rápido que el liderazgo. Tenemos un afán de crecer y ponemos a cualquiera a liderar. Entonces viene con muchos problemas. Tal vez el carisma, el don lo tiene bien, pero el carácter no. Y claro, el carisma y el don llaman. O sea, si tú oras por la gente y se sana, si das profecía, si, bueno, eres un gran predicador, una gran predicadora, eso llena. Pero el problema es el carácter, lo que nadie ve. Y realmente lo que te mantiene firme es lo que nadie ve. Porque lo que la gente ve, lo que la gente aplaude, es efímero, se puede acabar. Es más, Jesús dice, con respecto a gente que hizo milagros, gente que oró por endemoniados, gente que Dios usó en la tierra, y Jesús dijo, apartados de mí, hacedores de maldad, nunca los conocí. O sea, que eran conocidos en el cielo, en la tierra, pero no eran conocidos en el cielo. Y yo veo que lo más difícil de las misiones de establecer iglesias que Dios me ha permitido es la formación de liderazgo. Eso no es fácil, porque es una responsabilidad poner un líder sobre una iglesia. Es una responsabilidad porque además el líder tiene esposa, tiene unos hijos, tiene unas condiciones económicas. Tú sabes que más del 90% de pastores en Colombia no les alcanza ni para un mínimo. O sea, pueden criticar mucho que los pastores tienen dinero, qué tal, pero hay más pastores mal, económicamente, emocionalmente y muchos otros factores que pastores bien en Colombia en este momento. Entonces yo creo que es muy fuerte esto de extender el reino, porque además tú tienes que aprender a confiar en otro. Tú tienes que decirle, mira, te estoy entregando algo que Dios me dio la oportunidad de abrirlo y mira a ver cómo lo administras. Y no es fácil. Así que la ascensión del reino, que Dios nos ha dado la oportunidad de, en otros tiempos, de ir a Chile, de establecer en Europa, de estar en diferentes lugares de Latinoamérica, Centroamérica y Estados Unidos, la cultura es diferente, pero Cristo es el mismo, la palabra es la misma. En eso no hay problema. Lo que sí realmente hay problema es quién va a liderar. ¿Cuál será la voz que estará liderando a esas ovejas?
1: Sí. Si nos sentamos, Pastor Ángel, a hablar de teología, pero teología profunda, de la brava, ¿cuál tema le causa a usted escozor, le causa todavía piquiña, que usted dice, oiga, esto todavía, qué difícil?
4: Yo pienso que uno de los temas que para mí en teología son más difíciles es sobre la elección y la predestinación. Esos son temas profundos.
1: Me causa cosquilla todavía.
4: Claro, no, y todavía hay discusión teológica, porque está la corriente arminiana y está la corriente calvinista, el que dice salvo, siempre salvo, o que tú fuiste elegido desde antes de la eternidad. Y son unas líneas muy delgadas donde la gente puede no tener claridad del concepto. Yo creo firmemente que nosotros fuimos predestinados y el que para conocer a Jesús es una decisión personal, pero todos tienen la opción de ir a Jesús y tener vida eterna.
1: Perfecto. Paro ya adelante, por favor.
2: Bueno, si llega un muchacho de 20, 22 años y le dice, en la iglesia me dijeron que fuera pastor, quiero que me regale tres fundamentos, pero que me sostengan hasta el final de mis días, ¿no? No quiero fallar, no quiero ser pastor por 20 años o 30, sino quiero llegar al final de mis días en la voluntad del Señor. Tres cosas que usted le diría a él. Claro, no nos las explique las tres porque se nos va el tiempo de mis compañeros, pero sí tres, explíquelos un poquito, pero tres cosas fundamentales que con su experiencia usted sabe que le van a aportar para permanecer y decir, como el apóstol Pablo, he peleado la buena batalla de la fe.
4: Muy interesante. Yo pienso que la primera sería dedicarle más tiempo al Señor que a la obra. Es muy vital, la obra absorbe. Pero cuando un ministro deja de orar y leer la Biblia, el ministro está en mucho riesgo. Lo segundo que yo le diría a alguien que quiere servir al Señor es que nunca deje de servir. La humildad y el ego y el orgullo se trabajan con el servicio, con coger una escoba, con coger un trapero, con ir a evangelizar en un bus. Y la tercera que le diría a alguien que quieran anhelar el ministerio y mantenerse ahí, es tener claridad de que quien lo llamó sea Dios, no un pastor, no una denominación, no una condición, porque yo escuché un día a alguien que dijo, no, se me acabó el trabajo y no sé qué hacer, voy a montar una iglesia. Entonces yo dije, uy, no, estamos en tiempos muy complicados y yo creo que lo mantiene uno, porque ser pastor no es fácil. Yo llevo desde los 19 años de pastor y yo hubiera querido mejor ser como profeta, evangelista, que uno recorre y va. Y
1: futbolista.
4: Futbolista, ¿no? No fuera chiste. Yo tengo copas ganadas interiglesias. pero Dios me llamó a esto, ¿no? Pero ser pastor es tener marcas, es ser pastor, es ser humano. Humano débil, equivocado, pecador, pero mostrar a Cristo. Entonces, si usted no tiene una revelación, con el medio susto, el medio ataque del enemigo, usted bota todo a la borda y se desenfoca del propósito.
5: Sí, qué bonito, pastor. Hablemos acerca de Aviva el Fuego. Muchos años haciendo toda esta dinámica, pero contémosle a los oyentes de qué se trata.
4: Bueno, Aviva el Fuego nace cuando yo tengo una iglesia de 30 personas,
5: ¿sí?,
4: en el año 2009 y y yo estoy en un ayuno de 7 días y estoy clamando y diciéndole, Señor, entrégame esta ciudad, trae un avivamiento para Colombia. Y estoy orando al Señor y quiero que Dios me hable, y Dios no me habla. Pasan los 7 días y el último día Dios me da una revelación en visión. Y yo tengo una visión que pasa una llamada de fuego por frente mío, así con ruido y todo, casi como y fuego, y como en letras 3D, en ese tiempo pues no sabía que eran letras 3D, pero ahora le digo que veo cine, en letras 3D sí. Sale una letra que dice, aviva el fuego. Entonces yo como que me abro los ojos y uh-huh. El Espíritu Santo me dice, escribe, vas a hacer un evento, se va a llamar Aviva el Fuego, va a ser un evento para apasionar la gente por el Espíritu Santo, apasionar la gente por buscar la presencia del Señor. Uh-huh. Y yo eso fue en junio del 2009 y yo hice el evento en julio de ese mismo año. Y ¿sabes qué? Que fue sobrenatural, que yo tenía una iglesia de 30 personas en un barrio de la ciudad, un estrato 1 y 2. Y yo le dije a la gente, hermanos, Dios me reveló esto. Y la gente me miraba así como que Esteban se le corrió la teja. Porque se le corrió el champú al pastor. Y yo fui, alquilé un colegio para, porque el Espíritu Santo me dijo que iban a haber 1,000 personas. Y yo con 30 y el Espíritu Santo me dijo que 1,000. Y yo, vamos a meter. Y la gente, pastor, ¿estás seguro? Y alquilé sonido, alquilé luces, moví gente, mandamos a hacer unos afiches, me metí en la radio. Bueno, ¿de qué no hice? Y fueron 1,200 personas. Y mi mente como que hizo una explosión, porque pues yo estaba acostumbrado a predicarle a 30, pero cuando yo veo toda esa cantidad de gente, yo digo, impresionante. Ahí nace Aviva el Fuego, y cada año... lo hemos estado desarrollando. Esta versión fue la versión número 16 de Aviva el Fuego. Y tuvimos a Jordan Mateo. Es un salmista. Una de las canciones que canta él, yo profetizaré, lo que estaba muerto resucitará. Y fue impresionante. Tuvimos diferentes, la mecánica es que vienen diferentes predicadores y por día son 6 conferencias, desde la mañana hasta las 10 de la noche. Y la gente va, es gratuito. Nosotros trabajamos todo el año para Aviva el Fuego y es un evento donde la gente se enamora del Señor, es un evento donde la gente despierta la pasión por el Espíritu Santo. Sí, claro. Es un evento donde la gente sale a ganar almas. Es un evento donde la gente, es donde el Espíritu Santo se mueve de una manera sobrenatural. Esto lo hacemos hace 16 años, eso es Aviva el Fuego, y movemos en el Tolima, movemos mucha gente, es una bendición.
8: Pastor, pensando un poquito en el tema del llamado, a mí me impacta de hecho cómo usa el Señor diferentes estrategias y tiempos, pero ¿qué se hace en ese tiempo? Porque yo creo que a esta hora seguramente muchas personas nos estarán escuchando y dirán, bueno, a mí el Señor me dio este llamado, me dijo, vas por esta línea, pero ¿y qué hago? Porque, o sea, me dio el llamado, yo me imagino que como al rey David le dio el llamado muy pequeño, ya luego tuvo que pasar cierto tiempo y fue como todo eso progresando, pero ¿qué hacer uno en medio o cómo puede prepararse uno en medio de esa espera hasta que ese momento llegue?
4: Yo pienso algo, que el primer síntoma de llamado ni siquiera es que te unjan y te echen aceite, que venga un profeta, el Señor te dice que te ha llamado. Yo conozco mucha gente que Dios le ha dicho que te ha llamado y hoy no son nada. Para mí el primer síntoma de llamado es servicio. O sea, ¿cómo tú sabes que te ha llamado? Porque usted está en la iglesia. Usted termina el culto y sigue en la iglesia, llega antes de culto, pastor, le corro la silla, yo quiero trapear el baño, pastor, yo quiero hacer, y ese servicio te va conectando con tu llamado, porque es que no puede ser que, por ejemplo, el rey David, que fue ungido por el profeta, él no fue rey de una vez.
8: Sí, así es.
4: Él se fue involucrando. Y hay gente que quiere el privilegio sin la responsabilidad. Hay gente que quiere que Dios lo use en un púlpito, pero no es capaz de predicar en un grupo familiar. O sea, hay gente que dice, Señor, yo quiero ser próspero y recoger diezmos de ofrendas, pero no diezma. No cree en eso. O sea, creo que debe haber una coherencia. Creo que debe haber un caminar, un proceso. Porque los dones, para mí, y el carisma no se forma. yo pienso que eso ya viene el paquete completo. Lo que necesita Dios formar en el proceso del carácter. Y ahí es donde muchos nos reventamos, porque la iglesia evangélica es buena para formar, o más bien darle libertad a los dones, pero no es buena para formar los caracteres de las personas. Entonces uno llega al ministerio o uno llega a una posición de privilegio y esta vaina que hotel, que carro, que avión, y si usted no está parado en la roca que es Cristo Jesús, se lo lleva por delante el poder, la fama, el mundo en la iglesia, mejor dicho.
1: Pastor Ángel, usted casi a sus 50 años.
4: ¡Ah! Padre de la gloria.
8: Eso no se revela.
4: No, yo me siento de 35.
1: A sus casi 50 años, mi pastor Ángel, regálenos alguna cosita que usted, que todavía el Señor no la ha entregado, no la ha regalado.
4: Una cosita que Dios no me ha regalado. Una cosita que Dios no me ha regalado. Pienso que quisiera en mi corazón. Tengo una meta, que es hacer misiones y evangelizar el Medio Oriente. Y esa es una de las cosas que estamos proyectando, poder llevar la palabra de Dios. Porque es fácil ser luz donde hay un escenario, pero no todo mundo es luz donde no hay las alternativas. Y algo que sí le he pedido al Señor, hemos orado con mi esposa, hemos orado por Pakistán, hemos orado por los países árabes, porque yo creo que la venida del Señor está muy cerca. Yo creo que el terremoto de ahora de Colombia, lo que está pasando en el mundo entero, porque es que esto no es solamente Colombia, lo que está pasando en el mundo, o sea, tenemos que ser muy necios para no entender que Jesús está a las puertas y necesitamos que se levanten hombres y mujeres sin amor al dinero, sin amor a la posición, sino amor a las almas, que prediquemos a tiempo y fuera de tiempo. Y por eso hoy Dios está levantando gente. Hay gente que está soñando con el rapto, hay gente que está teniendo experiencias con el Espíritu Santo, porque la venida del Señor está a las puertas. Y yo quiero hacer un llamado y aprovechar estos micrófonos para hacer un llamado a alguien que me está escuchando en diferentes partes de Colombia, que sintió el temblor, que dice, oye, ¿y ahora qué viene? Porque a veces tenemos más motivadores en los púlpitos que predicadores. Entonces la gente le gusta el mensaje que vas a tener carro y que Dios te va a bendecir con casa y que vas a tener eso. Y no está mal, Dios te puede bendecir, pero no se nos puede olvidar que hay algo más importante que eso. Yo recuerdo la canción que cantábamos cuando niños, que cuando la cantábamos cerrábamos los ojos y yo no sé, Andrés, y claro, me imagino que acuerdo que también es de 50. Y decía, oh Jerusalén, qué bonita eres, calles de oro, mar de cristal. Y el coro decía, por esas calles yo voy a caminar, calles de oro, mar de cristal. Pero ¿sabe que los evangélicos de ahora ya no tienen esa fe? Es más, cuando dicen algo grande viene o algo mejor viene, piensan en la tierra. Y creo que no hay nada mejor y no hay nada más grande que estar con Jesús en la eternidad.
1: Muy bien. Paro ya, adelante.
2: Bueno, ese momento en que uno dice, usted dijo, sí, ahora sí es verdad, Dios me llamó. Dios me llamó. Eso, mejor dicho, póngale la firma. Así es. Y después, pasando por una prueba bien terrible, usted dice, ¿cómo que Dios no me llamó? Es normal que le pase a un líder, a un pastor, esas dos cosas como tan contrarias.
1: Hubo un cortocircuito ahí, Pastor Ángel.
4: Yo creo que todos los hombres bíblicos han sido probados. No hay un hombre o no hay una mujer de Dios con un llamado eterno que no haya sido probada su fe. Hasta el gran Abraham fue probado en su fe. Y yo pienso que la prueba va a evidenciar realmente quién eres. Porque en la prueba no solamente conoces quién eres tú, en la prueba conoces quiénes te rodean. Porque la gente, mire, la gente que está contigo porque te necesita, cuando tú estás siendo probado, chao, se van. Así que la prueba no solamente evidencia tu carácter y tu fe de tu llamado, sino que la prueba también evidencia quiénes realmente te están rodeando, con qué motivación. Así que claro, lógicamente, Pastor Roger y amigos, hermanos, todos en algún momento hemos sido golpeados por la vida, por malas decisiones, por errores de la vida, por falta de carácter, por pruebas, y algunas son pruebas, pero otras son consecuencia. O sea, no podemos confundir eso. Hay cosas que son consecuencia de tomar malas decisiones y otras son pruebas. Pero me llama mucho la atención de Job, que es como el mayor ejemplo de cómo asumir una prueba. Job oró. Job no se levantó contra Dios. Job no se desenfocó. A pesar de que perdió su familia, perdió su economía, perdió su salud, que son como unos pilares muy fuertes. Pero Job se mantuvo ahí. Y mire cómo es esto. Yo he descubierto, y en lo secular también, es que el éxito está en aguantar, en perseverar. Jesús lo dice en Mateo 24, el que perseverare hasta el fin. Yo no sé quién me está escuchando, pero a veces cuando usted mira un ministerio y usted se compara con otro, usted se desanima. Usted como que siente y mira la realidad y usted como que dice, no, yo como que voy a abandonar esto. Si usted realmente tiene llamado de Dios y tiene una revelación, la revelación no te deja renunciar. Es que usted va a querer renunciar y no va a saber cómo. Porque cuando usted está caminando con una revelación, usted no es un hombre o una mujer derrotado. Todo lo que pasa en su vida es para ayudarle al propósito, es para ayudarle a bien. Precisamente estaba predicando hace poco sobre la vasija que se echó a perder en las manos del alfarero. Y no se echó a perder, y no fue que un ataque del diablo, o no fue que se le perdió al alfarero. No, estaba en las manos del alfarero y se echó a perder ahí. Pero para mí lo más importante no es que se haya echado a perder, es de mantenernos en las manos del alfarero. Porque si usted se desenfoca, si usted se va de la iglesia, si usted se va para el mundo, no, yo no sé qué pueda vivir usted, qué rompimiento en la vida pueda vivir, qué prueba pueda vivir, pero es ahí donde más tienes que buscar al Señor. Es ahí cuando más te tienes que aferrar al Señor. Y el Dios que lo sabe todo, y el Dios que lo ve todo, tendrá misericordia, porque la gente nunca va a ver lo que pasa debajo de la tierra con una semillita. Pero la semilla se tiene que morir. La gente no va a ver ese proceso porque la gente no conoce. La gente ya después ve que la matica surgió, pero la semilla tuvo que morirse donde nadie los vio. Y ahí es donde Dios te ve, donde nadie te visitó, donde nadie te llamó, donde nadie te animó, porque a veces queremos como porristas de la fe. Hágale, hermano, hágale que usted puede. Y a veces la gente va a ser cruel y despiadada. En lugar de darnos ánimo, le van a decir, renuncie, váyase, usted no sirve para nada. Y ahí es donde ustedes tienen que saber que Dios le dio una revelación y no echar para atrás. Yo no sé a quién le estoy hablando y a quién le estoy y quién me está escuchando a esta hora de la mañana, pero yo quiero decirle a alguien que ahora mismo tiene una prueba. Llámese enfermedad, llámese en el hogar, llámese ministerial, llámese económica, por favor. Puede acabarse todo, pero que nunca se acabe la fe. Manténgase firme en Cristo Jesús.
5: Wow, yo creo que muchas personas a esta hora están recibiendo esa palabra, esa ministración, porque precisamente ayer en el servicio se trataba de eso, permanecer en el proceso, permanecer en la prueba. ¿Qué diferencia encuentras, pastor, en la prueba y en el proceso?
4: Creo que el proceso viene para formar el carácter. El proceso son tiempos y el proceso incluye la prueba. Para mí la prueba viene implícita dentro del proceso. Ahora, ¿por qué Dios permite el proceso? Es porque Dios te quiere llevar a una nueva temporada. O sea, no hay proceso. Y tienes que aprender a amar lo feo. Me llama la atención de la lectura bíblica de Jacob, que se enamoró perdidamente de Raquel. Y el hombre hizo lo que fuera, trabajó por esa vieja.
5: 14 años.
4: Amor a primera vista. El hombre estaba retragado. Y sí, no leyó la letra menuda del contrato que decía que para coger a la menor, primero tenía que llevarse la mayor, que era Lea. Ay, y tenía que, como dijo por ahí un predicador, bailar con la más fea. Lea nadie la quería, por eso ya estaba vieja, porque era fea, nadie quería a Lea. Y entonces claro, para la menor hubo quien la sacara, pero para la mayor no. Entonces Labán hace un engañito ahí, engaña al que engaña, porque el otro también era un engañador, pero lo engañan porque el amor a veces nos ciega.
1: le echa cuenta al cuentero.
4: y Y mire esto tan curioso que es donde yo voy para responder tu pregunta.
5: Sí.
4: Jacob quería hijos con Raquel, pero Raquel era estéril.
5: Wow, sí, total.
4: Y Lea, que era la fea, que era la que él no quería, es la que más le dio hijos. Es más, Lea se sentaba en la cama y quedaba embarazada.
1: O sea, yo, ¿que los hijos salieron feos?
4: Lo que te quiero decir. No, uno no, no, no sabe, eso, pero eso no, yo creo que sí. Porque cuando vino José, la Biblia dice que José era de hermoso semblante. Lo recalca. Pero nunca dice que los hijos de la otra.
5: ¿Y Judá? ¿Judá vino de Lea?
4: No, no, no. Solamente José y Benjamín.
5: Ah, sí, sí.
4: Pero escúcheme eso, amigos. Es que Dios va a usar a Lea. Lo que es Lea para tu vida. Lo que no me gusta, lo que me dolió, lo que yo no quiero, lo que me marcó, esa es la ley.

0: Tenemos muchas actividades. Nuestra iglesia, solo en Ibagué tenemos 8 campus, solo en Ibagué, con la sede principal. Y tenemos diferentes actividades. Ahora en septiembre tenemos Ágape 2026. Ágape es un evento que hacemos hace más de 8 años. Es un congreso para parejas. Pero el año pasado hicimos algo diferente, porque siempre hacemos el congreso en la iglesia. Y el año pasado lo hicimos en una finca. Vea, fue impresionante. 2 días. Este año lo vamos a hacer otra vez en una finca. El año pasado tuvimos más de 100 parejas ahí ministradas y trabajamos muy fuerte en Ágape 2026. Así que
1: ¿Eso va a ser dónde,
0: 26 y
1: pastor?
0: 27 en el Tolima, en
1: En el Tolima.
0: Ibagué.
1: Ok, perfecto.
0: Ágape 2026.
1: ¿Y ya algún otro
0: Sí,
1: antes?
0: claro, tenemos un evento con el que cerramos el año que se llama Ibagué Agradece. Lo hacemos siempre en una plaza pública.
1: Ibagué Agradece, correcto.
0: Damos regalos para los niños gratis, los que vayan, 3.000, 4.000 regalos. Lo hacemos en pleno festejo, ya llegando al 20, 20
1: De
0: de
1: diciembre.
0: diciembre,
1: Ok.
0: y hacemos un tiempo de oración, un tiempo de agradecerle al Señor. No traemos ningún invitado, solo la iglesia, los hermanos, evangelizamos a más de 40.000 personas.
1: Opa.
0: Salimos a las calles, salimos a decirles: mira, terminemos el año dándole gracias a Dios. Por eso el evento se llama Ibagué Agradece. Es un evento no religioso como tal, no se presenta como tal religioso. Más se presenta como un evento social, pero la idea es que la gente vaya por un regalo y se lleve a Jesús en el corazón.
1: Qué bueno, qué interesante. Pastor Ángel, la gente que está escuchándonos en el departamento del Tolima, que tenemos que decir, ha estado golpeada hoy por el terremoto
0: Sí.
1: en Ibagué, bueno, en toda esta región, en este cordón del eje cafetero que ha estado golpeado. ¿Dónde lo pueden conseguir, Pastor Ángel? Las redes sociales de la iglesia, las redes sociales de su ministerio, ¿dónde lo pueden ubicar, Pastor Ángel?
0: Claro, nosotros estamos en Facebook, en YouTube, en Instagram como New Life Church. Y mi fanpage es Pastor Ángel Giovanni Bobadilla. Ahí nos pueden conseguir, ahí nos pueden seguir, ahí pueden entrar, escuchar nuestras prédicas, ver las actividades. Dios nos acaba de regalar hace poco una propiedad de 1.500 metros. Estamos estrenando. Dios nos regaló un aire acondicionado de 30.000 toneladas. Es un lugar como para 1.000 personas. Y lo más lindo de esta propiedad es que tiene 4 árboles de mango dentro de la propiedad. Y ese lugar lo decoramos, le pusimos
1: ¿Y si
0: luces.
1: hay mangos?
0: Sí, llegaron y estamos en cosecha.
2: Vamos a comer mango.
0: No, eso está delicioso. ¿Y sabe cómo llamamos el
1: Pero
0: lugar?
1: No los veo, Pastor
2: No
1: Ángel, por
2: los
1: acá. Bueno, ¿qué les...
2: trajo,
0: Ah,
2: pastor.
0: se los voy a mandar por WhatsApp. Pero ahora como
2: La
0: todo es
2: foto, la
0: virtual.
2: foto. No, así no me gusta.
1: Llegó como
0: Ay,
1: Jesús Adrián Romero, Pastor Ángel.
0: Con manos
1: Con
0: vacías.
1: Manos vacías.
0: Pero ¿sabe cómo llamamos ese lugar? Lo llamamos el Jardín del Edén. Entonces, cuando la gente sale de culto.
1: Prohibido comer el árbol.
0: No. Ay, bueno. Ah, no, este varón, pero. Cuando sales del servicio, hay un lugar ahí donde la gente está compartiendo. Porque yo creo que iglesia. El verdadero culto no comienza en el culto, comienza después de culto. La iglesia son relaciones.
1: Correcto, muy bien.
2: Wow.
1: Pues.
2: Una acotación cortica, Mauro. El pastor también tiene su primer libro, Fe Inquebrantable,
0: Sí,
2: que
0: sí,
2: nos
0: sí.
2: faltó hablar
0: Estamos
2: para la siguiente
0: trabajando.
2: entrevista, pero
0: Estamos trabajando, no
2: la
0: sé cuánto
2: invitación.
0: tengo para decir eso, pero estamos trabajando
1: 2 minutos, pastor.
0: Gracias. Estamos trabajando en el libro Fe Inquebrantable hace mucho tiempo. La verdad, escribir un libro no es fácil. Lo que pasa es que ahora, como ahora todos escriben libros con IA, pero no, la verdad es que yo quiero ser muy disciplinado y he escrito porque es un libro inspiracional, pero también de teología, pero también testimonial. Entonces, yo llevo como unos 5 años escribiéndole, pero resulta y pasa que lo que escribí hace 5 años ya. Hoy ya no,
1: Ya estás actualizado.
0: ya sí, claro. Entonces, estamos ahí orando, si Dios lo permite, a diciembre o enero del 2027, vamos a lanzar nuestro primer libro que se llama Fe Inquebrantable. Es un libro para que la gente que está viviendo en este tiempo tenga la fe en Dios. Esa fe que te mantiene firme hasta el final, pero esa fe que te mantiene fe, también firme para ir al cielo.
1: Correcto.
0: Como el apóstol Pablo dijo. No importa lo que venga.
1: ¿Qué viene? Perdón.
0: Persecución, hambre, desnudez. Con Cristo soy más que vencedor. Dime.
1: ¿Qué viene primero, los mangos o el libro?
0: No, pues si me vuelve a invitar, le traigo los mangos.
1: Muy bien, Pastor Ángel, muchas gracias. ¿Cuánto tiempo va a estar aquí en Bogotá?
0: No, ahorita salimos.
1: Ya se devuelve.
0: Salimos.
1: Muy bien. Un abrazo, gracias, Pastor Ángel, por venir. Ya sabe que nos conectamos de manera virtual, cualquier cosa. Claro, aquí estamos atentos para servirle. Gracias, Pastor Ángel.
0: A todos Dios los bendiga, a todos los oyentes, el Señor los bendiga y oremos por Colombia.
1: Buen regreso, sí, Señor.
0: Bendiciones.
1: Pase, Roger, un abrazo, feliz almuerzo, Dios te bendiga.
3: Muchas gracias.
1: Señorita Gloria, gracias.
2: Feliz almuerzo.
1: Señorita Daniela, muchas gracias.
2: Feliz almuerzo.

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1: Bienvenidos al boletín de noticias. El gobierno del presidente Abelardo de Lasprilla evalúa la posibilidad de declarar el estado de emergencia económica, social y ecológica luego del fuerte terremoto de magnitud 7,4 que sacudió este lunes a Colombia con epicentro en San José del Palmar, Chocó. La medida está contemplada en el artículo 215 de la Constitución y podría aplicarse si las autoridades determinan que los mecanismos ordinarios no son suficientes para atender la emergencia. Por ahora, el gobierno continúa evaluando los daños y las necesidades de las zonas más afectadas. Escuchemos al presidente Abelardo de Lasprilla.
2: Compatriotas, en este momento me dirijo a Bogotá. He ordenado suspender toda la agenda que tenía en la capital de la República para concentrarme en el desastre natural que hoy azota a nuestro sufrido pueblo colombiano. He citado a una reunión de urgencia, un puesto de mando unificado, en las oficinas de la UNGRD en Bogotá. Allí estaré con todo el equipo tomando determinaciones y acciones personalmente. Voy a liderar estas acciones para llevarle soluciones a nuestra gente en el departamento de Chocó, en el eje cafetero y en otras zonas del país que han sido afectadas. No están solos. Colombia tiene un presidente que le duele a su gente y que hará todo lo que esté a su alcance para ayudarles en los momentos más difíciles. Firme por la patria.
1: En esta misma línea, balance de daños causa del temblor en Cundinamarca. Los detalles con Rubén Tao.
3: Tras el evento sísmico de magnitud 7.4 registrado en el país, Anderson Ballesteros, auxiliar de respuesta a emergencias de la Cruz Roja Colombiana, seccional Cundinamarca, entregó un balance de lo sucedido en el departamento.
4: La Cruz Roja, nosotros tenemos 27 grupos de apoyo donde estamos ubicados. Nuestras sedes de la Cruz Roja, ellos han hecho el reporte y el barrido. No se evidencia por el momento afectaciones a los comités municipales de gestión de riesgo. Están reportando a nuestros voluntarios y están haciendo toda la verificación en cada uno de los municipios. Por el momento no tenemos reportes de afectación en Cundinamarca. Desde aquí, desde Bogotá, con el IDER, nos están dando la información, están haciendo toda la consolidación y nosotros estamos activando nuestro personal de respuesta para aquí, para Bogotá, y nuestro personal de respuesta ya en los diferentes municipios ya tienen activos en caso de que se requiera algún tipo de apoyo o intervención.
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1: En Cali, el alcalde Alejandro Eder se mantiene al frente del seguimiento a la situación provocada por el fuerte sismo y estas fueron sus declaraciones.
5: Caleños, les paso este primer informe. Tenemos varios reportes de afectaciones graves. Estamos en este momento mapeando bien el tema. Primero, para salvaguardar la vida. Y segundo, para poder proceder con cualquier actividad de rescate que sea necesaria o de recuperación. Le pido a todos que tengan la tranquilidad, que estamos con todos los organismos de control al frente. Sé que hay mucho nerviosismo. Por favor, todos mantengamos la calma y ya estamos atendiendo la emergencia. Próximamente.
1: Las autoridades hacen un llamado a la calma y a seguir únicamente la información oficial mientras avanzan las labores de verificación, rescate y respuesta oportuna. Gracias por acompañarnos en instantes el devocional con el pastor Eduardo Cañas Estrada y la conducción de Daniel Alejandro Zamudio.
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0: 11 de la mañana, 59 minutos después del boletín informativo. Aquí estamos con la tercera emisión del Devocional con nuestro pastor Eduardo Cañas Estrada. Son las 12 del día en punto. Tenemos una cita con lo sobrenatural.
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1: Un saludo para nuestros oyentes que nos acompañan en nuestras frecuencias de CRB Radio en Colombia, Vida 890 AM en la capital de la República, también a través de la frecuencia 100.7, frecuencia 100.7 a esta hora en Girardot, Ricaurte, también a esta hora la frecuencia 100.7 desde Villanueva, Casanares. Y gracias a los oyentes que nos están escribiendo y nos están diciendo qué ha pasado con sus familiares, qué ha pasado con ustedes, qué ha pasado luego de el sismo ocurrido hoy en nuestro país. El alcalde de Pereira ya ha confirmado 40 personas fallecidas, 65 edificios colapsados tras este terremoto de 7, grados. Y a esta hora se hacen ingentes esfuerzos para que las ayudas consistentes en equipos, en material de construcción para despeje y justamente para la ayuda del rescate de víctimas llegue allí. También estamos pendientes de un hospital que tuvo que ser evacuado tras el colapso de su estructura. Esto en el departamento del Valle del Cauca. Y ya tras este fuerte temblor se han destinado ayudas para el departamento del Chocó, para el departamento del Valle del Cauca, donde aparentemente tenemos los lugares de mayor afectación. Usted también nos puede decir cómo está su vida, su familia, qué ha pasado en este día. El presidente también, Abelardo de la Espriella, ha declarado desastre de carácter nacional y esto va a permitir que con mayor rapidez los recursos se destinen para ayudar a las víctimas. Nuestro pastor Eduardo nos comparte este tema aquí en el devocional titulado Mi Medio Ambiente Espiritual. Mi Medio Ambiente Espiritual. Saludamos también a los oyentes que escuchan Vida FM 96.3 en Guaduas, oyentes que escuchan en este momento en la frecuencia 104.7 para Montería, para Sincelejo, para Sahagún, Córdoba. Bendiciones allí. También bendiciones para nuestros oyentes que nos acompañan a esta hora en la frecuencia 99.6. Gracias por escucharnos. Gracias por sintonizarnos y por decirle a otras personas que en medio de estas noticias tengan a Cristo en su corazón. De allí proviene nuestra paz. Sigo saludando a los amigos del devocional que nos escriben a través de la cuenta de WhatsApp 315-625-4430. Sigo saludándoles y más adelante tendremos más información vertida por los medios oficiales y por ustedes, oyentes de CRB Radio, que tienen información de primera mano de sus familiares. Si tienen un testimonio de algo que hizo el Señor la semana pasada, hace dos semanas, el mes pasado, nos puede enviar una nota de audio. En Ibagué también nos están saludando, muchas gracias. Gracias por ese saludo. Gracias a Milena Saavedra. Y ella está orando también por las personas damnificadas tras este terremoto en Colombia. Gracias a las personas que están en Ibagué, también en Bogotá. Gracias por escribirnos sus nombres. Siempre escríbanos sus nombres. Si tiene algún familiar del cual usted no tiene todavía alguna noticia, con mucho gusto nos puede escribir el nombre de ese familiar y con mucho gusto vamos a saludarle. Samuel está en Medellín y Samuel dice que hay algunas afectaciones en diferentes edificios en Medellín la capital del departamento de Antioquia. También Carmen Villero nos está escribiendo, ella está en Valledupar. Muchísimas gracias por escribir, muchísimas gracias por enviar notas de audio con su testimonio. Más adelante vamos a estar orando. Padre, gracias por todas las personas que están escuchando nuestras frecuencias, aún en medio del desastre, de la catástrofe. Gracias por esas personas que en este momento tranquilizan a otros diciéndoles que escuchen CRB Radio. Permite, Padre, que tu mano preciosa esté en el corazón de cada persona. Te pido en el nombre de Jesús que sigas glorificándote en la vida de nuestro pastor Eduardo, en su salud. Sigue glorificándote en cada persona. Y en estos minutos estamos en tus manos, Espíritu Santo, en el nombre de Jesús. Amén y amén. Este amigo Daniel Alejandro Zamudio te invita a vivir este tema aquí en el devocional titulado Mi Medio Ambiente Espiritual. Ya sabes, puedes enviar una nota de audio con tu testimonio. Si escuchaste una palabra, si el Señor guardó tu vida, si el Señor abrió una puerta, no te quedes callado, hoy es día de gratitud. Pastor Eduardo, usted en el devocional.
2: Muchas gracias. El pez necesita del agua, el árbol necesita de la tierra, usted necesita del oxígeno. Por eso la palabra la he titulado Mi Medio Ambiente Espiritual. Abra su corazón a la palabra y recíbala con amor, pero también llénese de compasión y de misericordia para que piense en alguien que usted conoce que está muy mal, para que lo llame y lo oriente, para que él también sea bendecido a través de este programa. Le saludo a usted que tiene un corazón lleno de compasión, usted que tiene un corazón lleno de misericordia. Le saludo a usted que sus hijos adoran al Señor, tocan el piano, otros tocan la guitarra, otros tocan la batería. Dios lo bendijo a usted dándole hijos que son salmistas y son adoradores a nuestro Señor Jesucristo. Le saludo a usted que estaba llevado, estaba endeudado, estaba sin dinero, estaba desempleado, pero Dios ha venido y lo ha levantado y lo ha bendecido. Esta es la hermosa canción que interpreta Marino, nos dice, me olvidé de ti.

0: Es triste cuando usted se olvida del Señor, porque va a probar el fruto de la separación. Pero no se separe, camine con Dios a pesar de las adversidades.
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0: Y el pensamiento sabio dice así: la posibilidad de realizar un sueño de fe hace que la vida se vuelva más interesante. Le repito el pensamiento sabio: la posibilidad de realizar un sueño de fe, comprar una casa, comprar un carro, casarse, viajar, servirle al Señor, ser empresario, hace que la vida se vuelva más interesante.
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0: Y ahora vamos a nuestro escenario de gloria, donde tuvimos un mover de la manifestación del Señor. Vidas fueron quebrantadas, vidas fueron tocadas y el Señor se glorificó.
2: Apóstol, Lady hace 7 meses fue herida en un atraco, en su columna fue dañada, no podía caminar, venía con un bastón, el bastón quedó por allá, por ese lado, porque ella cayó bajo el poder de Dios y sintió un fuego muy fuerte en su columna, su pierna derecha, ella no podía caminar bien. Hoy, ahorita, la está moviendo muy bien.
3: ¿En el atraco te dieron una puñalada?
4: No, me pegaron con el filo de la pared.
3: Oh.
4: Casi me parten en dos. Y duré 3 meses en silla de ruedas, postrada en una cama, claro, yo no me sentía en la silla de ruedas. Me operaron en fusa y me tocaba caminar con un caminador y ahora me pusieron el bastón y no caminaba con el pie y siempre lo andaba con rastrado. Y hoy allá, de ese rato cuando yo entré, sentí un fuerte calor en la espalda que sudaba y sudaba. Yo lo único que era llorar y llorar.
3: ¿Y, no. ¿Y estás sana?
4: Sí.
3: ¿Qué no podías hacer?
4: No me podía agachar.
3: Agáchate. Por eso estás llorando. No podía mover la pierna. No la podía mover.
4: No la podía mover.
3: Dame la mano, Padre. Tú lo hiciste, Señor. Gracias. Gracias. Vida larga para ella. Vida larga. Vida victoriosa. Vida próspera. Vida. Vida diferente a la que hasta aquí ha vivido. Aleluya.
2: Apóstol, Jamie tiene 10 añitos. Ella nació sorda. No podía oír.
3: ¿Por ninguno de los oídos?
2: Por ninguno de los oídos. ¿Ya la mamá?
3: ¿Tú eres la mamá?
5: Sí, señor. Hace 4 meses le tomé el examen y le salió.
3: Por ninguno de los oídos. ¿Y qué pasó esta noche, Olguita?
2: Esta noche, cuando el poder de Dios viene sobre ella, la niña escucha.
3: ¿Estás oyendo? ¿Estás oyendo? Hija, vas a hacer lo que yo hago. ¿Me oyes? Hazte así para allá, mamá. Este es un milagro tremendo. Como no oía, pues no puede hablar. En el caso de ella. Levanta una mano. Arriba. Ah, está comenzando a oír. Ya sus oídos se destaparon. Ahora esta boca se suelta. Se suelta. Se suelta. Ahora. Se suelta.
0: Usted ahora pertenece al Señor y usted está llamado para vivir en lo sobrenatural de Dios.
1: En el devocional, una palabra al corazón. Oh, cuánto amo yo tu ley. Todo el día es ella mi meditación.
0: Y la palabra, como lo dije, se titula Mi medio ambiente espiritual. Y leemos en Hechos capítulo 13, versículos 2 en adelante.

ministrando estos al Señor. Está hablando de Bernabé, de Níger, de Lucio, de Manaén, de Saulo. Dijo el Espíritu Santo: apartadme de esos cinco, apartadme a Bernabé y a Saulo para la obra a que los he llamado. Entonces, habiendo ayunado y orado, dice, les impusieron las manos y los despidieron.

les impusieron las manos y los despidieron. Salieron de la iglesia que estaba en Antioquía. Salió Bernabé y salió Pablo. Salieron a su primer viaje misionero. Salieron a la aventura de Dios. Salieron a lo fresco de Dios. Salieron a lo que Dios tenía para ellos. Pero ¿sabe qué me llena de gozo? Que ellos salieron en un ambiente espiritual. Salieron en medio de un ambiente profundo del Espíritu Santo de Dios. ¿Sabe, hermano amado? Así como el pez fuera de el agua se muere, tú no tienes que matar a un pez. Sencillamente lo sacas del agua y él se muere. Y él se mueve y salta, pero finalmente se muere. Así como tú no tienes que matar una planta, un árbol, sencillamente esa planta, ese árbol, lo sacas de la tierra y a las pocas horas, a los pocos días, se muere. Una persona que no respira, una persona que no tiene oxígeno, a los pocos minutos también se muere, porque cuando lo sacamos de su medio ambiente, él se muere. ¿Y cuál es el medio ambiente de un cristiano? Es la presencia de Dios. Cuando un hombre, cuando una mujer se sale de la presencia de Dios, se muere espiritualmente. Muere, sí. Por eso yo tengo que vivir en el medio ambiente espiritual donde vive Dios, sí. Ahora, ¿cómo hago yo para vivir en ese medio ambiente espiritual? Primero, yo tengo que ser un adorador. Sí, una persona que adora al Señor. Esa persona vive en el medio ambiente espiritual. Segundo, debo tener hambre por la gloria de Dios. Sí, tercero, debo mantener una vida limpia delante de nuestro Señor Jesucristo. La Biblia dice en Hebreos 12:14, seguid la paz con todos y la santidad, sin la cual nadie verá al Señor. Pero también en ese medio ambiente yo debo ser un dador. Estas personas fueron enviadas, pero no solamente fueron bendecidas, pero también los recursos fueron puestos en las manos de ellos para que pudieran llevar el evangelio de nuestro Señor Jesucristo. No descuide su medio ambiente espiritual. No descuide la alabanza. No descuide el hambre por la gloria. No descuide su vida limpia. No descuide el ser un dador. Entonces usted no morirá. Usted se mantendrá cerca del corazón de Dios y verá milagros que otros no ven, verá maravillas que otros no ven, tendrá victoria donde otros fracasan, estará sano a donde otros se enferman y prosperará a donde otros fracasaron. Si se mantiene en el medio ambiente espiritual que Dios ha trazado para usted, que es su propia presencia, que es el hábitat de Dios, métase en ese ambiente y será guardado y protegido, y no habrá demonio que lo pueda derrotar.

Gracias, Papá Celestial, gracias, mi Rey, mi Dios, mi Señor. Postrado ante ti estoy, creyendo en ti, amándote y sirviéndote, viviendo para ti, sabiendo que es un privilegio caminar contigo y servirte. Así como el ave necesita de su medio ambiente para poder volar, así como el árbol necesita de la tierra para poder existir, así como el pez necesita del agua para poder vivir, así yo necesito de ti, de tu presencia, para poder tener la vida de Dios. Ayúdame a vivir en ese medio. Dame adoración. Enséñame a alabarte, enséñame a adorarte. Pero también dame hambre por ti. David dijo: como el ciervo brama por las corrientes de las aguas, así clama por ti, oh Dios, el alma mía. Mi alma tiene sed de Dios, del Dios vivo. Oh Padre, en el nombre de Jesús, dígale: Señor, que yo pueda vivir en tu ambiente. No quiero morir atrapado por el pecado. No quiero ser juguete de pasiones desordenadas. No quiero una vida libertina. Tampoco quiero una vida de adulterio, de engaño, de mentira, aburrida, triste, melancólica y meditabunda. Quiero una vida libre. Dígale: perdóname, entra a mi vida, sana mis heridas, que solo queden cicatrices. Sana mis recuerdos, sana mi pasado, sana mi presente. Levántame en victoria y dame tu presencia, Señor Jesús.

Oh mi Dios, mi Rey, mi Señor, gracias Padre. Mira a esa vida que está alejándose de ti. Mira esa vida que no ha vuelto a leer la Biblia. Mira esa vida que no ha vuelto a orar. Mira esa vida que no ha vuelto a la iglesia. Mira esa vida que se ha ido alejando, se está saliendo del medio ambiente espiritual y pronto morirá. Señor, ten misericordia y alcánzala.

Padre, te alabo y te bendigo. Y ahora me sumerjo en tu presencia, me sumerjo en tu gloria. Al otro lado, en una casa, en una clínica, en un hospital, en un centro comercial, en un local, en un negocio, en una empresa, en una oficina, en una cárcel, en la carretera, hay alguien que me está escuchando, que necesita de ti. Te pido que lo toques, te pido que lo liberes, te pido que lo restaures, te pido que lo sanes, te pido que le ministres en lo profundo, a donde yo no puedo llegar, te pido que llegues tú, Señor. Usted que está allí escuchándome, sí, usted, si se puede arrodillar, arrodíllese. Si puede colocar la mano sobre su enfermedad, hágalo. Si puede colocar la mano sobre la radio, hágalo. Dios te va a tocar. 1, 2 y 3. Sí, me está escuchando una mujer que ha tenido una decepción amorosa. Estás triste, confundida. No has querido hablar con nadie. Has llorado mucho. Estás golpeada. El dinero te arropa, pero eso no es suficiente. La fama ha llegado, pero eso no es suficiente. Las amistades, pero eso no es suficiente. En ti hay un vacío que solo lo llena el amor de Dios. No sigas por el camino por donde vas. Haz un alto. Reconcíliate con Él. Él te ama y tiene grandes planes contigo. Y ahora el Señor sana tu corazón. Recibe fortaleza, recibe sanidad, recibe victoria en el nombre de Jesús. Y ahora, en el nombre de Jesús, enfermedades extrañas se van. Señor, toca esa amigdalitis. Ahora, en el nombre de Jesús, recibe el toque de Dios en esas cuerdas vocales, en esas amígdalas. Señor, se lleva esa infección, ese virus, esa bacteria, ese germen, se va. Recibe victoria, recibe sanidad en el nombre de Jesús de Nazaret. Ese cáncer de mama que se ha metido en tu seno, mujer, y que está hinchado, que te duele, hay una gloria cayendo, hay un fuego cayendo. Vas a sentir como pequeñas punzadas. Es el poder de Dios tocándote. Y todos los enfermos son tocados y son sanados por el poder de nuestro Dios.

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1: Señor, está llegando a nuestra patria, están llegando empresarios, están llegando bancos, están llegando multinacionales, están llegando japoneses, españoles, portugueses, italianos, franceses, alemanes, asiáticos, están llegando japoneses, coreanos, están llegando tailandeses a colocar negocios. Yo te pido, Padre, que estos hombres, que estas mujeres, que estas empresas se vuelvan brazo derecho para extender tu reino. Alcánzalos y trata con ellos, transfórmalos, atráelos a ti, que te puedan amar. Toma sus vidas, toma sus matrimonios, toma sus hogares. Que ellos no vengan a infectar a nuestra patria con más pecado, pero que traigan empresa, que traigan soluciones económicas, pero sobre todo que estén abiertos a ti para que tú los toques y los cambies, Señor Jesús.

hay una gloria de Dios que ha caído sobre usted, y esa gloria no se va a ir porque usted la va a cuidar. Estoy orando por su vida, por su esposo, por los hijos que Dios le ha dado, por su trabajo y por su ministerio. Gracias por orar por mí y por orar por las campañas que hago, por el ministerio que Dios me da. Muchas gracias. También gracias por sembrar en este ministerio de la radio, por sembrar ese millón de pesos, esos 2 millones, esos 50,000 pesos, 20,000, en la guianza que Dios le ha dado a usted. Su semilla nos permite arreglar un transmisor, comprar un micrófono, comprar una consola, levantar una antena a una altura mayor para que la señal llegue más lejos. A través de su semilla, la palabra llega a prostíbulos, discotecas, llega a lugares de iniquidad. A través de su semilla, la señal llega a hombres atados a los vicios, y Dios los confronta y los está transformando. Muchas gracias. Si tiene un testimonio, llame para que lo comparta, para que le dé al Señor la gloria y se prepare para otro nuevo milagro. Camine en victoria y viva en el ambiente del Espíritu Santo de Dios.

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2: Muchas gracias a los oyentes que nos han dejado sus testimonios. Muchas gracias por lo que nos dicen que el Señor hizo la semana pasada, por lo que nos dicen que el Señor hizo este fin de semana, esa palabra que se cumplió también, que el Señor abrió puertas, que el Señor ha guardado sus vidas. Muchas gracias por esos testimonios. Muchas gracias por saludarnos también desde diferentes partes del país. Y nos han dejado mensajes, por ejemplo, desde Chile. Flor Canasto, que está en Chile, y ella está orando por los damnificados del terremoto de esta mañana en Colombia. También usted nos puede escribir y nos puede decir cómo está la situación donde usted se encuentra. Gracias por eso. Gracias por decirnos cómo está esa situación. Gracias por darnos un reporte de lo que ocurre en su ciudad, y especialmente si vive en Pereira, en Manizales, en Quibdó, en el departamento del Chocó, si vive en el departamento del Valle del Cauca, en Cali. Gracias, gracias por decirnos cómo están las cosas, y específicamente por alguien que usted esté orando, nosotros también le acompañaremos en medio de esta situación. Vamos a cantar Has sido fiel.

Siempre vemos la fidelidad de Dios. Por ello, la palabra del Señor dice en Isaías capítulo 26, versículo 3, tú guardarás en completa paz a aquel cuyo pensamiento en ti persevera, porque en ti ha confiado. Padre Celestial, por favor, que tu paz, la verdadera paz, la que viene de ti, la que proviene del cielo, venga a cada corazón. Venga esa persona que perdió un ser querido, o que lo tiene extraviado, o que perdió su casa, perdió su negocio. Ayúdale en el nombre de Jesús de Nazaret. Así como orábamos por nuestros amigos, por nuestros hermanos hace unas semanas de Venezuela o del departamento de Casanare, también oramos por nuestros hermanos, por nuestros compatriotas en Colombia, en el nombre de Jesús. Vamos a ir con oyentes en instantes, también a leer sus mensajes, dando el reporte de lo que pasa especialmente en las ciudades que mencionamos hace algunos instantes. Mi medio ambiente espiritual. ¿Cómo debe ser ese ambiente espiritual tuyo y mío? Ya lo vamos a recordar. Nuestro pastor se basa en Hechos de los Apóstoles, capítulo 3, versículos 2 y 3. Hechos de los Apóstoles, capítulo 13, versículos 2 y 3. Capítulo 13. Vamos a la palabra de Dios. Y ya sabes que la Biblia es la palabra de Dios. Y es inerrable, infalible, suficiente. Ministrando estos al Señor y ayunando. ¿Qué estaban haciendo? Ministrando al Señor y ayunando. Es decir, estaban en plena actividad, en pleno servicio del Señor. El Señor sorprenda a aquellas personas que le sirven predicando, enseñando la palabra, ayudando a otros. El Señor sorprenda a esa persona que lleva la palabra, a esa familia pastoral, a esa pareja pastoral. El Señor le sorprenda a esa persona que sostiene un ministerio, a esa persona que ayuda con su servicio, a esa persona que lidera. El Señor le sorprenda en el nombre de Jesús de Nazaret. Amén. Si usted lo hace, diga amén, amén. Entonces, ministrando estos al Señor y ayunando, dijo el Espíritu Santo, apartadme a Bernabé y a Saulo para la obra a la que los he llamado. Versículo 3. Entonces, habiendo ayunado y orado, les impusieron las manos y los despidieron. Cuatro cosas nos enseña nuestro pastor Eduardo aquí. ¿Cuál debe ser mi medio ambiente espiritual? Número 1. Debo ser un adorador. ¿Qué quiere decir eso? Usted todos los días debe ejercitarse en adoración y alabanza. Usted todos los días debe proclamar la palabra del Señor en su vida. Lo que pasa es que muchas veces nosotros no ejercitamos

Por esto estos hombres estaban buscando la presencia de Dios de manera disciplinada. Y allí nos refiere nuestro pastor Eduardo el libro de Hebreos capítulo 12, versículo 4, versículo 14, corrijo. Hebreos 12, 14. Seguid la paz con todos y la santidad, sin la cual nadie verá al Señor. Ellos estaban apartados para Dios. Tú y yo debemos estar apartados para Dios. Y número 4, debo ser un dador, porque finalmente el servicio para Dios es un servicio que se refleja en lo que yo le doy a las personas, en la ayuda, en la oración. Por ejemplo, en medio de este desastre por el cual está atravesando nuestro país, ¿tú ayudaste a alguien? ¿Tú oraste por alguien? ¿Tú llamaste a alguien? ¿Tú le dijiste a alguien en qué te puedo servir? ¿Tú le dijiste a alguien en qué te puedo colaborar? De eso se trata. Entonces, el medio ambiente espiritual. En el nombre de Jesús. Amén. Una vez más, has sido fiel.

0: 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Por eso el desafío hoy es tener una disciplina espiritual, como dice la palabra, oración, ayuno, adoración, como nos enseña nuestro pastor Eduardo, el ser dadores y el permitir que Dios en su soberanía se glorifique. Vamos a escuchar a los amigos del devocional. Tenemos oyentes que nos dejan sus testimonios. Paola está con nosotros, también otros oyentes, y por supuesto para nosotros es una bendición escucharles. Buenas tardes.
1: Buenos días, amigos devocionales. Señor, los bendiga grandemente. Este mensaje lo estoy enviando es para darle todo el honor y toda la gloria a nuestro Padre Celestial. Ocurrió en este momento, en este devocional que estamos escuchando, Daniel, en la oración, en el momento en que estaba orando, él dijo que el Señor nos cargaba en sus hombros, que las personas que tuviéramos dolor en las piernas nos iba a sanar. Padre Santo, en ese momento me quebranté en llanto, recibí la palabra y para la gloria y la honra de nuestro Padre Celestial estoy sana. Se me ha quitado el dolor de las piernas. Hace como 25 días me operaron de las venas, pero tenía un dolor muy fuerte y el dolor se me ha quitado. Todo el honor y la gloria es para nuestro Padre Celestial.
0: Amén, amén. Gracias, Padre, porque tu palabra dice en el Evangelio de Lucas, capítulo 15, versículo 4, ¿qué hombre de vosotros, teniendo 100 ovejas, si pierde una de ellas, no deja las 99 en el desierto y va tras la que se perdió hasta encontrarla? Y aquí viene, y cuando la encuentra, la pone sobre sus hombros gozoso. A eso se refiere nuestra oyente por lo que dice la palabra. Señor, tú nos cargas sobre tus hombros cuando te fallamos, cuando nos perdemos, cuando estamos rebeldes, cuando no queremos saber de ti, pero tú nos recoges, pero también en ese recoger nos sanas. Trae sanidad a esa persona que se golpeó, trae sanidad a esa persona que hoy, por el susto, por el pánico, ahora tiene dolor de cabeza, ahora tiene mucho, mucho dolor corporal. Tu palabra dice en Filipenses capítulo 4, versículos 6 y 7.

0: no se preocupen por nada, más bien, en toda ocasión, con oración y ruego, presenten sus peticiones a Dios. Presenten sus peticiones a Dios y denle gracias, y la paz de Dios, que sobrepasa todo entendimiento, cuidará sus corazones y sus pensamientos en Cristo Jesús. Amén. Amén. Más testimonios. Buenas tardes.
1: Buenos días, amigos del Devocional. Quiero contarles un testimonio de vida de esta mañana. Como todos ustedes saben, lamentablemente esta mañana tuvimos que enfrentar una situación de un terremoto y en gran parte de afectación aquí en la ciudad de Manizales. Les cuento que a eso de la hora en que empezó el temblor, el terremoto, yo me encontraba en un ascensor, me dirigía a salir a la calle. Fue muy terrible, fue súper terrible lo que viví dentro de ese ascensor junto con mi perrita, pero empecé a tener calma y a clamarle a Dios que me pudiera permitir salir de allí, sobre todo porque me aferré a una palabra que anoche en Vida y Palabra, que es otra de las emisoras de CBR,
0: sí, virtual.
1: Decía algo que si estábamos preparados o no preparados para la venida del Señor, y me acosté anoche orándole: Señor, prepárame para esa venida. Y yo decía: Señor, Dios mío, si este es el momento de irme, pero permíteme por lo menos salir, Señor. Salí, casi que no abro la puerta de ingreso del edificio, pero pude salir junto con mi perrita y disfrutar hoy ese testimonio. Pero me ha cautivado tanto que Dios me haya sacado de ese lugar, me haya sacado de ese ascensor, haya permitido que ese ascensor bajara a pesar de toda la situación y que no se haya generado otra situación en mi vida. Gracias a todos por las oraciones, soy más que nunca unidos en oración. Mi familia toda está muy bien, mi hermana sí tuvo que ser evacuada de prontitud, pero estamos aquí pidiendo y clamando a Dios que el Señor solo sea quien obre, porque Él es soberano. Muchas gracias a todos, Durani desde Manizales.
0: Amén, desde Manizales. Sí, en Manizales se sintió fuerte, ¿verdad? Muchas gracias. Entonces, seguimos dando la gloria a Dios, y mira, el Señor guardó a esta mujer. Ella estaba en un ascensor, pero el ascensor pudo descender para la gloria de Dios. Más oyentes, buenas tardes.
2: Muy buenas tardes, amigos del Devocional. Mi nombre es Yuri. En las semanas pasadas, yo tengo un tío que vive en Villavicencio. Estaba hospitalizado hacía 15 días, lo iban a operar, y justamente en ese momento en un devocional del mediodía el pastor dijo que había una persona que estaba a punto de entrar a cirugía, pero que todo saldría bien. Para la gloria de Dios, a mi tío le hicieron dos operaciones, se cumplió la palabra, todo salió bien y ya le dieron de alta. Muchas gracias.
0: A ti por esa confianza en el Señor. Muchas gracias. Gracias, Señor, por levantarte en medio de esta angustia. Gracias por levantarte hoy en medio de la emergencia. Hoy, Señor, gracias. Gracias te damos por ese Hospital Universitario del Valle en la ciudad de Cali, que fue parcialmente evacuado tras sufrir daños estructurales y un colapso parcial de mampostería a causa del fuerte sismo. Pero gracias por los equipos de rescate que atendieron con prontitud esa emergencia. Gracias. Gracias por esos equipos de rescate, que tú actives muchos más, que se activen así como Bernabé y Saulo estaban activados en el servicio. Activa, Padre, el servicio. Activa a ese hombre, a esa mujer, a ese empresario. Ese hombre que es un adorador, esa mujer que es una adoradora, no porque cante solamente, sino porque en el diario vivir te está dando la gloria, Padre Celestial. Gracias, Señor, gracias. Hoy, Señor, ponemos delante de ti esos indicadores que hay por parte de Asocapitales, que reporta 71 personas fallecidas en el Valle del Cauca, Risaralda y Chocó tras este terremoto. Sé tú trayendo consuelo, por favor. Sé tú trayendo ayuda, por favor. Gracias. En el nombre de Jesús de Nazaret, así oramos. Amén y amén. Vamos a seguir orando durante el transcurso de esta tarde y creemos que algo sobrenatural ocurre. A las 5 de la tarde, con el favor de Dios, regresaremos en la emisión del devocional con nuestro pastor Eduardo Cañas Estrada. Un abrazo, bendiciones.

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0: hacia arriba.
1: En Colombia, 1:02. ¿Qué tal? ¿Cómo están? Un saludo muy especial para todos. Bienvenidos a Vida Deportiva en CRB Radio este lunes 10 de agosto del 2026. Gracias a Dios.

0: Dice la palabra que son nuevas cada mañana sus misericordias y creo que nuestros oyentes pueden dar fe de eso. Hoy tembló durísimo en nuestro país, sobre las 7:34 de la mañana. Por supuesto, mi nombre es Rubén Ospina Sandoval. Un abrazo para todos en Bogotá, Colombia y en todo el mundo, especialmente a nuestros oyentes en el Valle del Cauca y en el Eje Cafetero, donde fue el epicentro de este sismo, de este seísmo, para algunos catalogado como terremoto, por encima de los 6 grados en la escala de Richter. Señor Don Mayron de Jesús Acevedo, ¿cómo está? Buenas tardes, bienvenido, feliz semana. Por favor, reporte de la situación, porque esto no puede ni mucho menos desconectarnos de lo que pasa en nuestro país. Bienvenido.
1: Hola, profe, ¿qué tal? Cordial saludo a usted, a toda la audiencia que a esta hora se une. Bien, sí, señor. Bueno, aquí estamos en la región Caribe, profe. El reporte, digamos, por lo menos hasta el momento no hay víctimas mortales.
0: Gracias a Dios.
1: Que han reportado, sí, señor. Uh-huh. Hubo daños, ciertos daños en Sincelejo, Montería, Barranquilla. Suspendieron actividades escolares, por lo menos en el departamento de Sucre, suspendieron actividades escolares por temas de precaución, ¿no? Pero tengo entendido, profe, que ya se han reportado más de 70 víctimas mortales entre Cali, Chocó y también Pereira, ¿no?
0: Sí.
1: Es un tema bastante fuerte. Y bueno, orar primero por esta gente y por Colombia. Y segundo, profe, también, ¿no?, que el gobierno nacional ha anunciado que ya está al frente de la situación para mirar todo este asunto, ¿no? Lo que estamos viviendo, que golpea fuertemente a Colombia.
0: Seguro, totalmente. Todos los estamentos, ni mucho menos podemos, los que nos dedicamos, obviamente, a acontecer deportivo, separarnos de la situación. Vea que al punto que la misma y mayor inclusive tomó medidas, para algunos tibias y para otros de contención o de contingencia. También estaremos tocando, ni más faltaba, lo que pasa con los colombianos en el fútbol internacional. También tendremos información del polideportivo porque, pues, Mayron, vamos a revisar también lo que ha pasado con el tema de la Vuelta a Colombia, que hoy debe estar teniendo, si es que obviamente hubo otra decisión en cuanto a la etapa número 3 de la Vuelta a Colombia en bicicleta. Estoy acá revisando información de última hora, porque evidentemente se llevó a cabo, la etapa número 3 entre Garzón y Neiva. Esto es en el departamento del Huila. Ya obviamente se ha efectuado la etapa y estaremos, por supuesto, comentando los resultados del acontecer. Hay información de FIFA, Mayron, ¿no? Sigue los coletazos de la decisión de FIFA de la semana anterior de no llevar a cabo esta agencia.
1: O la UEFA también, ¿no?
0: Exactamente, con relación a comunicados, ¿no? Comunicados conjuntos.
1: Sí, señor.
0: Y pues también obviamente estaremos en la información con relación al fútbol de ascenso. 1:05 p.m. Demos gracias a Dios, Mayron, porque, como yo siempre he dicho, seguimos contando el cuento. 1:05.
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0: Comunicado de la División Mayor del Fútbol Profesional Colombiano. Señor Don Mayron, ¿qué decisiones se tomaron con el respecto a los otros partidos de la liga de este lunes?
1: Profe, ni más ni menos, suspendieron la jornada.
0: Sí.
1: Suspendieron lo que estaba programado para hoy, que era el partido entre Junior.
0: Tres partidos.
1: Deportivo Pereira. Suspendieron, profe, obviamente por todo el tema, digamos,
0: coyuntural.
1: Sí, claro.
0: Coyuntural.
1: Así que queda aplazada el resto de la jornada 4 de la liga por el sismo. Es lo que dice, digamos, palabras más, palabras menos, el comunicado de la Dimayor. Son 4, digamos, partidos pendientes todavía.
0: De la primera fecha, y los de mañana también quedan postergados,
1: sí,
0: que eran 4-5 del ascenso, cuarta jornada. Y la liga femenina. Desde la Dimayor, en representación de los 36 clubes del fútbol profesional colombiano, enviamos un mensaje de acompañamiento. Estoy citando el comunicado oficial. fortaleza y solidaridad a las familias y comunidades que atraviesan momentos de preocupación y dificultad como consecuencia de este hecho. Ante esta situación y considerando el bienestar y la seguridad de todos los actores que hacen parte de nuestro fútbol, la Dimayor ha tomado la decisión de aplazar la fecha programada para el día de hoy. Los partidos se disputarán este 11 de agosto, o sea, mañana, en las horas que estaban previamente programadas. Asimismo, los partidos programados para el martes, o sea, mañana, pasarán para el miércoles en los mismos horarios. Lo anterior, con excepción del partido entre Junior y el Deportivo Pereira, correspondiente a la fecha 4 de la Liga Betplay de Mayor 2 2026, que será aplazado de manera indefinida en consideración a la situación que atraviesa en la ciudad de Pereira, una de las zonas más afectadas por el terremoto, y en solidaridad con los integrantes del Deportivo Pereira, especialmente con sus jugadores, miembros del cuerpo técnico y sus familias. La nueva fecha y hora del encuentro serán comunicadas oportunamente a través de los canales oficiales de la Dimayor. Los 36 clubes profesionales y la entidad reiteran su solidaridad con todos los afectados y hace un llamado a mantener la calma y atender las recomendaciones de las autoridades, así como permanecer atentos a la información oficial. El fútbol se une al país.
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0: Mayron, consulta, ¿a usted le parece una medida de choque transitoria o corta en este sentido?
1: Me parece acorde, profe, me parece una medida acorde al... Mire que, por ejemplo, en Medellín no se va a poder jugar hasta que se evalúe bien los daños que pueda tener el estadio Atanasio Girardot. El alcalde de Medellín, el Fico, ha dicho que está evaluando toda la infraestructura y al parecer ahí hay afectaciones, profe, en el Atanasio Girardot. Entonces me parece una medida, profe, prudente, me parece una medida acorde a lo que estamos viviendo.
0: Escuchemos al alcalde entonces de Medellín a ver qué dice con relación a esta situación. En la tarde, 9 minutos.
3: De la mañana, quiero decir que no tenemos, gracias a Dios, reportes de víctimas mortales en la ciudad de Medellín. Tenemos en evaluación algunas infraestructuras que han sido reportadas dentro de posibles afectaciones, pero nada grave. He conversado con el alcalde de Manizales, le he enviado ya un mensaje también al alcalde de Pereira, he hablado con el alcalde de Cali y también con el alcalde de Quibdó, donde estarían las mayores afectaciones. Ya en este momento, equipos de búsqueda y rescate de la Unidad de Gestión del Riesgo de Medellín están dispuestos y puestos a disposición para viajar a donde sea necesario y colaborar. Se lo acabo de informar de igual forma al presidente de la República, Abelardo de la Espriella, para que coordinemos de manera clara a dónde deben ir estas personas, estos equipos. Igual, personal también, equipos de ingenieros estructurales para evaluación de edificaciones. Estamos ya gestionando también para que con Antioquia Presente se canalicen todas las ayudas y las donaciones de todos los ciudadanos que queremos ayudar justamente a otras regiones y a otros ciudadanos y compatriotas que están pasando una situación tan difícil. Nuestra solidaridad con las familias de las víctimas, con las ciudades más afectadas, y desde Medellín seguimos el recorrido por la ciudad verificando cualquier afectación, acompañando a nuestra gente, pero ya disponiéndonos a ayudar a otros hermanos colombianos donde nos requieran. Les seguiremos informando y estamos listos para colaborar.
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0: Reporte desde Medellín entonces, Mayron, con relación a las afectaciones, me parece muy acucioso. Considero que las autoridades, a partir obviamente del presidente electo, el señor Abelardo de la Espriella, pues han estado como al tanto de la situación. Él también pues hizo su, lo anunció a través de redes sociales. Ahí pues se le está apreciando en Consejo Extraordinario de Seguridad con el vicepresidente y con su demás, obviamente, séquito de asistentes, ¿no? De acompañamiento. Hay varios comunicados, Mayron. Varios comunicados. Mire, el Real Madrid. Comunicado sí, de última hora. El Real Madrid Club de Fútbol, su presidente y junta directiva quieren expresar sus condolencias a las familiares de las personas fallecidas y a todo el pueblo de Colombia tras el terremoto que ha sufrido este querido país en las últimas horas. Desde el Real Madrid queremos hacerles llegar nuestra solidaridad y deseamos la más pronta recuperación de los heridos, a quienes transmitimos todo nuestro cariño. La Casa Blanca, ¿no? dicen varios, el mejor equipo del mundo, ¿no? Por antonomasia, por tradición. Seguimos obviamente haciendo recorrido en las redes sociales. Millonarios expresa su solidaridad con las personas y las familias afectadas por el sismo registrado durante la mañana de hoy en diferentes regiones del país. Enviamos un mensaje especial de fortaleza y acompañamiento a las comunidades de Chocó, Manizales, Cali y Pereira, así como a todos aquellos que se han visto afectados por este hecho. Nuestro reconocimiento y gratitud para los organismos de socorro, autoridades y equipos de emergencia, quienes trabajan para atender la situación. Toda nuestra solidaridad con todos nuestros o los afectados en este momento. Señor Don Mayron, 1-13. ¿Ha dicho algo el Junior, Don Mayron? ¿Comunicados? ¿Información?
1: Profe, sí, el Junior también sacó un comunicado al respecto hace poco. Hablando acerca, profe, del movimiento que se registró en la región Caribe, bueno, hablaron del país, la región Caribe, sí. Han expresado también su apoyo, acompañamiento a todos los colombianos, especialmente dice a las familias que se han visto afectadas en esta situación. Mire, en Barranquilla tuvieron que evacuar la alcaldía, la gobernación, varios edificios que se vieron afectados y también hubo daños materiales, profe, en algunos edificios. Allá sí, también Mario, están en este momento haciendo, digamos, en este el barrido que hacen las autoridades para determinar los daños que se registraron.
0: Bueno, señor, escuchemos declaraciones de Walmer Pacheco, jugador del Pereira, luego del movimiento telúrico.
4: Quizás hacernos ajeno a lo sucedido. Creo que en esto, como te digo, ojalá de la DIMAYOR sepa la situación que está viviendo el fútbol, que estamos viviendo nosotros, y que la mayoría de jugadores que estamos acá, la verdad, queremos devolvernos a irse a por tierra.
5: ¿El resto del plantel ya tienen reporte de los otros jugadores que se quedaron en Pereira?
4: Sí, gracias a Dios, ahora hace 5 minutos tuvimos el escrito de un compañero que era el que nos hacía falta. Está asustadísimo, dice que el edificio se agrietó todo.
5: ¿Quién es?
4: Jorge Martínez.
5: Describió la cosa como terrible.
4: Sí, porque la mamá nos llamaba llorando a saber cómo estábamos y afortunadamente ya apareció.
0: Ahí ve Don Mayron, ¿no?
1: Sí, señor.
0: Le pasa a los del fútbol y le pasa a la gente normal. ¿Sí? O sea, esto no es un asunto, señor, que meramente escape a solamente los comillas mortales. Comunicado oficial de la Federación Colombiana de Fútbol, 1-14, 1-15. La Federación, la FSF, se solidariza con las personas afectadas por el temblor en Colombia. La Federación Colombiana de Fútbol expresa su solidaridad con las comunidades del Chocó, Valle del Cauca, Caldas, Risaralda y demás regiones del país que se han visto impactadas por el fuerte sismo registrado este lunes 10 de agosto. Desde la FSF enviamos un mensaje de fortaleza y acompañamiento a todas las personas que han vivido esta situación, especialmente a quienes han sufrido pérdidas o afectaciones. La noticia está amarrada, Mayron. ¿Qué quiere que le diga?
1: Sí, señor.
0: Está amarradita. O sea, no podemos, sí, como el velcro, ¿no? Despegarla. Está,
1: sí, sí.
0: Está el acontecer que se está dando en este momento. Comunicado también internacional del Vasco de Gama, Mayron. Si lo tiene ahí a la mano para que lo pueda citar. Recordemos que ya tenemos a colombianos, ¿no? Tenemos a Carlos Andrés Gómez. Algunos le dicen Tinito, ¿cierto?
1: Sí, señor.
0: Tenemos ahí a Johan Rojas y también a otro representante, May.
1: Sí, ha dicho, profe, también que expresan su solidaridad ante el trágico terremoto que azotó a Colombia. Dicen nuestras más sinceras condolencias a todo el pueblo colombiano, que todos encuentren fortaleza, unidad y esperanza en este momento de dolor y reconstrucción.
0: Perfecto, entonces ahí está esta nueva información, este nuevo comunicado, esta nueva, digámoslo, registro noticioso con relación pues a esto que se ha generado lamentablemente por obviamente fenómenos de la naturaleza en las últimas horas en nuestro país. Pues prácticamente, Mayron, comenzando la jornada, muchas personas en la calle, muchos jugadores obviamente en ese digámoslo sentido, pues también,
1: sí, señor,
0: ¿cómo llamarlo? Involucrados, asustados por la situación, ya varios obviamente de los fuerzas vivas del país, autoridades pues han registrado su balance, pero bueno, entonces ya en ese sentido, Mayron, mientras va desandando la información, porque usted sabe que esto es dinámico, una 16, 17, vamos registrando la jornada del fútbol colombiano que pues a partir de hoy queda aplazada al menos por 24 horas.
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0: Señor Don Mayro, en audiencia, 17 goles en 7 partidos, 2.4 por compromiso el porcentaje de gol, 5 victorias locales, un triunfo visitante y un empate. De esos 17 goles, 10 fueron marcados por locales y 7 por visitantes.
1: Sí, señor.
0: Resultados, por favor, Don Mayro, si es tan amable.
1: Profe, arrancamos la jornada 4 con el partido Santa Fe-Boyacá Chicó. Lo ganó Santa Fe 2-0, gol de Hugo Rodallega al 54 y gol en contra de Juan Palma al 76, 2-0, venció al Boyacá Chicó, que le ha costado fuerte al Chicó este semestre, profe.
0: Sí, sí, sí. De hecho, recuerda usted que el Boyacá Chicó estaba instaurando una demanda contra el América, ¿no? Luego del 7-0 por, según ellos...
1: Pero no, no se dio. O sea, no han resuelto. Recordemos que es por la inscripción irregular de un jugador del América, pero sí. Incluso, profe, Acolfut Pro también se pronunció al respecto, diciendo que estaban como que violentando el derecho al trabajo del jugador del América, y la demanda es porque América es su tercer club en lo que va del año, y no sé si existe una regla que impida que un jugador esté en tres clubes en un mismo año. Por allí viene el tema de la, digamos, de la denuncia, de la demanda que hace el Boyacá Chicó.
0: Sí, se refiere obviamente a la situación de este elemento, este mediocampista que tuvo paso por el Always Ready de Bolivia, el Deportes Tolima y ahora el equipo de América. Lo que sucede es que, al menos en la letra menuda, no estaría incumpliendo la ley por aquello de que una temporada para nuestro país son 6 meses, no un año. O sea, no aplica como temporada europea. Jorman Hurtado, ¿no? Jorman Hurtado. Aquí están los argumentos de la América. América ya respondió a las denuncias por su presunta alineación indebida de Jorman Hurtado. Ese nombre, sí, usted le suena más del Tolima, ¿no?
1: Exacto. Sí, señor.
0: En su defensa, el club no solo discute el fondo del caso, sino que también la forma en que fue tramitado el proceso. Ya existe en el fútbol colombiano un caso como el de Luis el Chino Sandoval en 2024, donde militó en el Deportivo Cali, Cartagena y Medellín sin consecuencia alguna, como las quieren aplicar al América, como la pérdida de puntos.
1: Yo creo que es un tema de lavado de cara, profe, de pues, esa goleada.
0: Acuérdese, mire que todo esto va en un conjunto de cosas.
1: Sí.
0: Estamos hablando de un asunto que tiene que ver con inscripción, comillas, irregular. Pero al tiempo hay una cosita al frente que se llama G8.
1: Ah, claro.
0: Ah, entonces...
1: Pero ese, como dicen, el dicho es harina de otro costal, profe.
0: Pero el costal no es ni tan de otro costal. Bueno, acuérdese que esa platica aún no está resuelta, Mayron.
1: No, todavía están jugando.
0: Pues eso es la...
1: El tema es cuando
0: diría William Vinasco, la bola va rodando y el tiempo va pasando.
1: No, el tema es cuando pique octubre, noviembre, diciembre. Mire, por lo menos... En la primera reunión de la Dimayor que hubo...
0: La semana pasada,
1: Sí, hubo diálogo, buena amistad. El G8 dijo, bueno, toca soltar ciertas cosas. Los llamados pequeños, que son el sindicato que manda, también dijeron, tenemos también que soltar ciertas cosas. Es decir, como que ya hubo acuerdos. Y el acuerdo que llegaron fue que, digamos, un gran porcentaje... lo van a dividir, profe, en partes iguales y van a quedar una gran... Es decir, profe, lo que están en este momento discutiendo es el tema de los porcentajes. Usted recuerda que el G8 propuso un 40% para todo, o 50% para todos por parte igual, y el 50% restante ya de acuerdo a méritos, clasificación a los 8, el tema de clasificación a final... así, goles y todo el asunto. El tema del rating también y todo el asunto, ¿no?
0: Sí, sí.
1: Pero
0: sí,
1: ya han ido cediendo en algunos puntos, profe. Así que lo que se cree es que en las próximas reuniones puedan ir definiendo cómo va a quedar eso.
0: Bueno, una 21, otro comunicado, señor Don Mayra.
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0: Ante el terrible terremoto que ha golpeado a Colombia, transmito en nombre de Francia. Hablo del país, ¿no?
1: Sí, señor.
0: Estamos hablando del país, no estamos hablando de otra cosa. Francia, mis pensamientos más sinceros al pueblo colombiano. Pienso en las víctimas, en sus familias, en los heridos y en todas las, aquellas y aquellos que han sido afectados por esta catástrofe. Nuestra solidaridad se extiende también a los equipos de rescate y a todos los que trabajan con valentía para ayudar a las poblaciones afectadas. En esta prueba, Colombia puede contar con nuestra amistad y nuestro apoyo. Firma Emmanuel Macron, presidente de Francia.
1: Sí, señor.
0: Usted me dirá, ¿no? O sea,
1: no, qué creo... bueno.
0: Ah, bueno.
1: Solidaridad.
0: Ya exponiendo esta información sobre el filo de la una de la tarde, Mayra. Entonces, mire, toca irlo soltando. Cuente.
1: Sí, señor. Mire, otro resultado, profe, 2-0. El equipo de los Amix venció al Cúcuta, que le dijo chao, ¿no?
0: Ah,
1: al
0: bueno. Técnico. Ya que estamos en modo comunicado, sí, porque siguen habiendo comunicado.
1: Gol de Rivas al 38 y al 71 por los Amix. Otro resultado. 2-0. Se dieron varios resultados, profe, de dos goles, sí, señor.
0: Cúcuta Deportivo, permíteme, Mayron, Cúcuta Deportivo Fútbol Club informa que, de común acuerdo, se ha dado por terminado el vínculo contractual con los profesores Richard Páez, director técnico, y Jorge Durán, asistente técnico del equipo profesional. Agradecemos profundamente a ambos por haber aceptado el reto de llegar a nuestra institución, por su trabajo, compromiso y entrega durante el tiempo que defendieron nuestros colores. Reconocemos y respetamos su trayectoria y calidad profesional, pero sobre todo valoramos la calidad humana que siempre demostraron. Se llevan nuestro cariño, respeto y gratitud. Les deseamos muchos éxitos en los caminos que emprendan y lo mejor para ellos y sus familias. Firma el Cúcuta Deportivo. Primer entrenador,
1: sí, señor,
0: de la liga en 4 fechas.
1: Vaya llevando la cuenta.
0: A uno, profe. Vamos a hacer aquí, porque este es bravo, ¿no?
1: ¿Quién está ahí al filo del, digamos, de la navaja? Este del Cúcuta no lo teníamos tan en el radar que se fuera, ¿no?
0: A ver, déjame ver.
1: Alianza.
0: Boyacá Chico, otra vez. Pues eso, que Boyacá Chico en partido con Nacional. Ah, bueno, Mayron, se habla de la salida de Risueño, de Pasto.
1: Epa.
0: Sí. Sí. Por sus negativos resultados, siendo que está 5 fechas suspendido, ¿no, Risueño?
1: Pero, ¿están tramitándola o ya es un hecho?
0: No, pues parece que está caminando. Porque recuerde usted que Pasto, el Deportivo Pasto, señor,
1: sí,
0: perdió 2-0 con el Cali. Y, sí, la, anda, y la andadura de este Pasto en liga, pues, a ver, fecha 1. Perdió con el Medellín 3-2. Por Copa le ganó 3-0 a Bogotá y clasificó a los octavos de Copa. Perdió con Águilas Doradas 2-1, perdió con Millonarios 2-0 y volvió a perder con Cali 2-0. O sea, por Liga 0 pollitos, 0 huevitos.
1: Entonces sí, profe. Y además que ya viene de tiempo atrás.
0: Sí, entonces, ya viene caminando la...
1: Claro.
0: Es que...
1: Ya ha tenido mucho escándalo también en el fútbol, ¿no?
0: Sí, el profe ha tenido, digamos lo que...
1: Varios episodios, pasar
0: bien,
1: profe.
0: Complejo. Sí. Juanfer llega al Medellín, Mayron, ¿sí o no?
1: Sí, profe, están en eso. Es más, ya lo presentaron. No sé si es un anuncio que hicieron para el tema de vender abonos.
0: Sí, fue un ganchito.
1: Creo que depende. Lo que entendí es que Juanfer pidió un porcentaje de acciones del club para poder llegar a hacerse socio del club.
0: Ah, don Raúl.
1: Con un pequeño porcentaje para meterle también el hombro al club, no solamente el juego, sino también impulsarlo. Y la meta es que si se venden, tengo entendido que quieren vender 40.000 abonos para poder traer a Juanfer. El tema es que no sé qué tan... esté en este momento el bolsillo, y más con la situación que se vivió hoy, se pueda dar el tema de Juanfer, ¿no? Al Medellín. Él quiere, Medellín quiere, pero sí, el tema económico es el que en este momento está como bastante complicado. Y lo otro, que estaría llegando a manos de un técnico que lo conoce, porque lo tiene en Selección Colombia, como lo es Amaranto Perea.
0: Señor Don Mayron, una 26, Don Boletín llegó otra vez.
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0: El Club Junior de Barranquilla informa que, atendiendo la determinación de la Dimayor, anuncia que el partido ante el Deportivo de Pereira, correspondiente a la fecha 4 de Liga Betplay Dimayor 2-2026, ha sido aplazado de manera indefinida debido a la situación que atraviesa la ciudad de Pereira tras el fuerte movimiento sísmico registrado en el país. el Junior Fútbol Club acompaña esta decisión y expresa su solidaridad con el Deportivo Pereira, sus integrantes y sus familias. La nueva fecha y hora del encuentro serán informadas oportunamente por la DIMAYOR.
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0: Entonces, de los tres, quedan dos para mañana y este indefinidamente, o hasta que se confirme fecha.
1: No, yo creo, profe, que se va a terminar empezando toda la jornada, porque es que de un día para otro, profe, no se evalúa ese tema de cómo está la infraestructura de los estadios. Eso es un estudio técnico, profe, que requiere tiempo.
0: Okay.
1: Mire, Deportes Tolima, ajá, 2-1 al Inter de Bogotá, gol de Adrián Parra a los 12. Ever Valencia al 51. Ener Valencia llegó al Boca Juniors, profe, mire.
0: Sí, Ener Remberto Valencia, para el Boca Juniors, sí, de Argentina, ¿no?
1: Sí, de Argentina. Ah, okay. Es que ahí a veces se confunde uno con Ener y Ener.
0: Ener Remberto Valencia.
1: Sí, señor. Y el descuento llega a través de Sanguinetti al 61. 2-1 vence el Tolima al Inter de Bogotá.
0: Ok, señor. Entonces, en ese orden de ideas, señor Don Mayron, eso fue, sí, lo que pasó el día sábado, ¿no?
1: Sí, señor.
0: Lo que pasó el día sábado. Entonces, haciendo el arqueo rápidamente, Santa Fe le ganó 2-0 a Boyacá Chicó. Fortaleza también 2-0. Ganaron 2 de la capital ante Cúcuta Deportivo. Otro local que ganó el Tolima 2-1 ante el Inter de Bogotá. Primer rolo que pierde.
1: Cuando no, hicimos... y el último partido, sí, es el de Cali Pasto o Pasto Cali.
0: Pasto Cali en Libertad.
1: Sí, señor. Que lo gana el Deportivo Cali 2-0. También otro resultado de 2 con gol de... El Titi Rodríguez.
0: ¿Lleva 3 o lleva 2 el Titi? Sí.
1: 2, profe.
0: Pa.
1: Y se estrenó con gol, quien lo creyera, Eduard Bello, al 65.
0: Bueno, pues está bien, está prestado, ¿no? En el Cali.
1: Encontró,
0: ¿no?,
1: su lugar en el mundo, sí, señor.
0: No, pero está prestado, está prestadito.
1: Pero amigo, bien.
0: Eduard Bello, porque pues no encontraba como en este Nacional, que ya estaremos hablando del tema, Mayron.
1: Sí, señor.
0: Vaya bacha. Es que una cosa es perder. Y otra cosa es perder contra un clásico.
1: Ah, no, eso.
0: Y otra cosa es ganar un clásico.
1: Sí, señor.
0: Bueno, mire, a ver, señor.
1: Ayer, en la jornada dominical.
0: Friday.
1: Sí,
0: digo,
1: señor.
0: Bucaramanga.
1: Bucaramanga venció 3-2 a la Alianza Valledupar, que todavía no ha podido levantar cabeza. Lo empezó ganando bien temprano el Bucaramanga con gol de Félix Charrupí.
0: Hombre, es Deportivo Pasto.
1: Sí, señor. También estuvo por Millonarios, ¿no? Charrupí.
0: Sí, volante de medio campo.
1: Lo empató el Alianza al 28 a través de César Rivas.
0: Verga.
1: Sí, señor. Se fue nuevamente en ventaja el Bucaramanga a través de Luciano Ponce al 34.
0: Ay, Dios mío bendito.
1: Lo empata al 81 a través de Misael Smith. Alianza, y ya en el último minuto, como dice usted, profe, en el amén, Emerson,
0: ¿sí?,
1: Batalla pone el 3-2.
0: Bueno, entonces, en ese orden de ideas, Batalla sigue marcando y Luciano Pons sigue marcando para el cuadro búcaro. Están, sí, sonando, señor, nombres para el Deportivo Pasto, pero me parece, Mayron, no sé si precipitado, no sé si cómo llamarlo, apresurado. Entre ellos, el de Jesús Álvarez y Gamero.
1: Pero hay que esperar.
0: Los están poniendo a sonar así como...
1: ¿Leonel Álvarez?
0: Como los... Sí, pero es que estamos hablando de técnicos que valen una platica.
1: El tema es que...
0: No valen, mire, ni 10 ni 20 pesos, bueno, sus honorarios,
1: Gamero,
0: ¿no?
1: Gamero puede llegar. El tema pasa, profe, es que no sé si Pasto tenga una nómina acorde a esos técnicos, acorde a la historia, digamos, de cómo juegan esos técnicos, porque también tienen un ADN de cómo juegan. Esperemos.
0: Exacto.
1: Mire,
0: señor.
1: Jaguares 11 Caldas, un buen partido, quien lo creyera. Ey. Jaguares le hizo qué partidazo a 11 Caldas. Además,
0: sí,
1: qué
0: sí,
1: golazo,
0: sí,
1: profe.
0: Golazo.
1: Golazo de López, de Darwin López.
0: De Darwin López, sí.
1: Sí, señor.
0: Vistoso.
1: Mire, lo iba ganando 11 Caldas al 70, lo hizo Roa el gol y rápidamente... yo pensé que ahí el partido ya estaba sentenciado, pero Jaguares supo levantar y como decimos acá, un taponazo de media distancia, golazo en toda la cruceta, profe, de Darwin López y pone el 1-1 para este empate entre Once Caldas y Jaguares de Córdoba en el Estadio Jaraguay de la ciudad de Montería.
0: Para ahí, don Mayron, comunicado.
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0: 1:32, el Deportivo Independiente Medellín expresa su solidaridad con todas las personas afectadas por el fuerte sismo ocurrido esta mañana. Nuestras oraciones están con las familias y comunidades que atraviesan este difícil momento. Por esta razón, el partido programado para hoy queda aplazado para mañana a la misma hora, o sea, ante Millonarios, ¿no? Enviamos un abrazo solidario a todos los afectados en el país. Se siguen pronunciando, Mayron, los equipos del RPC, de una forma, pues, digámoslo, muy amable, muy responsable, en el sentido, pues, de esta dificultad que, pues, ataca todo el país, ¿no? O sea,
1: sí, señor.
0: Es bueno, ¿no, Mayron, que se generen este tipo de mensajes, de comunicados, no solamente como un formalismo.
1: No.
0: ¿Vale? No solamente como un formalismo, sino también como una actitud de decir, oiga, no solamente estamos en una actitud de jugar y ya, sino que, pues, también es algo que se debe resaltar. Varios mandatarios, Mayron, se han pronunciado en el aspecto ya, digámoslo,
1: gubernamental. Estados Unidos dijo, aquí estamos listos para apoyar. Nayib Bukele, el de Salvador, dijo, aquí estamos también listos para apoyar. La presidenta de México también dijo que si Colombia requería ayuda, estaban para apoyar. Y eso es muy bueno, profe. Y yo sí creo que se va a necesitar ayuda internacional aquí en Colombia para esto.
0: Bueno, ahí está entonces la información que sigue generándose en cuanto, pues, a este lamentable sismo que se generó en nuestro país.
1: Sí, señor.
0: 1:34. Bueno, entonces, clásico, Mayron.
1: Sí, señor.
0: Entre Atlético Nacional y el América de Cali. Fueron 25.
1: Entre América y Nacional.
0: 25.000. Voy a revisar por acá otra vez bien el
1: dato. Había zonas bastante vacías, profe, la verdad.
0: En el Pascual, ¿no?
1: No sé, no es tan, digamos, tan normal un estadio con poco público, siendo un clásico importante, ¿no? Pero sí había zonas del país, digo, zonas del estadio bastante vacías. Mire, gol de Guzmán al 46, empezando el segundo tiempo, gol de Camerino, un primer tiempo que tuvo los primeros 10 minutos de arranque bueno, luego el partido se durmió, entró en un trance flojo, de pocas llegadas, termina 0-0, arranca el segundo tiempo y pierde la pelota en el medio campo Jorman Campuzano, y Guzmán en un mano a mano con Franco Armani pone el 1-0. Nacional sale en busca del empate, Morelos tiene una que pega en el travesaño, le anulan un gol al final al Chicho Arango, obviamente había una mano allí de Tecillo, bien anulado el gol, y pierde Nacional el clásico, profe, un partido que yo creo marcaba algo importante para esta nueva era de Atlético Nacional con Lucas González. Era importante para ellos, digamos, arrancar con pie derecho, pero también es entendible, profe, que es un equipo. América ya es un equipo que se conoce, es un equipo que tiene mucho juego encima en la cabeza del técnico, el roquero, el profe David González, y pues este es el...
0: Y ya hizo, ¿no? Sacándose un poquito, sí, comillas, el clavo, ¿no? Porque no le fue, sí, bien, señor. Nacional.
1: Y ese es el tercer, cuarto partido de Atlético Nacional, cuarto partido.
0: Porque jugó los dos de Copa, jugó la segunda fecha.
1: ¿Y este?
0: Contra Jaguares, ¿no?
1: Cuarto partido de Atlético Nacional con este nuevo técnico, que es un nuevo sistema de juego.
0: Le están dando, está recurriendo, sí, estará cometiendo el mismo error, para mi gusto, de sostener a Cardona por encima de Rengifo.
1: ¿Sabe qué creo? Y lo que me enteré.
0: Señor.
1: Lo que pasa es que a Rengifo lo tienen como en stand-by.
0: Porque hay un business caminando, ¿no?
1: Sí.
0: Hay
1: un posible. Y es un billete bastante largo. Entonces lo tienen allí quieto, cuidándolo, obviamente.
0: Pero entonces Mayron, ya es prácticamente que prescindir de él. O sea, no se está diciendo directamente se va a ir, pero es como que, venga, es que como que la cosa ya se está caminando, entonces mejor tengámoslo quieto para que no se nos caiga el negocio.
1: Ese es el tema, profe. Es que lo tienen allí en, digamos, en ese asunto que no. Mire, mire que en los dos partidos que se han jugado por liga, no ha sido titular. Él entra ya en el segundo tiempo, entra allí,
0: para rematar. Digamos,
1: para rematar, sí, señor.
0: Pero Mayron, ¿es concebible para Nacional prescindir de un jugador en este momento para el club para el que no. para el que recala?
1: Yo y tengo... este muchacho que llega, este Elías, creo que
0: Cabrera,
1: entra,
0: ¿no?
1: Entra en esa posición, profe.
0: De Tigre, ¿no? De Argentina.
1: Sí, y yo creo que llega es precisamente a eso, profe, a suplir esa posición de Rengifo en caso de una posible venta, porque pues todavía no se ha dado.
0: Yo tengo entendido que es el Sporting Braga de Portugal.
1: Sí, es el club. Y no, tengo entendido que Mayron, es por 7 millones.
0: Pero profe. Mayron, Sporting Braga de Portugal no tiene relevancia en el concierto europeo.
1: Pues, profe,
0: la última vez que yo leí...
1: Lo que sí le digo es que los equipos, los jugadores que salen de aquí... porque
0: pero Mayron, si vas a allí, prescindir de un jugador clave como estos, ¿cómo? O sea, ponlo en una negociación ahora, importante, Mayron, con el Porto, sí, si quieres, con el Benfica, con el Sporting, pero con todo el respeto del caso, Mayron, el Sporting Braga, ¿sabe cuándo fue su última figuración europea? Liga, UEFA Europa League del 2011. Estamos en 2026, ¿cuánto año han pasado?
1: 15 años.
0: 15 años que no suena ni truena en Europa. Y esa final la perdió 1-0 contra el Porto, gol de Falcao.
1: ¿Ah? Bueno, habría que esperar. Pues,
0: pero eso, o sea, yo digo, bueno, está bien. Si fuese el Porto, si fuese el Benfica, si fuese el Sporting, listo, es uno de los tres grandes que está, que estará jugando competencia europea. Y es relevante. De hecho, sí, este fin de semana arrancó la Liga Portuguesa, la Liga Sagres allá en territorio lusitano. Pero el Sporting Braga, Mayron, es el cuarto de la fila, entre los más connotados, luego de los dos de Benfica, o de Lisboa, pues, que es el Sporting y el Benfica, y el tercer grande, que es el del Club de Oporto. Entonces, no sé, Mayron. A mi forma de ver, es como que venga, lo vamos a meter ahí un club europeo, pero ¿a qué costo, no? O sea, si fue para mi gusto, ¿no? Para mi gusto, es una opinión. No,
1: de todas formas hay que esperar, pero lo que sí tengo entendido es eso, profe, que lo tienen allí como en stand-by, esperando a ver qué sucede en el tema de la negociación. Otro que también estaba allí como con ganas de irse era Milton Casco, finalmente creo que se queda, lo querían en Argentina, finalmente creo que se queda, profe.
0: Sí, Milton Casco.
1: Tiene que trabajar mucho Lucas González en este Atlético Nacional. Sí tiene, mire la diferencia de cuando se le mete mano al partido. Obviamente, no sé si, creo que se está casando mucho con el tema de los ya avanzados edad. Para mí, Cardona debe ser el suplente de Rengifo. Hay jugadores que ya están bastante maduros que deben ir dando paso a la nueva generación de jugadores. Pero ayer, mire, si usted mira los cambios que hizo Lucas, encontró variante. Sacó a Mateus, puso a Rengifo en el lugar de Mateus, sacó a Sarmiento para meter a este muchacho por la banda, al Chicho Arango por la banda. No lo puso como central, lo puso a jugar por la banda. Entonces, está buscando posicionamiento. Nacional no jugó mal, un error en salida
0: y fue el gol.
1: Pero, digo, se le espera porque son 4 partidos apenas, profe.
0: Pero es que estás perdiendo con un grande, Mayron.
1: Pues duele, profe, porque es un clásico y no va a esperar. Pero
0: a ver,
1: tampoco va a decirle ahora, pues, a crucificar el proceso, ¿no?
0: Lucas dice
1: hay que esperar.
0: Lucas dice, nadie te da puntos por jugar bonito. A ver, profe.
6: Bueno, el resultado no es importante, el resultado es lo más importante. El propósito del juego es ganar. Por eso es que el resultado hace que te nuble un poco el análisis porque te genera emociones, pero eso es fundamental tenerlo claro siempre y aclararlo. La forma en la que jugamos es para intentar conseguir el resultado, no para jugar bonito. Nadie te da puntos por jugar bonito, se trata de intentar estar más cerca de ganar. Entonces ahora, analizando lo que tú dices, ¿no? Esa fase ofensiva y esa fase defensiva, pues desde la perspectiva de cuando tengamos la pelota, tenemos que encontrar la forma de crear ocasiones más claras de gol. La segunda parte estuvimos muy cerca, estuvimos encima. La primera parte jugamos más en campo de ellos. La segunda parte ya con el gol Ellos montan los cinco atrás y aún así creamos ocasiones, pero no fueron suficientemente claras, alguna clara, pero hay que hacerlas más claras. Y aquí también tiene mérito, en este caso América, que se ha defendido bien. Y desde la perspectiva de cuando no tenemos la pelota o esa fase defensiva, este es un equipo que es muy fuerte a las contras. Las transiciones las hace muy bien. Creo que las gestionamos bien, pero hubo una en donde nos equivocamos y terminan ellos marcando así el gol. Entonces, es algo que también tenemos que asegurarnos que, aún permitiendo una sola contra, te marcan, tenemos que encontrar la forma de no permitir ninguna.
7: Bueno, ahí está entonces las declaraciones del amigo Lucas González, señor, sí, Don Mayron, con relación a esta derrota de Atlético Nacional. Los, obviamente, simpatizantes del verde molestos porque no quieren perder un clásico. No,
1: obviamente.
7: Ni ante nadie América, ni ante clásico. Medellín, ni mucho menos ante Millonarios, pero... Oiga. Lo que sí es cierto es que Lucas tiene 4 de 4, o sea, puntaje perfecto y ha invicto en Valla, Don Mayro.
1: Mire, si quiere, profe, un paréntesis para actualizar toda la información.
7: ¿Qué ha pasado? Cuenta, una 43.
1: Habló el presidente Abelardo de la Espriella hace poco.
7: Señor.
1: Y entregó ya el balance, digamos, hasta el momento de todo lo que va.
7: Si lo tiene por ahí.
1: 111 fallecidos.
7: ¡Epa!
1: 87 heridos. 1.575 viviendas afectadas, 37 viviendas completamente destruidas, 68.

0: 31
1: de edificios, ¿no?, colapsados, profe.
0: 61, perdón. Bastante.
1: Sí, sí, sí.
0: Que fue fuerte, ¿no? 6.7 en el Chocó, ¿cierto, Mayo?
1: Sí, el epicentro fue Chocó, profe.
0: 58 kilómetros de profundidad. Para hacer un poquito de didáctica a la audiencia, el sismo, el epicentro, tiene que ver mucho con el efecto del coletazo propagación a mayor profundidad. Pues el sismo, digámoslo, no va a ser tan fuerte, pero a menor profundidad y más a la superficie, ahí sí, Myron, es en serio, porque, pues claro, sí. El movimiento de placas tectónicas obviamente tiende a ser más vehemente y más profundo.
1: Claro. ¿Sí?
0: No me refiero a profundo en cuanto a metros abajo, sino en cuanto a afectaciones a la infraestructura. Entonces, bueno, hay que estar pendientes de ello, Mayro. Nosotros, pues, como creyentes, siempre cuentas, como debe ser, cuentas con el Señor. Y bueno, tomando todas las medidas de precaución, pues si usted está en un edificio alto o en una edificación alta, pues no tome ascensor, baje por escaleras, ¿cierto? Pues tenga su aparato celular a la mano para poderse comunicar con sus familiares, etcétera. Y bueno, entonces, como también tener todas las medidas de precaución, Myron, porque un fenómeno de estos, un sisma de estos, Myron, no avisa. Y también, obviamente, sí, utilizar las alertas del celular, ¿no? Que son muy buenas.
1: Claro. Sí, señor.
0: Varios, obviamente, colegas me comentaron que sí les funcionó, que les avisaban 40 segundos antes del sismo. Eso fue lo que me han comentado. En algunos sí, en algunos no, pero bueno. O sea, pues ahí no, recoge reacciones, don Myron. ¿Qué quiere que le diga?
1: Sí, señor.
0: Bueno, entonces, pues ya... para pesar de nosotros como colombianos, pues ya se ha entregado un primer balance de parte de la presidencia de la República. Y bueno, lamentamos obviamente toda esta situación que ha golpeado el país, ¿no? En este pues nuevo arranque de periodo legislativo, de periodo presidencial. Pero bueno, como siempre, poniendo siempre la mirada en el Señor. En ese orden de ideas, don Myron, tras esta cuarta jornada, que pues viene un poquito, comillas, traumática, no solamente por la salida de los entrenadores, sino pues también por lo que aconteció hoy, que no podemos ni mucho menos escapar esa realidad. ¿Cómo está la tabla?
1: Sí, señor. Mire, la tabla en este momento, profe, permítame un momento y la tengo. Mire, América es líder, 4 de 4, 12 puntos. Está jugando bien el equipo del profe David González. Medellín es segundo, tiene un partido menos, el partido que se iba a jugar esta noche, también tiene 9 puntos, le ha caído bien a Amaranto Perea al Medellín. Tolima es tercero con 9 puntos, Bucaramanga cuarto con 8, Llaneros es quinto con 7 puntos, Deportivo Cali tiene 6 puntos, es sexto, séptimo Águilas Doradas con 6, está empatado en puntos con Millonarios, que tiene todavía un partido pendiente. Águilas Doradas tiene todavía 2 partidos pendientes, uno que se iba a jugar hoy a las 4 de la tarde. En el noveno lugar está Once Caldas con 5 puntos, empatado con Fortaleza, que está en la décima casilla. Santa Fe 11, Nacional 12,
0: ¿sí?,
1: Nacional con 3 puntos, Santa Fe con 4 puntos, profe.
0: Bueno, en ese orden de ideas, don Myron, decir entonces que los partidos que están pendientes para el día de mañana son 2. Águila Doradas frente a la escuadra de Llaneros, está en el Cincuentenario de Medellín. Ya escuchamos el primer reporte del alcalde Fico Gutiérrez. Y también en mismo Medellín, en el Atanasio, este partido a las 4, ¿no? En el Cincuentenario.
1: Sí, señor.
0: ¿Y cuánto es del Cincuentenario del Atanasio? Eso es ahí nomás, ¿no? A cuestión de que 10 minutos.
1: Póngale sí, usted. Señor, está cerca.
0: Cerquita, en el Atanasio, Medellín ante Millonarios. Y recordando que el partido originalmente que se iba a jugar hoy en las horas de la noche entre el Pereira y el Junior ha sido aplazado indefinidamente, pues, por la afectación obviamente estructural que ha tenido la ciudad de la Perla del Otundo, Mayra. Entonces, eso en cuanto a temas del FPC. Los partidos que mañana se iban a jugar, pero que quedan aplazados en el ascenso, son Real Santander ante Barranquilla Fútbol Club, cuarta fecha del torneo, 3:30 de la tarde. Real Cartagena ante Bogotá,

0: a las 5:45 en el Jaime Morón León, a las 6 de la tarde Patriotas de Boyacá en Tunja, en el Independencia ante Orso Marzo, y Unión Magdalena, que es visitante del Boca Juniors de Cali, en el Pascual a las 7:45 de la noche.
1: Son los partidos que se postergan de mañana. Para hoy estaba Tigres Envigado a las 2 y Leones Cundinamarca a las 6.
0: ¿Eso los postergaron, Mayron? Porque es que no estoy claro. Yo creo que sí. Porque es que el comunicado no hace énfasis de la jornada de la B.
1: Pero no, profe, es que suspendieron todo, profe.
0: Sí, claro.
1: Todo,
0: pues, toda la actividad. O sea, debe ser, ¿no? O sea, sí, claro. Uno asume que pues todas a todas, ¿no? Sí, esa estaba para las 2 de la tarde en el Enrique Olaya Herrera. Y Leones, en Ditaire, si no estoy mal, ante Real Cundinamarca a las 6 de la tarde. Mañana arranca, señor Don Mayron, los octavos de final de la Copa Conmebol Libertadores. Pero antes, Mayron, hagamos resumen de los colombianos en el fútbol internacional.
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0: Bueno, señor, en ese orden de ideas, en ese orden de ideas, don Myron, este fin de semana, dos goles más para el Atlético Paranaense de los colombianos. Allá son como cuatro, Myron, ¿no?
1: Sí, señor.
0: Y tiene de goleador a otro colombiano, que ayer marcó por duplicado.
1: Viveros.
0: Ante... Exactamente.
1: Kevin Viveros.
0: ¿Le dicen cómo? ¿El tren?
1: El tren Viveros,
0: el sí, tren señor. Viveros, el train. Está ya, mandando
1: yo
0: en
1: creo,
0: Brasil.
1: Yo creo que hay que empezarlo a tener en cuenta para el nuevo proceso.
0: Lo que pasa es que
1: Colombia,
0: no es el tren vivero, no es de el afecto cercano, al menos en el último tiempo del señor Lorenzo.
1: ¿Será?
0: Pues es lo que uno puede ver, porque si usted es goleador en la tierra del yogo bonito, Myron, usted me dirá si no. Pues digo yo, oiga, este tipo está metiendo goles a la lata en Brasil.
1: No, yo de pronto creo, profe, que estaban dejándolo madurar un poco más.
0: Bueno, jornada 22. Jornada 22 del Brasileirao. Gremio le ganó 2-1 a Sao Paulo. El equipo del señor José Enamorado. Remo empatados por 2 frente a Mineiro. Coritiba le ganó 2-1 a Chapecoense. Botafogo empató a 1 contra el Fluminense. De el extremo por banda derecha, recuerda usted el colombiano, carambas, que son varios datos que tengo por acá reseñados, Kevin Serna. Cruzeiro, el equipo también de otro colombiano, ¿cierto? De Neisser Villarreal, le ganó 3-1 el azulado al Mirasol. Bahía empató 100 goles ante el Vasco de Gama de el famoso Tinito Gómez, de Johan Rojas, etcétera. Palmeiras empató 0-0, duelo de colombianos entre John Arias y Rafael Santos Borré, uno de cada lado. Eso fue el día de ayer domingo y el partido reseñado entre la escuadra del Atlético Paranaense, que le ganó 2-0 a Santos en el Vila Belmiro, el equipo precisamente de local, con doblete de Kevin Viveros al 14 y al 26. Y el último partido, Flamengo de Carrascal, es un decir, le ganó 2-0 al Vitória de Bahía con goles de Eric Pulgar al 14 y de Bruno Henrique al minuto 80. La clasificación tras 22 jornadas, Palmeiras primero con 48 puntos, segundo Flamengo con 42, tiene un partido pendiente. Paranaense con 40, está ahí al acecho del segundo lugar, señor Don Mayer. Fluminense cuarto con 35, el equipo de Kevin Serna. Por ahora estos cuatro van a la Libertadores del 2027. Allá reparten cupos para todos lados, los primeros cuatro. El quinto va a la Prelibertadores, Cruzeiro, el equipo de Neisser con 33, Bahía, Corinthians, Bragantino, Botafogo, Coritiba, Mineiro a Sudamericana, van 6 a Sudamericana, Mayro, del sexto al décimo primero. Lo que es Sao Paulo, Victoria, Gremio, Mirasol, Internacional, están ni para allá ni para acá, ¿sí? Ahí tenemos a dos colombianos, en Gremio con Enamorado, y a Internacional con Rafael Santos Borré. Lo que pasa es que Borré está a un punto del descenso hoy. Santos, Vasco de Gama, Remo y Chapecoense estarían hoy yéndose para la B. 17, 18, 19, 20, Santos 22, Vasco de Gama 22, solamente le saca el puesto por 2 goles. Remo 22, el ex equipo de Osorio, y Chapecoense apenas 10 puntos en 21 jornadas. Señor, sí, señor. Don Myron, en 21 jornadas. Ayer empezó también la Liga Portuguesa, que tuvo la presencia escasa de colombianos. Escasa de colombianos por aquello de que estamos ya en, digámoslo, en la recta final de la pretemporada en varias latitudes de Europa. Varios equipos, de hecho, la Juventus y demás, fueron a jugar otras latitudes, a China, en este caso a Australia, sí, y demás. El Sporting Club de Portugal, Myron, audiencia, empató a 2 con el Estrela Amadora en condición de visitante por la fecha 1 de la Liga Betclic de Portugal. Goles de Salazar y de Ioannidis para el equipo de Luis Javier Suárez, que fue suplente arrancando. Antonetti y Beni Sousa, asistencia de Robinho, no el que usted vio jugar, sino otro Robinho, para el equipo de Amadora. Voy a revisar en cuanto al tema de Luis Javier Suárez Charriz, que había Myron manifestado que tuvo una diferencia con el entrenador, con el señor Rui Borges, pero dijo, no, eso es cuento, no le hagan caso a los difamadores. En el caso de Luis Javier Suárez Charriz, ingresó sobre la hora de partido, recibió cartón amarillo al minuto 61 del complemento. Y el otro colombiano, que está en Portugal, recordemos, el amigo Richard Ríos, tuvo, digámoslo, una situación bien parcial por aquello de que también fue suplente en, a ver, por ahí sale por acá, en el empate también a dos tantos, curiosamente, allá en el estadio, precisamente en el estadio de Lisboa, frente a la Académica de Viseu. Pavlidis y Prestiani, ¿se acuerda la ley Prestiani para el amigo Vinicius Junior? Marcó al 58 sí. Para el equipo rojo, ¿cierto? Y también Rubén Pereira y André Clovis para el equipo del Académico de Viseu. Richard Ríos, voy a revisar por acá, estuvo de titular. A ver, sí, Richard Ríos, no lo veo por acá, no lo veo, no lo aprecio. No, estuvo Barrecha, Barreiro y Rafa Silva y Prestiani en la mitad de la cancha y Richard Ríos ingresó sobre el 76 del complemento. Don Myron, 1:57, hasta acá llegamos.
1: Un abrazo, profe, igualmente, bendiciones.
0: Bueno, bendiciones para usted también. A partir de las 2 de la tarde, boletín de noticias, como es costumbre, y enseguida, la mejor música en las tardes de CRB Radio, Vida en Concierto. Un abrazo para todos, bendiciones, permiso.

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1: Bienvenidos al Boletín de Noticias. El presidente Abelardo de la Espriella confirmó que la cifra de personas fallecidas por el fuerte terremoto registrado este lunes en Colombia supera las 111 víctimas. El mandatario anunció que se desplazará inicialmente al Chocó y posteriormente al Valle del Cauca, dos de las zonas más afectadas, y de esta forma va a conocer de primera mano la situación. El gobierno activó puestos de mando unificado en Bogotá, Cali, Quibdó y Armenia con el propósito de coordinar la atención de la emergencia. Además, se prepara una declaratoria de emergencia para facilitar la respuesta institucional y se desplegaron equipos de funcionarios, organismos de socorro y fuerza pública en territorios afectados. En otras noticias, Pereira evalúa posibles daños tras el fuerte sismo que sacudió al occidente colombiano. Ruth López, usted informa.
2: Así es, y seguimos en la región del Eje Cafetero porque Pereira también vive las consecuencias del fuerte sismo que se registró en la mañana de este lunes y que tuvo como epicentro el departamento del Chocó. Según los primeros reportes, el movimiento telúrico se sintió con gran intensidad en la capital risaraldense, lo que obligó a realizar evacuaciones preventivas en edificios, centros comerciales, empresas y diferentes establecimientos de la ciudad. Mientras tanto, los organismos de gestión del riesgo avanzan en las inspecciones para determinar si existen afectaciones estructurales en inmuebles públicos y privados. Por ahora, las autoridades no han reportado víctimas fatales ni un balance definitivo de daños, aunque continúan recibiendo información desde distintos sectores. El sismo, que alcanzó una magnitud de 7,4 según reportes actualizados, también se sintió en ciudades como Armenia, Manizales, Cali y otras poblaciones del occidente colombiano. Y mientras avanzan las inspecciones técnicas en Pereira y el Eje Cafetero, las autoridades mantienen el llamado a la calma y a seguir únicamente la información emitida por los organismos oficiales. Continúe usted.
1: Gracias, Ruth. El alcalde de Galán entregó primer balance tras fuerte temblor. Rubén Tao entrega los detalles.
3: Tras el temblor registrado en horas de la mañana, el alcalde mayor de Bogotá, Carlos Galán, entregó un primer balance de lo sucedido en la capital del país.
4: Ante el sismo que se presentó cerca de las 7:34 de la mañana en el occidente del país, que se sintió fuerte en Bogotá, ya hicimos un barrido. El impacto es moderado en Bogotá, no hay reportados a esta hora ningún daño estructural en la ciudad. Hay grietas en algunas edificaciones que no afectan las estructuras, pero seguimos haciendo barrido. También tuve reporte del IDU, me manifiestan que preliminarmente no hay afectación en las obras del IDU. Está haciendo el barrido también el metro para verificar que no haya ninguna afectación. Al C4 ha habido llamadas de personas, obviamente, que por los nervios requiere apoyo. Estamos acompañando ese proceso. También ha habido llamadas por grietas en edificaciones. Repito que ninguna, según el reporte inicial. También hablamos con todos los alcaldes locales. Ninguno presenta novedad de daños estructurales. Seguimos haciendo barrido. Informaremos cuando tengamos un balance completo de la situación.
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1: 2:04. La tierra en Colombia debe ser una fuente de inversión. ¿El por qué? Grace Nocua entrega estas inversiones.
5: Pues así lo dijo el ministro de Agricultura, Indalecio Dangond, exponiendo planes muy importantes al frente de esta cartera. La tierra debe dejar de ser una fuente de conflictos para convertirse en una fuente de inversión, de productividad y prosperidad. El futuro de Colombia pasa por la tierra, por sus productores y por la capacidad de convertir nuestra riqueza natural en bienestar para todos, fue lo que dijo el ministro y además agregó, llegó la hora de sembrar más, producir más y creer más en nosotros mismos, porque cuando el campo colombiano prospera, prospera toda la nación. Así las cosas, pues se va a impulsar una modernización integral del régimen agrario, un código agrario único, un régimen especial para la Orinoquía y una reforma equilibrada al sistema de restitución de tierras.
1: Gracias por acompañarnos. A las 4:00 p.m. volvemos con más información.
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Siendo las 2 de la tarde, 23 minutos, confesamos el nombre de Jesús en nuestra nación y creemos que el nombre de Jesús es trayendo restauración, trayendo paz sobre todas las cosas. Es así como juntos decimos, tú eres el Dios de lo imposible, que exista paz en medio del conflicto. Es casi imposible, pero hoy bendecimos el territorio más afectado por el temblor del día de hoy en la mañana y creemos que la paz que sobrepasa todo entendimiento, las soluciones llegan del norte, sur, oriente, occidente de nuestro territorio. Hoy también bendecimos el lugar donde te encuentras a través de crbradio.com.co, nos amplificas en otros países y hoy confesamos que Dios es Dios de lo imposible en tu territorio.

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1: 2:33, estamos convencidos que todo lo que está en el deseo de tu corazón, en el anhelo de tu corazón, el Señor ya lo tiene. Importante que tú y yo busquemos la dirección de Dios, importante que tú y yo, hasta para ser familia, podamos decir, Señor, necesitamos construir familia de tu mano y que sea tu voluntad. Si es esta persona la que debe estar conmigo, no es esta persona la que debe estar conmigo. Debemos entonces también, si ya tú tienes una familia constituida, pedirle al Señor que construya tus hijos, que construya tu relación como pareja, que construya tu hoy y tu mañana. Juntos llamamos al Espíritu Santo a nuestra vida, a nuestras diferentes relaciones. Y por supuesto, creemos que todo va a estar bien. Creemos que en su presencia y bajo su voluntad, todo va a estar bien. A esta hora, Barak, ven Espíritu Santo. Vida te acompaña.

0: Dios habita en medio de las alabanzas de su pueblo. Y sabemos que en todo lugar en donde se respira el éxito, la bendición, la etapa y la temporada buena de parte del Señor, y así como en el lugar en donde quizá hay destrucción, hay demolición, hay catástrofe, hay una y mil circunstancias no esperadas, la misma presencia de Dios se siente allí. Dios habita en medio de las alabanzas de su pueblo. Así que hoy juntos en Vida en Concierto glorificamos a Dios y a lo largo y ancho de nuestra programación. Gracias por amplificarnos. Continuamos con el programa La Puerta.
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0: Señoras y señores, ¿qué tal? Una tarde soleada en la capital de la República. Bienvenidos a nuestro programa de La Puerta, un día lamentable para nuestro país, para Colombia, para Bogotá, por todo lo sucedido en este terremoto esta mañana cerca de las 7:30 de la mañana más o menos, cuando en Colombia tembló de manera muy fuerte en la zona de El Chocó, Eje Cafetero, en algunas ciudades. Y bueno, hemos visto videos innumerables por todo lo que ha pasado claro, hoy la inmediatez de las redes sociales a veces me preocupa un tanto, el hecho que estemos filmando y lo que está sucediendo y nos olvidemos de auxiliar a una persona o de estar atento a lo que pueda pasar por registrar las cosas a través de celulares. Entonces a veces me como que eso me preocupa un tanto, pero es la inmediatez de las redes sociales, ¿no? Lo que la gente está y reportó desde estas diferentes zonas del país. El presidente Abelardo de las Playas confirmó que 111 personas han perdido la vida, 87 más están heridas debido a este terremoto de magnitud de 7.4 ocurrido en la mañana de hoy, 10 de agosto. Recordamos mucho porque no creo que haya pasado un mes y medio larguito, no con tantas consecuencias hasta el momento, en lo sucedido en Venezuela, que fue aún mayor los estragos, la lista de fallecidos y demás, pero que hace menos de mes y medio estábamos lamentando lo que estaba pasando en Venezuela y hoy nos ha tocado aquí a nosotros en nuestro territorio, esta zona del Eje Cafetero que ya tiene un registro, sobre todo Armenia, por allá en el 99, un terremoto que sacudió el Eje Cafetero y dicen que debido a esa tragedia que ocurrió en el 99 en Armenia, es que muchos edificios de la región fueron construidos después de la restauración de la ciudad con estructuras antisísmicas y eso redujo, tanto que creo que en la zona de Armenia y del Quindío, o si hay pocos o no hay muchos fallecidos por causa del terremoto, debido a que estas estructuras ahí en Armenia sobre todo, que sucedió los estragos por allá en el 99 de este terremoto, que casi borra toda la ciudad, entonces ya gente que tiene experiencia en este tipo de desafortunadamente de cosas que pasan, eso es debido a la naturaleza, ¿no? Que pasan y nosotros no estamos exentos, ni cualquier parte en el mundo está exenta de que este tipo de cosas pasen. Así que un mensaje de solidaridad a toda la gente que en zonas del Chocó, en zonas de Cali, en zonas de Pereira, en muchas zonas de Manizales también, muchos lugares en Manizales, parte del Eje Cafetero, esté sucediendo y lastimosamente creo que el número de fallecidos y de heridos puede que suba aún más porque pues este balance que daba el presidente Abelardo de la Espriella sobre la 1:30 más o menos de la tarde, y era un informe de hacía una hora atrás, entonces el tema puede que pase a un poco mayor la cantidad de personas que han fallecido y que están heridos en esta tragedia, este terremoto en nuestro país. Así que un saludo a las familias que han perdido familiares, amigos. Las cosas materiales de alguna u otra manera se van recuperando. Pero lamentamos, ¿no? El hecho de que fallezcan personas cercanas a uno. Entonces, un saludo a toda la gente que no la está pasando bien en estas zonas de Colombia. Alejandra, ¿qué tal? Con las buenas tardes.
1: Con las muy buenas tardes, Hernán. Hoy realmente estamos como a la espera de todo lo que se pueda ayudar en los diferentes puntos. Y entre tanto, pues hay comunicados oficiales, que eso es lo bueno, ¿no? Tener la fuente oficial.
0: Sí, sí.
1: El comunicado oficial, por lo menos de Claro, dice que como consecuencia de lo que ocurrió hoy en la mañana, se presentan intermitencias en algunos servicios de telecomunicaciones, principalmente en los puntos del departamento del Chocó.
0: No, no solamente allá.
1: Valle del Cauca.
0: Yo por ahí apenas hasta hace,
1: Caldas,
0: no sé, par de horas tuve señal bien.
1: ¿Verdad?
0: Pero toda,
1: hermano,
0: la mañana señal de celular, pero muy, muy deficiente. Deficiente casi nada.
1: Es así.
0: Sí, eso estuvo terrible.
1: Que también hay muchas personas que se encuentran incomunicadas, y para todos ustedes que nos pueden escuchar a través de un radio de pila, o todos ustedes que nos pueden escuchar quizá en un territorio como el campo con un cablecito de alambre, que muchas veces nos han mostrado cómo nos escuchan, pues comunicamos estas cosas que realmente se deben es a que la compañía mantiene ese seguimiento permanente para restablecer el servicio en diferentes puntos. De igual manera, hay un comunicado oficial de Invías, mantiene atención en varios puntos, ya que hay caída vegetal, de material vegetal, y impide el paso, por lo menos por un carril. ¿En dónde? Hablamos de vía Cartago Alcalá, y se registra un deslizamiento también con afectación total. Hay muchos trabajos en diferentes puntos y la invitación es para que te puedas dirigir, si así lo puedes hacer, para movilizarte a el canal oficial de Invías, ya que allí te va a mostrar cómo los deslizamientos al día de hoy. En el corredor Puente La Libertad Fresno, entre Caldas y Tolima, también se reportan 4 puntos afectados y uno permanece con afectación total. Y está en atención, mientras que los otros 3 tienen paso habilitado a un carril, que es en Dagua, Valle del Cauca, la vía Cali, Lobo Guerrero, y presenta afectación total por ese deslizamiento en atención. En Quinchía, Risaralda, un abrazo para toda nuestra gente en Risaralda.
0: Sí.
1: El corredor Cauya y la Felisa se encuentra habilitado, mientras que en Pueblo Rico y la vía Santa Cecilia presenta afectación total. Así que, importante también, si tienes medios habilitados de comunicación, dirígete a Invías Oficial y allí te va a mostrar si puedes desplazarte a un territorio de forma segura.
0: Sí. Entonces hay que estar atento a todos los medios oficiales, ¿no?
1: Sí, sí, sí.
0: Para el tema de ayudas, en Bogotá se ha dispuesto a través de la alcaldía de Bogotá, de la alcaldía mayor, ayudas y todo lo demás, ¿no?
1: Sí.
0: Entonces hay gente que en cada departamento, en Cundinamarca, tienen ayudas solidarias,
1: sí,
0: para nuestros compatriotas que allí en estas zonas de Colombia la están pasando mal. Tatiana Fonseca, que le damos la bienvenida, que de nuevo está,
2: Tatiana,
0: aquí con nosotros. Hola, Tati, ¿cómo estás?
2: Hola, Hernán, un abrazo para ti, para Alejandra,
1: bienvenida,
2: para Ruth, y muchísimas gracias, qué bellos, en serio, gracias, muy feliz.
0: No te extrañamos.
1: Ay,
2: ¿no?
1: Te
2: no,
1: extrañamos
2: no,
1: demasiado, no. Tati,
2: ¿está
1: de
2: bien?
1: Verdad.
2: Está bien,
1: te
2: no pasa
1: nada. Te extrañamos demasiado, sí, tu estilo, tu forma.
2: Ay, qué hermosos, muchísimas gracias, yo también los extrañé un montón, y estoy agradecida con Dios, porque bueno, pues así iniciando semana, les acompaño, estoy con ustedes en un día, como lo decía nuestro jefe Hernán, bastante, bastante importante, complejo en algunos sectores, en muchas áreas. Bueno, lo que yo digo es que definitivamente todo lo que suceda nos tiene que sí o sí acercar a Dios, porque no hay más salida, no hay más ayuda, no hay más auxilio que acercarnos al Señor. Él es nuestro pronto amparo, dice la palabra. Así que hoy abrazamos de verdad a todos nuestros oyentes con todo nuestro corazón. Les decimos, estamos con ustedes y clamamos a Dios por ustedes, creyendo que la paz que sobrepasa todo entendimiento les abraza el día de hoy. Y bueno, también en estos días que también están por pasar, y que uno se va dando cuenta que más son los resultados, que muchas veces son más las situaciones que llegan después, pero que en todo ello sabemos que el Señor les acompaña. Yo estaba en mi casa cuando
0: por ahí se sintió, sucedió ahí en Girardot,
2: fuerte, claro que sí, o sea, sucedió muy muy fuerte, se sintió, y fue por un tiempo bien prolongado. Sí. En mi casa nos tocó salirnos, como los árboles se
0: remecían.
2: ¿Cómo decir? Ajá, sí, exacto, como tú lo estás diciendo, se remecían, y hubo grietas también por ahí en la casa, bueno, eso. Y por acá también en Girardot, muchos lugares tuvieron que ser evacuados, colegios, el hospital, no me acuerdo de qué clínica, ahorita se me pasa el nombre,
0: sí,
2: tuvieron que evacuar a las personas. Entonces sí, pasaron muchas situaciones, pero seguimos muy al pendiente y también confiados en que Dios tiene el control.
1: Dicen que el temblor duró casi dos minutos, pero sí, para mí fue eterno. Yo no sé, yo alcancé a golpear en las casas de mi familia, esperar a que salieran, seguía temblando.
2: Uy, no.
1: No, no. La verdad fue, para mí fue eterno.
0: Ruth, ¿qué tal? ¿Cómo vas?
3: Hernán, muy buenas tardes. Alejandra, Tatiana,
1: hola,
3: bienvenida.
1: Rutsita, hola, bienvenida.
3: ¿Cómo vamos?
1: Muy bien.
0: Aquí vamos.
3: Aquí vamos. Bueno, y Hernán, ¿dónde se encontraba? Cuando
0: camino pasó hacia mi lugar de trabajo.
1: O sea, ¿te encontró caminando?
0: Bajando las escaleras de,
1: ay,
0: de mi casa.
3: Entonces sí lo sintió por
0: eso. Sí, sí, sí, claro, fuerte, fuerte. Sí, fuerte, fuerte, muchísimo. Muy, muy, muy, muy, muy, muy fuerte. Estuvo el tema bastante complejo y es que siempre que se hacen los en las empresas, cada nada se hacen
1: simulacros,
0: ¿no? Y en casas hay que estar, a veces eso lo pasamos por alto y lo pasamos así como muy de recocha y pasa y todos salimos y jajaja, jejeje, y ahí como que ni prestamos atención a lo que hay que hacer. Hay que tener muy en cuenta los puntos de encuentro, hay que tener muy en cuenta qué hacer en casos de emergencia, de ese tipo de cosas, para que no nos haga, porque es que uno no sabe cuándo va a temblar la tierra.
1: Sí.
0: Aunque lleguen las notificaciones de Google, eso no le da a usted tiempo de reaccionar. Sí. Pues hay que estar
1: ante el pánico en el que uno entra.
0: Sí, como claro. Que, sí, sí, hay gente que se paniquea. ¿Y sí, en Guadua se sintió o no se sintió?
3: Bueno, se sintió, pero yo casi no.
0: No.
3: Lo sintieron los demás.
0: ¿Y usted no?
3: No, yo no lo sentí. No, sí, sí, sí, se sentía que esto movieron el piso, pero pensé que era, dije, se me subió el
0: la bilirrubina.
1: No, Ruth dijo, yo estoy enamorada.
0: Se me subió la bilirrubina.
1: Dijo, definitivamente estoy enamorada.
0: Dice, no, esta cantidad de carne que me comí ayer, eso.
1: Solo pienso,
3: si se me subió el
0: colesterol. Se me subió el colesterol y ya estoy mareada.
3: Ya estoy mareada, pero sí fue muy suavecito, pero claro, sí hubo evacuación de los colegios, el hospital,
1: claro,
3: pero hasta el momento no se ha reportado ningún daño grave ni nada.
0: Sí, bueno, pues hay que, si podemos ayudar a través de cuentas o de alguna manera física, ¿cierto? Las ayudas familiares, sí, hay personas todavía que están debajo de escombros y que están tratando por todos los medios de cerciorarse que estén bien, ¿no? De que,
1: claro,
0: de que puedan estar con vida aún las personas que están debajo de escombros. Bueno.
3: Claro, claro. Y Hernán,
0: cuénteme.
3: El Servicio Geológico Colombiano ha reportado más de 20 réplicas.
0: Sí.
3: Han sido detectadas después del sismo principal.
0: Sí, sí, sí. Entonces, pues de hecho, la Tierra tiembla todos los días, dicen.
1: Sí.
0: Que
1: sí,
0: está temblando todos los días, solo que uno no lo percibe porque son de manera superficial. El problema está cuando son muy profundos todo ese uh-huh. tipo de cosas que ya vemos los resultados de todo uh-huh. lo que pasa. Entonces hay que tener mucho cuidado.
1: Precisamente por eso, Hernán, la alcaldía de Manizales habilita un albergue temporal en el Coliseo Mayor para las personas que crean que necesitan un lugar seguro. Entonces abren las puertas a público y quienes lo requieran pueden acudir a ese espacio. Yo me imagino que todos en Manizales sabrán dónde queda el Coliseo Mayor. Uh-huh. Entonces ahí está habilitado, si usted no lo sabía, puede acudir allí, ya están puertas abiertas. Y hay un centro de recolección de ayuda en la plazoleta Jairo Varela en Cali, por si ustedes quieren llevar guantes de construcción para remover escombros que lo están haciendo, cascos, agua, colchonetas, gafas de protección, te puedes sumar a esa ayuda.
0: Muy bien, así iniciamos nuestro programa de La Puerta en la tarde de hoy a través de CRB Radio, crbradio.com.co y la aplicación móvil de CRB Radio.

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3: Dichosos todos los que temen al Señor. En el seno de tu hogar, tu esposa será como vid llena de uvas. Tus hijos serán como vástagos de olivo. Salmo 128, 1 y 3. Oración por la unión de la familia.
4: Dios mío y Padre mío, gracias por ser nuestro Padre. Gracias porque tú nunca nos dejarás ni nos abandonarás. Te agradecemos porque de una manera sencilla podemos ver algunas de las cosas que esperas de nosotros como padre, como madre o como hijo. Te pido perdón si no he desarrollado como es debido mi posición de hijo y de padre. Te suplico que me des una nueva oportunidad para buscar más de ti y así obtener la sabiduría de cuidar a los míos de manera que sea un buen ejemplo para ellos. Hoy, como familia, te rogamos que nos des un manto de unión y de protección, que de una manera milagrosa sane los corazones de cada uno de los que en este día se acogen a tu misericordia. Te necesitamos y ponemos delante de ti todo hogar, representado por cada persona que hoy hace esta oración. Gracias, mi Dios, por la bendición de tener una familia. Amén y amén.
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0: Hay un invitado, hay unos invitados.
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0: Que están a punto de entrar por esta puerta y les damos, como siempre, la bienvenida.
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0: La canción se llama Nuestra Hora, es de Lady Vázquez, nuestra primera invitada de la tarde aquí en La Puerta de CRB Radio. Lady, ¿qué tal? Bienvenida, buenas tardes, ¿cómo estás?
1: Hola, qué gusto, muy contenta la verdad de tener este espacio y poder hablar de lo último que estamos trabajando y es pues una canción tan especial, Nuestra Hora. Gracias por este espacio.
0: ¿En qué parte del mundo te encuentras?
1: Estamos en El Salvador y pues desde lo ahorita a todo el que venga lo recibimos así con un caluroso abrazo.
2: ¿En serio?
1: Súper caliente, sí, desde el oriente del país, El Salvador.
2: Ajá.
1: Pero estamos pues muy contentos, agradecidos con Dios porque nos ha dado vida, nos ha dado salud, nos ha dado propósitos, familia y trabajando siempre.
2: Háblanos acerca de Nuestra Hora.
1: Nuestra Hora es una canción realmente, como les decía, especial porque tengo la oportunidad de tener una familia. Y ya tengo hijos adolescentes y una integrante más que el señor recientemente, tengo una bebecita de 5 meses. Y sí. Esta canción creo que nace en todo eso de lo que ha estado ocurriendo a nivel personal, pero en un momento dado yo pienso en la generación y nuestros hijos, pues nace de ese momento en decir nuestros hijos. Se han crecido, son espectadores de las experiencias de sus padres, de las historias, en el caso de nosotros, de ver cómo nuestros abuelos crecieron, qué nos enseñaron. Pero ahora se trata de, a través de esta canción, de que los adolescentes o nuestra generación, nuestros jóvenes, escriban su propia historia. Entonces, esta es una canción diferente que captura el instante en que una nueva generación decide levantarse, decide tomar su lugar, caminar por fe, no desde lo que escuchan, sino desde lo que ahora ellos tienen que experimentar y vivir. Y pues más que una canción, esta es una canción generacional.
2: Sí.
1: Un llamado a dejar de mirar atrás y comenzar a construir un legado propio, ¿verdad? Con fe, con esfuerzo, con uh-huh. esperanza. Así que pues es una canción que sí realmente pues nos gustaría que sea escuchada y que sea cantada, que se convierta en una voz y que se convierta pues en un himno. De verdad, sí. Ese es nuestro deseo.
3: Lady, bienvenida. Nuestra Hora habla de dejar atrás también esa fe heredada para vivir una fe propia. Eso es lo que entiendo.
1: Así es, exactamente. Así. Eso se trata.
3: ¿Cómo fue ese proceso en tu vida personal? Porque creo que nosotros buscamos siempre como esa fe heredada, esa unción heredada, cuando realmente necesitamos es vivir la propia.
1: Sí, realmente en un cierto momento que veo a mis hijos, que veo a mi hija que tiene 13 años ya y que ya comienzo a ver en ella como esos cambios, ¿verdad?
3: Claro.
1: Ya de adolescencia y ya como en identificar lo que quieren, lo que no quieren, lo que les gusta, lo que les disgusta. Y con mi productor, o sea, y amigo que es Tito Martínez, él realmente... Hablo con él y le digo, yo quiero escribir una canción, quiero que cantemos, que hagamos algo sobre nuestra generación. Y me dice Tito, tengo una letra para eso. Cuando él viene y me muestra su letra, yo dije, wow, esto es lo que realmente, porque yo en la iglesia estoy a cargo de los jóvenes.
3: Sí.
1: Y yo escucho mucho que se dice, esta generación está perdida. Yo digo, no puede ser, esta generación no está perdida. Ustedes saben que vivimos ahora viendo tantas cosas, ¿verdad? Ahora que con eso que los Terians, o sea, yo siempre digo, viene, esto es lo último, pero aparece algo que está todavía más terrible y peor, ¿verdad? Y sí. Es una sociedad convulsionada realmente, y yo digo, no es posible. Así que nuestros hijos, digo, tienen que marcar la diferencia. Uh-huh. Y ya tienen que ellos experimentar el vivir a Cristo y el vivir en Cristo y reflejar a Cristo en medio de este caos que estamos viviendo como sociedad y mundo.
2: Sí, uh-huh. Tatiana.
4: Lady, bueno, pues qué canción más especial, como tú lo has dicho, para las generaciones. Y tocas un punto bien, bien importante, porque es que definitivamente los que quizás crecimos en hogar cristiano sabemos lo que es vivir una fe heredada y después pasar a vivir una fe propia, una fe personal, como tú lo describes. Y me gustaría mucho saber tú ahora, que ya eres mamá, que conoces todo este tema, ¿será que es posible que los papás aporten de pronto en ese proceso de la vida de sus hijos? No solamente de una fe, como tú lo decías, algo heredado, sino de pronto ayudarlos a construir una fe propia.
5: Es que toca, porque la palabra es clara y nos lo manda a hacer. Deuteronomio 6:6 dice, y estas palabras que yo te mando hoy estarán sobre tu corazón, o sea, no es nosotros, y las repetirás a tus hijos y hablarás de ellas estando en tu casa y andando por el camino al acostarse, o sea, en todo tiempo cuando ellos se levanten. Es difícil porque en la familia todos, o sea, vivimos diferentes momentos, diferentes etapas. Como papás estamos pues en otros ideales y nuestros chicos están pues en sus sueños, en su mundo, ¿verdad? Y como que congeniar en algún punto cuesta un poquito. Y es difícil porque yo lo viví y ahora lo veo, hijos, ellos lo están viviendo. Y más cuando, no sé si ustedes, alguno de ustedes, ha sido de pronto hijos de pastores o hijos de líderes, todavía se vuelve más difícil.
4: Sí.
5: Porque están en el ojo. Siempre están en el ojo en el que se van a equivocar. Entonces, la mayoría, porque he visto esa experiencia, que son hijos de pastores, hijos de líderes, a veces se alejan o caen en un vacío de identidad, porque es decir, estoy viviendo bajo la sombra de mis padres, pero yo no, pero ¿qué soy realmente, verdad? Y se vuelve como que esa angustia y de decir, pues, ¿qué hago? Entonces muchos de nuestros jóvenes entran en ese conflicto de identidad espiritual, porque nosotros mismos, o sea, la sociedad misma se encarga, ¿verdad?, de inyectarles, de ver los que quieren ver los perfectos o el super cristiano o el hijo, ¿verdad? Y no es así, son niños normales como cualquiera que va buscando también, pues, que nos caemos, nos volvemos a levantar. Y claro, ahí el trabajo del padre es muy importante, es sumamente importante, porque en la medida de lo posible tenemos que sentarnos con ellos y reflejar a Cristo no solo afuera, sino sobre todo adentro, en la casa, porque nuestro primer ministerio es nuestro hogar, es la casa, son nuestros hijos.
2: Ruth.
6: Lady, usted dice que los sueños dejan de ser historias contadas y se vuelven realidades vividas.
5: Sí.
6: Cuéntanos, ¿cuál fue ese sueño que usted vio cumplir, que antes pues usted había escuchado quizás en la boca de sus padres, de sus pastores, quizás de un amigo cercano? Bueno, qué sé yo. ¿Cuál fue ese sueño?
5: Sí, hay muchas cositas y yo las estoy viendo en mis hijos, pero quiero hablar de la experiencia de Tito, que es quien escribió la canción y se basó en su hija. Su hija tiene, creo que tiene 16 años.

0: a crear tus experiencias y no a vivir de nuestras experiencias, de lo que Dios ha hecho con mis papás. En mi caso, no sé si ya se los he contado, que Dios en mi vida ha hecho muchas cosas, lo hizo, lo vi en mis padres. Y recientemente, hace 2-3 años, que Dios me quitó un tumor de mi hígado, y pues para la gloria de Dios estoy cantando con toda. Sí, la verdad es que tengo tanto que agradecerle a Dios por todo lo que me ha dado. Y en esa experiencia, pues también lo vieron mis hijos. Sí. O sea, estuve rodeada de ellos, y ellos en algún momento pidiendo al Señor por su mamá. Señor, sánala y así, ¿verdad? Entonces, esa experiencia también se vuelve algo personal, porque ellos comienzan a decirle, Señor, por favor, ¿verdad? Y ya desde ahí comienzan ellos a tener su propia experiencia. Así que realmente ha sido bueno, y hay tanto que contar que quisiera, pero no nos ajusta todo el tiempo, ¿verdad?
1: Sí, sí, sí. Oye, ¿les gusta a tus hijos lo que haces?
0: Sí, realmente esta canción se vuelve súper especial para mí como mamá, como esposa. Mi esposo no es que sea cantante, pero me dice, me voy a animar a cantar. Entonces, el que canta ahí, que me acompaña, es mi esposo. Y en una partecita donde dice, ya no viviré de historias pasadas, hoy quiero escribir la mía en ti, es mi hija.
1: Ah, ok.
0: Y en el coro participa también mi hijo.
1: Ah, ok.
0: Sí, tengo tres ya.
1: Tres sí. Ahora les digo, porque pues los chicos tienen otros gustos musicales, ¿no? Quizás les gusta, no sé, el reggaetón, o les gusta el rock y ese tipo de cosas.
0: Gracias a Dios les gusta. Sí. Les gusta. Es más, cada vez que yo voy a sacar una canción, mírenlo bien, cada vez que yo voy a sacar una canción y cuando ya tengo el demo, es a ellos, se las hago escuchar. Y yo para mí es importante el hecho de decir esa primera impresión de le gusta o no le gusta.
1: Siempre
0: como que los tomo a ellos de referencia, ¿verdad? De que
1: claro. Además que son los más sinceros, esos dices, me gusta, no me gusta,
0: sí,
1: de una.
0: Es que sí, entonces esta canción, la primera vez, yo a quien se la puse primero fue a mi hija, y me dice, mami, me gusta, me gusta, cuando escucho el demo, me gusta. Pero ellos, sí, claro, tienen su estilo. Es como que escuchan a Alex Zurdo, que gracias a Dios aquí en El Salvador, Alex vino a grabar una de sus canciones y hizo el uno de sus videos.
1: Sí.
0: Tuve la oportunidad ahí como que de, no de interpretar, sino que en el elenco ahí, porque estaba embarazada en ese momento y necesitaban a una embarazada.
1: Ah, mira. Bueno. De extra.
0: Ajá, no, extra. Y ellos felices porque estaban escuchando, o sea, les gusta mucho la música urbana.
1: Sí.
0: A qué joven, ¿no? ¿Verdad?
1: Sí. Bueno, entonces, muy bien.
0: Pero ellos disfrutan eso, pero gracias a Dios esta canción la están disfrutando.
2: Bueno, Lady, para todos los que nos están escuchando, puedes completar esta frase. Esta es nuestra hora porque
0: somos la generación que debe vivir de manera espiritual la propia fe y la propia esperanza.
2: Muy bien, Lady.
1: Perfecto.
3: Tatiana. Lady, oye, que tú dices por aquí, no estamos llamados a vivir a la sombra de nadie, sino a vivir nuestra propia temporada. Y me gusta mucho que lo describas así. Y bueno, pues hablando de temporadas, ¿qué tal si nos describes en la temporada en la que te encuentras ahora?
0: Ay, estoy en una temporada tan bonita, siendo mamá otra vez, me estoy estrenando como... Y tengo 2 adolescentes y comencé de nuevo con una bebecita, tiene 5 meses, es la muñequita de la casa, viviendo nuevas experiencias otra vez, así que en esa etapa estoy, pero no he dejado de hacer música. De 2 meses y medio me fui a grabar esta canción. Involucrados todos, así que yo de verdad que muy feliz por lo que está pasando, por lo que estamos haciendo, y estamos trabajando el videoclip donde son diferentes familias que tienen, cada una tiene como experiencias propias también, que son testimonios, estamos recopilando eso y pues muy pronto estará disponible.
1: Sí, Ruth.
4: Bueno.

0: Lady, hablabas de que la fe deja de ser heredada y se vuelve personal. Pero pues, Lady, hoy muchos jóvenes conocen de Dios sin realmente intimidar con él. Tal vez han escuchado, porque como papá uno los lleva a la iglesia. ¿Tú qué crees que tiene que pasar en el corazón de un joven para que deje de solo escuchar de Dios y comience a tener una experiencia real que convierta su fe en convicción? ¿Qué tiene que ocurrir en el corazón de estos jóvenes?
1: Yo creo que tiene que ocurrir algo especial, tiene que ocurrir quizá hasta un milagro, porque uno les habla, no solo a los hijos, cuando uno va y quizás comparte la palabra con cualquier persona, porque anda evangelizando, quizá, no sé, es el Espíritu Santo el que se va a encargar de cambiar el corazón. Creo que el Espíritu Santo mismo es el que va haciendo algo en las personas, y en este caso en nuestros hijos, para que suceda un cambio. No puede ser de otra manera. Tiene que ser el Espíritu Santo de Dios, o sea, Cristo mismo, ¿verdad? En alguna experiencia, en algún momento, tiene que suceder algo. Por ejemplo, estaba recordándome ahorita de mi esposo. Mi esposo se creció en una iglesia, digo, en una familia cristiana. Pero hubo un punto en el que le pasó esto, que él dijo, se metió mucho en el tema del fútbol, que se alejó de la iglesia. No es que sea malo, no es pecado ni nada, ¿verdad? Pero él llegó a un punto en el que dijo, yo me estoy alejando de la iglesia, tengo que tomar una decisión, porque los cultos él faltaba porque tenía entreno. Y pasó así un buen tiempo, y luego dice él, cuenta que en la institución que estaba ya por salir, una de las maestras le habló del Señor, y solamente fue que le dijo, tú ne necesitas entregar tu vida al Señor. Y eso fue todo lo que pasó, y ahí con ella se entregó al Señor. O sea, fue algo de segundos. Entonces, ¿qué es lo que pasó ahí? O sea, fue Dios, fue Cristo, fue el Espíritu Santo. Tenemos la responsabilidad de hablarle, de trabajar con ellos y de trabajar su corazón. Pero yo creo que algo clave es que tenemos que pastorear el corazón de nuestros hijos, pastorear nuestra casa, ser ejemplo de que nosotros como papás reflejamos también a Cristo, porque eso es lo que muchas veces pasa con los hijos, que piensan, mi papá fuera es una cosa, pero adentro, aquí, uy. Y ellos creo que se van decepcionando, y es lo que pasa, que es lo que permite que se vayan alejando, alejando, alejando de Dios. Entonces tiene que haber como que ya ese punto de identidad donde ellos se dan cuenta de que sus papás no son perfectos y que ellos tienen que ya determinar lo que creen, lo que viven, y lo que creo yo, la realidad, cuál es la realidad en el hogar, cuál es la realidad en la casa, ¿verdad? Porque de chiquitos, los niños, todos tenemos a nuestros papás como que lo mejor, queremos parecer a ellos. Pero cuando ya estamos grandes nos damos cuenta y hasta nos decepcionamos o nos desilusionamos quizá porque nuestros papás no son los que cuando estábamos pequeños pensábamos que eran. Entonces es ahí donde se da esa inestabilidad y
0: Muy
1: ese
0: bien.
1: cambio de identidad, ¿verdad?
0: Sí. Lady, pues gracias por acompañarnos, por estar con nosotros aquí en CRB Radio. Gracias por contarnos acerca de nuestra hora. Invita a los oyentes para que vayan a plataformas y escuchen esta canción que hoy nos presentas.
1: Gracias, yo les invito a todos, gracias por escucharnos y les invito a que vayan a todas las plataformas digitales, está disponible en su plataforma digital favorita y pronto tendremos el videoclip en YouTube. Así que síganos en Instagram como Lady Vázquez Oficial, vaya a Facebook como Lady Vázquez y pues también estamos en TikTok, Lady
0: Sí,
1: Vázquez.
0: perfecto.
1: Y en YouTube pues igual, Lady Vázquez, Ministerio.
0: Perfecto. Lady, un abrazo. Gracias por estar aquí en CRB Radio en Colombia.
1: Gracias a ustedes, un fuerte abrazo y Dios bendiga a todos los que nos escuchan.

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1: Bienvenidos al Boletín de Noticias. El fuerte sismo de magnitud 7,4 sacudió a Colombia este lunes 10 de agosto a las 7:34 de la mañana y fue sentido no solo en diferentes regiones del país, sino también en sectores de Panamá y Ecuador. El epicentro se ubicó en el municipio de San José del Palmar, en Chocó, y el movimiento tuvo una profundidad cercana a los 88 kilómetros. El temblor se sintió con fuerza en ciudades como Cali, Pereira, Manizales, Armenia, Quibdó y Bogotá, donde se reportaron evacuaciones y afectaciones en algunas estructuras. Las autoridades activaron los protocolos de emergencia y continúan evaluando los daños y posibles víctimas. En otras noticias, Yopal apuesta por energía solar para sus colegios. Tatiana Fonseca informa a esta hora.
2: Yopal avanza en un proyecto de granja solar que busca abastecer de energía a las instituciones educativas oficiales del municipio y generar también un ahorro cercano a 1.750 millones de pesos al año. La iniciativa, se conoce, beneficiará a las 89 sedes de los 25 colegios públicos y al edificio de la Secretaría de Educación mediante una planta con capacidad de generar 2 megavatios de energía. Según las autoridades, los recursos que actualmente se destinan al pago del servicio eléctrico podrían invertirse en dotación, mantenimiento de infraestructura para así mejorar la calidad educativa. El proyecto sería construido en la vereda El Taladro con financiación nacional y, de acuerdo con el cronograma, podría avanzar a su etapa de aprobación durante el primer semestre del 2027. Todo lo que pasa en Casanare está en CRB Radio.
1: En más noticias, Alcaldía de Barranquilla y Gobernación del Atlántico activaron rutas por fuerte temblor en la mañana de este lunes. Mayron Acevedo, buenas tardes, usted informa.
3: Hola, ¿qué tal? Así es, tanto la Alcaldía de Barranquilla como la Gobernación del Atlántico han activado las rutas de atención ante el fuerte temblor de 7.4 registrado la mañana de este lunes en Colombia, el cual se sintió en Barranquilla y otras ciudades de la región Caribe. El epicentro fue el departamento del Chocó. Según los primeros reportes entregados, los edificios públicos fueron evacuados ante la fuerza del movimiento. Según se reporta, el Cuerpo Distrital de Bomberos, no hay emergencias comunicadas a la línea de atención 119. También cabe destacar que las autoridades han dicho que fueron momentos de pánico. Todos los edificios públicos del Departamento del Atlántico, también en Bolívar y el Departamento de Sucre, fueron evacuados. La DIMAR ha descartado amenaza de tsunami en la costa pacífica colombiana tras el fuerte temblor, por lo cual también se ha activado en el Golfo del Morrosquillo esta alerta por parte de la DIMAR. Todo lo que pasa en la región Caribe está en CRB Radio.
1: Y en deportes, siendo las 4 de la tarde, 3 minutos, el fútbol colombiano tomó medidas ante el fuerte terremoto registrado este lunes en Colombia. Rubén Ospina, usted comparte estas medidas.
4: El fútbol profesional colombiano se ha sumado a la muestra de solidaridad con los afectados y las víctimas del fuerte terremoto registrado en la mañana de este lunes 10 de agosto en Colombia. Los acontecimientos han obligado a la rápida reacción de distintos estamentos y ha motivado a la DIMAYOR a confirmar que los últimos 3 partidos de la jornada 4 de la Liga, Águilas Doradas ante Llaneros, Medellín frente a Millonarios y el Junior de Barranquilla frente al Deportivo de Pereira, previstos para hoy lunes, se aplazaron ahora para mañana martes 11 de agosto en los horarios originalmente previstos. Asimismo, los partidos programados para mañana martes 11 de agosto en relación a la fecha 4 del torneo de ascenso, así como la liga femenina, fueron postergados para el miércoles 12 del mismo mes en los mismos horarios. La DIMAYOR y sus 36 clubes afiliados reiteran la solidaridad con todos sus afectados y hacen un llamado a mantener la calma, atender las recomendaciones de las autoridades y permanecer atentos a la información oficial. Hoy el fútbol se une al país, concluyó la entidad. La información del fútbol profesional colombiano está en CRB Radio.
1: Hasta aquí el boletín informativo. 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

0: Ellos son Vino Nuevo Música, presentando la canción Verte Regresar. Giovanni está con nosotros aquí en La Puerta, que hace parte de la banda Vino Nuevo. Giovanni Hinojosa, hola, ¿cómo estás? Bienvenido a CRB Radio, ¿cómo estás?
1: Hola, muchas gracias por recibirnos. Muy bien, aquí encantados de escuchar Verte Regresar.
0: ¿De dónde eres?
1: De El Paso, Texas.
0: Ah, ok. Te noté un acento como medio... O sea, no te noté tanto acento mexicano. Entonces yo dije, le sentí como por ahí un acento colombiano, no sé. Pero no.
1: De hecho me crié en México.
0: Sí.
1: Pero sí tenemos varios amigos parceros.
0: Ajá, bueno, eso está bien. Pues bienvenido, bienvenidos de parte de Vino Nuevo. Háblanos acerca de este nuevo álbum que ustedes lanzaron.
1: Claro que sí. Bueno, estamos muy emocionados de que ya hace unos días se lanzó este proyecto, que básicamente es un proyecto de casa para la casa.
0: Sí.
1: Aquí para Vino Nuevo, la iglesia, nuestros campuses. La verdad es de que cuando se escribieron estas canciones no teníamos la menor idea de que llegara este día.
0: Sí.
1: donde pudiera salir a la luz para más países, y ha sido una gran bendición poder escucharlo en radio, poder escuchar en plataformas, la verdad.
0: Bueno, aquí no estoy solo, está Alejandra, está Tatiana, está Ruth también, para hablar contigo acerca de Vino Nuevo Música. Alejandra.
2: Bienvenido, qué gusto hoy que nos acompañes en esta tarde, y bueno, nos gustaría saber algo que haya sucedido detrás de micrófonos, detrás de bambalinas, y que realmente hoy se lo podamos compartir a toda la audiencia. Lo digo así porque es bueno también sentirles cerca, sentir a Vino Nuevo como, ellos también pueden pasar por ciertos episodios, aunque no queden registrados precisamente en el audio o en video.
1: Pues sí, digo, ahora que nos invitaron hace poco a una iglesia en México a tocar, creo que estas primeras experiencias, ¿no? Como banda, ahora sí que podríamos decirlo, pues no inexpertos, pero sí son nuestros primeros rodeos en cuanto a salir de nuestra iglesia y tocar en otras partes, servir a la comunidad en otras iglesias. Y creo que en uno de esos viajes, si no me acuerdo, en el primero, pues había algunas cosas del writer, ¿no?, que no llevábamos listas. Entonces,
2: ajá,
1: fue un momento humilde ahí de conseguir de último minuto.
2: Mi momento un más empase, humilde,
1: ¿no? Dices. Entonces, okay. sí fue un poco divertido ponernos en esa en esa situación, pero gracias a Dios se logró. Sí. Logramos encontrar el equipo de último minuto que buscábamos en una ciudad que no conocíamos.
2: Ajá.
1: Y bueno, salió el evento, gracias a Dios.
2: Salió adelante, sí. Nomás de un músico, yo me identifico, Giovanni.
0: Tatiana, pregunta para Giovanni.
3: Claro que sí. Bueno, Giovanni, qué alegría saludarte. Hermoso álbum, del corazón de Dios al corazón de la iglesia. Preguntarte de qué manera tu iglesia local fue bendecida, y anhelas que también entonces la iglesia del mundo entero pueda hacerlo.
1: Claro. Bueno, muchas gracias. Antes que nada, no, sí, en realidad creo que este álbum está muy completo desde el primer track hasta el último, en cuanto a puedes escuchar canciones de gozo. Empezamos con canciones alegres, que exaltan a Dios, y luego también hay que se le conocen como canciones verticales, ¿no? Y luego también hay esas canciones de intimidad, canciones horizontales, donde en realidad nuestra iglesia se caracteriza por este sonido, pero también se han utilizado en momentos de ministración, se han utilizado en momentos donde el Espíritu Santo está obrando en nuestra iglesia, y bueno, queremos que ese sea un reflejo, que Cristo al final del día sea exaltado, y que también se pueda utilizar en otras iglesias, como en momentos de ministración, en sus tiempos de alabanza. Y creo que ya hemos escuchado un par de iglesias ahí que de pronto nos han pedido los tracks o los charts para empezarlas a tocar en sus iglesias.
0: Qué bueno. Ruth.
4: Bueno, Giovanni, no es solo música, es adoración real. Giovanni, sí. ¿Cómo se protege esa esencia para que no se convierta solo o llanamente en una producción musical?
1: Claro, como decía al principio, fue un proyecto totalmente diseñado para nuestra casa, Vino Nuevo, para la iglesia.
2: Sí.
1: Entonces creo que viéndolo en esa perspectiva es cómo seguimos, es nuestra visión aún, o sea, seguir componiendo primeramente para exaltar al Señor y que ahora se pueda utilizar en otras casas, ¿sabes? En otras iglesias, donde también pueda ser de bendición. Y creo que bajo esa línea nos ha ayudado a mantener como la visión de que, bueno, si la canción de repente pega, pues ya sería por gracia.
0: Sí.
1: Pero en realidad quisiéramos que más que nada tocara el corazón de Dios. Creo que hay muchos ministerios encargados de hacer muchas cosas, ¿no? De afuera, y se puede reconocer como obras altruistas o viajes misioneros o esto y lo otro, pero a veces se nos olvida que lo más importante es tocar el corazón de Dios, ¿no? Y creo que a veces es como que Dios, me lo imagino como, bueno, estás haciendo muchas cosas en mi nombre, pero ¿y dónde estoy yo? ¿Dónde estoy yo siendo exaltado? ¿Dónde yo estoy siendo ministrado? Y creo que este álbum se trata de esto, de poder ministrar el corazón de Dios al final del día.
0: Sí. Oye, veo en el tracklist muchos nombres, colaboraciones. ¿Todos ellos son del ministerio o son invitados para esta producción que ustedes nos están presentando?
1: Fíjate que muchos de ellos, bueno...
0: Bueno, ejemplo, Lucas Consley. Pues sí. Lo conocemos, ¿no? Y,
1: claro,
0: y
1: claro.
0: Algunos de ellos, sí.
1: Claro, Lucas Consley, por ejemplo, para empezar, él ya es de casa.
0: Sí.
1: Ya es de música, casi. Viene mucho a la iglesia y nos ha ayudado en situaciones diferentes a ministrar en campamentos, bueno, en congresos de visión juvenil, por ejemplo.
0: Sí.
1: Congreso anual de jóvenes. Y ahí es donde se fue dando la oportunidad de ministrar al Señor junto con él. Y se hizo esta amistad genuina con nuestros pastores y el equipo. Y cada vez que vienen, no, pues ellos se sienten como en casa, ¿no? Y este proyecto que se le lanzó a la invitación, se le extendió la invitación. Él con mucho gusto lo recibió y fue como de, bueno, vamos.
0: Sí.
1: Igual Nick siempre que es el productor. Nick Gagro lo recibió con manos abiertas y es como los dos argentinos.
0: Sí.
1: Ahí México y Argentina siendo un buen combo que siempre nos sacan en el mundial, pero.
0: No son los únicos.
1: Ya sé. Pero son los únicos. Son las que más duelen, pero.
0: Sí.
1: Y no, está este buen ambiente de comunidad que se ha logrado con ambos.
0: Sí, bueno, muy bien, Alejandra.
2: Bueno, últimamente hemos estado hablando de Artemis 2, hablando específicamente de lo que está ocurriendo alrededor de la luna. Ustedes entregan una fotografía de portada, como se puede decir que estrellas, el cielo, el firmamento.
0: Constelaciones,
2: la obra de tus manos. ¿Cómo empezó esta idea? Ya que empata perfecto con el tiempo que estamos viviendo hoy a nivel mundial.
1: Claro, pues creo que comenzó ahora sí que con la idea de una canción que está compuesta en un salmo, que es La Obra de Tus Manos, uno de los tracks en el álbum, y quisimos, bueno, esta idea, no solamente nos encantó la canción, pero creo que el concepto de la obra de las manos de Dios, ¿no? Nos ha encantado bastante como para conceptualizar el álbum, ya que al final del día... Todos somos creación de Dios, todos somos parte de la obra de sus manos. Uh-huh. Y estas canciones quisiéramos que eso fuera plasmado, que al final del día puede que Él nos ha dado creatividad, puede que Él nos haya dado muchos talentos, pero quisiéramos recordar siempre que todo apunta hacia Él, recordando que al final del día los proyectos, las canciones son obra de sus manos. Y bueno, queda ad hoc con esta temporada.
0: Sí.
1: Pero en realidad no se hizo por eso, ¿no? Se hizo más bien como empate a este salmo.
2: Sí.
1: Y qué es lo que quisiéramos como conceptualizar cuando estábamos pensando en el nombre. Bueno, ¿y cómo se va a llamar el álbum? Ya tenemos el nombre de todas las canciones, pero no sabíamos qué nombre, qué concepto encerraría todo. Y creo que quedó perfecto este concepto.
2: Sí, total.
3: Qué bueno. Pues obra de excelente maestro Giovanni. Sí, este álbum que es bien extenso y qué lindo que sea así, fuese un viaje, ¿qué canción tú creerías fuese el punto de partida y qué canción tú verías como ese lugar de destino?
1: Claro, claro. Uy, muy buena pregunta. Yo creo, porque te puedo decir que todas,
0: sí.
1: Pero en punto personal, una canción con la que yo empezaría es No Hay Otro. Y justo es track número uno del álbum, si lo escuchas en su orden.
0: Sí.
1: Y la por la que lo digo de esta manera es que empieza exaltando No Hay Otro Nombre Más Alto, No Hay Otro Nombre Más Grande, Jesús, Jesús, Jesús. Entonces creo que es un buen punto de partida. Después yo me iría a La Obra de Tus Manos, en punto personal.
0: Sí.
1: creo que ese punto de transición de una canción un poco más más rápida, más de júbilo, más vertical, La Obra de Tus Manos, siento que sigue con ese flow, pero te lleva una canción más medio tiempo, más mid tempo, y culminaría con Espíritu Santo. Creo que Espíritu Santo lo volvería a repetir tres veces en el loop. Es una canción que ministra mucho nuestro corazón, y en realidad cada vez que la escuchamos, creo que tanto en la iglesia cuando se habla del Espíritu Santo o que están ministrando los pastores, pero en realidad es una canción que la puedo poner en mi carro y,
0: sí.
1: Y simplemente que se escuche, ¿no? Hasta llegar a mi destino.
0: Muy bien. Ruth.
4: Bueno, su iglesia tiene más de 25 años sirviendo a la comunidad latina en El Paso, Giovanni. Ustedes han visto generaciones pasar, crisis, milagros, migrantes. Giovanni, ¿qué verdad sobre Dios ha aprendido usted en estos 25 años en la frontera que hoy se refleja en su música?
1: Yo creo que, como dice la palabra, que Dios es el mismo ayer, hoy y por los siglos, ¿no? Es un Dios que vemos que no cambia, es un Dios bueno, es un Dios justo, lleno de gracia y verdad, y creo que quisiéramos plasmar esto en las canciones y creo que quedó plasmado en este álbum, de esa adoración en espíritu y en verdad, que hemos visto muchas generaciones, y a mí me tocó ser parte, ¿no?, del impacto que ha tenido Vino Nuevo sobre nuestra comunidad. A mí me tocó en parte de Ciudad Juárez, Chihuahua, México, desde mi adolescencia, y ver esto y ahora poder ser parte de en Vino Nuevo El Paso de algo más grande que no me imaginaba. La verdad es de que habla de la fidelidad de Dios hacia nuestras vidas y que Él sigue siendo el mismo.
0: Por favor, Giovanni, invita a nuestros oyentes en Colombia para que vayan a plataformas, vean todos los videos de la grabación, están en YouTube, ¿verdad?
1: Claro que sí, y si tú estás ahorita mismo manejando, si estás escuchando la radio en Colombia en tu casa, bueno, este álbum creo que fue diseñado para esto, para que tengamos un tiempo de comunidad con Dios, de exaltación a Él, y que también nuestros corazones puedan estar abiertos para ser ministrados por su palabra. Y espero que lo disfruten bastante desde el track 1 hasta el 14.
0: Giovanni, un abrazo, gracias por estar aquí con nosotros. Saludos al resto de la banda.
1: Un abrazo, muchas gracias, bendiciones.
2: Abrazos. Abrazos.

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2: Un hombre entró desesperado a la sala de su casa, se encaramó en una silla y arrancó con brusquedad el reloj que estaba en la pared. Lo tiró al piso y empezó a saltar sobre él hasta hacerlo añicos. Después corrió al cuarto e hizo lo mismo con el reloj que estaba cerca al tocador de su esposa. Además, recogió todos los relojes de pulsera que encontró en derredor suyo y también los destruyó. Cuando creyó haber culminado con su extraña faena, suspiró profundo, se tiró sobre la cama y exclamó, aparentemente aliviado: "Ahora sí puedo hacer lo que quiera. Me he quitado de encima la presión del tiempo". ¡Qué hombre tan iluso!, dirán ustedes. Y yo estoy de acuerdo con ello. Creo que ni siquiera un niño que apenas empieza a desarrollar el uso de su razonamiento haría algo tan torpe como lo que hizo este hombre. Creer que el tiempo se detiene o que lo podemos controlar destruyendo el aparato que lo mide es un acto de

0: el máximo valor al día que Dios nos regala, es decir, al presente. Recuerde que el tiempo pasa y nunca más lo podremos restaurar.
1: Padre, te pido que Él aproveche las oportunidades de la vida, tantas oportunidades que ha tenido, pero las ha dejado pasar, pero que ahora las aproveche. Levántalo y sánalo y hazlo libre de toda crisis y de toda adversidad.
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5: Son las 4 de la tarde, 47 minutos, 4 de la tarde, 47. Estamos llegando a la parte final de nuestro programa de La Puerta por la tarde de hoy. Ya llega el devocional en minutos con Daniel Alejandro Zamudio y el pastor Eduardo Cañas Estrada, quien estará en el devocional en minutos. Tatiana y Ruth y Alejandra, este fin de semana, este sábado, arranca la segunda temporada de Grupo de Crecimiento de la Iglesia Manantial de Vida Eterna. Pueden hacerse partícipes de un grupo de crecimiento, incluso el día de ayer domingo, aquí en la Iglesia Manantial de Vida Eterna. Al final del mensaje con el pastor David Cañas, se estuvo haciendo el anuncio. Hay personas que quieren ser parte de un grupo de crecimiento y se compartió un código QR, ¿no?
6: O un link.
5: O un link también. Para que la Iglesia Manantial, o los que hacen parte de la Iglesia Manantial, o los que apenas están llegando a la Iglesia Manantial de Vida Eterna, puedan hacerse a un grupo de crecimiento. Mire, en las redes sociales, en las oficiales, ¿no? De la Iglesia Manantial de Vida Eterna. Sí, ¿cómo sé que en Instagram es la oficial? Que está el loguito azul, un chulito azul en el lado superior derecho del nombre de Iglesia Manantial de Vida Eterna. Allí está, en la descripción, en el perfil y en las redes sociales de la Iglesia Manantial, se pueden inscribir. Incluso estoy viendo aquí, ya mismo, en el Instagram de la Iglesia Manantial, donde aparece el pastor Lázaro Rodríguez, por ejemplo, y allí él dice lo que hace parte de un grupo de cuidado de la Iglesia Manantial, y dice: inscríbete ahí, y ahí puede seguir los pasos y puede inscribirse. O también en el grupo de WhatsApp de la Iglesia Manantial, usted se puede suscribir al grupo de WhatsApp y allí le llegan todas las notificaciones para que usted, que no hace parte de un grupo de cuidado, un grupo de crecimiento, puedan hacerse y este sábado iniciar la segunda temporada en esto nuevo que está en la Iglesia Manantial de Vida Eterna, en el tema de grupos.
6: Claro que sí, no te quedes por fuera. Sé que muchos han tenido el deseo en su corazón de poder asistir a uno de los grupos de crecimiento. Dicen, pero ¿en dónde? ¿Cómo? ¿Será que si dejo mis datos? Pues llega el momento en donde estás a un clic de hacer parte de uno de estos grupos y será cercano al lugar de residencia tuyo. Así que puedes dirigirte, como lo indica Hernán, y dejar tus datos. Ah, pero es que me están preguntando el barrio en el que vivo. ¿Para claro. qué querrán eso? Bueno, el grupo de crecimiento que
5: está esté cercano, en un barrio, ¿no?
6: Así es, que esté cercano a tu casa, allí en tu barrio, pues es el que te van a asignar. Así que importantísimo que puedas solamente entrar a páginas oficiales, registrarte y hacer parte de estos tiempos, porque sabemos que va a haber un crecimiento integral en nuestra vida, en nuestra familia, en nuestra vida espiritual y, por supuesto, como comunidad.
5: Entonces, todos cordialmente invitados. En Ricaurte también inician, ¿no? Es que en toda la Iglesia Manantial de Vida Eterna.
7: Claro que sí, en toda la Iglesia Manantial de Vida Eterna. El día de ayer, justamente como dijiste, estuvimos preparando, se hizo fiesta, mejor dicho, se hizo todo el anuncio para que ninguno falte, y también se da la facilidad que se puedan conocer los

0: grupos de cuidado que hay tanto en Melgar, Carmen de Apicalá, Nilo, Agua de Dios, Tocaima y Girardot y Ricaurte. Entonces estamos por acá preparados para lo que Dios hará en esta segunda temporada de grupos de crecimiento.
1: ¿Y en Guaduas?
2: Igual, Hernán. Ayer hablamos, el pastor compartió, nos motivó para ser parte del grupo de crecimiento. Entonces estamos listos.
1: Para iniciar.
2: Para iniciar esta semana.
1: Perfecto, muy bien. Ya en segundos entonces... llega el devocional con Daniel Alejandro Zamudio, el pastor Eduardo Cañas Estrada, en el devocional de las 5 de la tarde. Chao Tatiana, chao Ruth, chao Alejandra. Y a nuestros oyentes no les decimos chao, sino que se queden ahí porque ya llega el devocional en minutos.

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0: 4:59 PM, estamos listos para vivir el devocional, la cuarta emisión del devocional con nuestro pastor Eduardo. Son las 5:00 PM, tenemos una cita con lo sobrenatural.
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1: Con este tema de Majo y Dan titulado Me Sostendrá, saludamos a nuestros oyentes que están en este momento en la jagua de Ibirico escuchando la frecuencia 103.7 de Energía Estéreo. Gracias por escucharnos y nos pueden saludar. Nos pueden decir dónde están, nos pueden decir si, por ejemplo, están en Bosconia, Chiriguaná, en La Loma, Becerril, Curumaní, o en Codazzi, o en La Paz. Saludamos a los oyentes que están en el departamento de El Cesar, escuchando esa frecuencia de Energía Estéreo. Y les voy a pedir un favor. Cada lunes tenemos un reto y es dar gracias a Dios. Todos los lunes. Por eso el énfasis es dar testimonio. Pero hoy, por lo acaecido en el país por cuenta de el terremoto, el sismo que vivimos en la mañana, que a propósito ya presenta un saldo de más de 100 personas fallecidas y con muchas afectaciones en Pereira, en Quibdó, en Cali, en Armenia, en Manizales, pues les voy a pedir un favor, y es que usted deje una nota de audio grabada con una oración a favor de estos lugares, a favor de estas personas, pidiendo a nuestro Padre Celestial que se glorifique en ese lugar. Voy a hacer un ejemplo, ¿de acuerdo? Diríamos algo como esto: hola amigos del devocional, hoy estoy orando al Padre Celestial en el nombre de Jesús porque las ayudas no se tarden, porque las personas extraviadas aparezcan, porque las personas que perdieron familiares en este terremoto encuentren consuelo. Gracias, Padre, por nuestra patria y por tener misericordia de ella, en el nombre de Jesús. Amén. Usted puede enviar su oración. Vamos a escoger 5 oraciones. 5 oraciones. Cuando envíe la nota de audio, eso sí, recuerde bajarle todo el volumen a su radio. Bájele todo el volumen y asegúrese que no haya ruido alrededor. Envía la nota de audio y escribe la palabra oración, por favor. Y de esta manera estamos orando. También encontramos que el vicepresidente de la República, Juan Camilo Restrepo, está en la ciudad de Manizales, y el ministro del Interior, el doctor Rodrigo Lara, está en Pereira. Así se cubre este terremoto, este sismo de 7.4 grados que vivimos esta mañana y que sentimos en gran parte del territorio nacional. Un abrazo para las personas que ya nos están enviando esas notas de audio con oraciones. Gracias. Yo sé que para una persona que esté, por ejemplo, damnificada, será una gran alegría escucharlo. Y por hoy, nosotros hacemos a un lado nuestras necesidades. Por hoy, la necesidad de nuestros hermanos afectados por este sismo es la prioridad. Gracias. Entonces, vamos a escoger esas notas de audio, esas oraciones. También un abrazo para nuestros oyentes que escuchan Vida FM 104.7 desde Sampués, Vida FM 100.7 desde Villanueva, Casanare, Vida FM 100.7 desde Girardot, Ricaurte, Vida FM 99.6 desde Juan de Acosta en el departamento del Atlántico. Escuchemos un poco de Me Sostendrá.

0: me aferro a tu bondad. Y es que tú conmigo estás. Así tiemble la tierra, así la tierra se ponga de cabeza, no dejaré de confiar en ti. Creo en ti. Te amo, Señor. Gracias, papá, por cada oyente, por cada oración. Gracias por ese corazón de cada persona al preocuparse por la situación de nuestros hermanos afectados por este terremoto. Gracias por la salud de nuestro pastor Eduardo. Gracias por estos minutos aquí en el devocional. Estamos en tus manos, Espíritu Santo. En el nombre de Jesús, así oramos. Amén y amén. Este amigo Daniel Alejandro Zamudio te invita a vivir este tema aquí en el devocional titulado El poder satánico derrotado. Qué gusto saludarle, Pastor Eduardo, usted en el devocional.
1: Muchas gracias. Los poderes de las tinieblas son derrotados cuando viene el poder de Dios. La palabra se titula El poder satánico derrotado. Quiero que usted ahora abra su corazón, abra su mente a la palabra que Dios ha preparado. Y también quiero que se llene de compasión y de misericordia para que llame a alguien que usted conoce, que usted sabe que necesita de Dios, y lo llame y lo oriente para que él escuche este programa y Dios haga algo en esa vida. Le saludo a usted que me escucha en otro país. Puede ser en Centroamérica, en Sudamérica. Usted que me oye puede ser en Europa. Usted que me oye en Asia. Usted que me oye en algún país del África. En cualquier lugar a donde usted esté escuchándome, le saludo y le bendigo con bendición especial. Y ahora, de la agrupación Tercer Cielo, inténtalo.

0: La vida está llena de personas que lo intentaron y lo lograron.
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0: Y el pensamiento sabio dice así: la impaciencia es uno de los más grandes enemigos del ser humano. Es decir, cuando usted pierde el control, se llena de estrés, se llena de angustia, tenga cuidado, porque la impaciencia es uno de los más grandes enemigos del ser humano.
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0: Y vamos ahora a nuestro escenario de gloria, donde el Señor se movió y Él se manifestó a todos los que estaban presentes.
2: ¿Cómo cuando estabas?
3: Allá recostado contra la pared sentí una cosa caliente en el cuerpo.
2: ¿Y qué pasó con la pierna?
3: Y yo estaba que me miraba y la pierna ya no me dolía.
2: ¿Y pero creció?
3: Y me creció, sí, señor. Bendito sea.
2: A ver, párate. Mira, bien.
3: Camino bien.
2: ¿Puedes jugar fútbol ahora?
3: Ahora sí puedo jugar fútbol.
2: Le das un aplauso al rey.
4: Dime para correr. Dime para
2: gracias.
4: Correr.
2: Hay un fuego sobre este hombre. Padre, te amará. Nunca se apartará de ti. Tómalo, cuídalo. Despierta en él un amor profundo por ti. De tal manera que te ame hasta la muerte, que te ame hasta la muerte, Señor, que te ame hasta la muerte, que te ame hasta la muerte. Que fueron libres, libres, que cayeron bajo el poder, fueron libres. Yo no los hice libres, los hizo libre el Señor. Los sacó de la cárcel, porque cuando uno dice que me hizo libre, es porque estaba en una cárcel. ¿Cuánto llevan de caminar con Dios? Tú llevas 3 años.
5: Yo llevo 3 años.
2: Pero ella...
5: Ella escucha tus devocionales.
2: No creías.
6: Hoy, cuando mi esposo me invitó, yo venía orando en esa buseta. Yo soy del Espinal. Que hoy yo sabía que Jesús iba a hacer algo grande en mi corazón.
2: Y hoy
6: que
2: sí
6: me
2: crees.
6: Iba a limpiar, que iba a cambiar mi carácter y me siento libre. Me siento sin ese peso. No siento como ese odio.
2: Todo cambió en este matrimonio porque ahora Dios la ha tocado a ella.
5: Pastor, yo quiero reconocer que cada vez que teníamos una contienda quería matarme. Yo cogí el cuchillo.
2: ¿Tú te querías matar?
5: Sí, yo cogí el cuchillo. Yo trabajo con carne y ella me detuvo. Dijo, no lo hagas, amor. Ella me detuvo. Yo tuve el cuchillo muchas veces en mi pecho.
2: ¿Tú eres el pastor de ella ahora?
5: Yo soy el pastor de ella ahora.
2: ¿Y la vas a orientar?
5: Amén, así es, pastor.
2: Y vas a convertir tu casa en casa de bendición.
5: Yo lo creo firmemente. En nombre de Cristo Jesús de Nazaret.
2: Recibe fuerzas. Señor, declaro este hombre alegre, victorioso. Declaro un constructor de tu hogar. Lo declaro un hombre sabio. Declaro que él jamás será el mismo, Señor, jamás.
0: Cuando Dios viene a nuestra vida, nuestra vida es retada a vivir en lo sobrenatural.
1: En el devocional, una palabra al corazón. Oh, cuánto amo yo tu ley. Todo el día es ella mi meditación.
0: Y la palabra, como ya lo dije, se titula El poder satánico derrotado. Y leemos en Hechos capítulo 13, versículo 6 en adelante.

Y habiendo atravesado toda la isla hasta Pafos, hallaron a cierto mago, falso profeta, judío llamado Barjesús, que estaba con el procónsul Sergio Paulo, varón prudente. Este, llamando a Bernabé y a Saulo, deseaba oír la palabra de Dios, pero les resistía Elimas, el mago. Entonces Saulo, que también es Pablo, lleno del Espíritu Santo, fijando en él los ojos, dijo: oh, lleno de todo engaño y de toda maldad, hijo del diablo, enemigo de toda justicia, ¿no cesarás de trastornar los caminos rectos del Señor? Ahora pues, he aquí, la mano del Señor está contra ti, y serás ciego y no verás el sol.

Pablo y Bernabé llegan a donde está el gobernador que representa los intereses de Roma. Llegan allí para darle una palabra, para compartirle, porque Pablo siempre iba a las personas estratégicas y claves para ser tocadas por nuestro Dios. Pero se encontró que allí, al lado de este hombre llamado Sergio Paulo, había un brujo que era un hombre, diríamos, que representaba el trono satánico en el gobierno. Eso nos indica, hermanos amados, que hay gobiernos en el mundo que detrás de ese gobierno hay un trono satánico. Sí, era este hombre un brujo. Dice la palabra que era un falso profeta, es decir, que usaba el nombre de Dios y hablaba en nombre de Dios. Dice que era judío, habla de decadencia espiritual. Se llamaba Bar Jesús, significa hijo de Jesús. O sea, era un hombre atrevido porque se colocó ese nombre, que él era hijo de Jesús. Era consejero privado del gobernador, era apoyado por el gobernador y era este hombre el consejero. El gobernador deseaba oír la palabra, pero este no le permitía. Dice que le resistía, que significa que se opuso abiertamente y contradijo las palabras de la boca de Pablo. Pero dice la palabra que Pablo, fijando en él los ojos, significa como que frunce el ceño con intensidad y con ira santa y le lanza una palabra diciéndole que va a quedar ciego, que no va a ver, que no va a ver. Y dice la palabra que efectivamente este hombre quedó ciego y buscaba que alguien lo apoyara, pero nadie lo hacía. Entonces, hermano amado, el poder de Satanás quedó derrotado. ¡Qué bueno!

el poder de Satanás quedará también derrotado en su casa, quedará también derrotado en su hijo, quedará también derrotado en su familia, quedará también derrotado en su matrimonio. Si usted lo cree y lo confiesa y lo declara y lo proclama, el poder satánico quedará también derrotado en su vida. Sí, así como fue derrotado el poder satánico en este hombre y quedó avergonzado, Satanás también quedará avergonzado. Los brujos se van a convertir al Señor. Los espiritistas se van a convertir al Señor. Los satanistas se van a convertir al Señor. Los que llegan a la iglesia para maldecirla, la maldición que lanzan se devuelve contra ellos. Y Dios los atormenta con su amor, porque esos también conocerán al Señor. Y de esta manera, Satanás quedará completamente avergonzado.

Te alabo, Padre, te adoro, te bendigo, te glorifico. Gracias por lo que tú haces. A donde abundó el pecado, sobreabunda la gracia de nuestro Dios. Recibe la gloria, recibe la honra, recibe la adoración, recibe la alabanza. Los tronos satánicos se levantan como invencibles. El poder del mal se levanta como una torre, como un edificio. Pero tú vienes con un poder mayor, porque el diablo tiene poder, pero tus hijos tenemos autoridad. Y la autoridad es superior al poder. Por eso tú estás con nosotros y nos respaldas. Dígale, Señor, me meto en ti, me meto en tu presencia, me meto en tu gloria, me meto en tu espíritu, me meto en tu misericordia. Se rompen cadenas, se rompen ataduras en mi vida. Reprendo las obras de iniquidad. Diga, Señor, hazme libre del engaño. Hazme libre de la mentira, hazme libre del fracaso, hazme libre de lo que no es tuyo. Quiero derrotar las fuerzas malignas en el nombre de Cristo Jesús.

Gracias, papá. Recibe la gloria. Recibe la adoración. Recibe la honra. Cielo y tierra pasarán, pero tus palabras no pasarán. Sécase la hierba, marchítase la flor, mas la palabra del Dios nuestro permanece para siempre. Los muchachos se fatigan y se cansan, los jóvenes flaquean y caen, pero los que esperan a Jehová tendrán nuevas fuerzas. Levantarán alas como las águilas, correrán y no se cansarán, caminarán y no se detendrán. Oh poder de Dios, ahora prepárate, porque el Señor viene. Señor, viene a tu casa, a los tuyos. Hay victoria para ti, hay victoria para los tuyos. Toda obra de maldad, de engaño, se tiene que destruir y se tiene que caer por el poder de nuestro Señor Jesús.

Oh mi Dios, mi Rey, te alabo, papá, me sumerjo en ti, me sumerjo en tu presencia, me sumerjo en tu amor, me sumerjo en tu bondad, me sumerjo en tu justicia, me sumerjo en tu rectitud, en tu limpieza, me sumerjo en tu compasión, me sumerjo en tu misericordia. Padre, recibe la gloria, recibe la honra. Señor, hay tantos enfermos, hay tantas vidas confundidas, hay tantas vidas caídas, hay tantas vidas heridas, hay tantas vidas tristes, hay tantas vidas que no te sienten. Usted que está manejando ese carro, que tiene ese problema en la próstata, ponga la mano sobre la radio, porque ahora el poder de Dios viene como un rayo fulminante para romper la enfermedad y sanarte completamente. Poder de Dios, ahora tú vienes allí, Él es tocado por ti. Ahí está, varón, 1, 2 y 3. El Señor ahora te envuelve. Sí, baja la velocidad, porque el poder de Dios ahora está sobre ti. Tus manos comienzan a sentir un cosquilleo y comienzas a sentir un fuego en tu cuerpo. Es el Señor que te está tocando. Recibe victoria en el nombre de Jesús. Esa sinusitis, esa nariz que te duele, esa frente que te duele, tienes una fosa nasal tapada, dificultad para respirar, el poder de Dios ahora te envuelve. Ahora, desde la cabeza hasta tus pies. 1, 2 y 3. Poder de Dios, se destapan tus fosas nasales. Ahora, esa sinusitis desaparece. Esa materia comienza a salir. En el nombre de Jesús, ese líquido contaminado, ese líquido enfermo se va. Recibe el toque de nuestro Dios. Oh, mi alma te alaba. Allá en el campo, Señor, esos hongos en los dedos desaparecen ahora. En el nombre de Jesús, esa persona que fue mordida por un perro es tocada y es sanada. Recibe tu toque de sanidad. Levántate, adora al Señor. Un nuevo tiempo Dios tiene para ti. Recibe la victoria de Jesús.

0: Oremos por Colombia, porque feliz la nación que tiene y ama a Dios.
1: Señor, te pido por aquellas personas que han dejado las armas y se han integrado a la vida normal. Te pido para que el corazón de él, el corazón de ella, sea tocado por ti. Te pido, Padre, por ese nuevo comienzo de la vida. Te pido por la reconciliación, por el perdón. Envuelve a nuestra patria de perdón, de parte del gobierno y de parte de la gente y de parte de los que hicieron parte de los alzados en arma. Trae reconciliación nacional, que se pida perdón públicamente en el nombre de Jesús. Entonces serán rotas las cadenas de odio acumulado por décadas. Señor, la paz verdadera es la que nace directamente en tu corazón y viene a nuestra vida. Toma nuestro gobierno para que se encuentre contigo, para que te ame y para que entienda que la verdadera paz solo viene cuando tú entras a nuestro corazón.

declaro victoria para su vida, la enfermedad se ha ido, usted vaya al médico para que él le haga los exámenes y le declare completamente sano. Sonría, alégrese, porque cosas grandes Dios acaba de hacer con usted. Gracias por orar por mí, por orar por este ministerio, pero gracias por sembrar en este ministerio, por apoyar esta obra. La radio es una herramienta evangelística que nos permite llevar la palabra, adorar al Señor, colocar estas herramientas en las manos de Dios para que Él la use con poder. Si tiene un testimonio, puede llamar para que lo comparta. Dios le sanó de cáncer, de sida, de artritis, de artrosis, hizo un milagro familiar, económico. Puede llamar para compartir ese testimonio. Cuando usted lo hace, usted alegra el corazón de Dios, pero también se prepara para otro nuevo milagro. Recuerde, el enemigo se levanta con poder, pero usted tiene autoridad y lo derrota. Entonces, camine en victoria y deje la vergüenza.

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2: 5:35, estamos en directo. Recuerden que esto no es inteligencia artificial. Es un diálogo verdadero, sincero con nuestro Dios, de parte nuestra, de parte de los oyentes de CRB Radio, para cada persona. Para cada persona que en este momento está escuchándonos. Muchas gracias por acompañarnos. Y nuestro pastor Eduardo nos está compartiendo el tema El poder satánico derrotado. Se basa en el libro de Hechos, capítulo 13, versículos 6 al 11. Vamos a leer la palabra de Dios, vamos a recordar lo que nuestro pastor Eduardo nos está enseñando. Hechos, capítulo 13, versículos 6 al 11. Y habiendo atravesado toda la isla hasta Pafos, hallaron a cierto mago, falso profeta, judío, llamado Bar Jesús. Su nombre significa hijo de Jesús. Versículo 7. Que estaba con el procónsul Sergio Paulo, varón prudente. Este, llamando a Bernabé y a Saulo, deseaba oír la palabra de Dios, pero les resistía Elimas, el mago, pues así se traduce su nombre, procurando apartar de la fe al procónsul. Entonces Saulo, que también es Paulo, lleno del Espíritu Santo, fijando en él los ojos, dijo: oh, lleno de todo engaño y de toda maldad, hijo del diablo, enemigo de toda justicia, ¿no cesarás de trastornar los caminos rectos del Señor? Ahora, pues, he aquí, la mano del Señor está contra ti, y serás ciego y no verás el sol por algún tiempo. Entonces, aquí nos enseña nuestro pastor Eduardo, y observamos cómo el enemigo es derrotado por el poder de Dios. El poder de Dios derrota siempre al enemigo. ¿Escuchaste eso? El poder de Dios derrota siempre al enemigo. Y el apóstol Pablo enfrenta al mago, al falso profeta, quien intenta apartar de la fe al procónsul Sergio Paulo. Y decía nuestro pastor Eduardo que detrás de cada gobierno se mueven poderes de las tinieblas, que lo que hacen es, o lo que pretenden hacer es, oponerse al evangelio. Y el enemigo usa el engaño y a personas influenciadas por la maldad para desviar a quienes buscan la verdad de Dios. Pero Pablo encontró una guía maravillosa, la guía del Espíritu Santo. No con su habilidad, no con su fuerza propia, no con palancas políticas, no con influencia política. No, lo hizo dejándose guiar por el Espíritu Santo, y por eso puede confrontar al mismísimo brujo Elimas y defiende la rectitud de los caminos del Señor. Y esto nos lleva a escudriñar la palabra, amar la palabra, estudiar la Biblia. Y por eso la justicia de Dios se manifiesta sobre Elimas, quien queda ciego temporalmente. Entonces, todo lo que el enemigo quiera levantar contra nuestra nación, todo lo que el enemigo quiera levantar en contra de nuestra patria, será frustrado en el nombre poderoso de Jesús. Digamos sobrenatural.

0: Nuestro Dios es sobrenatural. Padre, aquí desde este punto, aquí desde este lugar donde nos encontramos, que es lugar, que es epicentro de la gloria, Padre, desata de tu presencia desde aquí donde estamos originando el devocional, lugar de epicentro de la gloria, lugar donde se gestan milagros, lugar de gloria tuya. Ahora te pedimos en el nombre de Jesús que venga lo sobrenatural sobre las personas damnificadas de este terremoto que sacudió hoy el territorio nacional y especialmente en el departamento del Chocó, del Valle del Cauca, de Risaralda, del Quindío, del departamento de Caldas. Padre, ponemos delante de ti a las personas de San José de Palmar, en el departamento del Chocó. La situación se agrava a medida que van pasando las horas. Por ello, se ha trasladado el presidente de los colombianos hasta ese lugar. Por favor, allí guárdale y úsale. Y con base en la palabra que acabamos de escuchar en los labios de nuestro pastor y estudiar en la palabra tuya, en Hechos capítulo 13, versículos 6 al 11, todo poder de las tinieblas se detiene. Todo poder de las tinieblas cae en el nombre de Jesús. Toda mentira, todo obstáculo, todo lo que se quiere oponer para que tu gloria fluya allí, se detiene en el nombre de Jesús. Ya se habla de 111 personas fallecidas, de 87 heridos registrados, de 1,575 viviendas averiadas. Padre, envía tu gloria allí y por favor usa la oración de cada oyente. Por favor usa la oración de nuestros oyentes a esta hora. En el nombre de Jesús, nos unimos en oración. Y te pido que donde quiera que esté un oyente de CRB Radio del Devocional, en Colombia, fuera de Colombia, diga, ahora me uno en oración. Por eso se abre el canal, abrimos el canal de CRB Radio, para escuchar la voz de nuestros oyentes a esta hora.
1: Amado Dios y Padre que estás en los cielos, en esta hora, Señor, me uno, Señor mío y Dios mío, no solo con Daniel, sino con todos, Señor o Padre, los que están conectados en esta hora, y sobre todo con tu Santo Espíritu, Padre Celestial, para en el nombre de Jesús, Dios mío, colocar cada ciudad, Señor, colocar cada vida, que en este día, Señor, fue víctima de ese sismo. Dios mío, yo creo, Señor, que tu palabra es fiel y verdadera. Y tu palabra dice en el Salmo 23 que tú eres nuestro pastor y que nada nos faltará. Entonces, Señor Dios amado, yo creo, Señor, que tú como el pastor, el buen pastor que eres, tú nos cuidas, Señor. Y que no nos faltará el bien tuyo y tu misericordia, Señor. Que eres tú, Señor, quien estás con nosotros. Y así como tú, dice también tu palabra, Señor, que tu diestra es diestra de poder. Yo te pido que en esta hora tú extiendas tu brazo de poder, Señor, y levantes a todo aquel que fue caído, Señor, por este fenómeno natural. Y que seas tú, Señor, tocando sus vidas y su corazón, Señor, para que de allí se levante, Señor, siendo una nueva criatura y confiando más en ti. Y que aquellos, Señor, que no hemos, Señor, sido violentados, Señor, ni víctimas de esta situación, yo te pido, Señor, que levantemos, Señor, una oración en agradecimiento a ti, Padre amado, porque tú has sido muy bueno, Señor, y fiel, y nos has guardado de todo mal. Porque dice tu palabra que fiel es el Señor que nos guardará y nos librará de todo mal. Y yo creo, Señor, que tú nos librarás y nos guardarás de todo mal. Bendigo, Señor, la vida del pastor Eduardo Caña, la vida de Daniel Alejandro Zamudio, la vida de todos los que estamos conectados en esta hora, creyendo, Señor, que usted, Padre mío, escucha nuestra oración y nos responderá. En el nombre poderoso de Cristo Jesús. Amén, amén y amén.
0: Amén.
1: Le habla Xiomara desde Sincelejo.
0: Amén. Gracias por esa oración de Xiomara. Yo sé que tú la escuchas. Y Padre, pedimos en el nombre de Jesús ahora que el agua, los alimentos, esa agua embotellada, alimentos no perecederos de fácil apertura como arroz, pastas, granos, enlatados, leche en polvo y comida lista para consumir, sea llevada, que se agilice por parte de las autoridades correspondientes este proceso, que se activen vuelos extra para que lleguen

0: Seguimos orando. Seguimos orando, Padre, por esas personas damnificadas en el territorio nacional.
1: Buenas tardes, amigos del devocional. Estoy orando por mi nación, que el Señor tenga piedad y misericordia por aquellas personas que tal vez lo han perdido todos, por aquellos que están allí en los escombros, que sea el Señor Todopoderoso enviando esas ayudas inmediatas para aquellas personas, aquellos niños que están sufriendo, por aquellas madres que están sufriendo, que sea el Señor teniendo misericordia en el nombre de nuestro amado Jesús. Amén.
0: Amén. Amén. Padre, gracias por escuchar este clamor y cada oración.
2: Buenas tardes, amigos de Old Devocional. En esta tarde pongo esta tarde delante de Dios, delante del Padre, dándole gracias a Él porque tuvo misericordia de nosotros y pidiéndole a Dios que sea Él obrando, que Él sea glorificándose, que Él sea teniendo misericordia de nuestros hermanos que salieron afectados de este temblor, de este terremoto, pidiéndole al Padre que sea Él trayendo esas ayudas, que las personas que están encargadas de esas ayudas puedan hacerlas llegar. Padre celestial, Padre precioso, Padre hermoso, en esta tarde, Señor, presentamos nuestras vidas, te damos gracias, te pedimos misericordia, te pedimos que nos sigas arropando con tu amor, bajo tus alas, bajo tu abrigo, bajo la sombra del Omnipotente, que como dice en el Salmo 46, que aunque la tierra y las montañas sean removidas hacia el mar, tú estarás ahí con nosotros. Tú nos has ayudado hoy, nos has cuidado y nos has guardado, Padre. Pero te pedimos también por aquellas personas, familias en el Chocó, en Cali, en Armenia, que salieron afectadas, para que tú las ayudes, para que tú les des sabiduría a las personas de defensa civil, para que ellos puedan sacar esas personas que están ahí atrapadas bajo los escombros, Padre. Te pedimos perdón por nuestra patria, te pedimos misericordia, te pedimos que nos ayudes, te pedimos que vuelvas nuestros corazones al tuyo y cada persona, Señor, que está allí sufriendo, para que tú los levantes, para que tú los ayudes, para que tú lleguen esas medicinas, lleguen esos alimentos, lleguen esas frazadas. En el nombre de Jesús de Nazaret, amén.
0: Amén, amén. Papá, hay 61 edificaciones colapsadas. Hay centros de salud afectados. Se habla de 18 unidades médicas, de 52 centros educativos con daños. Eso quiere decir que, obviamente, los niños no regresarán a clases esta semana. Se habla de centros comunitarios averiados, de 17, de vías terrestres afectadas. Eso habla de una ralentización en la llegada y el envío de víveres por este medio. También de 7 terminales aéreas con daños. Entonces, poder de Dios, ven, ven a esa parte donde se presenta afectación. Nosotros clamamos, clamamos a ti ahora.

0: a ti. Tú escuches su clamor. Clamé a Jehová y él me respondió. Y nos unimos con las personas que están fuera del país, como Susel Bedoya, que está en los Estados Unidos, clamando a esta hora.
1: Buenas tardes, amigos del Devocional. Con la palabra oramos en el Salmo 46:1. Dios es nuestro amparo y fortaleza, nuestro pronto auxilio en las tribulaciones. Por tanto, no temeremos, aunque la tierra sea removida y se traspasen los montes al corazón del mar. Padre, oramos, Señor, para que tú envíes palabras de fortaleza sobre cada corazón que sufre, Señor, a causa de esta tragedia que nos enluta hoy en Colombia, Señor. Enviamos, Señor, palabra de fortaleza sobre aquel que está nervioso, aquel que está angustiado, aquel que se siente solo, aquel que ha perdido un ser querido, aquel que se hunde en la tristeza y el dolor y solo ve el caos, pero puede levantar los ojos al cielo y ver que el socorro viene de Jehová, que Él es nuestro auxilio, nuestro amparo y nuestra fortaleza. Que no temamos, que confiemos en ti, nos levantemos a confiar. Y este es un momento de prueba que traes que para Colombia, para que nos unamos en un solo sentir, en unidad por el pueblo, por la necesidad de otro. Padre, descansamos en ti, que tú eres propicio a cada necesidad. Trae consuelo a aquel que ha perdido un ser querido. Todas estas cosas te las pedimos en el nombre de Cristo Jesús. Amén. Soy Susel, desde Bensel, en Pensilvania, Estados Unidos.
0: Amén. Amén. Y seguiremos orando. Y seguimos orando con nuestros compañeros de Energía Estéreo.
2: Hola a todos los amigos del Devocional. Les saludamos desde la Jagua de Ibirí. Hoy quiero elevar una oración por todas esas personas y familias afectadas por este terremoto aquí en mi país, Colombia. Quiero decirte, Señor, dales fuerza, dales fortaleza, dales protección y mucha esperanza en estos momentos de angustia. Acompaña, te lo rogamos, te lo pedimos de corazón a quienes han perdido sus hogares y seres queridos, además de las familias, nuestros hogares. Por ello hoy, Dios, a través de esta radio, te pedimos que escuches esta oración y que guíes a los organismos de rescate que trabajan para ayudar, para salvar vidas, seres humanos y mascotas que hoy claman por tu ayuda y que esa ayuda viene a través de los rescatistas. Ponles sabiduría a cada uno de ellos y que la solidaridad de todos nosotros, de los 32 departamentos que conforman el país y ojalá países hermanos permitan salir adelante a través de la solidaridad. Te lo pedimos no habiendo méritos en nosotros, sino en tu amado Hijo Cristo Jesús. Amén.
0: Amén. Amén. La próxima cita la tendremos aquí en el Devocional con nuestro pastor Eduardo Cañas Estrada a las 9 de la noche. Seguiremos orando. Y seguiremos orando porque en las próximas horas ocurra algo sobrenatural. Alguien será encontrado. Alguien será rescatado. Alguien será sorprendido por el poder de Dios. En las próximas horas, de 6 a 7, de 7 a 8, de 8 a 9 y a las 9 de la noche en el Devocional. Amigos de Energía Estéreo, un abrazo, bendiciones. Oyentes de CRB Radio, hasta las 9 de la noche. Un abrazo, bendiciones.

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0: con nueva música estamos abriendo este planeta interactivo, lanzamientos mundiales que no se pueden quedar por fuera de nuestro cerebro y radio. Hablando de esta canción, bendice mi casa, mi alca Alex Zurdo. Estamos convencidos que la bendición de Dios está sobre tu feminidad, masculinidad, sobre tu familia, sobre tus generaciones. Hoy confesamos bendición.
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0: Y hoy, invitándote para que puedas ser amable. Yo sé que hay personas que son difíciles de amar. Si tuviese un nombre, no sé específicamente cuál sería esa persona que es difícil de amar. Pero la persona que es fácil de amar es amable. Así que sea cual sea la circunstancia que estés viviendo, la invitación de CRB Radio es para que seas amable. Una persona muy fácil de amar. Sin importar la circunstancia en la que estés. Hay un Salvador y a él dedicamos todo tributo, toda música, todo programa en CRB Radio. Tú puedes elegir tus canciones favoritas en el 315-625-4430. Puedes bendecir a Colombia desde el territorio donde te encuentres. Hoy bendecimos a Colombia porque agradecemos lo que al día de hoy tenemos. No nos vamos a concentrar en lo que falta y día con día vamos a seguir construyendo país. Así que si tú quieres bendecir a Colombia, déjanos un audio, un mensajito escrito, desde donde te comunicas, cómo es tu nombre. Y vamos a bendecir a Colombia a través de estos micrófonos. CRB Radio te amplifica. Tenemos un Salvador y en este momento llega en todos los géneros musicales este mensaje. Giancarlo Centeno, mi Salvador, 6:06.

Sí, hay quien salva. Su nombre es Jesucristo y a Él hoy hay tributo en esta radio. Sentado en el trono, aún en medio del diluvio, sea cual sea la circunstancia, damos honra y gloria a Dios. Dios es glorificado. Aún en medio de la abundancia, la bendición o en medio de la circunstancia difícil, Él es glorificado, es proclamado y clamamos Hosanna para que Él venga a cada territorio a esta hora. CRBRadio.com.co, gracias por amplificarnos a través de la aplicación en diferentes ciudades, diferentes países, veredas, corregimientos, hoy declarando vida sobre tu territorio.

Escriben: Padre, en tus manos está mi amada patria. Clamo misericordia a Miriam León, toda su familia en Anolaima, Vereda Santa Bárbara. Y ella está eligiendo una canción, Vuelve a Casa. También en este momento Salomé dice: te escucho desde Bogotá. Gracias, Salomé. La canción que quiero programar es Mi Casa y Yo, Tercer Cielo. Y es que esa es una decisión cantada. Mi casa y yo te serviremos, te amaremos, Señor. Bendecimos nuestra Colombia, bendecimos nuestro territorio.

0: Escriben, buenas tardes, Dios te bendiga. Pido la canción La Cita de Redimidos. Gracias, desde Soacha. Presente Marta Ruiz. Saludos a mis pastores Alex y Andrea desde Soacha. Un abrazo para los pastores. También para toda la familia que nos amplifica en Norte, Sur, Oriente, Occidente. Seguimos disfrutando de esta radio.
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0: Dicen, buenas tardes, mi nombre es Leslie Mariana desde Bogotá, Colombia. Dicen por acá que nos escuchan en familia. Un abrazo gigantesco para Dana Isabela. Y quieren solicitar la canción A pesar de mí. Dicen, bendigo a mi país y le doy gracias a Dios porque nos protegió del fuerte terremoto de esta mañana. Dios les bendiga y una feliz tarde. Dice, por acá Leslie, tengo 12 años y mi hermanita 7 años, Dana Isabela. Las familias también aquí presentes con la música, con la programación, con el contenido de nuestra estación. Vamos a bendecir y vamos a seguir bendiciendo los hogares, las familias, y llega para esto también Tercer Cielo, Mi Casa y Yo.

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Y hoy más que nunca nos unimos para proclamar que Dios es el Todopoderoso. Hace un ratito acabamos de escuchar a Redimidos con la canción La Cita. Y es precisamente de su papá hacia su hija. Y qué bueno que juntos podemos decir: si yo algún día falto, no olvides que te amo, pero que cada enseñanza quede plasmada en tu corazón, que tú amarás al Señor sobre todas las cosas. Hoy más que nunca es una de las canciones que ustedes han elegido, canción que vamos a disfrutar. Entramos con la programación de Tefi, quien dice: soy Estefanía Roballo, buenas tardes, y quiero programar la canción Razones para Vivir. Y nos habla desde Bogotá, específicamente al norte de la ciudad, en Suba. Vamos entonces a disfrutar esta canción. Al parecer es una canción éxito de antaño, hoy más que nunca, antes de la pausa. Vamos a escuchar a Miguel Ángel Guerra. Ya regresamos.

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3: Te doy la bienvenida a esta serie de Una Vida con Propósito. Hoy iniciamos un recorrido de 40 días que puede transformar la manera en que ves tu vida. Mi oración es que al final de esta jornada no solo entiendas mejor cuál es el propósito de Dios para ti, sino que lo vivas cada día. Si alguien te preguntara cuál es el propósito de tu vida, ¿qué responderías? Tal vez hablarías de tu familia, de tu trabajo, de tus sueños o de las metas que aún quieres alcanzar. Pero ¿qué pasaría si te dijera que ninguna de esas respuestas llega al corazón del asunto? La mayoría de las personas comienza haciéndose la pregunta equivocada: ¿qué quiero hacer con mi vida? Pero la Biblia nos invita a una pregunta diferente: ¿qué quiso Dios al crearme? En Colosenses 1:15 al 17 leemos: Él, hablando de Jesús, es la imagen del Dios invisible, el primogénito de toda creación, porque en Él fueron creadas todas las cosas. Todo fue creado por medio de Él y para Él. Él es antes de todas las cosas, y todas las cosas en Él subsisten. Estas palabras nos llevan directamente al Señor Jesucristo. Pablo afirma que todo fue creado por medio de Él y para Él. Eso significa que tu vida no comenzó contigo, comenzó en el corazón de Dios. Por lo tanto, tú no eres un accidente ni un error, no eres el resultado del azar. Eres parte del propósito eterno del Creador. Pensemos por un momento en un objeto cualquiera. Si encontraras una herramienta desconocida, probablemente no adivinarías para qué sirve observándolo por algún instante. Lo más lógico es preguntar al fabricante o buscar el manual. Él sabe para qué la diseñó. Con nuestra vida ocurre exactamente lo mismo. Durante años intentamos descubrir quiénes somos, mirando hacia nuestro interior, buscando respuestas en el éxito, el dinero, el placer, la aprobación de los demás. Pero nunca va a funcionar. Hay una verdad que cambia la vida y es esta: el propósito principal de tu existencia no es que Dios te ayude a cumplir tus planes, es que tú descubras y vivas los planes de Dios. Jesús no vino solo a enseñarnos cómo vivir una vida mejor, vino a reconciliarnos con el Padre para que podamos vivir para la gloria de Dios. Quizá hoy te sientes confundido acerca del futuro. Hoy tienes que recordar que todo comienza con Dios. Antes de terminar este episodio, dedica un tiempo para estar a solas con Dios y por escrito responde a esta pregunta: ¿sobre qué he construido mi identidad? ¿Sobre mis logros, mi profesión, mi familia o mi relación con Dios? Oremos. Padre, gracias porque mi vida tiene un propósito que nació en tu corazón antes de que yo existiera. Perdóname por las veces que he querido vivir según mis propios planes, olvidando que fui creado por ti y para ti. Ayúdame a caminar esta jornada, abre mi entendimiento, fortalece mi fe y ayúdame a entender para qué estoy en esta tierra. En el nombre de Jesús, amén y amén. Recuerda, nunca descubrirás el propósito de tu vida hasta que descubras que todo comienza en Dios.
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Si es Dios quien nos ha permitido la vida, claro, tenemos muchas razones, principalmente cumplir el plan y el propósito de Dios, exaltar su nombre aquí en la tierra a través de todo lo que nos permite tener entendimiento, inteligencia, habilidades, talentos, y de esta forma también todo ponerlo al servicio del Señor. Familia, algo que me impacta mucho en medio de todos los videos que hemos podido observar acerca de lo ocurrido el día de hoy en Colombia sobre las 7:34 de la mañana es que en la mayoría de videos que fueron tomados quizá por el celular de alguien, un video cercano que explicaba lo que estaba sucediendo o que era inexplicable lo que estaba sucediendo, tiene un común denominador, y es que siempre hay un grito que dice: Dios, ayuda. Dios, ¿qué es esto? Dios, ten misericordia. Dios, ayúdanos. A mí me impactó mucho que siempre hay alguien orando. Incluso hay un video en el que observábamos hace un par de minutos en donde decían: Dios, perdónanos. Perdona Colombia, perdona mi vida, Dios, perdónanos. Y sabes, me impacta mucho que es un momento en donde solamente clamamos a quien puede salvar. Así que si tú hace mucho tiempo no le hablas a Dios, no esperes una catástrofe para hacerlo. Quiero invitarte para que puedas hablarle al Señor y puedas volver a Él día con día. Mañana sobre las 6 de la mañana vamos a estar orando de forma virtual en plataformas oficiales: Iglesia Manantial de Vida Eterna en YouTube, 6 de la mañana, hora Colombia. Si estás en otro país, puedes sumarte a este tiempo de oración. Que no esperemos un momento de máximo peligro para clamar a Dios, sino que podamos volver a Él una y otra vez en intimidad con el Señor. Vuelve a casa, Lily Goodman, una de las canciones elegidas por ustedes.

Un saludo, un abrazo para todos los que están conectaditos. Un abrazo para Dianita. Un abrazo para ti, para toda la familia. Dios también te cuide siempre. Y bueno, familia, finalizando prácticamente este segmento, recordando que Dios es nuestro amparo y nuestra fuerza, nuestra ayuda segura en momentos de angustia. Y por eso no temeremos aunque la tierra tiemble, así como lo dice Salmos 46:1-2. Que después de este momento podamos respirar, ya es motivo de agradecerle a Dios porque estamos con vida. Podemos recordar que aun cuando todo a nuestro alrededor se mueve, nuestra confianza puede permanecer firme en Él porque su amor no se mueve. Así que hoy el deseo de CRB Radio es que Dios cuide cada hogar, le dé tranquilidad a cada corazón, proteja cada familia. Y recordarte que no estamos solos, sino que Dios está con nosotros en toda circunstancia.

antes de la pausa, agradecer tu fiel sintonía día con día y tu participación en este segmento. Por lo pronto, vamos a prepararnos porque llega Vida de Reino, un espacio muy especial, y en esta semana el invitado, este invitado es reconocido a nivel mundial, llega siempre al corazón de la familia. La invitación para que no te desconectes.

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1: Siendo las 7 de la noche en punto, 7 en punto, hoy estamos recordando que hay unos gigantes llamados falta de perdón. Y en medio de esa falta de perdón se abre la puerta a gigantes llamados enfermedad. En medio de esa falta de perdón abrimos la puerta a unos gigantes llamados resentimiento, amargura, ira. Y es así como juntos podemos aprender con el fundamento de la palabra cómo podemos sanar realmente un corazón herido. Si yo sano este corazón herido, ¿qué tengo que hacer? Es decir, nuevamente tengo que ser amigo de esa persona, nuevamente tengo que ser íntimo de esa persona. ¿Y qué si es mi pareja? Tantas preguntas en torno al perdón. Hoy llega Vida de Reino con este tema, ¿cómo sanar tu corazón herido? El pastor Sixto Porras y el Ministerio de Enfoque a la Familia llega a este segmento para compartirnos acerca de la importancia del perdón y juntos poder sanar con cada principio bíblico. Bienvenidos, esto es Vida de Reino al aire.
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2: Hola, soy Sixto Porras y quiero darte la bienvenida a Enfoque a la Familia. Un espacio que hemos diseñado para edificar tu vida, tu familia, tus relaciones, para ayudarte en esa misión de ser padre, de ser esposo. Y siempre abordamos temas que nos permiten a nosotros crecer. Todos en algún momento hemos sido heridos, todos en algún momento. Hoy vamos a hablar sobre perdonar y olvidar. ¿Cómo entenderlo? ¿Cómo manejarlo? ¿Por qué es importante perdonar? ¿Qué efecto tiene en mi vida el hecho de que yo amargue mi corazón? Para hablar del tema está con nosotros mi buen amigo Jaime Loya, pastor de la iglesia Cross Church, fundador de la iglesia y pastor principal, donde se han extendido en diferentes campos. Y sobre todo es esposo de Rosemary y padre de 4 hijos. Bienvenido, Jaime, a Enfoque a la Familia.
3: Gracias, Sixto. Es un placer, un privilegio poder compartir este tiempo contigo, con la audiencia, las personas que nos están viendo, que sé que es un tema muy importante lo que vamos a hablar el día de hoy. Es